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3: Saludos amigos, bienvenidos a otra presentación de Tour Deportivo Radio. Durante una hora vamos a compartir lo que está ocurriendo y lo que se proyecta a nivel deportivo. Uno en este momento del año se tiene que dirigir la mirada hacia lo que está pasando en el béisbol de Grandes Ligas y especialmente a este final de temporada. Una temporada regular que nos deja sorpresas, revelaciones, como todos los años. Sorpresa por un lado, uno se encuentra con sorpresas positivas, como Luis García con los Yankees de Nueva York, que es gran parte de la temporada con los Nacionales de Washington. Otra gran campaña de Junior Caminero, y uno tiene que seguir hablando sobre Junior y la capacidad de tomar el turno grande y resolver. Anoche lo volvió a hacer, y justamente en la tarde la Asociación de Cronistas Deportivos de Santo Domingo le entregó uno de los premios a los mejores atletas en la gala de la excelencia cedeísta, que premió a los mejores cronistas y deportistas. Voy a comenzar con este tema primero de la gala del día de ayer, que fue todo un éxito y que dejó un buen consenso entre los premiados. Decir que Yudelina Mejía fue la atleta del año en general, y yo creo que merecido en el caso de Yudelina, porque ese trabajo arduo del año pasado, y muy especialmente la conquista de la medalla de oro en el Campeonato Mundial de Halterofilia, es algo trascendente, la primera medalla de oro para República Dominicana en esa disciplina a nivel mundial, de las pocas mujeres dominicanas que tienen una medalla de oro en su disciplina, en el mundial de su disciplina. Y bueno, igualándose a Marilady Paulino, ¿qué otra mujer? Bueno, no son muchos, ni contando a los hombres. No son muchos de ninguna manera los que tienen una medalla de oro a nivel mundial en el campeonato de su disciplina. Y ahí se inscribió Yudelina Mejía, por eso ayer recibió el máximo galardón. Había estado entre las premiadas y luego entonces también en recibiendo el premio más importante del día para los atletas. Los otros atletas que recibieron premios fueron Marilady Paulino, Liranji Alonso de atletismo, Robert Florentino de judo, Jan Montero de baloncesto, que importante todo lo que viene haciendo Jan Montero con el equipo nacional, Junior Caminero, como ya dije, Alondra Tapia del voleibol y Alexander Ogando también de atletismo. Así que tres de atletismo, no es para menos por el gran momento que vive. Recuerden que estábamos premiando todo lo que tenía que ver con 2025. Entonces, así en desglose, ya dije que Yudelina ganó su campeonato mundial, cosa que no hizo, por ejemplo, Marilady Paulino, que quedó segunda en su campeonato mundial. Muy meritorio, segundo, porque Laughlin McLaughlin se le metió en el medio. McLaughlin LeBron se le metió en el medio, la competidora de 400 vallas que bajó a correr los 400 metros, y ya ustedes saben que puso en jaque el récord mundial pertenece a Marilady, pero el récord mundial por poquito lo rompe el récord que pertenece a Natalia Koch desde 1985, una alemana. Un récord mundial que en este momento yo creo firmemente que va a caer en cualquier punto a mano de Marilady Paulino. Ese récord mundial puede caer el año que viene. Marilady corrió muy estable en 48. Si el año que viene podría ser el mejor año de Marilady, porque ella podría estar llegando a su tope, cuando tú combinas la edad, el tipo de salud que ha tenido, eso no va a ser para siempre, pero hasta ahora así anda ella, y yo creo que está llegando a su tope, y podríamos verla el año que viene retando esos 47 y algo, que son el récord mundial. Y ella tiene una carrera bajo 47, de 47 y algo, mejor dicho, debajo de 48 para Marilady Paulino. Así que Marilady, de las premiadas, Lirán y Alonso estaba premiada, no por lo que ustedes vieron ahora, fue por lo del año pasado. Lirán ganó un sinnúmero de carreras internacionales y muy especialmente se presentó a dos juegos multidisciplinarios, logrando más de una medalla en cada uno. En los Juegos Panamericanos Juveniles, Liranji ganó la medalla de oro en los 200 metros y ganó la medalla de plata en los 100 metros. Así que ese fue el performance que nos permitió premiar a Liranji Alonso en el pasado año. Entonces, en el caso de Robert Florentino, Liranji ya le dije que ganó en los Juegos Panamericanos Juveniles, también en los Juegos Bolivarianos barrió con varias medallas, y esa fue la actuación de esos atletas en el año pasado. Robert Florentino, aquí yo me quiero detener, déjame hacer una pequeña pausa, ligerita pausa, para entonces entrar más en detalle en los atletas que me faltan de los que fueron premiados ayer en la gala de la Asociación de Cronistas Deportivos de Santo Domingo. Es que ya no hacen la gala olímpica, como que la mandaron a guardar después de la pandemia. Está en proceso, va a regresar. Ah, bueno. Pausa y volvemos.
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0: De vuelta con Tour Deportivo Radio. Buenas noches, Carmen Cecilia Suero.
1: Buenas noches, Neftali. Tú sabes que aquí hay que hacer un tour para llegar. Por suerte, encontré un guía que me trajo aquí al área. Porque todavía...
0: No, mira, uno viene aquí a diario y como quiera...
1: ¿Tú te das tu perlita? No.
0: No tanto como perlita, pero hay un momento determinado que te confunde. Tú coges como el camino viejo.
1: Yo pasé por ahí 4 veces. Y yo, ¿y dónde? Y mira. No, yo, bueno, ya... Valor.
0: Bueno, como ya la mayoría de la gente sabe, estamos hablando de las mejoras que se están haciendo acá en el multimedio con algunos proyectos nuevos que van a venir y que muchos están relacionados en una transformación del espacio físico.
1: Así es.
0: Entonces, te decía ayer, la Asociación de Cronistas Deportivos de Santo Domingo premió a los mejores atletas del 2025 y también a los mejores cronistas. Yo no he entrado en los cronistas, pero... En cuanto a los atletas, ya relatábamos por qué Yudelina ganó, el añazo que tuvo Marilady Paulino, que también pudo haber ganado, el Iranji Alonso, explicándole a la gente que el Iranji no es que este año surgió.
1: No.
0: Ya el Iranji hizo unos méritos el año pasado.
1: Viene de los bolivarianos. El año pasado también fueron los Panamericanos Juveniles, que fueron su segundo.
0: Sí, ella ganó...
1: La plata en los 100 y el oro en 200.
0: Que el oro de los 100 lo perdió por... Yo se lo adjudico al tema de que cayó una lluvia.
1: Yo te dije a ti que
0: no. A la hora de...
1: Yo te dije a ti que no, pero nada más no fue en el carril de ella que llovió. No digas eso. No. Es la verdad. Pero lo que ha hecho el Iranji, la marca que tiene, ya hablando de 11.04, casi en 10, ha sido mucho.
0: Recordate los muñequitos, la nube que le cae atrás al tío.
1: La nube aquella. Es así. Y los eventos internacionales, los atletas, sobre todo de atletismo, los atletas que ahora son por ranking, se ganan las invitaciones a los eventos dependiendo de cómo haya sido su año. Y las invitaciones que ha logrado el Iranji es precisamente por lo que ha... cómo se ha mantenido corriendo. También el año pasado ganó el evento de NACAT, que es el evento que realiza la Asociación de Atletismo Norte Centroamericana y del Caribe. Ella ganó el evento, fue incluso la única medalla de la República Dominicana en dicho evento. Ya lo que dice aquí en los centroamericanos recientes, ya es mucho, con 4 medallas de oro.
0: Bueno, sí, que eso fue lo que hizo Liranji para estar ahí. Robert Florentino. Robert incluso logrando una medalla internacional importante, fue la medalla del Grand Prix del año pasado.
1: Del Grand Slam de ese año fue. Y mire, yo hablaba con Robert porque él cambió de categoría. Ahora él está compitiendo en la categoría menos 100 y yo le preguntaba que por qué. Y él me dijo, que yo no recordaba, que él no los mencionó en la entrevista de Perfiles Dorados, que había cambiado de categoría por un tema de que era, le iba a ir mejor. Es decir, él es más ágil que los de ese peso. Ya él lo controlaba. Incluso la medalla que logró en el Grand Slam fue en la categoría de menos 100. Hablo porque él participó recientemente en el Open que realizó la Federación Dominicana de Judo, que da puntos para los siguientes eventos internacionales. Ya él clasificado a Juegos Centroamericanos, pero sí ya comienza a acumular puntos para el evento de Los Ángeles 2028.
0: Entonces ahí... participó en menos 100.
1: En menos 100, ya él era menos 90 y ahora cambia la categoría de menos 100.
0: Bueno, eso le va a dar cierta holgura en cuanto a hacer el peso.
1: Sí, eso dijo él.
0: Pero también, al mismo tiempo que holgura, él va a tener que trabajar masa muscular.
1: Sí, porque se va a encontrar con contrincantes mucho más fuertes. Incluso en la de por equipos aquí, en los Juegos Centroamericanos, date cuenta que Robert fue en menos 100 que compitió. O sea, cuando dividieron el equipo, que estaban las tres damas y los tres caballeros, Robert estuvo compitiendo en la de menos 100. Él le tocó competir con el que le ganó la medalla de oro a José Nova. Y él le ganó.
0: Mm.
1: Sí. Él le ganó.
0: ¿Pero Nova es de más 100?
1: Sí, pero ahí era de menos 100. Él fue el que compitió con más peso del equipo. Madison compitió por un peso debajo de él y Michael Jeffrey, entonces a él le tocó un día por eso y él le ganó ahí.

0: sea que ya él dice que se sienta más cómodo, queda participando, pero Robert, la verdad, lo que hizo los bolivarianos, o sea, las cinco peleas, las cinco de manera, fueron barridas, las cinco fueron por Ippon, lo que ven haciendo, que uno no lo ve, porque él hace mucha vida en España, por el tema del convenio que hay con la Federación Dominicana de Judo, participa en muchos eventos internacionales, lo que ha hecho en los Open, fue campeón panamericano, se celebró hace 2 meses el campeonato panamericano, ahí logró también la medalla de oro, ese gran slam que logra, eso fue histórico, él y María García son los únicos que han logrado medalla así en gran slam, y lo propio que hizo aquí en los Juegos Centroamericanos y del Caribe.
1: Así que Robert, por esa vía, logrando entrar a esta premiación, yo creo que está haciendo mérito este año también para estar el año que viene.
0: Sí.
1: De ese grupo hay mucha gente haciendo mérito para repetir.
0: Sí. Mira, pero tú tienes 3 de atletismo y no te causa problemas.
1: No, porque justamente esa es una virtud de este formato de premiar a los excelentes.
0: Okay.
1: Porque antes tú tenías uno de cada
0: De cada
1: disciplina
0: deporte.
1: y hay disciplinas que simplemente no merecen que tú le premies a nadie. Saludos, gente.
0: No, no, no. Mira. Y además tú sabes que van a llegar unos meses en que tú vas a tener que invitar mucha
1: Por
0: gente
1: ejemplo,
0: para...
1: tú dices
0: No,
1: que
0: no, no, por favor, por favor.
1: el mejor del tri. No.
0: Del 5, ¿verdad?
1: Del 5. Ay, no. El mejor de ese, no.
0: El de aquí, ¿eh? Dime.
1: Y los amigos bronceados.
0: Ay, ay, ay, ay, ay, ay. No,
1: La
0: no, no.
1: raqueta bronceada.
0: Ay.
1: Son dos raquetas bronceadas.
0: Dos.
1: Sí.
0: Sí.
1: Sí, exacto.
0: No, son tres.
1: Ah, y la otra ganó bronce, ¿en qué sea?
0: Claro.
1: Ah, bueno,
0: ¿Cuatro?
1: felicidades.
0: Sí.
1: Pero, por ejemplo, antes era la premiación de este tipo y todavía la del Comité Olímpico, creo que la última vez que lo hicieron,
0: Sí, fue así, fue por
1: mantiene
0: deporte.
1: ese formato, es por deporte, pero el comité por lo menos tiene un compromiso con eso. ¿Tú
0: Sí,
1: ves?
0: con las federaciones.
1: Exacto, pero en el caso de la Asociación de Cronistas, agarrar y que el mejor en tal deporte, un deporte que no aportó nada y hay que premiar ese deporte, no, mejor dame, nosotros tenemos un tope de 10, casi siempre premiamos 8.
0: Okay.
1: Dame el consomé, ¿quiénes son los mejores? Si fueron 8 de básquetbol, son 8 de básquetbol, 8 de atletismo, 8.
0: Sí.
1: Claro, yo para decirlo en un extremo, no va a ser así nunca. Pero habían 3 de atletismo entre los 8, y yo creo que los números respaldan
0: Sí,
1: eso.
0: lo.
1: Respaldan eso porque es que el atletismo dominicano está en un nivel mundialista que no está en ningún otro deporte. Hay que
0: No.
1: dejarse de cosas. Entonces, de Jan Montero hay poco que abundar, o mucho que abundar, mejor dicho,
0: No, no,
1: porque es
0: no, del
1: mucho lo que ha
0: programa.
1: hecho. Porque Montero tuvo una gran actuación con selección nacional, pero también una gran actuación en España, uno de los jugadores más impactantes,
0: Campeón.
1: campeón, además, consigue un gran contrato hacia otra liga de un
0: Agencia.
1: nivel parecido, o sea, se mantiene en las grandes ligas europeas, en este caso en Grecia, en un equipo de historia,
0: Exactamente,
1: a
0: el
1: nivel...
0: Olympiacos es lo que tú es el nombre que te llega a la cabeza cuando tú hablas de baloncesto en Grecia.
1: Exacto, el Olympiacos y el Panathinaikos, qué sé yo, qué cosa. Entonces,
0: Exactamente.
1: esos dos. Y en ese equipo cae ya Montero por su
0: Trayectoria, lo que ha
1: trabajo,
0: logrado.
1: lo que ha logrado, trayectoria joven, porque
0: Sí.
1: ya es un niño, ya
0: Sí,
1: tiene
0: ya.
1: 24 años, cuando más.
0: Exactamente.
1: Por ahí lo que más. Junior Caminero,
0: La máxima.
1: la máxima, no hay nada que hablar, 48 jonrones el año pasado y este año ya sobrepasó los 40 de nuevo, pero estamos premiando la pasada temporada.
0: Lo que hizo en el clásico
1: Y es
0: fue.
1: otro jugador que se perfila para también estar el año que viene, porque lo del clásico no va en esta premiación. Ah, bueno, lo del clásico ya...
0: Termina porque fue en febrero.
1: Sí, lo del clásico ya le sumo para el año que
0: Para el
1: viene,
0: año
1: bueno,
0: que
1: la
0: viene.
1: próxima premiación es lo que quiero decir.
0: Así es.
1: Entonces, Alondra Tapia, siempre hay que tener en cuenta las reinas del Caribe.
0: ¿Por qué
1: Uno mira,
0: Alondra?
1: Alondra, por su condición de juvenil que ya está en la selección de mayores, jugó mucho, jugó Liga de Naciones, jugó en Asunción.
0: Así ya.
1: Jugó, o sea, donde quiera que estaban las reinas y en todos los eventos estaba ella, y evidentemente...
0: ¿Y tuvo partido de 37 puntos a Londres?
1: Sí, un crecimiento notable, entonces se escogió, porque también es una forma de premiar la juventud. En la, sí, en la Reina del Caribe tú siempre tienes que elegir entre ellas, casi siempre tú tienes argumentos muy parecidos entre una y otra, y en este caso se premió todo lo que tuvo que jugar a Londra porque pertenece a varias selecciones al mismo tiempo, sí, ahora.
0: Que la sub-23, que la superior, en un momento, como tú dices, fue Asunción y era la jugadora que había que ver en ese equipo.
1: Alessandro Gando, ya los resultados van hablando por sí solo, corriendo por debajo de 20 varias veces el año pasado y... fajado con una generación que corre muchísimo. Difícil. O sea, a Alexander le ha tocado una generación complicada.
0: Complicada.
1: Y él hace finales en con esa gente.
0: Extremadura.
1: Sí, sí, sí.
0: Es mucho, bueno, con demasiado esos 200 metros.
1: Los corredores de 200 casi son casi en la mayoría los mismos corredores de los 100 metros. Y ustedes vieron lo que ellos hicieron en París en los 100 metros, que todavía no se sabe quién llegó adelante.
0: Pero el último corrió 9.89. El octavo corrió 9.89.
1: O sea, se está corriendo muy rápido.
0: Sí,
1: y en rápido. Esa liga, probablemente la generación que más rápido ha corrido en la historia,
0: sí.
1: Ahí está Alessandro Gando. Ahora mismo no hay un Usain Bolt. Ahora el grupo completo es tan rápido como ese grupo de los Bolt, Blake y compañía.
0: De Semen Yacarte, de Lewis, ese grupo completo, y lo que ha hecho Alexander, porque Alexander ha sido mundialista, las dos veces que ha corrido 200 metros en el mundial, ha sido mundialista, quedando la sexta posición, pero también ha clasificado a la final de los Juegos Olímpicos. Se ha mantenido con el tema del Gran Slam, del evento que hizo Michael Johnson el año pasado. Alexander fue que abrió la temporada con la marca más bajita, que fue 19.88. O sea que viene logrando cosas ya a nivel de lo que ha hecho en el área centroamericana y panamericana. Es el que tiene el récord de los 100 metros aquí, y Alexander el de los 200 también. Alexander está muy bien.
1: Sí,
0: tuvo sus inconvenientes este año con el tema de la lesión antes de los juegos, que lo vimos trabajando cuando hicimos el perfil dorado con Alexander. Estaba trabajando precisamente en la piscina, pero lo que logró el año pasado de mantenerse en esa élite y de lograr invitaciones incluso a la Liga Diamante fue por su trabajo.
1: En proyección, Alexander debía ser
0: lo que
1: el
0: hizo
1: Liranji.
0: Exacto.
1: El Liranji en proyección, pero lamentablemente se lesionó justamente en el momento menos indicado. Entonces, en cuanto a los cronistas premiados, le voy a decir los nombres. Ya ustedes saben más o menos lo que hacen los colegas. Jansen Pujol siempre es una postalita repetida en esto de los premios. Siempre está, porque es que Jansen es muy estable en los números que pone, muy estable en la forma en que trabaja, y justamente eso. Jansen se le importa a las 10 de la noche entrar a un live y ya tiene un público cautivo. No tiene hora para trabajar, según vayan ocurriendo las cosas, él va reaccionando, y en un día a día, hoy en día ya prácticamente a nivel de redes, más que nada, aunque hace programas de radio abierta, yo creo que la gran fortaleza de Jansen está por ahí. Ricardo Rodríguez no hay que explicar lo que está haciendo el tema abriendo Sport completo, y a diferencia de Bian, que fuera de abriendo hace pocas cosas a nivel de crónica, Ricardo hace más que narra por aquí, que trabaja más porque Bian hace unos trabajos ya más de oficina a nivel de la FENAPEPRO. Juan Carlos Santana Choco de Telemicro, por cierto, estaba malito ayer y nada, esperamos su recuperación, algo ambulatorio, no algo muy serio. Manuel Acevedo, mi compañero de acá, también estuvo entre los ganadores. Manuel está en todas, narra en todas las ligas profesionales de la República Dominicana, narra en Lidón, narra
0: en el NB,
1: narra en el EDF. Y así, o sea, hay una actividad copiosa y con calidad, o sea, así haciendo es. Las cosas bastante bien. Manuel Reyes Marega, que logra impacto con sus entrevistas. Natacha Peña ganó el premio Marcia Facundo a la mejor cronista femenina. Ese premio siempre va a estar asegurando la presencia de una dama entre las premiadas. Eso no quiere decir que si hay una segunda dama,
0: si Dulce viene aquí, te hace un lío.
1: ¿Es verdad?
0: Claro, porque tú estás diciendo que es por ese premio que va a entrar una.
1: Ah, bueno, no, eso es una forma, una de honrar a Marcia, la primera periodista deportiva femenina de la República Dominicana, honrar a Marcia y al mismo tiempo asegurar
0: la que cuota haya dama, femenina,
1: que haya una dama, porque ustedes saben que las cosas se, si no es así, se complican un chin más. Eso no quiere decir que si una segunda dama trasciende, no puedan estar las dos. ¿Tú entiendes? Entonces, un premio por el cual quiero felicitar a quien lo recibió, Edison Gil, Tito, el camarógrafo de SIN, del Ministerio de Deporte, que andábamos juntos ahorita, estábamos un chin lejos.
0: Ay.
1: Un Elia Piña de cubierta Barahona.
0: Wow.
1: Sabroso. Y ese sol. Y me dicen, no, que la María está fría, lo que no hay tiempo para la María. Y no me dijeron que ponga el cholo en el bulto. Entonces, ya tú sabes, no, nos tocó esa vuelta en el día de hoy. Un trabajador, Edison Gil, recibiendo el abrazo de felicitación de Manuel Camarita, entre otros colegas.
0: ¿Y por qué tú haces esa salvedad? Ese fue el único que lo saludó. Fue Camarita nada más que lo saludó. Fue Camarita nada más.
1: Pero es Camarita el que figura. El que es figura es Manuel Camarita. Y tú lo sabes. Figura.
0: Entonces. Era Camarita, merecieron una maldad. Fuerte.
1: Es verdad.
0: Ay. Y con aquel orgullo que lo contaba.
1: Bueno, entonces José Antonio Mena fue el cronista del año. Así que el máximo galardón para José Antonio. Que mira, uno se encuentra con que José Antonio nunca había ganado ese premio con una carrera tan estable. Uh-huh. José Antonio narra pelota prácticamente los 7 días de la semana. Cuando no está en la transmisión nacional, está en la transmisión internacional de One Baseball. Luego narra invierno con los Leones del Escogido, hace su programa acá justamente en CDN Radio Generación Deportiva, todas las mañanas de lunes a viernes, de modo que un trabajo estable, muy muy bueno. Hay un grupo de colegas que hacen transmisiones que podrían ser el Vince Kelly dominicano si eso fuera necesario. O sea, hay un grupo que puede hacer la transmisión solo porque tienen la facultad de analizar y narrar al mismo tiempo, siendo premium en los dos. Si tú en un momento determinado podrías darle un juego a Kevin Cabral para él solo, y él te va a llevar la secuencia narrativa y te va a analizar el juego junto. Tiene la capacidad.
0: Mira eso.
1: Mucho. Mena puede hacerlo. Yo creo que Orlando Méndez puede hacerlo. Orlando Méndez enfocado lo puede hacerlo. Tiene el talento para hacerlo. O sea, de la gente que yo conozco que puede... maniobrar, obviamente Osvaldo Rodríguez un caro. Por cierto, ayer entre los premios ya que son homenajes a la trayectoria estuvo ese de Osvaldo Rodríguez un caro, muy merecido. Para mí Osvaldo es uno de los 5 cronistas más importantes que ha tenido la República Dominicana. Osvaldo es el mejor cronista de su generación sin duda, y el único, yo creo, que en el momento todavía premium de los grandes forjadores del oficio, él pudo estar a la par de ellos. En un momento determinado, él pudo trabajar de tú a tú y parecer cercano a ellos. Y yo estoy hablando de Tomás Troncoso, de Rubel Comarazami, del propio Johnny Naranjo y compañía. O sea, Osvaldo se metió ahí en esa élite temprano, siendo bastante joven, y su versatilidad, bueno, le decimos el versátil, para narrar deportes diferentes. Ahora lo tiene narrando caballo, el que narró balón, bueno, le ha narrado
0: la LNB con Coco Soles.
1: Exacto, él ha narrado en un nivel premium baloncesto, boxeo, pelota, voleibol, que es su deporte. Sí. Y ahora está narrando caballo. Entonces, en un momento determinado, también un redactor del día a día, bastante bueno, de los mejores, por demás, y una carrera súper completa, sin duda, la de Osvaldo Rodríguez Uncar. Entonces, también recibió un homenaje José Monegro, no, no necesita presentación, el director del periódico El Día, pero recibiendo el homenaje por su trabajo al frente del comité organizador de los Juegos Centroamericanos y del Caribe, un éxito rotundo que nadie le niega, ni a Monegro, ni al comité organizador en general, a Centro Caribe Sport y a todo el que tuvo que ver con ese gran desempeño que en términos de montaje tuvo la República Dominicana. Y bueno, también en términos competitivos, pero aquí se estaba premiando el montaje. Y el otro homenaje fue...

0: Ligas.
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0: Bien, estamos de regreso. Esto es Tour Deportivo Radio. Entonces, el primer influencer en la historia de un frente de guerra es dominicano.
1: E influencer bélico.
0: Así. Bien. Bien.
1: Influencer bélico.
0: Ha creado una carrera el señor.
1: Sí. Tenemos un dominicano que anda por allá.
0: Dios lo cuide. Dios lo cuide porque ahí no se anda relajando. No. Entonces, Dios lo proteja al joven. Mira, ¿en qué tal distrito? Creo que hay en el distrito.
1: Los chismes. Primero con los chismes, con el resultado. Hasta el momento de un juego, inauguraron ayer Mauricio Báez y San Carlos. Mauricio ganó de 3, 80-77. Un partidazo que comenzó Mauricio ganando holgadamente y luego hicieron la mauriciada que ellos saben hacer y dejaron que se le pegaran, pero ya al final pudieron sacar lo mejor del partido, donde un refuerzo de San Carlos en prácticamente 2 minutos encestó 4 lances de 3, pero uno lanza de 3 imposible. O sea, ya se supone que el juego estaba de un solo lado, faltando 27 segundos y salió de una cortina y de la esquina un tiro de 3, pero a la hora de FAO, 3 tiros libres, ninguno de los 3 falló y ahí terminó el partido. Anda un chisme, y esto va a ser lo que dice Radio Bemba, porque yo no he hablado con ninguna de las partes, pero lo que he escuchado es con respecto al jugador Eddy Polanco, el Popi, que el año pasado él pertenecía a la franquicia del Millón, fue cambiado a San Carlos. Se supone que se tenía que quedar en San Carlos porque San Carlos no anunció que hubo otro movimiento.
0: El derecho de reserva estaba pautado para 2 años.
1: Estaba entonces él
0: está reglamentado.
1: Él firmó con el Varias porque según el acuerdo que él tenía, si él no llegaba a un acuerdo económico, podía jugar con otro equipo. Pero ahora tú dices que la reserva es de 2 años.
0: O sea, no puede haber una regla para él y otra para el resto de la liga.
1: Eso fue lo que yo entendí porque yo nunca había visto.
0: Los contratos tienen que estar sujetos a lo que dicen los reglamentos.
1: No he escuchado lo que ha dicho la Asociación de Jugadores que preside Rainer Moquete, pero por el momento Abadina se juntó el lunes, sí, y determinó que él no podía jugar con ninguno de los 2 equipos. Porque o él, si deseaba seguir con San Carlos, por el tema de que, es como tú dices, está bajo reglamento que son 2 años, pero él quería irse para el Varias, me parece que hizo un comentario inapropiado de que yo no quiero jugar con ustedes, pues tú no vas a jugar con nadie. Radio Bemba, yo no estaba ahí.
0: Bueno, pudo haber negociado eso. Porque qué tan determinante el Popi. O sea, un buen jugador, ¿verdad? Uh-huh. Sí, pero de un buen jugador acá, él no es Ñoño.
1: No, y a Ñoño lo cambiaron.
0: Y a Ñoño lo cambiaron, todo, ¿qué pasa? Entonces, eso es lo que ya venía escuchando alrededor del Popi. Tú me lo explicas quizás de una manera más.

0: desmenuzada. Y es lamentable que se vaya a perder el torneo, pero también las reglas hay que cuidarlas. Sí. Y más en este baloncesto de nosotros, tan activo. O sea, un baloncesto que tiene eventos de relevancia para cada pueblo, el año entero.
1: Así mismo.
0: Sí, porque, aquí somos locos con el del distrito y en Santiago con el de Santiago, pero en La Vega son locos con el de La Vega.
1: Y la Romana se llena.
0: Y cada pueblo tiene su torneo importante. Así creció el baloncesto dominicano. José Luis Mendoza me dijo una vez, que estoy yo con una de esas teorías de cómo arreglar los procesos de firma en la República Dominicana, y yo qué, y me dice José Luis, caballo, y siendo dominicano en grande league. Eso creció así, déjelo así. No lo arregle. Entonces, pero sí, eso hay que arreglarlo. El baloncesto dominicano hay que reglamentarlo, y así está. El baloncesto dominicano tiene orden.
1: Sí, sí.
0: O sea, no voy a decir que hay un desorden, pero lamentablemente creció, para bien o para mal, creció de la forma que estamos diciendo, con muchos eventos, cada uno con su relevancia relativa, porque aquí hay unos eventos barriales que paralizan. A mí me mandaron un video.
1: Mira, la soga que hay allá en Villajuana, el INVI que es en los kilómetros, el que hacen en Cancino, son llenos.
0: Son llenos. Pero a mí me mandaron uno del Café de Herrera, que es cercano al INVI.
1: En los kilómetros.
0: Sí. O sea, me mandaron un video del Café de Herrera esta semana, que por cierto es una cancha que hace rato que estamos pidiendo. Yo no soy directamente del Café, pero mi familia siempre ha vivido ahí. Yo mismo viví un año y pico por ahí, y nada, existe la necesidad de una cancha, ya las autoridades lo saben, se están haciendo unos esfuerzos para tener polideportivo en prácticamente en todos los municipios. Aquí en el Gran Santo Domingo se están construyendo mucho, pero está pendiente ese tema del Café de Herrera, porque también habían un par de entes, hablo del Santo Domingo Country Club como entidad y de Adrián Beltré a nivel individual,
1: okay,
0: que quieren ayudar, y ojalá puedan llegar a un acuerdo para que en algún momento se le pueda hacer ese polideportivo o una cancha de mayor nivel y de amplitud con gradas a la gente del Café de Herrera. Y me mandan un video y ahí había un ambiente de campeonato. O sea, el baloncesto dominicano es así. Entonces, como tiene tanto movimiento, en un momento determinado hay más gente viendo un torneo barrial que un torneo nacional.
1: Bueno, eso lo conversamos aquí.
0: ¿En un momento determinado o en la vida determinada?
1: En toda la vida determinada. En la trayectoria completa de lo que lleva. No, tristemente. Bueno, aquí hay unos torneos que se hacen en un municipio. Tamboril, Villa Arriba, Villa Abajo, Villa Tapia. Donde a esos jugadores élites de aquí se le paga mucho más por un juego de lo que probablemente cualquier otro cobraría en una semana. O sea, a qué jugador, en un momento fueron a buscar como a cinco a vaquebolistas que llegaban de sus diferentes compromisos internacionales para que jugaran en Tamboril, y eran $1,700 por juego, 1,500, pero ahí toma para este juego
0: al chan con chan.
1: O sea, que se fueron $10,000 en cinco jugadores, y eso aquí lo cobra un refuerzo por un mes. Eso es para ponerte un ejemplo del dinero que mueve el baloncesto. Genera demasiadas pasiones, quizás muchas, y a veces eso lo descontrola. Lo que quizás por un momento fue lo que pasó hace 2 años en el torneo distrital de voleibol, que ahí se complicó por la cantidad de gente, las apuestas que habían. Obviamente Abadina no tiene la manera de regular eso, porque lo que tú y yo acordemos, no, nadie tiene que ver.
0: Eran apuestas tipo gallo.
1: Exactamente, pero se complicó. Entonces, sí entiendo lo que tú mencionas de regular, porque aquí se cogió la maña, por decirlo así, que donde quiera que había un polideportivo había un torneo superior. Y ni siquiera era un torneo cualquiera. Era que tenían la osadía de que era torneo superior del club Lo Coquito, del club lo que sea. Eran así. Donde quiera que había un polideportivo, eso era sinónimo de un torneo superior. Entonces, ¿cómo se regulaba eso? Incluso ya Fedombal logró regular los torneos y regular los jugadores, para que un jugador no te juegue a ti 6-7 torneos al año, Si tú eres un jugador A, tú puedes jugar en los torneos de categoría A y B, y él lo sé ya en la parte final.
0: Eso es, aunque el jugador no lo crea, hasta lo cuida.
1: Claro.
0: Hasta lo cuida, porque es que los atletas no pueden estar en alta el año entero.
1: No hay forma.
0: Ningún atleta soporta durar un año. Por eso ninguna temporada de ningún deporte dura un año.
1: No.
0: La temporada más larga que existe en el mundo es la del deporte con más descanso que hay, que el béisbol. El béisbol fácilmente un pelotero dura una hora sin hacer nada.
1: Bueno, pero las ligas que son de mucho tiempo, las europeas en baloncesto y aquí, la suramericana, Brasil, Uruguay, Argentina, que son ligas de larga, te duran 8 y 9 meses, pero se juega una sola vez a la semana. Tú puedes practicar diario, pero tú juegas una sola vez a la semana. Entonces, por eso, porque hay que garantizar la integridad física de los jugadores.
0: Integridad física, el interés del mercado.
1: Sí.
0: Que haya una expectativa de tal día que se juega, no es que jugamos hoy, que jugamos mañana y tú no sabes qué día que va a ir y termina no yendo a ninguno, porque a final de cuentas no te crean el interés.
1: Y además eso también incluso te ayuda con las marcas, porque no es lo mismo tú decirle a una marca que su imagen, su mercancía se va a proyectar 10 meses, 8 meses, a decirte, no, yo tengo un mes y medio para que todo lo tuyo se haga. Eso hasta por ahí. Funciona mejor para los torneos.
0: Sí, así ha estado bastante estable la Liga Dominicana de Fútbol con ese formato. Pero en el caso del baloncesto todo es diferente y hay que cuidar el tema reglamento.
1: Sí.
0: El tema reglamento, lamentablemente ese jugador quizás no tenga la culpa del todo, porque los primeros que tenían que aclararle que no podían llegar a ese tipo de acuerdo
1: era el equipo
0: de San Carlos. Pues si el acuerdo se firmó, a San Carlos le debe tocar una multica, aunque sea de peso y medio. Sí, porque es que hay que asumir responsabilidades.
1: Así
0: es. Y San Carlos, ni nadie, ningún club, debería estar firmando contratos que atentan contra lo que está reglamentado.
1: No, en este caso era Rafael Varea. Él era de San Carlos y fue que firmó con Rafael Varea. Ahora, tú dijiste algo que me chocó
0: con
1: mucho.
0: San Carlos es que le ofrecen el contrato que no es por...
1: él no es el Varea. Él es desde San Carlos del año pasado. Y el Varea lo firma para este torneo.
0: Para este torneo, sí, pero el problema viene con que San Carlos le había abierto la posibilidad, él entendía, de no acatar el tema de la reserva de 2 años.
1: Pero es que no se puede.
0: Entonces, ahora la otra opción era que San Carlos lo votara, porque si San Carlos lo vota ya pierde
1: el
0: derecho de reserva.
1: Ese no fue el caso. San Carlos se reestructuró porque el año pasado invirtieron muchísimo con demasiado.
0: Ay.
1: En un equipo que no logró las expectativas. Pero es un tema es un tema de identidad, y eso es algo que quizá no guste mucho que uno lo diga, pero cuando un jugador no se siente parte de un club, no lo va a lograr. Esa es la diferencia con otros clubes. Tú dirás, bueno, voy a del siglo, no me logran muchas cosas en el superior, pero todos son de ahí. Todos son de Cristo Rey. Los que no son de los cachorros son de Huella, los que no son del Calicia, pero todos son de ahí.
0: Hay un tema de identidad, un tema que trabaja la identidad. Igual pasa con Villajuana, con el Mauricio.
1: Así.
0: Y me imagino que algo de eso tendrá también San Lázaro. San Lázaro tiene algo en contra, que no tiene muchos clubes satélites.
1: Uh-huh.
0: Porque te ayudan, porque por ejemplo Villajuana tiene Mauricio es muy grande, pero tiene otros clubes, y de alguna forma pueden llegar uno de los otros clubes que se identifique con el tema Villajuana.
1: Así
0: es. Entonces a Jobo Bonito no le va a pasar lo mismo, porque no recuerdo otro club cerca.
1: Mira, sí, ubicando no hay,
0: porque el cerca sería San Carlos.
1: Exacto.
0: Si a ver, vamos.
1: Que ya tiene.
0: Entonces, San Carlos y Villa Francisca sí se podrían identificar uno con otro.
1: Así es.
0: O Villa Francisca con Bameso.
1: Pero San Lázaro no hay, ¿no? Así en la zona colonial, buscando Conde, no veo ningún otro club que realmente le está afectando, porque hace mucho. Que incluso no tiene ni siquiera un jugador franquicia. Para empezar por ahí.
0: Bueno, entonces ya los minutos finales, una repasadita al tema de Grandes Ligas, ya en la penúltima semana de la serie regular. Hoy Toronto volvió a ganar. Hoy Toronto ganó, Vladdy no la sacó.
1: Pero yo no te pregunté.
0: 2.62 con 9 jonrones y 56 remolcadas. Eso es Eso no es. No vamos a decir que eso es. En verdad eso no es. Eso no, y no es ni debe ser, pero eso es lo que tenemos al día de hoy. En cuanto al tema posicional, ya Tampa tiene asegurado el pase a la postemporada, igual que los Yankees. Uh-huh. Lo único que Tampa le lleva 4 juegos a los Yankees por la división. Y ya el calendario se está acabando. Boston está alejado incluso de los propios Yankees, pero tiene, está sólido en el tercer comodín. Y Toronto en este momento se ha metido en la pelea por el cuarto comodín, pero los comodín lo voy a tratar en un ratito. Entonces Cleveland, que le sacó medio juego a los White Sox luego de su serie, una serie entre los dos, Cleveland está arriba. White Sox ha dominado la división gran parte del año, pero parece que no va a poder. Es un esfuerzo muy grande. White Sox perdió 100 juegos el año pasado, entonces parece que se le va a dificultar la entrada a postemporada, ya sea por comodín uh-huh. o por la división. Houston le lleva un juego a Texas en la división oeste, cerrado, y así esos son los equipos que están peleando los comodines en la Liga Americana. Si vemos el comodín de la Liga Americana, entonces tú tienes a los Yankees primer comodín fácil, Boston segundo comodín fácil, tanto como que le lleva 5.5 al tercero, que es White Sox al día de hoy. Así que los Media Blanca hoy están en postemporada, pero ellos solo tienen 1.5 juegos de ventaja sobre Toronto y sobre Texas. Si Toronto o Baltimore, que está a 3 de ese último comodín, si Toronto o Baltimore entran, sería la primera vez que yo recuerde que los tres comodines son de la misma división. O sea, 4 de los 6 equipos clasificados en la misma división. Eso sería algo apoteósico. Eso es lo que está pasando a nivel de Liga Americana. En Liga Nacional, entonces, lo que tenemos es a Filadelfia tratando con Atlanta, pero Atlanta le está haciendo el punta a punta con todo y el empuje de Filadelfia, que comenzó malísimo la temporada, pero la recuperó. Le lleva 5.5 Atlanta a los Phillies al día de hoy. Los Marlins, 2 por debajo de .500. Milwaukee, 94-57, el mejor récord de todo el béisbol. Verdaderamente, Milwaukee sobre Tampa, déjame ver. Déjame asegurarme de que verdaderamente sí, sí. Le lleva 3 juegos. Le lleva 3 juegos ya de Milwaukee a Tampa. Y con todo el chance de cerrar con 100 partidos ganados. Entonces, White Sox a 10 juegos. Un comodín sólido. Y está a 10 juegos de la primera posición. Los Dodgers, 92-59. 10 juegos de ventaja sobre San Diego. San Diego y Arizona, entonces, batallando por quedar en los comodines. Entonces, los comodines de la Liga Nacional van de la siguiente forma. Cachorros de Chicago son el primer comodín. Uh-huh. Filadelfia el segundo, están pegados Cachorros y Filadelfia, y San Diego está relativamente cerca de ambos. San Diego está a un solo juego de Filadelfia y a 1.5 juegos de los Cachorros, con 82 victorias y 69 derrotas. Arizona está a 2.5, y ahí termina la competencia, lo que los Piratas están a 7, a 2.5 del tercer comodín, pero eso te ubica a 3.5 del primero, del segundo, 3.5 del segundo, a 4 del primero, de modo que Arizona todavía tiene margen con unos 11 juegos pendientes, todavía tiene margen para y tratar de entrar tranquilo a la postemporada, y yo espero que te esté tranquilo. Yo espero. Entonces, eso es lo que está sucediendo a nivel de las Grandes Ligas, y ya haciendo este repaso por diferentes deportes que hemos traído en el día de hoy, especialmente con los chismecitos del baloncesto del distrito.
1: Mira, le están ganando el millón a Bamés, 40-33.
0: ¿Cómo? Es una noticia.
1: Es una noticia.
0: Sí, sí.
1: Es una noticia.
0: Para lo que se está proyectando.
1: Tremenda noticia.
0: ¿Y qué? ¿Eso medio tiempo?
1: Medio tiempo.
0: Eso es, ahí va baloncesto del distrito en vivo en este momento. Rapidito, se nos va el tiempo. El Comité Olímpico Dominicano aprobó la fecha de elecciones, 2 de diciembre, y aprobó la comisión
1: electiva, eleccionaria también. Lo que no sabemos son los candidatos.
0: No, eso se va a ir definiendo los próximos días. Las alianzas se deben estar haciendo. Vamos a ver quién va entendiendo en qué puesto se tiene que ubicar y cuáles son los bloques que se van armando, que se arman bloques. Las elecciones no son por plancha, pero se arman bloques.
1: Sí, definitivamente.
0: Entonces, ya veremos. Queremos tener en los próximos programas a candidatos o a gente que se perfila.
1: Que se lance.
0: A líderes. Queremos tener a líderes. Hasta que no oficialicen las candidaturas, lo vamos a tratar como líderes. Hoy, a quien invitamos, nos explicó que viene más adelante. Invitamos a una persona, a uno de los líderes del movimiento olímpico, y nos explicó que viene más adelante. Entonces ya la semana que viene tendremos a otro líder, no para el programa completo, porque ya estamos metidos en Lidón, eso, sí, entonces sí. Tampoco queremos preguntar demasiado.
1: No es que nadie te va a decir su plan de campaña.
0: Sin obviar el tema, tampoco queremos... Esto calienta, esto se calienta, señores. Y esto se le sale de la mano a uno.
1: Pica y se extiende.
0: Así nos vamos, y la invitación para que estén el próximo miércoles con nosotros en Tu Deportivo Radio.
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0: Gracias a Enfoque Final por CBN. Tenemos un compendio completo del acontecer nacional e internacional hasta este instante en este espacio para todos ustedes a través de CBN 37, en todos los rincones, en todos los puntos de la República Dominicana, en el Internet, en cualquier lugar del país y el mundo. Vamos con los titulares.
1: El Centro de Operaciones de Emergencias emite alerta para 8 provincias por lluvias y tormentas eléctricas. Lluvias recientes causan fuerte congestionamiento vehicular en las principales avenidas de la capital.
2: La desproporcionalidad de la reacción de él, que ese es el punto.
1: Ordenan 3 meses de prisión preventiva para hombre acusado de la muerte a batazos de un joven en el sector Los Praditos.
3: A través de compañías consolidadas y empresas fantasma.
1: La Dirección de Control de Drogas apresa al jefe de una peligrosa estructura de narcotráfico en el país. Senadores aprueban el proyecto de ley que regula los juegos de azar. Ministro de Salud Pública ratifica que no existe presencia de ántrax en el país.
4: La vicepresidenta de la República realiza supervisión de obras en Mao, incluyendo la construcción de un hospital traumatológico.
1: El Colegio de Abogados solicita al Consejo Nacional de la Magistratura una prórroga para presentación de candidaturas a jueces de la Suprema Corte de Justicia. Y en las internacionales, el fenómeno El Niño castiga con la peor sequía a poblaciones de Centroamérica.
0: Vamos de inmediato con las informaciones. La Policía Nacional abatió a 2 de los presuntos responsables del tiroteo que ocurrió este sábado en Boca Chica, en el que perdió la vida el exponente urbano Diddy Glow. Keren Lucas nos tiene los detalles en directo desde el Palacio de la Policía Nacional. Adelante, Keren. Buenas noches.
5: Gracias, así es. Durante el presunto enfrentamiento a tiros ocurrido este miércoles, agentes de la Policía Nacional abatieron a Junior Rodríguez Peguero, alias Michael Peluche, y otro solo identificado como Enger, señalados como los responsables del tiroteo que dejó 2 muertos y 5 heridos en Boca Chica el pasado sábado.
6: En este momento, personal nuestro está trabajando en los asuntos de huellas dactilares para poder identificar de una manera inequívoca el nombre preciso de Enger. Recordar que este hecho ocurrió hoy, 16 de septiembre, cuando los agentes pues estaban dando seguimiento a esta estructura criminal que está vinculada a lo que son los fantasmas. Esto es una estructura que es dirigida por una persona a que apodan Guindo.
5: Tras el hecho, José Abraham Castro, alias El Tuerto, de 23 años, se entregó a las autoridades.
6: Quien pues se suma a este proceso investigativo y hasta el momento forma parte también de esta estructura.
5: La institución recolectó varias evidencias en la escena. Además, incautó el vehículo presuntamente utilizado durante...

0: El tiroteo en el que murieron Jonathan Villanueva y Jesús Alexis Delgado Ortiz, conocido como Didi Glow.
1: En el enfrentamiento de hoy le ocuparon a estos delincuentes tres armas de fuego, entre ellas una pistola Glock calibre 40, con su cargador, otra pistola Glock 26 calibre 9 milímetros y un fusil calibre 5.56 con una numeración ilegible. O sea, es bueno precisar que el vehículo fue ocupado en el distrito municipal de Cumayasa, provincia de La Romana, a la altura del kilómetro 14. Es un Nissan Versa color gris.
0: El hecho estaría relacionado con antiguos conflictos entre uno de los heridos y los atacantes, según las investigaciones preliminares.
1: Habría estado relacionado a viejas rencillas con una de las personas afectadas, no con Didi Glow ni con la otra persona, sí con alguno de los heridos.
0: La Policía Nacional informó que tras lo ocurrido reforzará el patrullaje en los Coquitos de Boca Chica para garantizar la seguridad en la zona. Esta es toda la información. Ahora yo retorno a los estudios.
2: Hay un gran temor en la República Dominicana. El viejo oeste está quedando corto para lo que está sucediendo en nuestro país. Y al respecto, el sacerdote Wilfredo Montaño advirtió que el incremento de la violencia, la inseguridad y otros males que afectan a la sociedad dominicana están vinculados en gran medida con el debilitamiento de la familia y la pérdida progresiva de valores éticos y morales. El religioso sostuvo que durante los últimos años se han ido imponiendo modelos, según él, modelos sociales que han golpeado la estructura familiar.
3: Siempre hemos puesto la mirada en lo que produce inseguridad, caos, violencia y sobre todo que rompe lo que es el equilibrio ético y el equilibrio, la ética de poder vivir una sociedad donde se puedan vivir los buenos valores. ¿Qué está haciendo el hombre, las fundaciones, la ONG, el Estado? Ha ido golpeando poco a poco a la familia, ha ido golpeando, inventando modelos.
2: El religioso también llamó la atención sobre la influencia que ejercen los medios de comunicación, la publicidad y determinados contenidos dirigidos a la juventud, señalando que la sociedad debe reflexionar sobre qué conducta y cuáles modelos están promoviendo como referentes de éxito. Y la Oficina de Atención Permanente del Distrito Nacional impuso 3 meses de prisión preventiva como medida de coerción a Lenín Jericop Núñez de León, quien habría propinado golpes contusos con un bate en el sector Los Praditos, hecho que causó la muerte del joven Emmanuel Contreras Medina. Francis Zavala nos tiene el informe.
4: Y le impuso la medida de coerción de prisión preventiva a ser cumplida en Najayo.
5: ¿Cuántos meses?
4: 3 meses.
6: A la salida de la audiencia de conocimiento de medida de coerción contra Lenín Núñez, imputado de homicidio involuntario en el Palacio de Justicia de Ciudad Nueva, familiares de Emmanuel Medina exigían justicia. Los 3 meses de prisión preventiva impuesta por el juez Rigoberto Sena a ser cumplida en la cárcel Najayo Hombre fue fundamentada en que el imputado carece de arraigo suficiente para descartar el peligro de fuga, sobre todo porque después de los hechos salió del país.
7: Que Lenin va a los Estados Unidos tratando de buscar protección, él va donde su jefe allá, sale aquí a la luz a decirle que lo proteja porque él tiene un problema aquí en República Dominicana, pero ustedes saben cómo la sociedad americana, ustedes saben que no va a aceptar eso. Ojo con la embajadora de los Estados Unidos, ojo con esto, porque eso fue que él fue allá, pero allá no le hicieron caso, le dijeron no, devuélvase a su país a resolver su problema.
6: Según el Ministerio Público, Lenín Jericó Núñez de León propinó golpes contusos con un bate y le provocó las heridas al joven Emmanuel Contreras. Argumento negado por Lenín.
7: No, que simplemente no lo admitían. Sin embargo, quedó demostrado en el tribunal la desproporcionalidad de la reacción de él. Que ese es el punto, porque muchas veces se puede confundir la tentativa de estafa, que no fue contra él. fue contra Emmanuel, porque este tipo de estafa lo que procura es quedarse con el pago, no con el celular. Aparecen tres testigos oculares que señalan directamente a Emmanuel. No obstante toda esa prueba, él se declara inocente.
6: Según los abogados querellantes, el caso fue dividido en dos partes a raíz de que existen más personas implicadas en el hecho.
7: Pero para los fines de dar una decisión, se tiene que dividir, se tiene que juzgar únicamente el homicidio. Eso fue lo que tomó el juez.
6: El expediente del Ministerio Público establece además que Núñez de León publicó en Facebook Marketplace la venta de un teléfono iPhone por la suma de 35,000 pesos, por lo que fue contactado por Joan Manuel Jiménez Medina para la compra del dispositivo. Francis Zavala, CDN.
2: En otra información, la Dirección Nacional de Control de Drogas decomisó 168 paquetes de cocaína y apresó al presunto jefe de una peligrosa estructura de narcotráfico en una operación que fue ejecutada a través de 11 allanamientos en diferentes partes. D'Angelo Reed tiene los datos y nos comparte la historia.
5: En medio de la operación desplegada en residencias, locales comerciales y centros de acopio de droga, se ocuparon 168 paquetes de cocaína, vehículos de alta gama, un camión, dinero, armas y documentos vinculantes con la investigación. En la operación fue arrestado el reconocido narcotraficante José Miguel Ceballos Rosario, alias El Viajero, un reconocido capo que ha logrado evadir la justicia en múltiples ocasiones.
8: La operación ejecutada por las autoridades, todavía en desarrollo, se desprende de una investigación realizada a una estructura criminal desmantelada durante varios allanamientos realizados en La Vega y Monseñor Noel, donde se ocuparon 392 láminas de cocaína, 3 fusiles, vehículos y maquinarias utilizadas para el empaque y camuflaje de sustancias controladas.
5: La cocaína era empacada cuidadosamente en 31 tubos y barras de metal guardados en centros de acopio
8: y estructuras metálicas a través de compañías consolidadas y empresas fantasma que simulaban transportar mercancía lícita.
5: Y a los demás miembros de la organización criminal, las autoridades enviaron este mensaje.
8: Mientras son perseguidos otros, a quienes se les exhorta que se entreguen a las autoridades para que respondan las acusaciones en su contra.
5: José Miguel Ceballos Rosario, conocido en el bajo mundo como El Viajero, estuvo vinculado al asesinato del teniente Guillermo Antonio Tejeda Kranwinkel, logrando evadir la justicia también por ese caso en los tribunales de San Cristóbal. D'Angelo Reed, CDN.
2: Atención, el Centro de Operaciones de Emergencias mantiene 8 provincias bajo alerta debido a los aguaceros, tormentas eléctricas y ráfagas de viento provocados por una vaguada y los efectos del viento del este. En alerta amarilla permanecen el Gran Santo Domingo, incluyendo el Distrito Nacional, también San Juan, mientras que en alerta verde están Monte Plata, Atomayor, Valverde, La Altagracia, La Romana y San Pedro de Macorís. El COE advierte sobre posibles crecidas de ríos, arroyos y cañadas, así como inundaciones urbanas y deslizamientos de tierra. Recomienda a la población mantenerse informada, evitar cruzar corrientes de agua y tampoco permanecer en zonas vulnerables. Este miércoles las lluvias provocaron un fuerte congestionamiento, como pueden notar, un congestionamiento en el tránsito en las avenidas principales de la capital. A la vez se estuvo desplazando con mucha lentitud en diferentes puntos, aunque hasta el momento no se observan inundaciones significativas en el centro de la capital dominicana. El ministro de Salud Pública, Víctor Atala, ratificó que no existe presencia de ántrax en la República Dominicana y dijo que los casos sospechosos en Haití aún no están confirmados. El funcionario de la salud también se refirió a los índices de mortalidad materno-infantil y a la alta cifra de partos por cesáreas que se practican en nuestro país. Nuestra compañera Raiza Álvarez nos ofrece más detalles.
9: El país no está preocupado, sino ocupado en el tema del ántrax. Así lo expresó el ministro de Salud, Víctor Atala, quien ratificó que es nula la presencia de dicha bacteria en territorio dominicano, el cual además cuenta con un personal capacitado para su detección.
10: Comprobamos que tenemos la capacidad instalada para el diagnóstico en el país en caso de que viniera, que entonces estamos seguros que no va a ser así, y el tratamiento también. Hasta el momento el país no tiene ningún peligro en lo más absoluto, y emitimos la alerta solamente porque nos toca como país emitirla, pero estamos totalmente cubiertos, gracias a Dios.
9: En otro tema, según el último informe arrojado por la Oficina Nacional de Estadísticas, el 68.2% de los partos en el país se realizan por cesárea. Lo que, de acuerdo al funcionario, esto responde a que existe una especie de financiamiento o incentivo para los médicos, por lo que sostuvo que hay que trabajar en conjunto para disminuir estas cifras.
10: Educar a los médicos que los partos naturales es la mejor opción y buscar la forma. De nuevo, yo entiendo que tenemos que hacer una mesa institucional entre todas las partes, las aseguradoras, el Colegio Médico Dominicano, los prestadores de servicios, para garantizar que estos números disminuyan. Y para ver cuántos de verdad son necesarios y cuántas no. Y implementar protocolos tanto de incentivos como tanto de penalización cuando no se hagan las cosas adecuadamente.
9: Con referencia a la mortalidad materno-infantil, el funcionario aseguró que pese a que los índices siguen mejorando, las autoridades continúan dando seguimiento al tema con la creación de un comité que supervisa los protocolos de tratamiento en el área en todos los hospitales del país.
10: Estamos garantizando que el Comité de Mortalidad Materna y los comités estén trabajando en todos los hospitales, que se gestionen cada uno de los pacientes con mortalidad, con morbilidad extrema, o sea, con enfermedad extrema, para garantizar que se le dé la mejor atención. Y estamos trabajando en todos los protocolos que se necesitan para disminuir estos números. Es algo importantísimo. Nuestro país, lamentablemente, por mucho tiempo, esa cifra ha sido muy difícil, por lo que le dije anteriormente. Pero estamos trabajando en reducirla y vamos por ese camino.
9: Atala habló en estos términos al participar del Annual Summit 2026 organizado por la Federación Centroamericana y del Caribe de Laboratorios Farmacéuticos. Raiza Álvarez, CDN.
11: En breve traemos a defensa. En breve traemos la defensa de un expresidente de la Junta Central Electoral, la permanencia de los partidos minoritarios. Les decimos por qué el Colegio de Abogados pide prórroga en postulaciones a puestos vacantes en la Suprema Corte de Justicia. Y traemos los detalles de un estudio de la UAS sobre el consumo de noticias en la República Dominicana.

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0: Seguimos con las noticias. El Senado de la República Dominicana aprobó este miércoles en única lectura el proyecto de ley que regula los juegos de azar. Como nos cuenta Deison Ovalles, la pieza fue aprobada con las modificaciones que llegaron de la Cámara de Diputados.
1: Con 16 votos a favor y 9 en contra, fue aprobada la pieza. La iniciativa tiene como objetivo establecer un marco legal para operación, supervisión y funcionamiento de los establecimientos dedicados a los juegos de azar. También prohíbe por 10 años la instalación de nuevas bancas de loterías. Entre las principales novedades figuran que los negocios de juegos de azar no podrán instalarse a menos de 500 metros de escuelas, universidades, iglesias, hospitales, cuarteles, estancias infantiles, sedes de los poderes del Estado y otros lugares protegidos.
2: A partir de hoy serán sujetos fiscales, fiscalizables, y sobre todas las cosas se establece la prohibición por 10 años del establecimiento de nuevos establecimientos de juegos de azar, con excepción de los casinos en zonas turísticas por el potencial turístico de nuestro país.
1: La pieza también fija una distancia mínima de 500 metros entre bancas deportivas y agencias hípicas y de 200 metros entre bancas de loterías.
3: El sector, pues, hace tiempo que necesitaba de esa aprobación de un proyecto que regulara el sector. Creo que va a ser de mucha importancia, primero para los empresarios y para el gobierno.
1: Algunos legisladores pidieron que el proyecto de ley volviera a la Comisión de Hacienda.
4: Y en un estudio de modificaciones donde hubieron el artículo 44, el 43, que era el 44, donde se revocaba la licencia toda aquella banca que no estuvieran los empleados con la seguridad social. Cuando violen esa ley, ustedes saben la situación que viven muchas madres solteras, muchas mujeres que trabajan en la banca.
5: Vamos a dar un ejemplo. ¿Cómo es posible que una farmacia tenga la obligación de tener 500 metros de diferencia y a las bancas le van a poner 200? Y le vamos a quitar a esos empleados la seguridad social.
1: El proyecto ahora pasa al Poder Ejecutivo para su promulgación u observación. Deison Ovalles, CDN.
0: Muchas gracias, Deison. Y el recurso que procura la anulación de la personería jurídica de los partidos minoritarios del país ha encontrado amplio rechazo entre sectores políticos y jurídicos de la República Dominicana. Carolyn Cuevas nos cuenta que el expresidente de la Junta Central Electoral, Julio César Castaños Guzmán, consideró que esto podría debilitar el sistema de partidos de nuestro país.
6: Como una amenaza al sistema dominicano de partidos ha sido interpretado por diversos sectores el recurso que busca eliminar el reconocimiento legal de las organizaciones políticas que no alcanzaron el 1% en las últimas elecciones celebradas en 2024. Para figuras como el expresidente de la Junta Central Electoral, Julio César Castaños Guzmán, el proyecto busca debilitar.
7: Nosotros hemos tenido estos pequeños partidos desde la fundación de la República. Y me parece a mí que desproveer al electorado dominicano y al pensamiento dominicano de esa expresión de partidos políticos, eso es contra la democracia.
6: Una preocupación similar manifestó la ex vicepresidenta de la República, Margarita Cedeño, quien pidió revisar primero las organizaciones señaladas antes de afectar agrupaciones que forman parte del quehacer político nacional.
8: Siempre sabiendo que los partidos políticos son el tejido, la base, el pilar de nuestra democracia. Entonces, organizar que realmente sean partidos que están, pues, cumpliendo con ese rol de fortalecer nuestra democracia y nuestra institucionalidad. Y no dejar tampoco a nadie como fuera, porque ahora, bueno, pues estamos buscando economía presupuestaria. Entonces,
6: por supuesto, la propuesta resulta descabellada para representantes de partidos minoritarios como Antonio Marte, por Primero la Gente, y Pelegrín Castillo, por la Fuerza Nacional Progresista.
9: Desde 1974 hasta la fecha, ningún gobierno ha subido al poder sin alianzas abiertas o encubiertas.
10: ¿Cómo tú eliminas un partido que haya sacado senadores, regidores, vicealcaldesa y síndico? No lo puede eliminar aunque no lograra el uno.
6: Resta esperar a que el Tribunal Superior Electoral emita una decisión sobre el polémico recurso sometido por el movimiento Proyecto Visión Nación. Carolyn Cuevas, CDN.
0: Mientras tanto, le está costando a los dominicanos un gran dinero de los impuestos que sacamos de nuestra casa, de nuestra comida, de nuestros combustibles, de nuestro día a día, para mantener y sostener muchos partidos políticos que no hacen absolutamente nada más que beneficiarse de la estructura política de los grandes. Y eso debe regularse ya, porque tampoco lo permiten. Hay que hacer algo con esos partidos pequeños. Lo que pasa es que nunca los políticos van a aprobar ninguna regulación que les perjudique directamente. En otra información, el Colegio de Abogados de la República Dominicana solicitó al Consejo Nacional de la Magistratura habilitar una prórroga en el plazo establecido para la presentación de candidaturas a las vacantes de jueces de la Suprema Corte de Justicia. El presidente del gremio de juristas, Trajano Vidal Potentini, consideró preocupante que apenas unas 60 personas hayan decidido participar en un proceso de tanta trascendencia institucional, especialmente en un país que cuenta con una matrícula cercana a los 90.000 profesionales del derecho.
11: Es una cantidad que en los últimos años denota ya pues un desinterés que habría entonces que considerar. ¿Qué está pasando en República Dominicana? Que con prácticamente 90.000 abogados, solamente 60 personas se estén animando a participar de lo que es este proceso trascendente para la conformación de una alta corte.
0: A juicio del dirigente gremial, está limitada cantidad de aspirantes no debe ser vista únicamente como un dato estadístico, sino como una señal que merece ser examinada con seriedad por el Consejo Nacional de la Magistratura y la comunidad jurídica, además de la sociedad dominicana. La Escuela de Comunicación de la Universidad Autónoma de Santo Domingo presentó los resultados de un estudio sobre el consumo de noticias en la República Dominicana. El director de la carrera, Julián Sosa, advirtió que la saturación informativa, las noticias falsas y la posverdad dificultan que la población pueda distinguir entre contenidos confiables y la desinformación.
12: A nivel mediático, a nivel informativo. Por eso, hoy en día se necesita y se requiere de mayores niveles y criterios para poder discernir en un mundo que está lleno de bullas, de ruidos a nivel informativo. Y entonces nosotros como escuela lo que hacemos es que queremos que ese ecosistema se vaya cualificando, pero primero hay que hacer los diagnósticos, primero hay que irse a la parte científica.
0: Sosa explicó que la academia trabaja en el rediseño curricular de la carrera y en la incorporación de nuevas herramientas tecnológicas con el objetivo de fortalecer la formación de los comunicadores ante los desafíos del actual ecosistema mediático. La Universidad APEC, a través de la Facultad de Humanidades y Derecho, organizó el conversatorio Retos del Transporte en la República Dominicana, un espacio de análisis que reunió a especialistas y representantes del ámbito legislativo para examinar los principales desafíos que enfrenta ese sector. El encuentro contó con la participación del ingeniero Federico Pérez, especialista en transporte, y el diputado Tobías Crespo, quienes compartieron sus conocimientos y sobre un problema estrechamente vinculado con el desarrollo económico, el crecimiento urbano y la calidad de vida de los dominicanos.
13: La República Dominicana está encabezando segundo en América Latina y quinto en el mundo con más víctimas mortales por cada 100.000 habitantes. Estamos hablando de 17, casi 28 personas fallecidas por cada 100.000 habitantes y la media de América Latina son 16 fallecidos. Si nosotros pudiéramos aplicar el Plan Nacional Estratégico de Seguridad Vial, nosotros hubiésemos reducido por lo menos lo que dice el plan de 2017.
0: La actividad contó con la presencia de autoridades de la academia, decanos, directores académicos y administrativos, docentes, estudiantes y egresados de la Universidad APEC.
14: Es que va bien avanzado. Estamos aquí también, bueno, por supuesto, con el ministro de la Vivienda.
15: Tras la pausa, la vicepresidenta de la República estuvo por Mao, supervisando obras ejecutadas por el gobierno, incluyendo la construcción de un hospital traumatológico.
16: También conozca por qué el PLD insiste en hacer auditorías a las distribuidoras de electricidad. Más adelante, damos seguimiento a los efectos negativos de la sequía en Centroamérica.

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0: Acompáñeme hasta el Cibao, a la zona norte del país, donde con una inversión de 911 millones de pesos, el gobierno avanza en la construcción del Hospital Traumatológico Luis L. Bogart en Mao, en provincia de Valverde, una obra que busca reducir los traslados de pacientes accidentados desde la línea noroeste hacia Santiago y otras zonas del país. José Adriano Rodríguez, desde nuestros estudios en Santiago, nos tiene los detalles de esta y otras informaciones. Buenas noches, José. Bienvenido.
1: Muchísimas gracias y muy buenas noches, efectivamente. La vicepresidenta de la República supervisó los trabajos de construcción del Hospital Traumatológico Luis L. Bogart, que están en un 35% de ejecución, cuya entrega está prevista para el segundo trimestre del 2027. Peña destacó que una atención especializada durante los primeros minutos posteriores a un accidente puede salvar vidas y disminuir las consecuencias de lesiones. La nueva ala de trauma tendrá más de 3.500 metros cuadrados de construcción, con 8 posiciones para atención rápida, 24 camas de hospitalización y 4 consultorios.
2: Lo importante es que el ritmo de construcción va acorde al cronograma establecido y, si Dios quiere, en el segundo trimestre del año que viene, el presidente Luis Abinader estará entregándole a este hermoso pueblo y toda la región este traumatológico, que viene a responder de una red de traumatológicos en todo el territorio nacional. Eso salva vidas. Ustedes saben que cuando hay un accidente, la primera media hora, si tiene una tensión de vida, pues se salva la vida, o por lo menos se preserva en mejor condición.
1: El gobierno asegura que la obra fortalecerá la red nacional de traumatología y permitirá brindar atención oportuna a los pacientes de Valverde.

0: posteriormente llegaron unidades del sistema 911 y de los bomberos. Y la ejecución tardía de una orden de arresto terminó dejando en libertad a un joven señalado por una muerte ocurrida hace 12 años en Moca, decisión que desató indignación y enfrentamientos frente al tribunal. Se trata de Juan Manuel Suárez Sánchez, alias Willy, acusado presuntamente de participar en la muerte de José Lucía Fernández Ureña en el barrio Viejo Puerto Rico de Moca. Aunque permanecía prófugo y fue arrestado 12 años después, el tribunal declaró extinguido el proceso penal por el tiempo transcurrido y ordenó su libertad. La decisión indignó a los familiares, quienes reclamaron justicia y cuestionaron que el acusado permaneciera fuera del alcance de las autoridades durante tantos años. La tensión terminó en un enfrentamiento físico entre miembros de ambas familias en las afueras del Palacio de Justicia de Moca. Los parientes del fallecido advirtieron que continuarán reclamando justicia. Y con pancartas en mano, con sed de justicia, familiares de Nuri Ortega protestaron frente al Departamento Policial de Moca para exigir el esclarecimiento de su asesinato ocurrido hace 2 años y 8 meses en la comunidad Los Robles, perteneciente al Distrito Municipal de Juan López, sin que hasta el momento ninguna persona haya sido detenida por el crimen. Sus familiares denunciaron que tampoco conocen avances concretos de la investigación y expresaron preocupación por el prolongado silencio de las autoridades. Los manifestantes solicitaron al Ministerio Público profundizar las investigaciones para establecer quién o quienes participaron en dicho asesinato. Y con esta información finalizamos este resumen de noticias. Yo regreso con ustedes a los estudios en Santo Domingo. Muy buenas noches.
1: Buenas noches, José. Muchísimas gracias. El bloque de diputados del Partido de la Liberación Dominicana, PLD, estableció que se hace urgente la realización de una auditoría técnica e independiente de los procesos de facturación de las empresas distribuidoras de electricidad para transparentar los cobros e identificar posibles fallas en perjuicio de los consumidores. El diputado Óscar Morel indicó que es preocupante la ola y la oleada de denuncias de ciudadanos, hogares y comercios sobre el incremento desmedido en sus facturas de electricidad.
2: Porque no se ve claramente qué es lo que las distribuidoras están haciendo al momento de medir. El ciclo de mediciones la gente no lo entiende, la gente no sabe en qué momento se le mide su energía eléctrica, la gente no sabe cuánto se le está facturando, pero ahora las sedes se destapan de que están cambiando una cantidad grandísima de medidores.
1: El legislador explicó que de enero a junio del 2026 se hicieron en la Oficina de Protección al Consumidor de Electricidad, Protecon, 52.254 reclamaciones, de las cuales casi 17.466 fueron reclamaciones positivas, en las que se conoció que el usuario tenía razón. Y hoy el doctor Jaime Aristi Escuder nos trae un tema muy interesante, como siempre, sobre, en este caso, sobre la importancia de la educación secundaria. Doctor, buenas noches.
3: Buenas noches. De acuerdo con Jaime Saavedra, Andreas Blom y Verónica Díaz, expertos del Banco Mundial, los resultados de las pruebas PISA 2025 confirman un retroceso de la calidad de la educación en Latinoamérica. El resultado revela que uno de cada 2 estudiantes latinoamericanos de 15 años está por debajo del nivel mínimo en lectura, matemática y ciencias. La brecha con los países de la OCDE ya equivale a entre 4 y 5 años de aprendizaje. En el caso de la República Dominicana, el panorama entre 2022 y 2025 es de estancamiento en el progreso educativo. Solo el 26% de los estudiantes dominicanos alcanza el nivel mínimo en ciencias, el 23% en lectura y apenas el 9% en matemática. Ello contrasta con los promedios de OCDE, que se colocan en 74%, 69% y 65% respectivamente. Para revertir la caída regional, los expertos del Banco Mundial insisten en detectar a tiempo las señales tempranas de abandono escolar, como la inasistencia recurrente y el bajo rendimiento sostenido. Ello permitiría intervenir antes de que el estudiante quede fuera del sistema, algo muy crítico en la secundaria, donde se concentra la mayor parte de la deserción. El Banco Mundial también recomienda tender puentes más claros entre la secundaria

0: y la formación técnica, de modo que los jóvenes que no continúan a la universidad salgan con competencias aprovechables en el mercado laboral. Por último, destacan la importancia de dignificar la carrera docente. Hay que implementar programas que incluyan formación continua, materiales adecuados y acompañamiento pedagógico sostenido en el tiempo. Esas condiciones son indispensables para alcanzar un mejor desempeño de nuestros estudiantes. Buenas noches.
1: Excelente, como siempre, doctor. Muchas gracias y buenas noches. Vamos a unos comerciales en breve. 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
1: Gracias por seguir con nosotros. El director de la Oficina Gubernamental de Tecnologías de la Información y Comunicación, Edgar Batista Carrasco, informó que la República Dominicana mantiene sobre la mesa el tema de las recientes alertas de los Estados Unidos con respecto al uso de la tecnología china en el país y en los países de la región. Dijo que esos temas serán abordados en la próxima cumbre ministerial, aunque precisó que por su carácter técnico, la OCTIC no participa actualmente en esas discusiones de carácter geopolítico vinculadas con este asunto. El director de la OCTIC además adelantó que la institución realiza aprestos para la instalación de nuevos puntos GOV en propiedad estatales como el monorriel de Santiago, la parada del metro de los Alcarrizos, también en Puerto Plata y otros más. Como parte de la agenda conmemorativa a su aniversario número 22, la OCTIC presentó este miércoles la NORTIC 1-2026, que es una norma para la gestión de los medios sociales, en un contexto en el que estas plataformas se han convertido en canales fundamentales para la comunicación entre el Estado y la ciudadanía. Y el Club de Gestión de Riesgos de la República Dominicana dio la bienvenida a la cuarta jornada anual de riesgos 2026, la cual se celebra los días 16, 17 y 18 de septiembre en el Hotel Intercontinental Real Santo Domingo, bajo el lema Riesgos en el Nuevo Orden. La jornada inaugural el miércoles 16 de septiembre se desarrolló en formato plenario e incluyó una conferencia magistral sobre las perspectivas globales en la gestión de riesgos, además de presentaciones y paneles sobre economía, mercados y riesgo soberano. Esta cuarta edición parte de una realidad marcada por una volatilidad estructural, ciclos económicos y financieros cada vez más cortos y nuevas superficies de riesgo. Las descargas eléctricas o relámpagos o rayos continuarán en las próximas 24 a 48 horas en gran parte del territorio nacional debido a que nos encontramos en esta temporada de rayos en el país. Nuestro compañero Jim Suriel nos presenta el informe del tiempo. Adelante, Jim. Buenas noches.
9: Muchísimas gracias, muy buenas noches. Hemos tenido la continuación de los efectos de una vaguada en combinación con abundante humedad en aguas del Mar Caribe y las temperaturas calurosas en nuestra región. Y es por lo tanto que se han mantenido los episodios de precipitaciones entre moderadas y fuertes, con descargas eléctricas, algunas ráfagas de viento y también se han desarrollado algunas granizadas en zonas de montaña. Así continuaremos durante las próximas 24 a 48 horas en nuestra región del Caribe Central. Esto debido a que la vaguada permanece influyendo en el territorio nacional y además tenemos abundante humedad en aguas del Mar Caribe, impulsada por un sistema de baja presión al norte de Colombia. Esa nubosidad estará activando los efectos de la vaguada y así también las temperaturas calurosas en las próximas horas para mantener las posibilidades de algunas precipitaciones, incluso con descargas eléctricas y algunas ráfagas de viento. Pero miren este fenómeno que ya se mueve al este del Mar Caribe. Es la activa onda tropical número 50, un fenómeno que se acercará durante las próximas 24 horas a nuestra región para incrementar el potencial de precipitaciones más fuertes y así mantener también las descargas y las ráfagas de viento. Incluso las granizadas se extenderán durante los próximos días y hasta el fin de semana. Esto debido a que no tenemos polvo del Sahara en nuestra región y este firmamento azul y menos brumoso está permitiendo el desarrollo de estas precipitaciones. Pero las temperaturas calurosas están jugando un papel muy importante en la producción de descargas eléctricas y ráfagas de viento, incluso de las granizadas. Y así continuaremos porque la onda tropical, al acercarse a nuestra región, estará combinándose con la vaguada y la humedad marina para mantener así las precipitaciones, incluso generando algunas inundaciones urbanas y repentinas en varias zonas del territorio nacional. Mañana y también el viernes continuaremos con los efectos de la onda. Ya para el viernes empezará a alejarse hacia Jamaica, pero sus remanentes se quedarán con nosotros junto a la vaguada para así seguir provocando precipitaciones. Para el fin de semana se espera los efectos de una nueva vaguada y tanto sábado como domingo en las tardes podrían desarrollarse algunas precipitaciones. Otro sistema que se desplaza hacia nuestra región es esta onda tropical, la número 41, la cual se moverá hacia nuestra zona de pronóstico durante el fin de semana. Pero será entre domingo, lunes y martes de la próxima semana que se acerque a Puerto Rico y también a nuestro país para así continuar con estos periodos lluviosos en varias regiones. Estas han sido las informaciones del tiempo.
1: Muchísimas gracias, Jean. Estar atentos a las informaciones que nos trae siempre Jean Suriel a través de CDN, recordando que estos son meses bien activos en la temporada ciclónica. Seguimos con comerciales. Después de los mismos, vamos con más informaciones. Quédense con nosotros.
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0: Seguimos con las internacionales. La Unión Europea prohibirá las redes sociales para los menores de 13 años de edad y solo permitirá un acceso limitado y supervisado hasta los 15, según un plan presentado este miércoles por la jefa de la Unión Europea, Ursula von der Leyen. Asimismo, mientras que el Papa León XIV volvió a advertir contra la tentación de delegar en los algoritmos decisiones que competen únicamente a la responsabilidad humana en un contexto de creciente inquietud por los desvíos de la inteligencia artificial. Al menos 20 personas, incluyendo 5 niños y decenas estaban desaparecidas tras un colapso de un edificio de 6 plantas en Ciudad de Gaza, según informó este miércoles la defensa civil de este territorio palestino devastado por la guerra. El árido corredor seco centroamericano sufre los estragos de la peor sequía que la población recuerda debido al fenómeno El Niño. La comida escasea y los campesinos se apresuran a vender el ganado antes de que se les muera. En la aldea Lochina, en el oeste de Guatemala, la prolongada falta de lluvias arrasó por completo con grandes cantidades de hectáreas sembradas de maní. Las informaciones deportivas, estamos a la espera de tantos datos que nos trae el experto en el tema, Neftalí Ruiz, con nosotros. Neftalí, buenas noches, ¿cómo estás?
1: Saludos, Javier. Bueno, hoy en Grandes Ligas dos temas de lesiones, una nueva sobre una lesión vieja y la operación de otro jugador que ya se sabía que estaba, que no va a jugar más en el resto de la temporada. Primero, Aaron Judge, que salió del juego de los Yankees, por cierto, ganaron los mulos su partido del día de hoy. Pero Judge salió con una rigidez en la pierna y el regreso hace unos días solamente, de modo que es una muy mala noticia para los Yankees de Nueva York. Eso no quiere decir nada a largo plazo por ahora, pero los Yankees lo último que quieren es a Judge enfrentando problemas ya el resto del camino. Ha sido una temporada de muchas lesiones para él y ha perdido muchísimo tiempo de juego, pero para la recta final, usted puede estar seguro de que los Yankees quieren ver a su hombre en la alineación. Entonces, los Yankees finalmente perdieron ese juego 5-4. Perdieron 5-4 en el día de hoy, un partido que se decidió en 13 entradas. Así que los Yankees con su derrota esta tarde ante los mellizos de Minnesota y Judge, quien descansó en el encuentro del martes como parte de un día libre de rutina. Tras disputar 6 choques consecutivos, se ponchó en cada uno de sus primeros 2 turnos ante el abridor de los mellizos, Sevin Matthews. El miércoles, entonces, las imágenes de video aparecieron más luego haciendo una mueca de dolor durante uno de sus swings y luego salió del juego. Ya veremos qué nos dice el parte oficial sobre esta situación. Operaron a Rafael Devers, que se perdió el final de la temporada por esa lesión abdominal, y todo indica que salió bien y que será un tema de recuperación para estar listo en la próxima temporada. Una gran campaña de Devers, 37 cuadrangulares, un muy buen final, salvo el hecho de la lesión que le hizo perder las últimas 2 semanas de temporada. En el plano local, hoy el Ministerio de Deportes realizó un recorrido por la región sur en el cual realizó primeros picazos para iniciar la construcción de 7 polideportivos o 7 multiusos, en 2 en Elías Piña, 2 en Independencia y 3 en Barahona. Así que la inversión total en estos multiusos es de 200 millones de pesos. Estamos hablando en Barahona, serán el Peñón Jaquimelle y Fundación. En Elías Piña, los multiusos se levantarán en Pedro Santana y Juan Santiago. Y en Independencia, La Descubierta y Cristóbal serán las comunidades beneficiadas. Se está en el proceso de dotar de al menos un multiuso a cada municipio de la República Dominicana. Así que ese es el proceso que se está haciendo. Eran 26 y 18 de los municipios que no tenían multiuso estaban en la región sur, y eso es parte de todo lo que se está haciendo a nivel de construcciones deportivas en este momento. Son 7 picazos y ya muy pronto estaremos también en las inauguraciones de esos polideportivos, Javier.
0: Bien, muchísimas gracias, Neftalí, por todas estas informaciones.
1: Gracias a ti.
0: Muchas positivas también. Gracias. Seguimos con más. En nuestro segmento de sociales, República Dominicana se prepara para llevar a Francia una agenda de promoción comercial, inversión y agroexportación durante la Semana Dominicana en París. Además, en otra noticia, Funglode presenta un nuevo club de lectura en homenaje a Jimmy Sierra. Nuestra compañera Hailey Pérez nos trae los detalles. Hailey, buenas noches.
2: La Embajada de República Dominicana en Francia, Pro Dominicana y la Cámara de Comercio e Industria Franco-Dominicana presentaron la Semana Dominicana en Francia, que se celebrará del 17 al 22 de octubre en París, coincidiendo con Ciel París 2026.
3: Una de los elementos más importantes en lo que ProDominicana contribuye es en la realización o participación en la Feria Ciel París, que estamos retomando la participación en este año. Tendremos unas 8 empresas aproximadamente que estarán participando de diferentes sectores, alimentos, bebidas, entre otros, y el rol de ProDominicana allí es apoyarle para la exhibición y presentación de sus productos.
4: Esperamos que, como fueron en años anteriores, sea una edición bien positiva para que en los próximos años podamos seguir aumentando esa presencia de exportadores dominicanos.
2: La agenda incluirá encuentros empresariales, paneles y reuniones enfocadas en inversión, industria, energía, tecnología y comercio. La Fundación Global Democracia y Desarrollo presentó el Club de Lectura Jimmy Sierra, una iniciativa del Centro de Estudios de la Cultura de Funglode, desarrollada junto a iGlobal, Editorial Funglode y la Biblioteca Juan Bosch, con el propósito de crear una comunidad para leer, compartir ideas y fomentar el pensamiento crítico.
5: Esto es un espacio que va a motivar el encuentro, el diálogo y el descubrir que aunque cada una de nuestras vidas son distintas, siempre el ser humano encuentra espacio para manifestar las emociones de manera diferente. Y qué mejor manera que hacerlo a través de la literatura y a su vez que podamos conocer el mundo desde una perspectiva completamente diferente.
2: El proyecto está dirigido especialmente a jóvenes de 18 a 35 años y rinde homenaje al legado del intelectual y promotor cultural Jimmy Sierra. La propuesta combinará encuentros de lectura, participación del público y espacios de diálogo en torno a los libros y las experiencias de sus lectores. La Iglesia de Jesucristo de los Santos de los Últimos Días celebró su quinto encuentro con los medios de comunicación de República Dominicana, una actividad dirigida a periodistas y comunicadores bajo el concepto "Tu historia comenzó mucho antes de ti", con dinámicas enfocadas en la historia familiar, la memoria y la preservación de fotografías y relatos.
6: Que puedan conocer un poco sobre su historia familiar, saber de dónde venimos, quién era esa bisabuela mía, de dónde viene mi apellido. Todos esos elementos que nos resultan muchas veces curiosos, nos llama la atención, pues como iglesia promovemos el programa de Family Search, en el cual trabajamos con millones de datos que han sido recabados en diferentes partes del mundo y lo ponemos a disposición de toda la población.
2: El encuentro promovió además el uso de herramientas para investigar y conservar historias familiares y fortalecer los vínculos entre generaciones. Hailey Pérez, CDN.
0: Excelente, gracias Hailey. Gracias a todos ustedes por acompañarnos en este recorrido informativo. Mañana a la misma hora por aquí por CDN estaremos en otra entrega de Enfoque Final. Continúe y acompañe a Yulisa Céspedes con 55 minutos. Nos vemos en la próxima. Buenas noches.
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0: Bienvenidos a 55 Minutos, es de noche, hoy es miércoles 16 de septiembre, está doña Carmen Inver como cada miércoles porque ella no quiere venir los otros días.
1: Buenas noches, Carmen. Usted tiene 10 años diciéndolo.
0: Y no acepta ninguno de los otros días.
1: Eso es.
0: Hola, Carmen. Hoy es Día Internacional de la Preservación de la Capa de Ozono.
1: A mí me indigna eso. Ya la despreservamos.
0: Sí.
1: Por cierto.
0: ¿Se piensa en eso todavía?
1: Yo no sé. Ya ha sido tarde, es tarde, mire.
0: Un poco.
1: Usted sabe lo que nos conmovía y cómo nos preparan las informaciones, que el humo de los incendios de Canadá llegan a Nueva York. El humo y los fuegos en España, nosotros tenemos una catástrofe aquí en la cordillera y el humo llega a Pedernales.
0: Permanentemente.
1: Y nada pasa.
0: Y tenemos otra donde estaba Duquesa, que de vez en cuando moradores de Arroyo Hondo nos envían videos y audios de cómo está la situación y del... la contaminación del aire y del mal olor que hay en
1: la
0: zona.
1: No pasa nada.
0: No pasa nada. Tenemos fuego en diversas zonas de las montañas, de la zona norte del país.
1: Constantes. Unos pinares ahora sí están ardiendo.
0: Tengo entendido que el SEMPA, el coronel que está en el SEMPA, retroalimenta muchas veces y envía a los operativos, pero no hay suficiente personal militar para cuidar la zona verde.
1: Ni bomberos para sofocar
0: ni
1: los incendios.
0: Sí. Sería bueno que las autoridades, a propósito de qué día de la capa de ozono, pues se den una conversadita respecto de cuáles son las necesidades que tiene el país para cuidar esa parte del medio ambiente. No sé si el medio ambiente sigue siendo todavía un tema de seguridad nacional.
1: Ya es un cuarto de ambiente.
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En CDN Radio, la hora 11 de la noche.

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En CDN Radio, la hora, 1:00 de la mañana.

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En CDN Radio, la hora 2 de la mañana.

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les dije que tenía más regalos para ustedes esta noche. Regalitos que he traído de Colombia, la cuenca del Caribe, la Isla del Encanto. Ah, pero yo sé que esta canción les va a gustar mucho. Y con él, con esa canción va a aparecer un nuevo regalo para ustedes.

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En CDN Radio, la hora 3 de la mañana.

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En CDN Radio, la hora 4 de la mañana. 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

0: 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En CDN Radio, la hora 5 de la mañana.
1: Negado por Lenin.
2: No, que simplemente no lo admitían. Sin embargo, quedó demostrado en el tribunal la desproporcionalidad de la reacción de él. Que ese es el punto, porque muchas veces se puede confundir la tentativa de estafa, que no fue contra él. Fue contra Emmanuel, porque este tipo de estafa lo que procura es quedarse con el pago, no con el celular.
3: Aparecen tres testigos oculares que señalan directamente a Emmanuel. No obstante toda esa prueba, él se declara inocente.
1: Según los abogados querellantes, el caso fue dividido en dos partes a raíz de que existen más personas implicadas en el hecho.
2: Pero para los fines de dar una decisión, se tiene que dividir, se tiene que juzgar únicamente el homicidio. Eso fue lo que tomó el juez.
1: El expediente del Ministerio Público establece además que Núñez de León publicó en Facebook Marketplace la venta de un teléfono iPhone por la suma de 35,000 pesos, por lo que fue contactado por Joan Manuel Jiménez Medina para la compra del dispositivo. Francis Zavala, CDN.
4: En otra información, la Dirección Nacional de Control de Drogas decomisó 168 paquetes de cocaína y apresó al presunto jefe de una peligrosa estructura de narcotráfico en una operación que fue ejecutada a través de 11 allanamientos en diferentes partes. Danger Orit tiene los datos y nos comparte la historia.
5: En medio de la operación desplegada en residencias, locales comerciales y centros de acopio de droga, se ocuparon 168 paquetes de cocaína, vehículos de alta gama, un camión, dinero, armas y documentos vinculantes con la investigación. En la operación fue arrestado el reconocido narcotraficante José Miguel Ceballos Rosario, alias El Viajero, un reconocido capo que ha logrado evadir la justicia en múltiples ocasiones.
6: La operación ejecutada por las autoridades, todavía en desarrollo, se desprende de una investigación realizada a una estructura criminal desmantelada durante varios allanamientos realizados en La Vega y Monseñor Noel, donde se ocuparon 392 láminas de cocaína, 3 fusiles, vehículos y maquinarias utilizadas para el empaque y camuflaje de sustancias controladas.
5: La cocaína era empacada cuidadosamente en 31 tubos y barras de metal guardados en centros de acopio
6: y estructuras metálicas a través de compañías consolidadas y empresas fantasma que simulaban transportar mercancía lícita.
5: Y a los demás miembros de la organización criminal, las autoridades enviaron este mensaje.
6: Mientras son perseguidos otros a quienes se les exhorta que se entreguen a las autoridades para que respondan las acusaciones en su contra.
5: José Miguel Ceballos Rosario, conocido en el bajo mundo como El Viajero, estuvo vinculado al asesinato del teniente Guillermo Antonio Tejeda Kranwinkel, logrando evadir la justicia también por ese caso en los tribunales de San Cristóbal. Danger Orit, CDN.
4: Atención, el Centro de Operaciones de Emergencias mantiene 8 provincias bajo alerta debido a los aguaceros, tormentas eléctricas y ráfagas de viento provocados por una vaguada y los efectos del viento del este. En alerta amarilla permanecen el Gran Santo Domingo, incluyendo el Distrito Nacional, también San Juan, mientras que en alerta verde están Monte Plata, Atomayor, Valverde, La Altagracia, La Romana y San Pedro de Macorís. El COE advierte sobre posibles crecidas de ríos, arroyos y cañadas, así como inundaciones urbanas y deslizamientos de tierra. Recomienda a la población mantenerse informada, evitar cruzar corrientes de agua y tampoco permanecer en zonas vulnerables. Este miércoles las lluvias provocaron un fuerte congestionamiento, como pueden notar, un congestionamiento en el tránsito en las avenidas principales de la capital. A la vez se estuvo desplazando con mucha lentitud en diferentes puntos, aunque hasta el momento no se observan inundaciones significativas en el centro de la capital dominicana. Y el ministro de Salud Pública, Víctor Atala, ratificó que no existe presencia de ántrax en la República Dominicana y dijo que los casos sospechosos en Haití aún no están confirmados. El funcionario de la salud también se refirió a los índices de mortalidad materno-infantil y a la alta cifra de partos por cesáreas que se practican en nuestro país. Nuestra compañera Raiza Álvarez nos ofrece más detalles.
7: El país no está preocupado, sino ocupado en el tema del ántrax. Así lo expresó el ministro de Salud, Víctor Atala, quien ratificó que es nula la presencia de dicha bacteria en territorio dominicano, el cual además cuenta con un personal capacitado para su detección.
8: Comprobamos que tenemos la capacidad instalada para el diagnóstico en el país, en caso de que viniera, que entonces estamos seguros que no va a ser así, y el tratamiento también. Hasta el momento el país no tiene ningún peligro, en lo más absoluto, y emitimos la alerta solamente porque nos toca como país emitirla, pero estamos totalmente cubiertos, gracias a Dios.
7: En otro tema, según el último informe arrojado por la Oficina Nacional de Estadísticas, el 68.2% de los partos en el país se realizan por cesárea, lo que de acuerdo al funcionario, esto responde a que existe una especie de financiamiento o incentivo para los médicos, por lo que sostuvo que hay que trabajar en conjunto para disminuir estas cifras.
8: Educar a los médicos que los partos naturales es la mejor opción y buscar la forma. De nuevo, yo entiendo que tenemos que hacer una mesa institucional entre todas las partes, las aseguradoras, el Colegio Médico Dominicano, los prestadores de servicios, para garantizar que estos números disminuyan y para ver cuántos de verdad son necesarios y cuántas no, y implementar protocolos tanto de incentivos como tanto de penalización cuando no se hagan las cosas adecuadamente.
7: Con referencia a la mortalidad materno-infantil, el funcionario aseguró que pese a que los índices siguen mejorando, las autoridades continúan dando seguimiento al tema con la creación de un comité que supervisa los protocolos de tratamiento en el área en todos los hospitales del país.
8: Estamos garantizando que el Comité de Mortalidad Materna y los comités estén trabajando en todos los hospitales, que se gestionen cada uno de los pacientes con mortalidad, con morbilidad extrema, o sea, con enfermedad extrema, para garantizar que se le dé la mejor atención. Y estamos trabajando en todos los protocolos que se necesitan para disminuir estos números. Es algo importantísimo. En nuestro país, lamentablemente, por mucho tiempo, esa cifra ha sido muy difícil, por lo que le dije anteriormente. Pero estamos trabajando en reducirla y vamos por ese camino.
7: Atala habló en estos términos al participar del

0: Annual Summit 2026, organizado por la Federación Centroamericana y del Caribe de Laboratorios Farmacéuticos. Raiza Álvarez, CDN.
1: En breve, traemos a defensa. En breve, traemos la defensa de un expresidente de la Junta Central Electoral, la permanencia de los partidos minoritarios. Les decimos por qué el Colegio de Abogados pide prórroga en postulaciones a puestos vacantes en la Suprema Corte de Justicia. Y traemos los detalles de un estudio de la UAS sobre el consumo de noticias en la República Dominicana.

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0: Seguimos con las noticias. El Senado de la República Dominicana aprobó este miércoles en única lectura el proyecto de ley que regula los juegos de azar. Como nos cuenta Deison Ovalles, la pieza fue aprobada con las modificaciones que llegaron de la Cámara de Diputados.
1: Con 16 votos a favor y 9 en contra, fue aprobada la pieza. La iniciativa tiene como objetivo establecer un marco legal para operación, supervisión y funcionamiento de los establecimientos dedicados a los juegos de azar. También prohíbe por 10 años la instalación de nuevas bancas de loterías. Entre las principales novedades figuran que los negocios de juegos de azar no podrán instalarse a menos de 500 metros de escuelas, universidades, iglesias, hospitales, cuarteles, estancias infantiles, sedes de los poderes del Estado y otros lugares protegidos.
2: A partir de hoy serán sujetos fiscales, fiscalizables, y sobre todas las cosas se establece la prohibición por 10 años del establecimiento de nuevos establecimientos de juegos de azar, con excepción de los casinos en zonas turísticas por el potencial turístico de nuestro país.
1: La pieza también fija una distancia mínima de 500 metros entre bancas deportivas y agencias hípicas y de 200 metros entre bancas de loterías.
3: El sector, pues hace tiempo que necesitaba de esa aprobación de un proyecto que regulara el sector. Creo que va a ser de mucha importancia, primero para los empresarios y para el gobierno.
1: Algunos legisladores pidieron que el proyecto de ley volviera a la Comisión de Hacienda.
4: Y en un estudio de modificaciones donde hubieron en el artículo 44, el 43, que era el 44, donde se revocaba la licencia toda aquella banca que no estuvieran los empleados con la seguridad social. Cuando violen esa ley, ustedes saben la situación que viven muchas madres solteras, muchas mujeres que trabajan en la banca.
5: Vamos a dar un ejemplo. ¿Cómo es posible que una farmacia tenga la obligación de tener 500 metros de diferencia y a las bancas le van a poner 200? Y le vamos a quitar a esos empleados la seguridad social.
1: El proyecto ahora pasa al Poder Ejecutivo para su promulgación u observación. Deison Ovalles, CDN.
0: Muchas gracias, Deison. Y el recurso que procura la anulación de la personería jurídica de los partidos minoritarios del país ha encontrado amplio rechazo entre sectores políticos y jurídicos de la República Dominicana. Carolyn Cuevas nos cuenta que el expresidente de la Junta Central Electoral, Julio César Castaños Guzmán, consideró que esto podría debilitar el sistema de partidos de nuestro país.
6: Como una amenaza al sistema dominicano de partidos ha sido interpretado por diversos sectores el recurso que busca eliminar el reconocimiento legal de las organizaciones políticas que no alcanzaron el 1% en las últimas elecciones celebradas en 2024. Para figuras como el expresidente de la Junta Central Electoral, Julio César Castaños Guzmán, el proyecto busca debilitar.
7: Nosotros hemos tenido estos pequeños partidos desde la fundación de la República. Y me parece a mí que desproveer al electorado dominicano y al pensamiento dominicano de esa expresión de partidos políticos, eso es contra la democracia.
6: Una preocupación similar manifestó la ex vicepresidenta de la República, Margarita Cedeño, quien pidió revisar primero las organizaciones señaladas antes de afectar agrupaciones que forman parte del quehacer político nacional.
8: Siempre sabiendo que los partidos políticos son el tejido, la base, el pilar de nuestra democracia. Entonces, organizar que realmente sean partidos que están pues cumpliendo con ese rol de fortalecer nuestra democracia y nuestra institucionalidad. Y no dejar tampoco a nadie como fuera, porque ahora, bueno, pues estamos buscando economía presupuestaria. Entonces...
6: Por supuesto, la propuesta resulta descabellada para representantes de partidos minoritarios como Antonio Marte, por Primero la Gente, y Pelegrín Castillo, por la Fuerza Nacional Progresista.
9: Desde 1974 hasta la fecha, ningún gobierno ha subido al poder sin alianzas abiertas o encubiertas.
10: ¿Cómo tú eliminas un partido que haya sacado senadores, regidores, vicealcaldesa y síndico? No lo puede eliminar aunque no lograra el unos.
6: Resta esperar a que el Tribunal Superior Electoral emita una decisión sobre el polémico recurso sometido por el movimiento Proyecto Visión Nación. Carolyn Cuevas, CDN.
0: Mientras tanto, le está costando a los dominicanos un gran dinero de los impuestos que sacamos de nuestra casa, de nuestra comida, de nuestros combustibles, de nuestro día a día, para mantener y sostener muchos partidos políticos que no hacen absolutamente nada más que beneficiarse de la estructura política de los grandes. Y eso debe regularse ya, porque tampoco lo permiten. Hay que hacer algo con esos partidos pequeños. Lo que pasa es que nunca los políticos van a aprobar ninguna regulación que les perjudique directamente. En otra información, el Colegio de Abogados de la República Dominicana solicitó al Consejo Nacional de la Magistratura habilitar una prórroga en el plazo establecido para la presentación de candidaturas a las vacantes de jueces de la Suprema Corte de Justicia. El presidente del gremio de juristas, Trajano Vidal Potentini, consideró preocupante que apenas unas 60 personas hayan decidido participar en un proceso de tanta trascendencia institucional, especialmente en un país que cuenta con una matrícula cercana a los 90.000 profesionales del derecho.
11: Es una cantidad que en los últimos años denota ya pues un desinterés que habría entonces que considerar. ¿Qué está pasando en República Dominicana? Que con prácticamente 90.000 abogados, solamente 60 personas se estén animando a participar de lo que es este proceso trascendente para la conformación de una alta corte.
0: A juicio del dirigente gremial, esta limitada cantidad de aspirantes no debe ser vista únicamente como un dato estadístico, sino como una señal que merece ser examinada con seriedad por el Consejo Nacional de la Magistratura y la comunidad jurídica, además de la sociedad dominicana. La Escuela de Comunicación de la Universidad Autónoma de Santo Domingo presentó los resultados de un estudio sobre el consumo de noticias en la República Dominicana. El director de la carrera, Julián Sosa, advirtió que la saturación informativa, las noticias falsas y la posverdad dificultan que la población pueda distinguir entre contenidos confiables y la desinformación.
12: A nivel mediático, a nivel informativo. Por eso, hoy en día se necesita y se requiere de mayores niveles y criterios para poder discernir en un mundo que está lleno de bullas, de ruidos a nivel informativo. Y entonces nosotros como escuela lo que hacemos es que queremos que ese ecosistema se vaya cualificando, pero primero hay que hacer los diagnósticos, primero hay que irse a la parte científica.
0: Sosa explicó que la academia trabaja en el rediseño curricular de la carrera y en la incorporación de nuevas herramientas tecnológicas con el objetivo de fortalecer la formación de los comunicadores ante los desafíos del actual ecosistema mediático. La Universidad APEC, a través de la Facultad de Humanidades y Derecho, organizó el conversatorio Retos del Transporte en la República Dominicana, un espacio de análisis que reunió a especialistas y representantes del ámbito legislativo para examinar los principales desafíos que enfrenta ese sector. El encuentro contó con la participación del ingeniero Federico Pérez, especialista en transporte, y el diputado Tobías Crespo, quienes compartieron sus conocimientos y sobre un problema estrechamente vinculado con el desarrollo económico, el crecimiento urbano y la calidad de vida de los dominicanos.
13: La República Dominicana está encabezando segundo en América Latina y quinto en el mundo con más víctimas mortales por cada 100.000 habitantes. Estamos hablando de 17, casi 28 personas fallecidas por cada 100.000 habitantes y la media de América Latina son 16 fallecidos. Si nosotros pudiéramos aplicar el Plan Nacional Estratégico de Seguridad Vial, nosotros hubiésemos reducido por lo menos lo que dice el plan de 2017.
0: La actividad contó con la presencia de autoridades de la academia, decanos, directores, académicos y administrativos, docentes, estudiantes y egresados de la Universidad APEC.
14: Es que va bien avanzado, estamos aquí también, bueno, por supuesto con el ministro de la Vivienda.
15: Tras la pausa, la vicepresidenta de la República estuvo por Mao. supervisando obras ejecutadas por el gobierno, incluyendo la construcción de un hospital traumatológico.
16: También conozca por qué el PLD insiste en hacer auditorías a las distribuidoras de electricidad. Más adelante, damos seguimiento a los efectos negativos de la sequía en Centroamérica.

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0: Acompáñeme hasta el Cibao, a la zona norte del país, donde con una inversión de 911 millones de pesos, el gobierno avanza en la construcción del Hospital Traumatológico Luis L. Bogart en Mao, en provincia de Valverde, una obra que busca reducir los traslados de pacientes accidentados desde la línea noroeste hacia Santiago y otras zonas del país. José Adriano Rodríguez, desde nuestros estudios en Santiago, nos tiene los detalles de esta y otras informaciones. Buenas noches, José. Bienvenido.
1: Muchísimas gracias y muy buenas noches. Efectivamente, la vicepresidenta de la República supervisó los trabajos de construcción del Hospital Traumatológico Luis L. Bogart, que están en un 35% de ejecución, cuya entrega está prevista para el segundo trimestre del 2027. Peña destacó que una atención especializada durante los primeros minutos posteriores a un accidente puede salvar vidas y disminuir las consecuencias de lesiones. La nueva ala de trauma tendrá más de 3.500 metros cuadrados de construcción con 8 posiciones para atención rápida, 24 camas de hospitalización y 4 consultorios.
2: Lo importante es que el ritmo de construcción va acorde al cronograma establecido y, si Dios quiere, en el segundo trimestre del año que viene, el presidente Luis Abinader estará entregándole a este hermoso pueblo y toda la región este traumatológico, que viene a responder de una red de traumatológicos en todo el territorio nacional. Eso salva vidas. Ustedes saben que cuando hay un accidente, la primera media hora, si tiene una tensión de vida, pues se salva la vida o por lo menos se preserva en mejor condición.
1: El gobierno asegura que la obra fortalecerá la red nacional de traumatología y permitirá brindar atención oportuna a los pacientes de Valverde y las demás provincias de la línea noroeste. Y momentos de tensión se vivieron en la comunidad de Jayaco, La Ceiba, esto en Bonao, cuando agentes policiales rompieron el candado de una estancia infantil para rescatar a varios niños amenazados por un incendio registrado en un almacén cercano a la instalación. La intervención fue realizada por miembros de la unidad rápida, quienes desarrollaban labores preventivas y operativas en la zona cuando fueron alertados por residentes en la comunidad. Al llegar a la escuelita infantil La Bendición, los agentes comprobaron que los menores permanecían dentro del establecimiento y que la puerta principal estaba cerrada con un candado. Los policías utilizaron una cizalla para romperlo, ingresaron al local y trasladaron a los menores hasta una vivienda cercana donde quedaron fuera de peligro. Los agentes también ayudaron a los comunitarios durante las labores iniciales para controlar el fuego. Posteriormente llegaron unidades del sistema 911 y de los bomberos. Y la ejecución tardía de una orden de arresto terminó dejando en libertad a un joven señalado por una muerte ocurrida hace 12 años en Moca, decisión que desató indignación y enfrentamientos frente al tribunal. Se trata de Juan Manuel Suárez Sánchez, alias Willy, acusado presuntamente de participar en la muerte de José Lucía Fernández Ureña en el barrio Viejo Puerto Rico de Moca. Aunque permanecía prófugo y fue arrestado 12 años después, el tribunal declaró extinguido el proceso penal por el tiempo transcurrido y ordenó su libertad. La decisión indignó a los familiares, quienes reclamaron justicia y cuestionaron que el acusado permaneciera fuera del alcance de las autoridades durante tantos años. La tensión terminó en un enfrentamiento físico entre miembros de ambas familias en las afueras del Palacio de Justicia de Moca. Los parientes del fallecido advirtieron que continuarán reclamando justicia. Y con pancartas en mano y con sed de justicia, familiares de Nuri Ortega protestaron frente al Departamento Policial de Moca para exigir el esclarecimiento de su asesinato ocurrido hace 2 años y 8 meses en la comunidad Los Robles, perteneciente al Distrito Municipal de Juan López, sin que hasta el momento ninguna persona haya sido detenida por el crimen. Sus familiares denunciaron que tampoco conocen avances concretos de la investigación y expresaron preocupación por el prolongado silencio de las autoridades. Los manifestantes solicitaron al Ministerio Público profundizar las investigaciones para establecer quién o quienes participaron en dicho asesinato. Y con esta información finalizamos este resumen de noticias. Yo regreso con ustedes a los estudios en Santo Domingo. Muy buenas noches.
0: Buenas noches, José. Muchísimas gracias. El bloque de diputados del Partido de la Liberación Dominicana, PLD, estableció que se hace urgente la realización de una auditoría técnica e independiente de los procesos de facturación de las empresas distribuidoras de electricidad para transparentar los cobros e identificar posibles fallas en perjuicio de los consumidores. El diputado Oscar Morel indicó que es preocupante la ola y la oleada de denuncias de ciudadanos ciudadanos, hogares y comercios sobre el incremento desmedido en sus facturas de electricidad.
3: Porque no se ve claramente qué es lo que las distribuidoras están haciendo al momento de medir. El ciclo de mediciones la gente no lo entiende, la gente no sabe en qué momento se le mide su energía eléctrica, la gente no sabe cuánto se le está facturando, pero ahora la CDC destapa de que están cambiando una cantidad grandísima de medidores.
0: El legislador explicó que de enero a junio del 2026 se hicieron en la Oficina de Protección al Consumidor de Electricidad, Protecon, 52.254 reclamaciones, de las cuales casi 17.466 fueron reclamaciones positivas, en las que se conoció que el usuario tenía razón. Y hoy el doctor Jaime Aristi Escuder nos trae un tema muy interesante, como siempre, sobre, en este caso, sobre la importancia de la educación secundaria. Doctor, buenas noches.
4: Buenas noches. De acuerdo con Jaime Saavedra, Andreas Blom y Verónica Díaz, expertos del Banco Mundial, los resultados de las pruebas PISA 2025 confirman un retroceso de la calidad de la educación en Latinoamérica. El resultado revela que uno de cada dos estudiantes latinoamericanos de 15 años está por debajo del nivel mínimo en lectura, matemática y ciencias. La brecha con los países de la OCDE ya equivale a entre 4 y 5 años de aprendizaje. En el caso de la República Dominicana, el panorama entre 2022 y 2025 es de estancamiento en el progreso educativo. Solo el 26% de los estudiantes dominicanos alcanza el nivel mínimo en ciencias, el 23% en lectura y apenas el 9% en matemática. Ello contrasta con los promedios de OCDE, que se colocan en 74%, 69% y 65% respectivamente. Para revertir la caída regional, los expertos del Banco Mundial insisten en detectar a tiempo las señales tempranas de abandono escolar, como la inasistencia recurrente y el bajo rendimiento sostenido. Ello permitiría intervenir antes de que el estudiante quede fuera del sistema, algo muy crítico en la secundaria, donde se concentra la mayor parte de la deserción. El Banco Mundial también recomienda tender puentes más claros entre la secundaria y la formación técnica, de modo que los jóvenes que no continúan a la universidad salgan con competencias aprovechables en el mercado laboral. Por último, destacan la importancia de dignificar la carrera docente. Hay que implementar programas que incluyan formación continua, materiales adecuados y acompañamiento pedagógico sostenido en el tiempo. Esas condiciones son indispensables para alcanzar un mejor desempeño de nuestros estudiantes. Buenas noches.
0: Excelente, como siempre, doctor. Muchas gracias y buenas noches. Vamos a unos comerciales en breve. Más informaciones nacionales e internacionales en Enfoque Final por CBN. No se muevan.
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0: Gracias por seguir con nosotros. El director de la Oficina Gubernamental de Tecnologías de la Información y Comunicación, Edgar Batista Carrasco, informó que la República Dominicana mantiene sobre la mesa el tema de las recientes alertas de los Estados Unidos con respecto al uso de la tecnología china en el país y en los países de la región. Dijo que esos temas serán abordados en la próxima cumbre ministerial, aunque precisó que por su carácter técnico, la OCTIC no participa actualmente en esas discusiones de carácter geopolítico vinculadas con este asunto. El director de la OCTIC además adelantó que la institución realiza aprestos para la instalación de nuevos puntos GOV en propiedad estatales como el monorriel de Santiago, la parada del metro de los Alcarrizos, también en Puerto Plata y otros más. Como parte de la agenda conmemorativa a su aniversario número 22, la OCTIC presentó este miércoles la NORTIC 1-2026, que es una norma para la gestión de los medios sociales, en un contexto en el que estas plataformas se han convertido en canales fundamentales para la comunicación entre el Estado y la ciudadanía. Y el Club de Gestión de Riesgos de la República Dominicana dio la bienvenida a la cuarta jornada anual de Riesgos 2026, la cual se celebra los días 16, 17 y 18 de septiembre en el Hotel Intercontinental Real Santo Domingo, bajo el lema Riesgos en el Nuevo Orden. La jornada inaugural el miércoles 16 de septiembre se desarrolló en formato plenario e incluyó una conferencia magistral sobre las perspectivas globales en la gestión de riesgos, además de presentaciones y paneles sobre economía, mercados y riesgo soberano. Esta cuarta edición parte de una realidad marcada por una volatilidad estructural, ciclos económicos y financieros cada vez más cortos y nuevas superficies de riesgo.

0: En nuestra región del Caribe Central, esto debido a que la vaguada permanece influyendo en el territorio nacional y además tenemos abundante humedad en aguas del Mar Caribe, impulsada por un sistema de baja presión al norte de Colombia. Esa nubosidad estará activando los efectos de la vaguada y así también las temperaturas calurosas en las próximas horas para mantener las posibilidades de algunas precipitaciones, incluso con descargas eléctricas y algunas ráfagas de viento. Pero miren este fenómeno que ya se mueve al este del Mar Caribe. Es la activa onda tropical número 50, un fenómeno que se acercará durante las próximas 24 horas a nuestra región para incrementar el potencial de precipitaciones más fuertes y así mantener también las descargas y las ráfagas de viento. Incluso las granizadas se extenderán durante los próximos días y hasta el fin de semana. Esto debido a que no tenemos polvo del Sahara en nuestra región y este firmamento azul y menos brumoso está permitiendo el desarrollo de estas precipitaciones. Pero las temperaturas calurosas están jugando un papel muy importante en la producción de descargas eléctricas y ráfagas de viento, incluso de las granizadas. Y así continuaremos porque la onda tropical, al acercarse a nuestra región, estará combinándose con la vaguada y la humedad marina para mantener así las precipitaciones, incluso generando algunas inundaciones urbanas y repentinas en varias zonas del territorio nacional. Mañana y también el viernes continuaremos con los efectos de la onda. Ya para el viernes empezará a alejarse hacia Jamaica, pero sus remanentes se quedarán con nosotros junto a la vaguada para así seguir provocando precipitaciones. Para el fin de semana se esperan los efectos de una nueva vaguada y tanto sábado como domingo en las tardes podrían desarrollarse algunas precipitaciones. Otro sistema que se desplaza hacia nuestra región es esta onda tropical, la número 41, la cual se moverá hacia nuestra zona de pronóstico durante el fin de semana, pero será entre domingo, lunes y martes de la próxima semana que se acerque a Puerto Rico y también a nuestro país para así continuar con estos periodos lluviosos en varias regiones. Estas han sido las informaciones del tiempo.
1: Muchísimas gracias, Jean. Estar atentos a las informaciones que nos trae siempre Jean Suriel a través de CDN, recordando que estos son meses bien activos en la temporada ciclónica. Seguimos con comerciales después de los mismos. Vamos con más informaciones. Quédese con nosotros.
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0: Seguimos con las internacionales. La Unión Europea prohibirá las redes sociales para los menores de 13 años de edad y solo permitirá un acceso limitado y supervisado hasta los 15, según un plan presentado este miércoles por la jefa de la Unión Europea, Ursula von der Leyen. Asimismo, mientras que el Papa León XIV volvió a advertir contra la tentación de delegar en los algoritmos decisiones que competen únicamente a la responsabilidad humana en un contexto de creciente inquietud por los desvíos de la inteligencia artificial. Al menos 20 personas, incluyendo 5 niños y decenas estaban desaparecidas tras un colapso de un edificio de 6 plantas en Ciudad de Gaza, según informó este miércoles la Defensa Civil de este territorio palestino devastado por la guerra. El árido corredor seco centroamericano sufre los estragos de la peor sequía que la población recuerda debido al fenómeno El Niño. La comida escasea y los campesinos se apresuran a vender el ganado antes de que se les muera. En la aldea Lochina, en el oeste de Guatemala, la prolongada falta de lluvias arrasó por completo con grandes cantidades de hectáreas sembradas de maní. Las informaciones deportivas, estamos a la espera de tantos datos que nos trae el experto en el tema, Neftalí Ruiz, con nosotros. Neftalí, buenas noches, ¿cómo estás?
1: Saludos, Javier. Bueno, hoy en Grandes Ligas dos temas de lesiones, una nueva sobre una lesión vieja y la operación de otro jugador que ya se sabía que estaba, que no va a jugar más en el resto de la temporada. Primero, Aaron Judge, que salió del juego de los Yankees. Por cierto, ganaron los Mulos su partido del día de hoy, pero Judge salió con una rigidez en la pierna y el regreso hace unos días solamente, de modo que es una muy mala noticia para los Yankees de Nueva York. Eso no quiere decir nada a largo plazo por ahora, pero los Yankees lo último que quieren es a Judge enfrentando problemas ya el resto del camino. Ha sido una temporada de muchas lesiones para él y ha perdido muchísimo tiempo de juego, pero para la recta final, usted puede estar seguro de que los Yankees quieren ver a su hombre en la alineación. Entonces, los Yankees finalmente perdieron ese juego 5-4. Perdieron 5-4 en el día de hoy, un partido que se decidió en 13 entradas, así que los Yankees con su derrota esta tarde ante los mellizos de Minnesota y Judge, quien descansó en el encuentro del martes como parte de un día libre de rutina, tras disputar 6 choques consecutivos, se ponchó en cada uno de sus primeros 2 turnos ante el abridor de los mellizos, Sevin Matthews. El miércoles, entonces, las imágenes de video aparecieron más luego haciendo una mueca de dolor durante uno de sus swings y luego salió del juego. Ya veremos qué nos dice el parte oficial sobre esta situación. Operaron a Rafael Devers, que se perdió el final de la temporada por esa lesión abdominal, y todo indica que salió bien y que será un tema de recuperación para estar listo en la próxima temporada. Una gran campaña de Devers, 37 cuadrangulares, un muy buen final, salvo el hecho de la lesión que le hizo perder las últimas 2 semanas de temporada. En el plano local, hoy el Ministerio de Deportes realizó un recorrido por la región sur, en el cual realizó primeros picazos para iniciar la construcción de 7 polideportivos o 7 multiusos, en 2 en Elías Piña, 2 en Independencia y 3 en Barahona. Así que la inversión total en estos multiusos es de 200 millones de pesos. Estamos hablando en Barahona, serán el Peñón Jaquimelle y Fundación. En Elías Piña, los multiusos se levantarán en Pedro Santana y Juan Santiago. Y en Independencia, La Descubierta y Cristóbal serán las comunidades beneficiadas. Se está en el proceso de dotar de al menos un multiuso a cada municipio de la República Dominicana. Así que ese es el proceso que se está haciendo. Eran 26 y 18 de los municipios que no tenían multiuso estaban en la región sur, y eso es parte de todo lo que se está haciendo a nivel de construcciones deportivas en este momento. Son 7 Picassos y ya muy pronto estaremos también en las inauguraciones de esos polideportivos, Javier.
0: Bien, muchísimas gracias, Neftalí, por todas estas informaciones.
1: Gracias a ti.
0: Muchas positivas también. Gracias. Seguimos con más. En nuestro segmento de sociales, República Dominicana se prepara para llevar a Francia una agenda de promoción comercial, inversión y agroexportación durante la Semana Dominicana en París. Además, en otra noticia, Funglode presenta un nuevo club de lectura en homenaje a Jimmy Sierra. Nuestra compañera Hailey Pérez nos trae los detalles. Hailey, buenas noches.
2: La Embajada de República Dominicana en Francia, Pro Dominicana y la Cámara de Comercio e Industria Franco-Dominicana presentaron la Semana Dominicana en Francia, que se celebrará del 17 al 22 de octubre en París, coincidiendo con Ciel París 2026.
3: Una de los elementos más importantes en lo que Pro Dominicana contribuye es en la realización o participación en la Feria Ciel París, que estamos retomando la participación en este año. Tendremos unas 8 empresas aproximadamente que estarán participando de diferentes sectores, alimentos, bebidas, entre otros, y el rol de Pro Dominicana allí es apoyarle para la exhibición y presentación de sus productos.
4: Pues esperamos que, como fueron en años anteriores, sea una edición bien positiva para que en los próximos años podamos seguir aumentando esa presencia de exportadores dominicanos.
2: La agenda incluirá encuentros empresariales, paneles y reuniones enfocadas en inversión, industria, energía, tecnología y comercio. La Fundación Global Democracia y Desarrollo presentó el Club de Lectura Jimmy Sierra, una iniciativa del Centro de Estudios de la Cultura de Funglode, desarrollada junto a iGlobal, Editorial Funglode y la Biblioteca Juan Bosch, con el propósito de crear una comunidad para leer, compartir ideas y fomentar el pensamiento crítico.
5: Esto es un espacio que va a motivar el encuentro, el diálogo y el descubrir que aunque cada una de nuestras vidas son distintas, siempre el ser humano encuentra espacio para manifestar las emociones de manera diferente. Y qué mejor manera que hacerlo a través de la literatura y a su vez que podamos conocer el mundo desde una perspectiva completamente diferente.
2: El proyecto está dirigido especialmente a jóvenes de 18 a 35 años y rinde homenaje al legado del intelectual y promotor cultural Jimmy Sierra. La propuesta combinará encuentros de lectura, participación del público y espacios de diálogo en torno a los libros y las experiencias de sus lectores. La Iglesia de Jesucristo de los Santos de los Últimos Días celebró su quinto encuentro con los medios de comunicación de República Dominicana, una actividad dirigida a periodistas y comunicadores bajo el concepto "Tu historia comenzó mucho antes de ti", con dinámicas enfocadas en la historia familiar, la memoria y la preservación de fotografías y relatos.
6: Que puedan conocer un poco sobre su historia familiar, saber de dónde venimos, quién era esa bisabuela mía, de dónde viene mi apellido. Todos esos elementos que nos resultan muchas veces curiosos, nos llama la atención, pues como iglesia promovemos el programa de Family Search, en el cual trabajamos con millones de datos que han sido recabados en diferentes partes del mundo y lo ponemos a disposición de toda la población.
2: El encuentro promovió además el uso de herramientas para investigar y conservar historias familiares y fortalecer los vínculos entre generaciones. Hailey Pérez, CDN.
0: Excelente, gracias Hailey. Gracias a todos ustedes por acompañarnos en este recorrido informativo. Mañana a la misma hora por aquí por CDN estaremos en otra entrega de Enfoque Final. Continúe y acompañe a Yulisa Céspedes con 55 minutos. Nos vemos en la próxima. Buenas noches.
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En CDN Radio, la hora, 6 de la mañana.

0: Seguimos aquí marcando el rumbo como cada mañana. Gracias porque tú estás presente. Gracias por seguir a CDN Radio, que cubre todo el territorio nacional. Para nosotros siempre es un placer saber que estás ahí, que cada mañana decides sintonizar marcando el rumbo, tu matutino, para llevar las informaciones. Estamos nosotros y tú para enterarte tempranito de lo que acontece en el país y en el mundo. Así que gracias, hoy es un nuevo día, contentísimos de estar contigo, agradeciendo a nuestro equipo de producción. En los controles tenemos a Juan Carlos y a David, y como cada mañana siempre es un placer compartir micrófonos con mis compañeros. Muy buenos días, Rafael Díaz.
1: Buenos días, Ney, buenos días a todo el equipo, buenos días a todas esas personas que nos sintonizan temprano aquí en CDN Radio, en su matutino Marcando el Rumbo. Gracias, muchas gracias por sintonizarnos, por seguirnos, por enviarnos comentarios, por ver las redes sociales, por compartir lo que está pasando en tu comunidad. Síguelo haciendo y nosotros seguiremos escogiendo las más importantes noticias del país y del mundo.
0: Así es, yo estoy contentísima porque hoy es un nuevo día. Hoy se celebra la oportunidad de seguir vivos y estamos contentos de poder tener la oportunidad de escribir una nueva página en la historia de nuestras vidas. Hoy estamos a 17 de septiembre. Señores, se va el mes de septiembre.
1: Increíble.
0: Se va septiembre, comenzó ayer. Y la vida así mismo, Rafael, pasa rápido. Uno a veces piensa que uno tiene mucho tiempo. Bueno, el tiempo no es tan tal. Vamos a ver qué celebra el mundo un 17 de septiembre. Hay varias conmemoraciones. El Día Mundial de la Seguridad del Paciente, impulsado por la Organización Mundial de Salud para reducir los riesgos y los daños de atención sanitaria. Día del Paciente, atención al sistema de salud pública. Día Internacional de la Música Country, ya ustedes saben, una jornada para reconocer a los artistas y la historia de este género musical, la música country. También es el Día Internacional de la Fiebre Mediterránea Familiar, buscar dar visibilidad a esta enfermedad autoinflamatoria hereditaria. Por eso se declara este día 17 de septiembre, Día Mundial del Síndrome de Kleefstra, concientiza sobre esta condición genética, es poco frecuente, pero existe. Día de la Constitución de la Ciudadanía, eso es en los Estados Unidos, que conmemora la firma de la Carta Magna de 1787 y la bienvenida a nuevos ciudadanos. ¿Tú tienes algo más que se celebra? Hoy 17 de septiembre, muchas fiestas, celebramos la vida.
1: La gente hay que ver, yo voy a hablar de country music porque la música country es una música que es un género de música que es muy popular en Estados Unidos y muy popular con grandes artistas, con grandes personalidades que realmente han producido esa música y han pues grandes. Bueno, recientemente hemos perdido una de ellas, que es Dolly Parton, y Kenny Rogers, son personas, Willie Nelson. Son personas muy conocidas, Garth Brooks, hay muchos.
0: Bueno, pero también día del paciente. Bueno, y en un país como el nuestro, que se necesita fortalecer el sistema de salud pública, pues hoy recordar que es el día del paciente y que tenemos el deber como país de seguir mejorando las condiciones para que todas las personas que tengan alguna enfermedad y pasen a ser pacientes, pues sea mejor tratado en el sistema de salud pública. Así que esa es una tarea pendiente para la República Dominicana. Vamos a ver qué mensaje positivo nos traes tú, Rafael Díaz.
1: Bueno, cuando algo es para ti, eso es inevitable. Cuando algo es para ti, traerá claridad y alineación a tu vida, no caos y confusión. Cuando algo es para ti, no correrá, ni esconderá, ni evitará ser tuyo. No tienes que perseguir a nada ni a nadie. Cuando algo es para ti, no sentirás la necesidad de suplicar, convencer o forzar. Las cosas que se sentirán tranquilas, conectadas a tierra y seguras. Cuando algo es para ti, no te hará cuestionar o cuestionar tu valor. En cambio, te recordará cuán digno y amado eres realmente. Cuando algo es para ti, se sentirá saludable y de apoyo, no tóxico y destructivo. Cuando algo es para ti, lo sabrás. Deja de ignorar las señales, libera lo que necesita ser liberado para que puedas recibir lo que necesita ser recibido. A Así que cuando algo es para ti, la gente se pone a, podrá hacer lo que sea.
0: Decía mi abuela, y es un refrán muy conocido aquí, que cuando algo está para ti, aunque te quite, te toca. Y cuando no te toca, aunque te ponga, no te toca.
1: Así es, ese es un refrán muy conocido. Pero, no, y a veces te encuentras situaciones que tú crees que todo está en contra. No es así. Así que se preparen eso que están en contra.
0: Bueno, la vida es decisiones. Y quienes tienen la capacidad de tomar decisiones y avanzar, eso logran sus objetivos.
1: Y un jengibre, lo más también.
0: Jengibre. Sí, damos una pausa y un paso de torta. Volvemos en breve, marcando el rumbo.

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0: De poder estar acá y tampoco me está haciendo anuncios. Si usted conoce un apartamento cerca de aquí, avíseme que me voy a mudar.
1: ¿Te va a mudar?
0: Claro, necesito hacerlo. Yo creo que para progresar hay de lugares que tú tienes que moverte, no porque sean malos, sino porque si tu fuente de ingreso está en el centro, ¿por qué tú sigues distante?
1: Pero tú te buscaste por aquí, por el... del otro lado de la Kennedy aquí mismo.
0: Sí, hay que ponerse en eso, hay que ponerse en eso, pues ya va siendo hora.
1: Por los jardines.
0: Sí. Así que ya usted sabe. Miren, hoy vamos a tener a Eurich con nosotros con una conversación bastante interesante. No se despegue de ahí.
1: Y vamos a hablar sobre Haití.
0: Sí, vamos a hablar sobre Haití. Yo creo que David, pon el micrófono.
1: David, tú...
0: ¿En serio?
2: Están acabando conmigo.
0: ¿En serio? Ah, oye, ahora. Entonces David no hace trae un invitado para salir corriendo.
2: Yo estoy esperando un tiempo que se baje la...
1: el agua.
2: Y luego otra vez, ¡bam!
0: No, mira, total. Mira, aprovecha ahora que tú estás en tu pico para que hable, que después eso vuelve a bajar.
2: Se baja.
0: Sí, aprovecha.
3: Bueno, mira, dale duro, David.
0: Me gustan tus azules claroscuros. Yo. Formados en puntos con elemento en planta, en plata.
3: Eso es.
0: Mira, no, hey, te maltrataron. Mira, bloqueó el piropo, lo bloqueó.
1: Totalmente. No,
0: pero nada, está bien.
3: Café. Yo estoy contigo, David. Vamos arriba.
1: Bueno, seguimos aquí marcando el rumbo con las noticias del día. Senado aprueba en única lectura ley que regula los juegos de azar.
4: El Senado de la República Dominicana aprobó este miércoles en única lectura el proyecto de ley que regula los juegos de azar luego de incorporar las modificaciones realizadas por la Cámara de Diputados. La iniciativa de la autoría de los senadores Félix Bautista y Pedro Catrain incluyó así su trámite en el Congreso Nacional y será remitida al Poder Ejecutivo para su promulgación u observación. La pieza, que cuenta con más de 195 artículos, contempla la creación de la Dirección General de Juegos de Azar, organismo autónomo encargado de regular, supervisar y fiscalizar el sector. Entre las disposiciones se establece una distancia mínima de 500 metros entre establecimientos de juegos de azar y escuelas universitarias, iglesias, hospitales y otros lugares protegidos. También fija separaciones específicas entre bancas deportivas, agencias hípicas y bancas de lotería. Los casinos deberán contar con licencias de 10 años y operar exclusivamente en hoteles de 4 estrellas o más. Además, se establece una moratoria de 10 años para nuevas licencias, con excepciones para casinos ubicados en hoteles y zonas turísticas. La aprobación generó oposición de algunos senadores, quienes consideraron necesario un mayor análisis antes de sancionar la iniciativa. Bueno, esos 500 metros va a ser duro, porque es que usted va a pasar por sitio y tanto pegado.
1: Así sí, es, así
4: uno
1: es.
4: Detrás de otro. Y de la misma.
1: Está como la junta, como la... o la banca. En
4: el la banca, una banca de uno, dos de otro, y una del otro otra vez.
1: Y tres de la misma. Señores, hoy también es día... se cumplen 181 aniversario de la batalla de las estrellas, con su espíritu patriótico. La batalla de la estrella, Matallaya, Las Matas de Farfán, un 17 de septiembre, forma parte de la trayectoria gloriosa del pueblo dominicano que en determinación combativa, aunque en minoría frente a la mayoritaria e impertinente invasor haitiano, tuvo que autofirmarse en el perfil soberano del 27 de febrero de 1844 a sangre y fuego. Los próceres José Joaquín Puello en canadura de la masa guerrera dominicana, que desconocía la palabra miedo para el escenario de aquella gesta. Así que hoy, aniversario, 181 aniversario de esa gesta de la batalla de la estrella, que fue un 17 de septiembre de 1845, a un año de la independencia de la República Dominicana. Seguimos con las noticias del día. La Dirección General de Aduanas recuperó 1.652 millones en impuestos.
0: Así mismo es, y esto está ligado a los comerciantes chinos, pero en medio de todo esto hay una tensión de que la Federación Dominicana de Comerciantes se encuentra analizando para definir si el 25 de septiembre convocan un paro nacional de 48 horas, porque ellos dicen que hay una competencia desleal por los comerciantes asiáticos. Pero en medio de esta tensión, la Dirección General de Aduanas recuperó 1.652 millones en impuestos que no habían sido declarados, nada más y nada menos que por 389 importadoras chinas durante el primer semestre de este año, casi nada. Como parte de estas acciones, la Gerencia de Fiscalización de Aduanas amplió las inspecciones fuera de las zonas y tras las verificaciones, las autoridades que revisan los registros contables y documentos comerciales, además de informaciones relacionadas con las operaciones de estas empresas que fueron fiscalizadas. La entidad señaló que además de las legislaciones vigentes que permite dar seguimiento a las mercancías y operaciones de la importación incluso después de que estas hayan sido despachadas. Mucha gente, que no digo que sea así, tomando en cuenta el nuevo Código Penal, ha dicho que algunos asiáticos tienen estrategia para evadir impuestos. Te dicen, si tú vas a pagar con tarjeta te cuesta tanto, pero si lo pagas por fuera te cuesta tanto. Algunas personas que no están vinculados netamente a negocio ven esto de los negocios chinos como una especie de democratización en cuanto al costo o al precio con lo que adquieren ciertos productos. Pero los otros empresarios están con el grito al cielo. Vamos a ver qué pasa el 25 de septiembre, si van o no van a la huelga. Y de hecho la semana pasada salió que ya en la avenida Duarte quedan pocos comercios dominicanos, que la mayoría son chinos. Entonces hay que ver en qué va a parar todo esto, pero mientras tanto recuperaron ahí un impuesto que estaban evadiendo.
1: Bueno, pero la verdad es que el gobierno tiene que legislar para que convivan tanto el comercio chino como el comercio dominicano, porque además los dominicanos venden la mayoría cosas son chinas, o sea, los chinos quieren venir a poner negocio aquí, bueno, pero si cumplen con los requisitos, lo que tienen es que hacerlo cumplir las leyes, eso es lo que impera. Seguimos con las noticias del día. Tribunal Superior Electoral reserva fallo sobre posible cancelación de 33 partidos. Uy, se remenea la mata. El Tribunal Superior Electoral se reservó el fallo sobre una demanda que busca anular la personería jurídica de 33 partidos y movimientos políticos que no alcanzaron el 1% de los votos en las elecciones del 2024. La acción fue presentada por el proyecto Visión Nación y el abogado José Christopher Ramírez, quienes solicitan que se aplique el artículo 75 de la ley 3318 de partidos, alegando que las organizaciones que no alcanzaron el porcentaje mínimo de votación deben perder su reconocimiento jurídico legal. Los accionantes sostienen que la medida busca preservar la integridad del sistema de partidos y evitar que organizaciones sin el respaldo electoral requerido continúen recibiendo las prerrogativas y recursos públicos contemplados por la legislación. El Tribunal Superior Electoral, presidido por Ignacio Pascual Camacho Hidalgo, concedió un plazo común de 10 días para que las partes depositen sus escritos justificativos de conclusiones antes de emitir la decisión. Entre las organizaciones involucradas figuran Alianza País, Justicia Social, Moda, Opción Democrática, Fuerza Nacional Progresista, Frente Amplio, Partido Humanista Dominicano, Partido Primero la Gente, además de varios movimientos políticos locales. La decisión del tribunal determinará si estas organizaciones conservan o pierden su personería jurídica. Bueno, las partes tendrán que depositar sus escritos y el tribunal tendrá que fallar sobre el asunto. Si una de esas, de esos partidos o movimientos políticos no cumplen con lo que se requiere en el artículo 75 de la ley 1318, pues ¿qué corresponde? Que lo saquen del sistema. Porque la verdad es que la Junta Central Electoral, pasado el proceso electoral, desvinculó del sistema de partidos políticos algunas identidades. Vamos a leer lo que dice el artículo 75 de la ley 3318, que es la ley de partidos políticos. Define las causas por las cuales la Junta Central Electoral, este artículo, puede disolver o quitar la personería jurídica a un partido o agrupación o movimiento político. Numeral 1, no haber alcanzado al menos el 1% de los votos válidos emitidos en las últimas elecciones nacionales ordinarias, ya sea presidencial, congresual o municipal o de distrito. Este numeral ha sido objeto de interpretaciones legales y modificaciones parciales por el Tribunal Constitucional. Y en el numeral 2 dice no haber obtenido representación congresual o municipal. En ese sentido, muchos de esos partidos que están siendo sometidos para que se les quite su personería jurídica han logrado representación municipal o legislativa. Pero, por ejemplo, el caso de Justicia Social tiene alcaldes. O sea que no perdería su personalidad jurídica. Entonces, el artículo 75 tiene dos cosas. No solamente es quien no alcance el 1%, sino quien no logre tener alguna figura, alguna posición ganada en las urnas, ya sea a nivel municipal o a nivel congresual o a nivel presidencial. Entonces, eso deja que el Tribunal Superior Electoral tiene que tomar en cuenta las dos condiciones que tienen que presentar para que un partido pueda seguir en el sistema de partidos políticos. Ahora, ¿cree usted que se deben sacar partidos del sistema de partidos políticos? Que son muchos, llámenos, por favor. Sí, buenos días, ¿quién nos habla? ¿De dónde?
5: Buenos días, ¿cómo estamos, mis hijas? ¿Cómo están ustedes?
1: Bien, bien, ¿y ustedes?
5: Oye, tú estás hablando de justicia social. Ese fue el partido más dichoso de la bolita del mundo que yo he podido entender. Le dan sindicatura, le dan regiduría y le dan el dinero para comprar conciencia. Ahora que trillen su camino, ahora sí, si ellos son grandes, que lo hagan. Le dicen que darle sindicatura, regiduría en menos de un mes. Justicia social. Que salga Valentín a hacer su trabajo ahora, a ver si eres líder, ¿verdad? Ese es el problema. Yo no estoy de acuerdo con los partidos de los eliminen, porque eso es parte de la democracia. No estoy de acuerdo con eso. Que lo den y si aparecen más, que lo inscriban más, no hay problema. Para que todo el mundo siga su propio camino. Hombre dichoso como Valentín, mi madre, yo no lo he visto.
1: Bueno, es verdad que Valentín fue apoyado para que creara el partido en un tiempo récord, porque el partido primero la gente duró años, y Minuta Vare también duró años para crear Opción Democrática. Pero bueno, el tema es que yo estoy de acuerdo contigo de que no se eliminen los partidos pequeños. Las minorías están establecidas en la Constitución de la República Dominicana. El sistema de partidos políticos hay que fortalecerlo. Ahora bien, quien no cumpla con lo establecido en la ley debe de aplicarse la ley. Entonces, si hay alguno de esos partidos, que yo lo dudo porque la Junta ya te hizo ese dazo después de los comicios, pero si hay algún partido que aún perdura su personalidad jurídica y no cumple porque no ha alcanzado el 1% y porque no tiene ninguna representación electa, pues sí debe de ser sacado del sistema de partidos políticos, ya sea un movimiento o sea un partido político. Y estoy de acuerdo contigo que aquí el sistema de partidos políticos se fortalece cuando tú hablas de que hay partidos pequeños que representan las minorías, porque recuerdo y reitero, el sistema de partidos políticos es necesario y es una esencia de la democracia dominicana, y la Constitución establece minorías, la representación de las minorías. O sea que si hablamos de democracia, hablamos precisamente de representatividad y hablamos de no ser íntegro, integrar a todo el mundo, ser inclusivo. Tenemos una llamada. Buenos días, ¿qué nos habla?
0: Tiene que bajar el radio y escucharnos por el teléfono. Le recordamos que tiene que bajar el radio y escucharnos por el teléfono.
1: Si usted está de acuerdo con que se queden los partidos políticos, quiere que se eliminen, llámenos y denos su mirada de qué usted entiende. Seguimos con la noticia del día.
0: 809-683.

0: 809-683-8790, 809-683-8790, y desde el interior y sin cargos, ahí está el 809-200-7777, 809-200-7777, Janet.
1: Restricción en el canal de Panamá genera riesgos para el comercio dominicano.
2: La Asociación de Navieros de República Dominicana advirtió que una reducción prolongada del tránsito de buques por el canal de Panamá podría afectar determinados sectores del comercio exterior dominicano, especialmente aquellos vinculados con productos e insumos provenientes de Asia. Las restricciones relacionadas con la reducción del calado por efectos de la sequía podría generar variaciones en los tiempos de llegada de mercancías, menor disponibilidad de espacios en los barcos y eventualmente incrementos en los costos de transporte. Entre los sectores expuestos se encuentra el comercio y retail, electrodomésticos, ferreterías, construcción, zona franca, manufactura, automóviles y repuestos. Para esta vía también llegan a puertos como Caucedo y Haina productos electrónicos, textiles, maquinaria, materiales de construcción, productos químicos y bienes de consumo. La Asociación de Navieros aclaró que todavía no es posible atribuir eventualmente aumentos en los fletes exclusivamente a las restricciones del canal, debido a otros factores internacionales que también influyen en las tarifas marítimas. En el caso de mantenerse las limitaciones, las navieras podrían utilizar rutas alternativas como el Mar Rojo o el Cabo de Buena Esperanza, aunque representan trayectos más largos y mayores costes de combustible. La entidad señaló que la dependencia dominicana del canal es importante para algunos corredores comerciales, pero no para la totalidad del comercio exterior. Y eso que ya el flete va por 8 o 11 mil dólares. Uf. Cosa que en su día estaba en 3 y 4 mil dólares.
1: Wow.
2: Así es que eso es un tema importante, encarece. ¿Y quiénes lo pagan? Nosotros.
1: Así es.
2: El consumidor.
1: Así es, señores. Estamos a 8 días de la Feria del Libro. Estamos esperando la Feria del Libro. Así que a 8 días. Y también comienza la Semana de la Poesía en el país. Así que será interesante. El 19 comienza la Semana de la Poesía con una actividad en la UAS, en un paraninfo de la UAS. Así que se dan cita a los principales poetas de América Latina para hablar de poesía, de versos. Así que estará aquí a partir del 19 de este mes. Reitero, la Semana de la Poesía.
2: Y hay que recordarles a todos que sigue abierta la convocatoria para los cortos
0: del
2: Minuto de Mujer Maltratada.
1: Así que si usted le gusta la cinematografía, si usted graba, tiene su cámara, pues anímese. En un minuto, pues cree una historia que cuente un acto de violencia para prevenir, para sensibilizar, para concientizar la importancia de que los ciudadanos y ciudadanas pues dejemos esa cultura violenta y apostemos al diálogo para resolver las diferencias. Y está abierto, ahí está en el correo electrónico de Excel Baez, pues pueden mandar sus cortos. Estamos abiertos hasta el día 20 de noviembre.
0: Entonces,
1: anímate.
0: Dinero premio. El primer lugar, ¿cuánto es que se lleva, Yané?
1: 125 mil pesos.
0: El segundo lugar, ¿cuánto se lleva?
1: 100 mil pesos.
0: El tercer lugar,
1: 75 mil pesos.
0: Miren, no importa, agarre su teléfono, agarre a su grupo.
1: No, teléfono no, cámara.
0: Cámara. ¿Van a empezar ustedes, Yané, a limitar?
1: No, es con cámara. Bueno, pero no es a limitar. Cada renglón tiene sus especificidades y nosotros no todavía notamos trabajando el tema de con videos celulares.
0: Ya, eso es coartar. Mira, es, pero vamos a hablar fuera del aire, porque vamos a abrir una categoría. Abre una categoría.
1: Sí, pero no la tenemos para este año.
0: Pues para el año que viene. No, perdón, déjame seguir un teléfono que graba mejor que una cámara.
1: No es por eso, es que estamos trabajando con gente que trabaja cinematografía. Entonces ellos están en el área del cine. No estamos trabajando todavía con celulares. Puede que algún día se haga una.
0: El año que viene, Yané va a abrir el área.
1: Sí, y lo va a financiar él. Vamos a una pausa, retornamos marcando el rumbo.

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0: Seguimos con los comentarios del día. Rafael Dolores Frías.
1: Hoy, esto no es un comentario político, esto es un comentario de la vida para que usted la aplique en el área que usted se encuentre. Ayer yo me encontré en redes sociales un video de una niña que estaba cumpliendo 16 años. Si no fue el miércoles pasado que lo cumplió, es este. Y hay un joven que se le acerca y le dice, mira, yo veo que ustedes están haciendo una foto con celulares, yo soy fotógrafo profesional, les quiero regalar la sección. Eso fue ahí en el Mirador Sur. Aparentemente el joven lo utiliza para crear contenido. Y de un momento a otro le está haciendo pregunta a la joven que le está haciendo las fotos y ella empieza a llorar porque su papá lo único que hizo fue engendrarla y la ha dejado sola, y por lo menos su hermanito, que sí vive con el papá, que tiene 12 años, aparentemente no pueden vivir muy lejos, es el que de vez en cuando la visita para saber cómo está y ese tipo de cosas. Es una realidad dolorosa que pocas veces se habla, y en esta sociedad hay muchos padres que en el lenguaje popular sería, se separan de la gallina y se olvidan de los pollitos. Es un acto irresponsable cuando usted, por gusto, o ya sea por equivocación, usted no se protegió, nace una criatura, que usted se desentienda. Los hijos no son responsables de los errores de los padres. Y hay hijos que, a pesar de tener padres que le mandan mensual lo de la manutención, a ese niño, a esa niña, le hace falta que usted esté ahí. Y siéntense como padre, arreglen la diferencia que ustedes puedan tener, porque aunque ustedes se hayan separado, hay un vínculo sanguíneo que tú no lo vas a dividir. Entonces, sea responsable, busque sus hijos, porque mira, se da una dualidad bastante extraña, que luego que estos padres irresponsables que se alejaron de los hijos, que nunca le preguntaron cómo tú estabas en algunas ocasiones, cuando llegan a la vejez, le da por buscarlos. Y ahí, en ocasiones, hay hijos que deciden prestarle la atención debida a los padres, y otros que deciden darle la espalda, porque en el momento que ellos te necesitaron, tú no estuviste. Entonces, por favor, vamos a tratar de estar presente. Estén presentes en la realidad de sus hijos, porque ustedes no saben lo necesario que suelen ser los padres en momentos muy precisos, tanto en la vida femenina como en el desarrollo masculino de esos hijos que usted tiene por ahí y no le está prestando atención. Ese es el comentario de mi parte el día de hoy.
0: Seguimos con los comentarios, Rafael Díaz.
2: Bueno, yo voy a hacer un comentario, pero es una observación más que también sobre esa noticia de la Junta Central de la TSE, el Tribunal Superior Electoral, porque de los 33 partidos que están cuestionados en esa demanda, 11 de esos 33 son los que sí cumplen con los dos criterios que Janet ha leído, que la ley y el artículo en particular se refiere, que cumplen con no tener un 1% y tampoco cumplen con el tema de tener un cargo municipal, ¿no? Pero ¿sabe a cuánto suma el número de votos que esas 11 instituciones obtuvieron en las elecciones pasadas? Casi a 100.000 votos.
0: 11, no diga que cumplen, sino 11 instituciones que no cumplen con la ley.
2: No cumplen con la ley.
0: Tú dices que cumplen, que no cumplen con la ley.
2: Cumplen con los criterios.
0: Que no cumplen con los criterios. Que no cumplen.
2: Que no cumplen. Ok, perfecto. Que no cumplen con los criterios. Entonces, en ese sentido, hay dos partidos que yo quiero hacer observación, que sacaron un montón de votos y no consiguieron nada, que es la Generación de Servidores y la Opción Democrática.
0: ¿Cuántos votos sacaron?
2: 31.566. Uno, la Generación de Servidores, y el otro 25.200 en la presidencial.
0: Sí, pero eso no importa. El
2: no,
0: tema
2: no, no,
0: es
2: está bien.
0: El porcentaje.
2: Yo estoy haciendo esa observación porque, de así como digo esa observación, hay dos de esas instituciones que no sacaron un solo voto. Un solo voto no sacaron. Entonces, estas sí son las instituciones que se debería basado en lo que dice ese reglamento.
0: Lo que dice la ley.
2: Lo que dice la ley. Y no deberían existir, no deberían participar más. Aunque sacaran.
0: ¿Cuáles son?
2: Son 11 que son. GENS, Opción Democrática, el PSC, que es el Partido Socialista Cristiano, el Partido Demócrata Institucional, el PDI, el Partido Camino Nuevo, el CN, Movimiento Independiente Unidad y Progreso, el MIUP, Nosotros Pa' Cuando, MSNPC, Movimiento Político Águila MA, Movimiento Humanista Independiente MHI, Movimiento Cívico Cabrereño MCC y Movimiento Independiente de Consuelo, el MINCO.
0: Sí, buenos días. ¿Quién nos habla? ¿De dónde?
3: Buenos días.
0: Buenos días.
1: Buen día, Kiku.
3: Yo oyéndolo a ustedes con eso, ahora con esos comentarios de esos políticos. Yo creo que aquí el Congreso y los gobiernos, los presidentes que han estado en el poder, debieran de hacer una ley que esa sinvergüencería de todo el que quiera pirar y que hace un partidito para estar, porque yo no me explico. Es que el Estado, como un pastel para todo dividirlo, quieren estar haciendo partidos. Yo creo que eso deberían de parar eso, si aquí no hubiera más de 3 o 4 partidos, ya que lo que sacaron más de un 5%, lo que sacaron un 10%, y lo que no han sacado nada, esos partidos debieran abolirlo todo, y que cuando vayan a las elecciones, que se aleguen a otro partido de los grandes. Pero eso sinvergüenza sería de tener tanto

0: políticamente paso a paso. Y ese proceso hay que reconocerlo. El presidente Danilo Medina ha realizado un gran esfuerzo y ha venido desarrollando un trabajo en esa dirección. Pretender desconocer este esfuerzo sería faltar a la verdad. Se pueden tener diferencias de criterio con el presidente Danilo Medina, pero hay que ser justo y reconocer el trabajo que se ha venido haciendo para mantener el PLD vigente y encaminado hacia una recuperación política. Si hoy el PLD tiene posicionamiento, se le ve en la calle, se le ve haciendo oposición, se le ve a sus dirigentes con alegría, gran parte de esto es autoría del presidente Danilo Medina, que es un estratega político. Hay sectores que andan vendiendo que el presidente Danilo Medina tiene un candidato a lo interno para la próxima consulta que será a final de este año. Pero si de algo también se ha demostrado el presidente Danilo Medina, es que su único candidato es el PLD. El presidente Danilo Medina no está con Gonzalo ni está con Francisco Javier, está con el PLD. Y el presidente Danilo Medina es un demócrata, está permitiendo la competencia interna, está promoviéndola. Pero el principal activo del PLD es el presidente Danilo Medina, quien está recorriendo el país, quien está llenando los lugares donde va, es el presidente Danilo Medina. El presidente Danilo Medina hoy no es opción de poder porque no se lo permite la ley, una ley que él mismo decidió poner, porque fue el presidente Danilo que decidió hacer una modificación para sacar su figura de la palestra pública en cuanto a lo que tiene que ver con la opción de ser presidente de la República una vez más. El único presidente que realmente ha dicho yo no voy a volver a ser presidente después de lo que la ley me permitió es Danilo Medina. Entonces hoy el PLD se ve con alegría, con entusiasmo y se ve activo en las calles, y eso es responsabilidad gran parte a la medida de quien es su presidente, que está haciendo las pautas, la estrategia de motivar a los dirigentes a salir orgullosos a defender la estrella amarilla del Partido de la Liberación Dominicana, el partido del profesor don Juan Bosch. Entonces, felicitamos al presidente Danilo Medina porque su estrategia política está dando resultado. Que eso no le lleve a tener la magistratura en las próximas elecciones, hay que ver. Todavía aquí la bola de cristal no nos define quién será el candidato presidencial que podrá tener la capacidad de lograr con su partido ganar las elecciones para el 2028. Ahora, con el PLD hay que contar. Y Danilo Medina le está recordando, y los PLDistas les están recordando al país, que ellos están ahí, que tienen una hoja de servicio y que están dispuestos a continuar apostando a una democracia donde se pueda gobernar en beneficio de la ciudadanía. Felicitamos al PLD y al presidente Danilo Medina. Vamos a una pausa, retornamos marcando el rumbo.
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señores, estamos aquí marcando el rumbo. Ayer hablamos de que seguíamos hoy la conversación sobre el tema haitiano. Queríamos hacerlo más amplio, pero que lamentablemente nuestro invitado pues acaba de llegar. Apenas nos quedan 15 minutos, pero vamos a aprovechar esos 15 minutos. Vamos a aprovechar esos 15 minutos para escuchar su mirada sobre la situación del tema haitiano con la República Dominicana. Yo quiero recordarle que Haití gobernó nuestro país del año 1822 a 1844, 22 años de...

0: dominio. Y que en ese momento Haití, que era una colonia francesa, pues tenía mayor fortaleza institucional que la nuestra. De hecho, todos los códigos que tenemos, el Código Penal, el Código Civil, el Código de Comercio, fueron heredados en esos 22 años de dominio haitiano por los dominicanos, y esos códigos venían de Francia, eran franceses. Entonces, desde 1844 hasta el día de hoy, hemos mantenido nuestro país como una república independiente de toda potencia extranjera, como así mismo lo decía nuestro patricio Juan Pablo Duarte. Hoy la situación es que, la verdad, hay una amplia cantidad de haitianos que han migrado al país de forma legal o ilegal. Pero ya sea de forma legal o ilegal, han entrado por la frontera dominicana de manera pacífica. Nadie lo ha impedido y las autoridades en los diferentes gobiernos han permitido que ese flujo legal o ilegal de haitianos hacia República Dominicana sea la realidad que hoy tenemos. Vamos a comenzar a hablar sobre el tema desde la perspectiva de nuestro invitado.
1: Eric Santi.
2: Realmente, aunque no pareciera como una invasión, creo que lo más práctico sería definir que es una invasión. Porque las razones por las que vienen los haitianos a República Dominicana, o cualquier extranjero, porque siempre resalto que aunque Haití o los haitianos son la mayoría, no significa que aquí no nos están invadiendo de muchos otros países. Por ejemplo, aquí están viniendo europeos en la zona costera del norte de Puerto Plata. Desde hace décadas, los chinos, los mismos estadounidenses, etcétera. Sin embargo, reitero, es importante definir qué es una invasión. Y para poder decir si es o no es una invasión. Y una invasión es la posesión de un terreno o la vamos a decir, la ocupación de un terreno de manera forzosa o no forzosa. Entonces, aunque los haitianos, como dije en el día de ayer, hayan personas que no lo tienen, vamos a decir, que en su interés invadir este país, la realidad es que sí lo están invadiendo. Porque cuando nosotros tenemos un volumen proporcional de haitianos en escuelas que supera el 10%, cuando tenemos ya hoy que se está discutiendo aquí de que enseñar creol por tema de seguridad nacional, cuando el creol, con todo y todo, es un dialecto que se usa solamente en Haití. Uh-huh. Entonces, la proporción de tú decir que okay, vamos a estudiar creol porque tú tienes muchos estudiantes haitianos, ya es un problema. Cuando tú tienes una franja fronteriza desde Montecristi hasta Pedernales, que ya tú tienes un 90% de ascendentes haitianos, tú estás invadiendo ese espacio. Cuando tú tienes la Altagracia, una provincia de la Altagracia, que ya tú le puedes llamar Little Haiti o Big Haiti, porque tú
0: pequeño,
2: tienes...
0: En español, mi amor, porque es una invasión también.
2: Un pequeño Haití o un gran Haití, porque al final ya tú tienes ahí una amplia comunidad. Cuando tú tienes una Romana, un San Pedro de Macorís, cuando tú tienes un Montellano, los Algodones en Puerto Plata, que tú tienes una comunidad entera.
0: Cuando un país adapta un idioma de otro país y la gente va usurpando su propio idioma por esa lengua, también es una invasión. Es increíble, los dominicanos ahora todos los letreros que yo veo que lo quieren poner en inglés.
2: Claro, pero una cosa, o sea, no quita la otra.
1: Ya, dime. Todo tema más amplio, sobre todo. Yo entiendo que la revolución después del 65, no sé, a la gente le metieron el chip como que Estados Unidos a la vuelta.
2: No es que no sé, que Estados Unidos lo hizo de manera muy estratégica. O sea, en el año 1919, en la primera ocupación, recordemos que Estados Unidos se impuso a República Dominicana, tomó aduanas y para pagar la deuda entonces hizo un gobierno provisional y dejó a su presidente, que fue Rafael Leonidas Trujillo, en el 1929. Y Trujillo se le vira, en buen dominicano, y entonces en el 1963 se ponen de acuerdo con los duques, con como yo le llamo, eliminan a Trujillo y entonces dejan a los duques. Cuando los duques cogen el triunvirato, deciman el Estado a través de la Fundación Angelita y las 55 empresas, entonces Estados Unidos vuelve a República Dominicana y se impone. Pero Estados Unidos viene más estratégico porque vio el error que cometió en Puerto Rico. En Puerto Rico él cometió el error de quitarle la identidad y Puerto Rico se volvió un disparate. Entonces aquí dijo, no, yo no le voy a quitar la identidad, yo lo voy a hacer pertenecer a mí. Y ahí vienen, se instalan los colegios bilingües, se instala esa dominicoamericanidad, donde ya ahora mismo nosotros tenemos una transculturización. Y por eso es que digo, el 65 en adelante que nosotros más nos hemos americanizado o estadounidizado, por ponerle un término más afín. Por eso es que digo que una invasión no necesariamente es a la fuerza y no necesariamente es porque yo lo permita, sencillamente es lo que es. Y tanto como Estados Unidos no ha transculturizado, no significa que Haití nos está invadiendo. Y probablemente los individuos haitianos, que yo creo que es la parte más empática de a veces cuando tiene resistencia a aceptarse, los individuos haitianos no tienen la culpa, porque el individuo haitiano está buscando su mejoría, es verdad, pero eso no quita. O sea, la proporción, por ejemplo, y la comparación que podemos hacer, Estados Unidos y República Dominicana, los dominicanos no representamos ni el 1% de los 300 millones de estadounidenses que hay.
0: No, porque tenemos que cruzar mar. Si fuera frontera, estuviéramos todos viviendo allá.
2: Sí, pero igual, o sea, igual. España, República Dominicana, nosotros no representamos ni el 1% de los grandes migrantes españoles en España. Entonces, Haití, República Dominicana, representa no un 1%, ya representa casi un 12, un 15%.
1: Wow. ¿Cómo entiendes tú, Eric, que a esto se le puede buscar una solución? Porque cuando miramos el punto de vista de las parturientas, las haitianas están teniendo más hijos que las dominicanas. ¿Cómo entiendes tú que podemos ponerle un freno a la situación que tenemos en la actualidad?
2: La solución es drástica, porque ha sido algo que se viene arrastrando desde hace 35, 40 años. Y la solución es, aunque suene incómodo, coger desde Punta Cana, desde allá, desde la Altagracia, hasta Montecristi, hacer un operativo completo a nivel nacional y sacar a todos los haitianos ilegales.
1: Punto. Pero tú sabes que cuando esa puede ser una solución que uno puede decir media bonita, pero tenemos sectores de poder que no permiten eso. Te lo saco por un sitio, pero por otro lo necesito, porque son los que me están construyendo, son los que me están trabajando la agricultura y un sinnúmero de cosas.
2: Sí, pero es que esos sectores de poder que se alimentan de este beneficio particular, lamentablemente tienen que ajustarse al mercado y a la realidad. Si usted quiere estar viviendo con esclavos en épocas modernas, no, punto. O sea, yo creo que nuestro principal problema ha sido que nosotros le hemos quitado poder al Estado. Y cuando uno habla de esto, de una vez le dicen comunista.
0: ¿Cómo le hemos quitado poder al Estado? Explícate.
2: Claro, porque hemos convertido el Estado en un disparate. Le hemos puesto en la percepción, en la psiquis de los dominicanos, que todo lo que es el Estado es malo. Por ejemplo, cuando aquí viene un ayuntamiento a recuperar espacios públicos, nosotros decimos, ahí vienen estos políticos a coger lo de cosas. Cuando un gobernante X le pone un freno a cualquier empresario, automáticamente venimos a decir, no, que estos políticos que no quieren frenar porque no quieren el desarrollo. Entonces, la realidad es que el árbitro y el que tiene una visión, y que debe ser la visión de todos los dominicanos, y el que ejecute esa visión es el Estado. Entonces, cuando tú sacas el Estado de la ecuación, lo único que tú dejas es una garata con puño, donde un grupo de gente que busca su beneficio personal y particular anda aprovechándose de los recursos naturales de todos los dominicanos.
1: Que es otro tema.
0: Bueno, pero la verdad es que hoy la soberanía dominicana no se defiende con fusil, sino en la frontera.
2: Entonces,
0: en la frontera, porque en la frontera es que entran la gente. Entonces nosotros lo que tenemos que revisar como país para el tema haitiano, ¿qué nos está pasando con el manejo de la frontera? O sea, hoy no hay que salir con un fusil, ni hay que dar un grito de independencia. Hoy lo que hay que hacer es hacer cumplir la ley en la frontera. Y vemos que las autoridades, sin importar el partido político, gobierno tras gobierno, pues tiene la frontera de una manera tan permisible que se permite inclusive haber un negocio de personas, porque yo te decía ayer el tema de Constanza, que lo vivo. O sea, no quieren los dominicanos trabajar el campo. Un área muy agropecuaria, muy agrícola, y están usando haitianos. ¿Y qué hacen que las autoridades? Se llevan los camiones, y tú ves que a la semana toda esa misma gente que se llevan vuelve, y cuando tú le preguntas, le quitan dinero para retornarlo, para volver a dejarlo pasar.
2: Es un 360. Por ejemplo, yo soy de Puerto Plata, estaba reciente, y me monté en un motoconcho, y el motoconcho estaba conversando conmigo, y él era un campesino de Luperón, que es un municipio rural de Puerto Plata. Y yo le pregunto, ¿y por qué tú estás aquí? Me dice, bueno, porque a mí lo que me pagan es como 500, 600 pesos por día por trabajar agricultura. Entonces vine para acá a hacer motoconcho, donde puedo ganar más. O sea, no es solamente que el haitiano es la opción, es que también...
0: Es más barata, ¿no? Es que trabaja porque es más barata.
2: Pero también...
0: O sea, es porque es más barata, y el Estado tampoco hace nada precisamente para eso.
2: No es el Estado. Ahí voy con la cadena de producción. ¿Por qué el productor paga tan poco? Porque también tenemos un monopolio en la distribución de alimentos.
0: Y ese monopolio viene por la importación. Óyeme, el Estado no es el poder ejecutivo. El Estado son todos los poderes y todos los sectores. Aquí los productores hacen lo que quieran, porque el Estado no le pone
2: las reglas. Los productores están ahora mismo siendo ahogados, que es mi punto. O sea, al final del día tenemos toda una dinámica.
0: Bueno,
2: una
0: dinámica al final del día la soberanía hoy no se defiende en el campo de batalla. Se subasta en los puestos de control fronterizo. Se subastan. Hemos llegado a una entrega más de Marcando el Rumbo. Recordamos que mañana nueva vez a las 6.

0: De la mañana. Te esperamos para que juntos sigamos
1: marcando el rumbo.
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2: En CDN Radio, la hora 7 de la mañana.
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0: Muy buenos días República Dominicana, bienvenidas, bienvenidos todos, gracias por la sintonía, gracias a Dios que estamos acá con todos ustedes en la versión de este día, jueves, día 17 de septiembre de 2026. Encantadísimo de estar nuevamente con todos ustedes en la mañana de este día. Muchachones, bienvenido una vez más a Mañana Deportiva. Buenos días, Framberg. Buenos días, Rowning. Buenos días, Lara.
1: Muy buenos días a esa amable audiencia, como cada mañana que está con nosotros aquí en Mañana Deportiva. Mucha información. En el día de hoy, O'Neill Cruz, Eli de la Cruz conectaron cuadrangular en el día de ayer. Rafael Devers, todo bien con la operación, fue operado en la ciudad de Filadelfia y gracias a Dios está en recuperación, una recuperación de 3 meses. Así que Aaron Josh en el día de ayer sale lesionado otra vez por los Yankees de Nueva York. Así que es mucha información hoy en Mañana Deportiva. Adelante, Raúl Pérez y Rafael Lara.
2: Buenos días, Framers, a todos que y Lara, y a esa audiencia que está de lunes a viernes a través de Mañana Deportiva en YouTube. Y claro, a través de nuestras redes sociales, Mañana Deportiva TV en Instagram y en X, antiguo Twitter. Y a esos muchachos que están allá atrás, en la dupla, Juan Carlos y Dilcio. Y nada, aquí tenemos mucha tela por donde cortar en el deporte. Lara.
3: Buenos días, bendiciones para todos. Un placer una vez más compartir con ustedes. Adiós, las gracias. Hoy, jueves 17 de septiembre, y listo para llevar un contenido a ustedes quienes están de sus respectivos dispositivos, teléfono, tablet, computadora, televisor y CDN Radio 92.5. Un saludo a mis colegas que están aquí presentes y a esa dupla detrás de cámara, Dilcio y Juan Carlos. No tengo apodo para ustedes, no me llevo a nadie en la mente.
0: Ay, ay, ay. Entonces, muchachones, muchas cosas interesantes. Lara, dime qué pasó ayer en el TBS ahí, que jugaba Bameso y el Millón. Me imagino que victoria de...
3: El Nuevo Orden cayó. Sí, sí. Que me sorprendió la asistencia de los fanáticos del Millón, señores. Y vi pocos fanáticos de Bameso. Yo entiendo que, por lo que yo he visto, fanáticos de Bameso es más de redes.
0: Sí.
3: Es más de redes. Y Andrés Fulgencio, Salzuela, que lo mencionaron.
0: Yes, Salzuela, sí, eran los dos muchachos que yo trataba de mencionar
3: lesionado,
0: ayer.
3: Salió lesionado. Kerry Richard sometió 22 puntos, el refuerzo. Bastardo de la Romana estuvo por ahí también. Un juegazo, pero hay que entender que Bameso tuvo dos debutantes, García y Guerrero, y el partido pasó pegado. Desde que salió Salzuela, Bameso tomó el control del juego, pero luego el Millón pues se quedó con la victoria. Muy buena defensa de Andrés Fulgencio, mucha intensidad defensiva, los fanáticos se metieron en el juego y las redes de ayer le dieron a los fanáticos de Bameso porque que atacan mucho. Y vi algo ayer, o de los primeros 2 días he notado algo: los fanáticos de baloncesto de Santiago burlándose de la supuesta baja asistencia en los primeros juegos.
0: No, pero eso tú no lo puedes controlar. ¿Y cómo tú vas a analizar eso? Dime tú.
3: Analizar no, pero yo me pregunto a veces.
0: No, pero no fue mala la primera, ¿no?
3: No, claro que no, pero ellos están tomando algunos cortes, algunas tomas de la arena para burlarse de la supuesta baja asistencia. Pero hay que resaltar algo: el Santiago es celoso con su torneo. Sí, y apoya, claro. y apoya. Pero yo me quedé viendo los comentarios.
0: Eso yo no lo entiendo. Eso no lo entiendo, porque al final son los mismos actores, los mismos árbitros, los mismos jugadores. Al final son los mismos actores. No entiendo por qué. No entiendo.
3: Pero hay que entenderlo a ellos. Yo ya con lo que se ha dicho, que a Basaca. Atención a Basaca. A Basaca, a Badina. Ya, el tema de comparar los torneos, los fanáticos se han metido.
0: Se mete, es un asunto de fanaticada, un asunto de fanaticada.
3: Sí, pues hay que ser claro, a nivel de organización y orden y estructura Basaca, a nivel de talento expuesto en cancha,
0: pero claro,
3: Abadina.
0: Pero claro.
3: Ya, eso no claro. Todavía al día de hoy hay personas
0: y
3: en el aire.
0: Y hay que recordarle
3: yo estoy entrando porque...
0: Hay que recordar, Lara, a todo el mundo, que esto es cíclico, que el tema de la fanaticada, un día está de un lado, otro día está del otro, y así, ahorita ese torneo prende y no hay quien lo baje. No,
3: es como dice Franco, es como dicen algunos colegas.
0: No, no creo, no.
3: Es como dicen algunos colegas que para prenderse el TBS aquí tiene que hacer un lío o algo, Fulano le dio una galleta a fulano. Se armó esto aquí.
2: Y es lo que
3: es. Así que se fue viral fulano por esto. Así que se pone el TBS de aquí.
0: Pero tú estás criticando a los fanáticos de Bameso porque son de redes y ahora tú estás hablando que se fue viral. ¿Cómo? No entiendo.
3: No, él dice que yo dije que para el TBS prenderse, como suele prenderse, tiene que pasar algo ahí. O un directivo le dio una galleta a fulano.
0: O sea, las redes son, las redes son importantes, tú dices.
3: Claro.
0: ¿Y por qué entonces tú minimizas al fanático de Bameso?
3: No lo minimizo. Entonces, sino que las redes son los que más atacan y no se sintieron ayer. Para ustedes, para ser inaugural.
0: Pero tú crees que si se arma un lío, se sienten luego.
3: Claro. No el fanático bamesiano, no. El baloncesto en general.
0: El fanático bamesiano, creo yo, está dentro del fanático del TBS, dentro del conglomerado del TBS.
3: Sí, pero yo hablo del fanático general de baloncesto. Para que se de TBS aquí, que diga se dio bueno, probablemente de una vez.
1: Yo estoy seguro que hay personas que le gusta el basquetbol que no sabe que empezó.
3: Claro.
2: No, ahí entra lo que
0: si te gusta el basquetbol, tú estás pendiente a.
1: Hay personas que no saben que
0: pero hay personas que no saben cuál es el presidente del país, Bramel.
1: No, pero el que no sabe
0: quién
1: es el presidente del país.
0: Claro.
1: Es un agregado mental.
0: Ajá. Y claro. Y vamos a pretender ahora que la comunicación debe cubrir como blanco el 100% de la población dominicana o el 100% de tu universo.
1: No, hay personas que le gusta el baloncesto.
0: Mentira.
1: Hay personas que son enfermos con el lidón y no saben cuándo empieza.
0: Mentira suya,
1: claro que sí.
0: Mentira suya. Si le gusta, no. Si le gusta, no.
1: Pero personas que juegan softball conmigo me preguntan
0: si le gusta.
3: Hay fanáticos que no saben cuál es el dirigente de su equipo.
1: Todo tiene que ver con la promoción.
0: Pero es que ninguna promoción te va a llegar al 100%.
1: Pero no, yo estoy hablando de que le va a llegar
0: al 100%. Pues yo te dije a ti, pero sal a la
1: calle.
0: Pero sal a la calle y pon una foto. Pero hay un tipo que entrevista jóvenes y le dice, ¿quién es esta? Imágenes de Joaquín Balaguer. Y no conocen a Joaquín Balaguer.
1: No, porque esa es la juventud que estamos viviendo.
0: Pero hoy. Es que su público, el fanático que le gusta a Lidón, ya está abonado hace rato.
1: Sí, totalmente.
0: Está abonado hace rato.
1: Hay dos tipos de fanáticos, los que van
0: a ver. Entonces,
1: lo ven por su casa.
0: Entonces, di eso.
1: Totalmente de acuerdo. Hay dos tipos de fanáticos, que lo ven por su casa.
0: Hay personas
1: que ven el juego por televisión que no saben que empezó el TBS.
3: Aquí fanáticos los gigantes que no saben que Miguel Cairo va a ser dirigente todavía.
0: Pero es que no tienen que. Pero es que yo no entiendo ustedes. Ahora ustedes pretenden que

0: universo total debe saber todo. Porque ustedes están en el inside. Pero yo le aseguro a ti que yo te hago una pregunta del deporte ahora mismo. Y no quiero que quedar, o le hago una pregunta del deporte ahora mismo, y ustedes no se la van a saber. O ustedes me hacen una a mí y yo no me la voy a saber, para que no crean que estoy abusando de nada.
1: Yo voy 100% de acuerdo.
0: O sea, pero ven acá.
1: Yo estoy en este caso con Framer y Lara. Es que Lara ha dicho ya más de un año aquí que deben hacer llegar la publicidad y la promoción del torneo. Por ejemplo, pero, en Santiago han hecho un mejor trabajo en esa parte.
0: Pero ¿cómo tú lo sabes?
1: No, porque aquí yo me doy cuenta cuando empiezan en Santiago. No,
0: ¿cómo tú lo sabes? Porque
1: y en las redes veo que salen muchas cosas.
0: O sea, tú estás diciendo que ese torneo no sale en las redes.
1: No igual, porque
0: no, deben hacer un trabajo mayor. Oye, que lo que pasa es que ustedes se montan en eso y ya, y le buscan todos los peros posibles.
2: Entonces lo que yo dije, lo que yo dije mentira.
0: Todos los peros se mandan, o sea, hay una realidad. El fanático no está yendo, ya, es una realidad. Eso yo no lo cambio. Pero no lo puedo cambiar.
2: El TBS del año pasado fue exitoso a nivel de asistencia. Masiva, que
0: masiva, no, pero al final yo nadie me saca de ahí. Entonces, porque esos números yo lo vi.
2: Lamentablemente.
0: Al final, el que fue pagó. Eso sí, como aquí. Eso como aquí, en Lidón. Usted ve un juego de Toro y Escogido vacío. Sí, pero hay 5,000 o 6,000 abonos ahí que no fueron. Uh-huh. Y eso están pagos hace rato. Claro. Sí, porque no se confundan. Sí. No pero se confundan
2: diga,
0: con
2: también
0: eso.
2: Diga,
0: ¿tú
2: también,
0: me entiendes?
2: También
0: Licey, que solamente le quedan 2,000 ya, creo que andan por ahí. Por ejemplo, Licey, juego Licey, cualquiera que usted quiera. Ok, usted ve poca gente, sí, pero eso está pago hace rato.
3: ¿Qué hacemos con este pago y el play vacío?
0: Pero mándale un taxi a la gente. Pero mándale un taxi a la gente. Pero tú no fuiste a los centroamericanos. ¿Y tú fuiste? ¿Y qué hacemos con
4: eso?
0: Una sola vez.
4: No, yo fui varias veces.
0: Ahora tú quieres. Pero mándale un taxi.
4: No,
0: mándale un taxi a toda la gente.
4: ¿Qué hacemos con un play vacío y abonado?
0: Ahora ¿qué hacemos?
1: No se hace.
4: Pero yo siempre he criticado que el play está vacío.
0: No, pero ahora ¿qué hacemos?
4: Y esa es la realidad.
2: Ey, como el ligero está vacío.
4: No, porque el Licey es más capaz,
1: el Licey ha implementado ha implementado algo que si
0: ahora qué hacemos,
1: que claro, si tú vas a una prenda azul te dejan entrar, entonces por eso que con el Licey están entrando más personas.
4: Aquí vivimos criticando que no necesitamos un play nuevo, entonces vamos a hacerlo porque todo el mundo se abona y abonarse que vayan al play.
0: Claro.
4: Digo, oye, yo eso es lo que yo entiendo.
0: Bueno, ahora es el padre de cada familia que se abona y no va al play. Pero mándale un taxi tú y dale. Pero dale 2,000 pesos tú.
2: Sí, el que sabor y no va, tiene que tener cuarto de más.
0: Pero esos son sus problemas de cada quien. Claro. Esos son sus problemas de cada quien. Tú conoces tu realidad, mi pana.
1: No, mira. No solamente es a todos, es la asistencia, es sobre la visibilidad del torneo, que te salga en toda la esquina, como Lara ha dicho, en el metro, que pongan vallas, que pongan cosas.
2: No, va, que vuelva a pasar eso. Pero mira, es lamentable que
0: Uribe llena la ciudad cuando va a jugar una ventana. En todos los lados tuve esa ventana.
1: Ahí sí.
0: Y pregúntale cuántas boletas él tiene. Bravo, yo quiero que ustedes, pero tú mismo, ¿cuántas boletas a ti te dieron para el juego de Chile, mijo?
2: Un viaje.
0: La ciudad no estaba llena.
2: ¿Pero si, dónde? ¿Pues era dónde?
0: Ah, pero tú no ves.
2: Llena estaban los centroamericanos de publicidad. Eso sí estaba lleno.
0: Ah, no, pero dijeron que no.
2: ¿Quién dijo?
0: No, pero todavía hubo gente.
2: ¿Quién dijo?
0: Parafraseando a este señor. Ahondando mi comentario, que aquí hay gente que todavía no sabe que se celebró unos centroamericanos.
2: No, aquí vaya a publicitar en todos los barrios.
0: Pero es que tú eres muy localista.
2: Ajá, ahora, ¿dónde está la publicidad de la selección? Yo la vi.
0: Yo siempre la veo donde quiera que me muevan.
1: En
0: el centro de la ciudad.
2: ¿Estamos olímpicos ya?
0: En el centro de la ciudad. Yo veo publicidad de la selección en la Churchi.
1: Tanto física como digitales, había publicidad.
0: En esa parte.
1: Me salían muchas publicidades. Física como... Lo escuché en radio también. Y también digital.
2: Llegando al olímpico aparecía, claro.
1: No, Lara.
2: Hay poca.
1: Claro, en esas pantallas que son digitales, claro, que están en los elevados.
0: Uribe tiene un acuerdo
1: de la selección
0: con una empresa de vallas.
3: Excelente,
0: digitales. Bien. Una empresa de vallas, y cada vez que hay un evento,
1: yo
0: todas las estructuras inamovibles, ¿verdad? Que están en el mismo lugar siempre, ahí se colocan vallas. Yo he visto vallas en la Churchill.
1: La mayoría son digitales.
0: Sí.
1: Son un video,
0: digitales,
1: la mayoría.
0: No, publicidad digital, porque es lo que se usa ahora.
2: ¿Sabes quién
0: yo no estoy hablando que pintan un letrero y pegan un cartel?
1: Que también había.
2: ¿Tú sabes quién es la mejor publicidad en el basquetbol? Sobre todo en los TBS. Los muchachos que trabajan en página, que hacen un trabajo, algunos hacen un trabajo sin fines de lucro, sin nada a cambio, que le dan una publicidad al torneo de principio a fin,
0: claro.
2: Y a veces no reciben nada a cambio,
0: claro.
2: A eso que tienen que buscar algunos organizadores de torneo TBS. Hay un grupo, un equipo táctico de pagineros por ahí que sin pagarle un peso te dan una cobertura uno del torneo, y por miedo de algunos pagineros es que personas se dan cuenta que está jugando. Se dan cuenta por algunos pagineros que están haciendo un buen trabajo. Entonces, lamentablemente, para que aquí se hable de un torneo de baloncesto aquí, a nivel ya masivo, tiene que pasar algo obligado. Eso es el baloncesto dominicano, lamentablemente.
0: Lara,
2: o fulano.
0: Pero no es el baloncesto dominicano, es con todo. Lo que pasa es que pasa es que tú estás más acostumbrado a verlo en el baloncesto porque eso es lo que tú sigues y eso es lo que tú haces. Sí, pero eso pasa en todo.
2: Nestalí dijo algo con realidad.
0: Pero eso pasa en todo.
2: Nestalí dijo algo, que el Lidón es de los pocos eventos que por el dominicano habla todos los días y a seguir en todos los barrios. Eso no va a pasar la pelota aquí dominicana. Entonces el basquetbol, para que salga un chin de basquetbol aquí, tiene que, fulano y fulano siguiendo galleta entrando, un directivo le dio a fulano o algo, y se va en las redes sociales. Así que corre basquetbol dominicano, ¿tú sabes qué así, Framel? Fulano le dio a Framel Hernández le dio un pecozón a fulano. Tal directivo, eso es, hay una red, un video en las redes. Se fue viral ya.
0: Se llenó el evento.
2: ¿Cuál evento?
0: No es lo que tú dices.
2: Yo hablo en términos genéricos del basquetbol dominicano.
0: Sí, pero
2: si se
0: da un pleito, se llena el otro día.
4: Pero cuando se armó el pleito aquí,
2: se despierta, la gente va.
4: Ese TBS estaba lleno todos los días.
2: Ven acá,
4: coincidencialmente. Coincidencialmente. Bueno,
2: una coincidencia
4: de la vida.
0: No, pero vamos a pedir. No, porque yo le estoy preguntando a Lara.
4: Y
0: vamos a hacerle llegar un mensaje profesional, ético y coherente, que empiecen a emburujarse ahí entonces.
2: No,
0: a Diego, que se emburuje con Milton.
2: No, estamos diciendo eso.
4: No, pero
0: Lara, mira. ¿Cómo que se llama el Popi que salga a decirle tres cosas a
4: Agustín? Coincidencialmente, dos años atrás, cuando Diego dijo que no conocía a Antonio Mil, ¿quién es el señor? Coincidencialmente, ese año este TBS se prendió.
0: No.
4: Y fue aquí. Y estaban en guerra,
0: yo le dije cuál era la base de todo, pero ustedes no han querido entender. Y aparentemente no se va a dar el brazo a torcer.
4: No, pero
0: pues tú lo quieres ver lleno. ¿Tú te crees que ellos no saben cómo llenarlo?
2: Sí, es
0: porque lo llenen. No lo van a llenar así. No lo van a llenar ese precio. Eso es lo que yo le estoy tratando de explicar desde hace 20 días. No lo van a llenar ese precio, no van a dar su brazo a torcer.
2: Sin embargo, la gente...
0: Lamentablemente llegó un momento en que al baloncesto se le hizo mucho daño, y hoy por hoy todavía estamos viviendo ese daño que se le hizo con los pleitos y todas esas cosas. Sí. Y todavía cuando se sintió un resurgir, entonces surge lo que surge en el Palacio del Voleibol.
2: ¿Sabes lo que
0: se hizo? En el Palacio del Voleibol, donde hubo lacrimógenas después de ahí. El torneo ese año bajó, mas nunca fue el mismo. El año pasado trancaron con el tema este para que no sucediera aquello, y se metió una cantidad de gente decente, pero que pagó. Y este año van por el mismo camino. Ahora Tatico, Teruel, Nelson Ramírez, Milton, Agustín, Alberto Rodríguez, de Ramón del Varias, Bollón, César, Amaury, saben lo que hay que hacer para llenar eso. Regalar boletas, y ellos no están en eso.
2: Algo que hay que destacar, que usted mencionó el tema de lo que pasó atrás. La seguridad ha cambiado mucho, eso hay que decirlo. Se me escapa el nombre del equipo de seguridad que trabaja
0: El buen amigo Ubrí.
2: Se me escapa el nombre. Oye, señores, yo he escuchado padres de familia decir que no van al basquetbol, que no van con sus hijos por X razón. Señores, vayan. Que la seguridad, hay que resaltarlo, la seguridad, aunque está vacío, está vacía la arena, pero la seguridad está 1A. Usted puede ir con su familia. La seguridad está 1A.
0: Sí,
2: Clara. Sí, pero que el año pasado fue así. Ni una botella se ni una botella
0: no,
2: ni
0: pero por qué porque es que
2: la tú seguridad, tienes,
0: pero seguridad. Tienes, no es la seguridad,
4: la seguridad
0: óyeme, es que tú tienes que elegir tu veneno, pero te hice la historia ahora mismo, tú parece que no me escuchaste, te hice la historia, tú eliges tu veneno, ¿verdad? El aforo lleno completamente, 80%, 70% de gente que no paga, de ese 100%, y tú eliges, y se ve bonito el torneo, y cuánta gente, qué sé yo qué, pero es una quimera, es una mentira. No,
2: pero,
0: ok, pero déjame explicarte.
1: Que pagan...
0: So pena de que haya 80%, 90%, 70% de posibilidad de que se arme un berenjenal, como en efecto sucedió. O tú no regalas boleta, vende tu boleta, y el que va paga su boleta y sabe que no se puede arriesgar a tirar nada. No te estoy diciendo que eso no suceda. Puede suceder. Tú encuentras uno. Apareció uno en los centroamericanos. Eso puede suceder. No estoy diciendo. Ahora, el otro año no sucedió.
2: No,
0: no sucedió. No. Y es una combinación de todo, de seguridad, de regalar boletas. Es de eso.
2: Porque hemos visto eventos donde la arena se pone en buena capacidad, muchas personas, y aún así se ve un buen ambiente. Vuelvo y digo, a mí se me escapa el nombre del equipo de seguridad, están haciendo buen trabajo. Y cuando el año pasado, mientras más se ponía bueno el torneo en cuanto a la etapa de la temporada, dígase regular, fase de eliminación, que la gente ya se iba motivando, veíamos un buen núcleo de seguridad realmente, muy decente. Ah, bueno, pasa por ahí, por aquí no puede estar, muy decente, que cosa que a veces no pasa en el play. En el play no se topa con una seguridad un poco necio, que hay que resaltar eso, pero vayan al TBS a disfrutar. Ayer los bamecianos.
4: Para que en el play usted quede hacer lo que usted quiera.
2: No.
4: En el play
2: usted. Mira, Lara. Debutó Juan Herrero ayer. Juan Herrero.
4: Y ahí es que se quieren
2: parar. Juan Herrero y Anzo García. Pero, y nos apoyaron los bamecianos.
0: Lara. Yo tengo una experiencia con un amigo tuyo. Una celebración.
2: Se le
0: manda un comunicado por correo. Se le imprime físicamente. Y se le dan las pautas a seguir antes del juego de la coronación, ¿eh? Antes de que comience el juego, que se decide el campeonato. Mire, si se decide el campeonato,
4: esto es lo
0: que va a pasar. Se le envió por correo, era el séptimo.
4: Sí, alguien ganó.
0: Se le envió por correo, se le entregó personalmente y como quiera la cometieron.
2: No, porque esa persona.
0: Es verdad lo que dice Fran, ustedes quieren
2: no,
0: hacer lo
2: no,
0: que
2: eso
0: quieren.
2: Es diferente, ya, porque ya él se pasó. Esa persona es así, le gusta llamar atención como de lugar. Y bueno, se llevó su...
0: Se llamó la atención entonces.
2: Llevó su...
0: Se llamó la atención. Claro. Entonces, hoy jueves no hay juegos en el TBS. Ayer, repetimos, ganó el equipo del Millón, sorprendió a Bameso. Bameso comienza mal,
2: Abraham
0: a pesar de su debut, del debut de Ñoño y de Anderson García. Pero... los millonarios sorprendieron con el buen trabajo de los Zarzuela, de los Fulgencio. Zarzuela salió lastimado, ¿verdad?
2: Sí, a mí se me olvidó preguntarle a Vila sobre Zarzuela, sí. Pero
0: para finalizar, hay gente que está llamando, me imagino que quiere opinar sobre el particular, ya las líneas están llenas. El tema este con el jugador Eddie Polanco aparentemente tomó un giro en el día de ayer. Según fuentes, hubo una reunión de la Asociación de Jugadores, del Sindicato de Jugadores, con la Abadina. Y además de eso, el equipo de San Carlos aparentemente está cediendo. A mí no me extrañaría que en las próximas horas se anuncie algo en relación con este caso. Y no me extrañaría que ese anuncio ligue de nuevo a Eddie Polanco con el equipo de San Carlos. No me extrañaría verlo de nuevo metido en esas fincas, ¿verdad? Uniformado con los colores de San Carlos. Aparentemente San Carlos está cediendo un poquito en procura de que el jugador juegue para ellos, y ojalá el jugador haya cambiado su actitud, porque lo que sucedió, según mis fuentes, es que al jugador no le gustó cómo se enteró de que estaba teniendo problemas ahí contractuales con el equipo de San Carlos. Es una historia digna de una película. El jugador se enteró por tercero porque lo llamaron, le dijeron, mira, tú estás en cambio, tú te atreves a jugar con nosotros. Oye, ¿por dónde que va el asunto? No es cuestión de dinero, tú estás en cambio, tú te atreves a jugar con nosotros. ¿Cómo? Pero yo estoy practicando, yo no sabía. ¿Y cómo es eso? Y por ahí es que va el asunto, y por ahí se causaron molestias y ronchas y estas cosas. Pero lo que uno procura es que

0: se desprendan del ego y que Polanco, como yo dije ayer, es lo único que sabe hacer es jugar, que juegue baloncesto y que se olvide. Borrón y cuenta nueva. Eso sucedió con este muchacho, mi buen amigo Adris de León, en la liga. Y no lo sancionaron, lo suspendieron y lo apartaron del equipo. Y después todo el mundo pidieron perdón, se arreglaron la cosa y el tipo resolvió con metros después de... ¿Por qué? Porque él se comportó como un profesional. El profesional no debe tener memoria en ese sentido. Claro. Al final lo que tú sabes hacer es jugar baloncesto. Y Eddie Polanco debe jugar baloncesto. Eddie Polanco no gana nada en su casa. Ni que practicando. Anoche él estaba practicando solo. Pero él no gana nada practicando. Él gana algo ahí en ese torneo. Entonces tiene que deponer todos los egos posibles y por haber. Y borrón y cuenta nueva. Las palabras que utilizó, pedir disculpas, lo que sea, borrón y cuenta nueva y a jugar baloncesto. Al cabo de unos días ya nadie se va a recordar de eso. Y entregarse como buen profesional a la causa de San Carlos, como profesional que es.
1: Claro. No, y miren, ya hablando de Polanco, lo de Fulgencio y Zarzuela, ahorita le tiré el ojo a San Carlos, ese jugador, el millón.
0: Sí, ahorita, no. Ey, pero así no, Lara.
1: Ahorita le tiran el ojo. Atención a la gente del millón.
2: Atención.
1: Claro, atención. Porque hay un background ya. Hay un background con el millón. Ya hayan salido muchos jugadores. Y Zarzuela y Andrés Fluencio son dos anotadores. Consistentes. Siempre con la bola en juego. Siempre tratando de llegar al aro. Lástima que salió lesionado Zarzuela ayer, pero ahorita lo lleva San Carlos.
0: Sí.
1: Ahí está la historia.
0: Ahí está la historia.
1: Ahí está la historia.
0: Bueno.
1: Un buen background, un caso, ¿no? Sí. Hay un buen background. Pinguilín, Ñoño, Eddie Polanco.
0: Sí, pero increíblemente ninguno están con ellos.
1: No, por tema de compromiso.
0: Tema de lo que sea, no están con ellos. Compromiso Eddie Polanco. Eso no es compromiso.
1: No.
0: Compromiso Ñoño. Eso no es.
1: Ojalá que San Carlos encuentre el líder que estaban buscando, según.
0: ¿En quién?
1: No, según el liderazgo que no tenía Ñoño. Ojalá le hayan encontrado ya con un nuevo plantel que tienen.
0: ¿Cuál?
1: Un nuevo equipo. Porque tiene un equipo diferente.
0: Sí.
1: Que el año pasado.
0: ¿Cuál es el líder?
1: Cuando Mauricio le ganó el año pasado, yo le hice esa pregunta a Juan Miguel antes de ayer, que el último juego de la temporada pasada fue contra San Carlos, un quinteto totalmente diferente. Ya este año no está ninguno ahí. O sea, yo le pregunté cómo fue el plan de enfrentar un equipo diferente, me habló y eso, pero ojalá encuentren el líder que
2: no
1: estaba buscando Ñoño. Eso de liderazgo, hay muchos jugadores superestrellas que han ganado sin ser líderes. Eso es algo que... Eso no... Bueno,
0: nada. Depende, que esa palabra tiene un espectro muy ancho, muy elevado.
1: Yo le mencioné jugadores que ganaron sin ser líderes.
0: Por Dios, claro, eso no se trata de eso.
1: Eso no tiene que ver.
0: Eso no se trata.
2: Lara, mira, yo te tengo una opción que se puede plantear, y aquí es si los pajineros.
1: No, es que los tigres meten manos.
2: Si los pajineros, ¿por qué dónde los pajineros van a dar promoción? En Instagram, ¿verdad?
1: Sí, porque ellos tienen un nicho en sus redes ya.
2: Sí, tienen
1: ellos un público ahí. Que hacen un post, por ejemplo, ayer perdió Bameso. Ya ese post de la DJ Bameso, la Victoria del Millón, ya eso, tú puedes buscar la principal página.
2: Pero no me digas que yo van a tener más alcance que tú pagar una promoción a Instagram o a Facebook. Porque
1: sí,
2: mira,
1: lo mismo,
2: tu diario con un presupuesto de 60 mil pesos en un mes, tú vas a tener de 61 mil a 113 mil personas diario por 26 días.
1: No,
2: va a llegar y tú puedes seleccionar al público que tú quieres que le llegue eso.
1: El algoritmo, el nicho de esos muchachos ya de basquetbol.
0: Sí, eso es verdad. Todo lo que tú dices es verdad. Pero una cosa es tener seguidores y otra cosa es influir sobre ellos.
1: Pero es que hay páginas aquí que de basquetbol.
0: Pero está bien, pero tú me escuchaste.
1: Claro.
0: ¿Me escuchaste bien?
1: Claro.
0: ¿Me socializaste?
1: La influencia, claro.
0: Ok. Vamos a hacer una pausa. Esto es Mañana Deportiva.
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9: De regreso a su espacio Mañana Deportiva por esta CDN Radio, lo mejor a través de tus oídos en la versión de este día 17, jueves 17, antesala ya del fin de semana. Cuántas cosas interesantes están sucediendo en las grandes ligas, que va a terminar a todo vapor, señores. Y hay algo que uno lo habla casi prácticamente todos los días, pero hay que hablarlo. porque el tipo se mantiene bateando, se mantiene activo, se mantiene ayudando a su escuadra a ganar, y este tipo es Pete Crow Armstrong, que dio su cuadrangular número 44 en el día de ayer. Sabroso. Ningún jugador a esa edad había bateado dentro de los Cachorros de Chicago esa cantidad de cuadrangulares a los 24 años. Él ayer pues consiguió 10 bases alcanzadas otra vez en un juego, y la verdad es que en esta ocasión eso lo ha hecho ya 6 veces en esta temporada, 6 juegos de al menos 10 bases alcanzadas. La última vez que alguien tomó una cantidad de juegos con esa cantidad de bases alcanzadas fue precisamente Nelson Cruz en 2019, que tuvo 6 partidos justamente de 10 bases alcanzadas o más durante la temporada de ese año. Anteriormente Larry Walker tuvo una campaña de por lo menos 5 partidos de 10 bases alcanzadas. Lo cierto es que el tipo es el candidato hoy por hoy principal para ganar el premio al MVP, pero sucede algo, el tipo es excelente con el guante y fácilmente te gana el guante de oro. Eso no había sucedido, o no ha sucedido. Eso ha sucedido en la historia de las Grandes Ligas, guante de oro y MVP, o MVP y guante de oro. En eso está Pete Crow Armstrong, jardinero central de los Cachorros de Chicago, que mientras Otani está enfermito, está inactivo, él sigue haciendo cosas. Y todo el mundo siente ya que la carrera por el MVP, él lleva un paso adelante.
10: Habría que buscar Monkey B 2018.
11: Que Griffin Jr. lo hizo.
9: Lo hizo.
11: En el center field.
10: Sí. Monkey B no lo hizo en el 18.
11: En el 97, que Griffin ganó MVP, guante de oro, fue juego estrella y bate de plata. Monkey B lo hizo en el right field.
10: Sí. Pero ganó guante de oro ese año.
11: Sí, guante de oro, guante de plata, MVP, campeón de la Serie Mundial.
10: Lo que yo estoy seguro que él puede ser el primero en ganar guante de platino y ganar MVP.
9: Sí.
10: Va camino a ganar guante de platino. Y también él es el jugador zurdo que ha conectado más cuadrangulares en el equipo de los Chicagos. Le pasó a Bert Williams en el año 1973.
12: Y Chiro también lo hizo.
10: Con Ichiro Suzuki lo hizo, con 42 cuadrangulares, ya él tiene 44, así que se coloca el zurdo con más cuadrangulares en una temporada para el equipo de los Chicago.
12: Y bueno, lo hizo Alex, también Pedroira y Monkey Betts también. Pero Monkey Betts ha sido el único que ha ganado oro, plata, título de bateo y la Serie Mundial en la misma temporada.
9: Pero
11: 3.46 batió ese año.
9: Pero yo te voy a agregar algo. La combinación que nadie nunca ha hecho es el 40-40.
11: Una temporada histórica.
9: Que él aparentemente va a hacer, está como a 3 o 4 robos, a 3 robos específicamente. El guante de oro y el premio al jugador más valioso. Eso nadie nunca lo ha hecho.
11: Esa temporada del
9: Pittsburgh. Eso nadie nunca lo ha hecho. Esa combinación con 40-40. Pero tú solamente tienes que ver primero los que han hecho 40-40.
11: No,
9: y ver si ese año ganaron el MVP, pero que también ganaron el guante de oro. En esa temporada. En esa temporada es que está básicamente inmerso Pete Crow Armstrong.
11: Barry Bonds, Alex Rodríguez, José Canseco, Acuña.
12: Bueno, efectivamente, José Canseco.
11: Otani.
9: Guante de oro.
10: No, porque Sato está diciendo no. MVP, guante de oro
9: y 40-40.
12: Sí, José Canseco. José Canseco lo hizo en la temporada del 88.
10: Perfecto, pues está bien, pues súmale el platino.
12: 42 jonrones, 42, no tuvo el platino.
11: Pero mira,
9: 42 jonrones,
12: 42 jonrones, 40 bases robadas y MVP, guante de oro en la misma campaña. La
9: temporada, revisa eso en el 89.
11: La temporada
12: 88, de Pito Antro, 1988, con los Atléticos.
11: Hace como 2 meses atrás dijimos que él proyectaba a tener una temporada de World sobre 10, ya en Fangraph no tienen 10, en Baseball Reference no tienen 9.6.

0: por encima de los demás en términos defensivos. Quizás pasó con Ken Griffey Jr., que Griffey Jr. sí estuvo, o no estuvo por encima del resto, porque Ken Griffey Jr. tuvo una época también de muchos jardineros centrales defensivos buenos, pero no recuerdo. Yo lo que sé es que del Bebón Moderno, esta es la temporada más completa para un jardinero central. Del Bebón Moderno.
1: Claro.
0: Del Bebón Moderno, la temporada completa para un jardinero central.
1: Mira, revísame eso de Canseco, porque Canseco yo
2: Canseco no sabía. Ganó el MVP. Vamos
1: sí, a buscar el pero guante de oro, Canseco, que le daba en la cabeza la pelota y la sacaba él mismo con la cabeza.
0: Sí, ¿eh? Hay que buscarlo. No,
3: mira, Barry Bonds lo pudo hacer, pero quedó quinto en la votación.
1: No, no, pero Canseco, usted dijo Canseco.
3: No, yo dije Canseco.
1: Vamos a revisar eso.
0: Va a soltar a Canseco ahora.
1: No, vamos a revisar eso porque no podemos estar.
0: Yo sé aquí que Soriano, no, que está en esa lista, fue Soriano, fue uno defensivamente que
1: sí,
0: busca.
1: Sí, sí, sí.
0: Soriano, pero que busca Soriano. Acuña no ganó guante de oro. Acuña no ganó guante de oro. Acuña no ganó guante de oro.
1: Porque caramba.
2: No, no, Canseco no ganó.
1: No lo tengo claro.
2: El outfit que ganó en 88 fue Andrew Denson, sí. Eric Davis y
0: Caballos.
2: Y Andy Slicker. Y ese fue de la Americana. No ganó Canseco.
1: No, es que esa combinación, como dice Lara, jardinero élite, temporada élite.
0: Yo no estoy diciendo que él va a ser mejor que Griffin Jr. ni nada.
2: Estamos hablando del 88.
0: Si buscamos las mejores temporadas que Griffin Jr., el problema es que la época de Griffin Jr. no me detalla la defensa como hoy en día.
1: Sí, claro.
0: Pero no había sabermetría. La gente se queja de sabermetría, pero el lado por el 100 promedio, que se introdujo en el 2017, el que te da, que te indica que están por encima de estos jardineros. El americano, el mejor jugador defensivo es Bobby Witt Jr. Y en la nacional, Pete Crow Armstrong. Lo estamos diciendo no desde ahora. Pete Crow tiene varias temporadas. Pero es que no recuerdo un jardinero central, porque GM fue muy bueno, excelente, pero no tuvo una temporada así como Pete Crow.
2: Pero tú estás hablando de una temporada completa, ¿no? Claro, no solamente defensiva.
0: Probablemente una temporada excelente de Ken Griffey Jr. se le pegue a la de a Pete Crow. Porque es que Trout en su prime
2: fue jardinero central.
0: Claro, Trout fue el mejor bateador de Grandes Ligas. Jugando jardineros como jardineros centrales. Pero no fue el mejor centerfield defensivo nunca.
2: No tuvo
0: y como con Pilar ahí. Que Pilar era un tipo impresionante.
2: Jackie Bradley,
0: que le llegaba como que en el PlayStation, te dice, párate aquí. Y se paraba ahí, el tipo llegaba con una seguridad aquí, la cogía.
2: Él iba. Aparte, Billy Yolton también estaba.
0: Billy Yolton era el pelotero como proyección en los americanos, igual que Carl Crawford, y se lo vieron nada. Pero no recuerdo un jardinero central así de ese nivel de pre-crow.
1: Yo creo que los votantes no van a titubear mucho, ¿no? En darle ese premio.
0: Primero pre-crow, segundo Otani y tercero Misiroki. Que se habla poco de Misiroki, pero Misiroki tiene que ser el mejor lanzador de la temporada lejos.
1: Yo creo que ese debe ser el top 3 de las votaciones de este año. Se armaría tremendo revuelo si terminan dándoselo a Otani.
2: No creo que
1: descarten eso, porque son humanos.
3: Sí, pero ahí no entra la humanidad, ahí
1: que
3: entra
1: no, está
3: el
1: bien.
3: Favoritismo declarado.
1: Está bien.
3: Porque es que con la temporada que está teniendo
1: hay un patrón. ¿Y qué es lo que el favoritismo? No es un elemento de lo humano.
0: ¿Tú sabes qué complicado es tener una temporada de Warren 10? Aaron George ha tenido múltiples temporadas de Warren 10 sin defensa élite. Para que tú veas lo duro que
3: Aaron George. Pero no es mala la defensa de Aaron George.
0: Está bien, pero.
2: No, pero si no
0: está hablando. Estoy explicando.
2: Básicamente ese Warren tiene que tener 4 puntos de defensa. ¿Cuántos puntos tiene él?
0: El tipo impresionante. Y la velocidad también, que el tipo hace todo.
1: Es una máquina, ese tipo es un fenómeno.
2: Tiene que tener el WPA bien alto.
0: Sí, el líder. Atención.
2: De la Grande Liga completa, imagino.
0: Atención, Metro de Nueva York. Oye, que cambiaron a Pico Armstrong por Javier Báez.
2: Sí, eso es verdad.
1: Un regalito que tuvo ahí.
2: Tiene razón. Estaba hablando de Armstrong que va a ser MVP. Si tú miras 2 años atrás, estaba hablando del mismo muchacho que dejaba caer la bola en el center field, que trayaba los bates porque se ponchaba con base llena.
0: Eso fue los 300, BP.
2: Lo que pasa es que el muchacho trabajó y desarrolló su talento, que se proyectaba. Pero fue duro el comienzo de Grandes Ligas.
0: Sí, la calidad defensiva de él siempre estaba top. Se criticaba el bateo incluso. Yo fui el año pasado a Presión Deportiva con mi colega Miseria y expliqué eso. Que Pete Crow, si está jugando en la liga o al

0: de permanecer en Grandes Ligas por algo más, porque un tipo con, en ese entonces, el OVP por abajo de 300, tiene algo más especial, tiene juego de piernas, defiende bien, pero un jugador que se ve así en esas condiciones, un OVP en 290, tiene que tener algo más para permanecer en Grandes Ligas.
1: Espérate, Lara, mira, que mira, él no Suárez, tenía malos números en Liga
0: Menor. Emilio Suárez va 40 todos los años, lo pusieron en waivers.
1: El OPS de él en Liga Menor de por vida fue de 8.83.
0: Sí,
1: Liga con su menor. OVP de 3. No, pero espérate, porque por ahí es que tú empiezas.
0: Sí,
1: por ahí es que te proyectan.
0: Pero hemos visto muchos caballos.
1: Acabar
0: en las menores que no se han visto.
1: Te estoy dando la razón cuando tú dices que lo cambian por Javier Báez, porque por Liga Menor es que tú empiezas tu proyecto. No,
0: claro,
1: y por
0: claro,
1: ahí es que tú proyectas.
0: Claro.
1: Los menos debieron salir de él. Estoy de acuerdo contigo ahí.
0: No, es que los metros. ¿Qué podemos decir los metros? Netflix tiene que hacer un documental de los malos contratos que ha hecho los metros y malas adquisiciones.
1: Ahora que los Mets en ese año también estaban buscando, creo que estaban en pelea de clasificación. Y Javier Báez tenía una buena temporada.
0: Una temporada. 2019. Una temporada.
1: Bueno. Pero era considerado un top en el shortstop, en el campo corto.
0: Ahora lo que
1: él salía en el top 10
0: del campo corto. Ahora, él vale el ticket para verlo jugando defensa. De los pocos jugadores que vale la boleta para verlo jugando defensa es Javier Báez.
2: Claro. Bueno, donde quiera.
0: Sí, donde quiera, pero después no. Porque él hace swing a todo lo que ve. No tiene esa calidad de como bateador en el plato. Pero nada, picó más otro rumbo.
2: Entonces, se acabó la era de Otani. Se acabó la era de Otani.
0: Ah, pues tiene un repito los años.
2: ¿Ustedes creen que retome otra vez?
0: Claro. Pero claro.
2: Su premio,
3: saludable.
2: No, yo estoy hablando. Espérate. No me confundan. La era en cuanto a los premios.
0: Sí, sí.
2: Y el dominio de los premios.
3: Siempre.
2: No la carrera de
3: Otani.
0: Le hago un pequeño crossover.
3: Espérate. Siempre.
0: Le hago un pequeño crossover.
3: No, espérate, antes de hacerlo.
2: No, no lo haga el crossover.
3: Siempre.
2: Un ejemplo. Sí, un ejemplo, no un crossover.
0: Pero es un crossover. O sea, voy a traer el crossover.
2: Una referencia que va a traer.
0: Por ejemplo, el último MVP de LeBron James fue en el 2012 y él nominó hasta el 2018.
3: 2013.
0: Y él nominó hasta el 2018, LeBron James. Entonces, tiene que especificar el dominio porque Otani para dominar no tiene que ganar MVP todos los años. No. Se hizo un número élite.
1: Gana MVP el año que viene, el favorito de Otani.
0: Sí, pero ajá. ¿Y cómo yo le explico a un fanático de béisbol en 10 o 20 o 30 años? Me dijo, mira, en el 2026, Choy Otani tiró 85 entradas, promedió 10 ponches por cada entrada, por cada nueva entrada, dio más de 30 y no fue MVP. Ese es el niño que me pregunta, ¿y cómo no fue MVP? Un tipo bueno, que pichó.
1: Tú le hablas de Pianzo.
0: Porque tú, ¿y cómo no fue MVP Otani? Si tuvo 85 entradas con un whip en 0.97 y dio 30, el OPS sobre 900. Te va a preguntar hasta un cronista joven de ese entonces, dentro de 10 o 20 años, ¿y cómo Otani no ganó MVP? Para que tú veas.
3: Siempre y cuando Otani esté saludable, va a ser el MVP de esa campaña.
0: Sí, porque los números que él puso en el tiempo que estuvo disponible, ya con eso es suficiente para crear la polémica. No es que Armstrong está solo, como muchos quieren poner. Armstrong no está solo tampoco.
1: ¿Cómo está?
0: Él va a coger voto Otani por el primer lugar.
1: La métrica ofensiva entre Tati y Astro, hágame esa tareita, ve, porque Tati es reinarte defensiva, para ver quién está más cerca de ganar el guante platino, porque Tati ya se ha ganado dos, ganó el año pasado.
2: Lo gana otra
1: y
2: vez.
1: Es solo, lo y gana. Es a un solo jugador que sí, se gana por liga.
2: A un solo outfield.
1: Por liga.
2: Sí, sí.
1: A un solo jugador por liga.
0: Otra cosa, porque uno dice, de mejor jardinero de la nacional, pero está la conversación Tati con Pico.
1: Pero esto pregunto.
0: Ese pleito sale.
1: A nivel de para el guante de platino.
2: No, y a Tati le van a dar unos cuantos boticos, aunque sea del séptimo lugar. Pero le dan unos cuantos votos para el premio al jugador más valioso.
1: La que está cerrada es la americana.
2: Con Jordan Álvarez y Caminero.
0: Y el de los Yankees.
2: A Jordan Álvarez le restan 12 partidos, a Caminero le restan 14. 2.25 de promedio para Álvarez, 2.50 de promedio para Caminero, 3.80 de OVP para Álvarez, 3.06 de OVP para Caminero, slugging en 4.50 para Álvarez, 5.18 para Caminero, le lleva en slugging, en OVP 8.30 a 8.24 le lleva 6 puntos el señor Álvarez a Caminero, no está tan lejos, ¿eh? Yo creo que la diferencia
1: está pegado,
2: a abismal, yo diría que en OVP, y evidentemente eso es en septiembre, perdón, esos son los números de septiembre. 12 juegos Álvarez, 14 Caminero, y ha dado 4 cuadrangulares Caminero, incluido 2 walk of homer y 2 Álvarez. 9 empujadas Caminero, 4 empujadas el señor Álvarez, 5 extra bases para Álvarez, 7 extra bases para Caminero. Quiere decir que Caminero ha tenido un mejor septiembre que Jordan Álvarez. Sí, claro. Un mejor septiembre que Jordan Álvarez. Señores, 14 partidos para Caminero, 12 para Jordan Álvarez, 2.50 de promedio para Caminero, 2.25 para Jordan Álvarez, que ha bajado un poquito. Al final esos números lo que te dicen es que Jordan Álvarez le ha bajado un poquito. El problema es lo que hizo en esa primera mitad y esos acumulativos antes de septiembre.
1: Para mí Álvarez sigue siendo el favorito.
0: Sí, claro. ¿Qué tienen en común Álvarez y Caminero?
2: Claro.
1: ¿Qué tienen en común?
0: No tienen... Bueno, defensa. Álvarez es nulo en defensa, ¿no? Álvarez no.
1: Pero por eso yo digo que el favorito, porque tiene un mejor war que el Caminero, a un Caminero jugando defensa.
0: Lo que me preguntó Framel, Pico Wanton tiene 16 carreras salvadas en 1.298 entradas.
2: Wow.
0: Y Tatis tiene en 883 entradas una carrera salvada.
1: Una.
0: Bueno, contra 16 de Armstrong, no, pero no. Out por encima del promedio, que es así, cuenta mucho. Pico Armstrong ahora mismo es el jardinero con más out por encima del promedio, 25, en el jardín central. Y Fernando Tatis tiene una.
1: No.
2: ¿Cuántas tiene?
1: Una. Pasa también que está jugando. Mira, segunda base.
0: El 1800 ya.
1: No, porque Rafael es la Liga Americana.
0: Sí, pero para que tú veas. Pico Antonio le lleva 10 años por encima de Rafael. Y Rafael es buenísimo.
2: Muy bueno.
0: El tipo está por encima de la.
1: No, platino. Tipo una muy temporada bueno. Histórica, vamos a montar, muchacho.
2: Muy bueno, pero esa es la carrera. Por lo menos en septiembre el dominicano le lleva un poquito al cubano.
0: Pero si yo.
2: En septiembre, por lo menos, no sé qué tanto eso puede influir ese último mes. No sé, vamos a acuñar lo que todo el mundo acuña en las discusiones colmadescas de si le saca fulano a tal, clasifica fulano. Si le saca fulano clasifica.
0: Sí, pero hay que hablar de picheo de los Yankees, que cabe la conversación.
1: Pero que hay mucha ofensiva, Lara. Ajá. Él puede salir ahí, él puede coger votos. Pero claro. Que donde hay mucha ofensiva,
0: de primer lugar,
1: lamentablemente... ¿sí? Los
2: hay demasiado ofensivo.
0: Baje cerrado, de mi pipo, baje cerrado, porque es que...
1: Claro, que estaba hablando de un tipo que tiene los PS en 1022.
0: ¿Cuánto
2: inning? 700 buenos.
0: En los jardines.
1: Pero le van a dar.
3: Ya está difícil.
1: Pero tú no dijiste eso.
3: Lo que está difícil la
0: triple. ¿Cuánto está ni pagar en mi piso?
1: 40-40.
0: ¿Qué? ¿Cuánto?
1: 40-50-50.
2: Ah, bien.
1: 50-50.
0: Hizo lo especial.
3: La corona, la triple corona, que está difícil ahora.
0: Sí, porque yo no puedo.
2: Ah, pero mañana fuera también la triple corona.
1: Pero. Es que estaba hablando de un señor que es líder de promedio, líder de OVP, líder del login, líder
0: claro,
1: de OPS.
0: Claro,
1: le damos el pico.
2: Le damos la jaja. Oye, Framel dice que tiene el OPS en 1000 y pico. Para que ustedes tengan una idea, de 700 a 800
0: es bueno, es promedio.
2: Es promedio, ya por ahí va. Entonces, de 800 a 900 es bueno. De 900 a 1000, excelente, muy bueno.
0: Excelente.
2: Élite. No, de que pasa de 1000
3: sobre,
2: es élite.
3: Sobre 9,
2: sí, es bueno. No, yo diría que sobre 8. Si tú te tienes algo.
0: 7, 13.
3: O sea, no, de 9 para arriba es élite. Diríamos que
2: sí. Entonces
3: es élite.
1: Me encanta, ya. Porque la estadística que Lara más busca es los PS.
2: Sí,
1: pero le digo que tiene los PS en 1000 y dice, bueno.
0: Y entonces,
1: pero él se refugia en el OPS.
0: Ok, ¿y cómo yo voy a galardonar? ¿Cómo voy a premiar a un jugador que cuando mi equipo está jugando defensa esté en el logado ahí? Bebiendo
1: cuando su equipo
2: de yo estoy seguro que tú eras de lo que defendía a David Ortiz en su momento entonces. Y ahora lo estoy usando en contra.
0: No. No usamos en contra. Es que si gana la liga sin un patrón, vamos a seguir ese patrón.
2: Jordan Álvarez no inventó eso. No fue Jordan Álvarez que inventó eso.
0: Pero por lo tanto.
2: Esos son sus problemas.
0: ¿Y por qué tengo que dar un premio a un designado que? No,
1: si le claro, eso cambió.
3: Con Otani, ya rompió el patrón.
1: Yo te di un patrón
2: con así. Otani, con
1: desde el 2010, el que mejor combina WPA con Wall, que está ganando el MVP.
0: Entonces hay un cambio.
1: Claro, él lo va a ganar. Otani rompió el parámetro. La entrada del Salón de la Fama de David Ortiz también rompió ese parámetro. No, te estoy hablando de que lo tenían al margen, al
0: designado.
1: A los Framers es diferente. Pero espérate. ¿Y por qué Edgar Martínez no entró de una vez como designado? La entrada de David Ortiz
3: es un precedente,
1: para esa posición. Viene Shohei Ohtani y gana MVP independientemente de que hizo 50 y 50.
0: ¿Cuántas veces robado Álvarez?
3: Ah, bueno. ¿Esta temporada?
0: ¿Cuántas? Ah, es que tú me estás hablando de un tipo. Ohtani fue un designado atípico. Un designado atípico, Shohei Ohtani.
1: Miren lo que ha hecho daño a la defensa para el equipo de Tampa.
0: Pero la juega todos los días.
1: Está negativo.
0: La juega todos los días.
1: Pero estando negativo.
0: La juega todos los días. Caminero lo juega todos los días, aunque sea pifiando.
1: Y tú eres, la misma persona que dice que en algún momento Caminero va a terminar jugando
0: primera base.
1: Lo ha dicho
0: claro,
1: tú.
0: Claro, sí, un jugador de esquina que puede
1: mover. Y tú has dicho aquí que él estorpe la defensa, claro, lo has dicho tú.
2: Edgar claro Martínez se retiró en el 2004 y entró en el 2019.
3: Después de
2: Salón de la Fama.
0: David llegaba.
2: No, después no, David fue, él fue David el primero.
0: Y Pecosá.
2: Edgar fue el primero.
0: ¿Y Pecosá?
2: En entrar.
1: Sí, pero no, yo te lo que David Ortiz fue
2: en la en primera boleta. Al final, para mí, eso no tiene sentido. Primera y 19 lo mismo.
0: El nuestro, Pecosá 34, se retira en el 2016. Y entra en el 2000.
1: De 21,
3: porque en el primer año.
2: 22 también. En el 22.
1: Él mismo viene aquí con su argumento.
2: Harold Bain es otro también, señores, que está ahí. Entró también.
1: Pero el que Martín entró como designado, no como tercera base. Porque
2: eso no, como designado. Y no jugó todo como designado. Edgar Martínez jugó aproximadamente el 68% de sus partidos como designado.
3: ¿Cuánta temporada, Martín?
2: No jugó aproximadamente del 87 al 2004. Del 87 al 2004. Y en el caso de David, pues ustedes saben que jugó del 97 a 2016.
0: Sí, pero
3: David se retiró también por todo lo alto, que muchos jugadores
2: se retiró y le quedaba.
3: Escúchame, Lara, muchos jugadores deben aprender y tomar ese ejemplo de David Ortiz, de saber cuándo retirarse y por todo lo alto, no retirarse arrastrando el bate.
0: ¿Para quién fue eso? Tú como que fue a alguien.
3: Muchos jugadores deben tomar ese ejemplo, retírese en sus momentos de gloria. Si usted sabe, como él dice, que él ya tenía demasiado dolor, a veces tenía que inyectarse para aguantar el dolor. Ya, ok, di 40, di 35, di 30. Ya, cierra la puerta. No te retires tú en una banca ahí o pasando más rato, que te dejen libre. Arrastrando el bate, claro, en buen dominicano.
0: ¿Qué pelotero debe retirarse? ¿Qué está de retiro?
3: No, los peloteros no se mandan a retirar.
1: No mandan a retirar
3: pelotero, pero ellos deben autoevaluarse.
0: A ver si tú respondías igual que
3: Boletín. Ellos le gustan deben autoevaluarse. Ahora, Lara, ¿cuál debería retirarse?
0: No. Si usted quiere jugar hasta los 50
1: años,
0: usted capaz a su vergüenza.
2: ¿Cómo así?
0: No. Atención, pelotero de Liga Invernal.
3: @
0: que tienen 38, 39, 40, vaya, por ahí. Si usted quiere 450, como Jamie Moyer, son problemas suyos. Al final usted capaz a su vergüenza, no nosotros.
1: Y si hay un equipo que le va a pagar para jugar hasta los 50,
0: y si va a cobrar, 15 y 30, dele para allá, vuelvo y reitero. Los números, los números se van a reflejar en su perfil.
1: Claro.
0: A usted va a cobrar 15 y 30, pero a usted se lo va a le van a criticar.
1: Y no se moleste cuando le pregunten si usted ha pensado salir de la rotación.
2: Sí.
1: Porque le están dando cable. No se moleste cuando
2: ¿qué le dicen. Es esto, tú la tienes con todo. Sí. Deja la cabra tranquilo, que tú tienes la cabra loco.
0: ¿Cuál cabra?
3: ¿Cuál es ese?
1: ¿Cómo fue el que lo dijo?
3: ¿El de las 5 letras?
2: Sí, la cabra tranquilo. Juan Francisco Santana dice. Juan Francisco Santana dice que Lara cambia el libreto a Sigún. Así que gracias, Juan Francisco, defensores del reino. Altagracia, la voz Fidel Valdés Rosario y Junior Caminero, ¿qué dice? Me imagino, mucha gente escribiendo, gracias a todos por su sintonía. Alexis Reyes, Robert Canelo, Nelson Gutiérrez, José Morel, Daniel Estrella, José de Jesús, óyeme, Richard Herrera, está muchísima gente dando like, está activa, gracias a todos por la sintonía. Recuerden, ahí está el link para entrar al chat de WhatsApp. Entren y suscríbanse, que va a haber cosas interesantes por ahí.
3: En los últimos días ha estado rodando una imagen bien interesante, que es con Junior Caminero y Eli de la Cruz sobre el valor actual en el mercado.
2: Está duro Eli.
0: Es que lo que pasa es que
3: Eli tuvo una buena parte de la temporada lesionada,
1: poniendo su mejor temporada.
2: Te digo algo. Ya. No, que estaba caliente en los últimos juegos, tiene como 7
0: jugadores. Camillero puede dar 40 todos los años. Oye. Camillero puede dar
1: 40. Cuidado con los Camillero Lover.
0: No, porque tú dices lo que es por ejemplo, Camillero puede dar 40 todos los años. Y Eli puede dar 25 y fácilmente le dan un viaje cuarto a Liga de la Cruz.
3: Pues tiene las 5 herramientas.
1: Valor posicional. O sea,
0: valor posicional lo primero. Su estilo de juego, su make-up de Liga de la Cruz. El tipo gusta más.
3: Eli,
0: estilo de juego.
3: Sí, porque Eli sí da 40. Un tipo que para
0: robando bases, se tira de cabeza.
3: El guante ha ido mejorando.
2: Partidos, 7 cuadrangulares. En los últimos 11 partidos lleva 7 cuadrangulares buscando el 30-30-30.
3: El que dijo Fulcán.
2: Solamente Alex Rodríguez lo ha hecho. Eso lo pone en otra dimensión. Eso lo pone en otra dimensión.
0: 30 honrones,
2: 30 bases robadas y 30 dobles.
1: Y algo que tal vez
0: un grande
1: robado. Y algo que tal vez
2: oye, pasa. Tiene 28 honrones, 29 dobles y 26 robos. Es un cachú para él.
3: Que de no haber salido 20 o 30 partidos, se perdió como 30 partidos, lo hubiese tenido ya el 30-30 si no hubiese salido. Mira, 30 partidos.
1: Se ha destacado de Eli de la Cruz este año. Eli de la Cruz pasó en sus primeras 3 temporadas de ser el peor bateador frente a lanzadores
3: zurdos
1: a ser el mejor bateador frente a lanzadores zurdos. Este año él tiene un promedio de más de 400 puntos y los OPS por allá en mil y pico frente a lanzadores zurdos. Se recuerda que no le daba un coco y lucía no que no le daba, lucía feo.
2: Sí, claro.
1: Frente a lanzadores zurdos, que incluso Cincinnati ponderó la idea de que solamente batía a la zurda. Bueno, pues este año ha hecho un cambio abismal y está bateando 400 la temporada completa.
2: Yo lo veo ahora como un bateador como más fino, como que más curtido, más trabajado,
1: mucho ponche, sí,
0: bueno. Con relación al ascenso de Eli de la Cruz batiendo a ambas manos, es otro ejemplo de que sin jugar Lidón mejoró. Bueno, vino a trabajar eso.
2: Claro, pero hemos discutido eso bastante. Hemos discutido bastante eso. No a todos los jugadores. Sí,
3: ya estábamos
1: de fiebre.
3: Sí, ya
1: de
3: se
1: fiebre.
3: Estaba comentando de que iba a tener que quedarse a una mano, pero ha mejorado.
2: Ha mejorado, sí, porque se estaba hablando de una mano. Precisamente eso es bueno lo que dice Ramón.
0: El que juega aquí Lidón para mejorar, aparte de mejorar, tiene que haber un interés del pelotero.
1: Claro, es que Lidón no es una liga para mejorar.
0: No, aquí mucho. No, ¿cómo que no?
3: Porque es una liga de resultados inmediatos.
0: Hay caso que sí.
3: Es una liga de resultados inmediatos.
1: Estamos en una liga competitiva. Claro. Aquí se juega para ganar. Claro. No estamos en liga menores. Que en liga menores, cuando están en rehabilitación.
2: Que te hagan falta unos turnos y tú lo puedas recuperar en Lidón es otra
0: cosa. Tú sabes que hay jugadores que mejoran aquí.
1: Se mejora jugando, Lara. Es jugando que se mejora. Ahora. Eso era antes.
2: No,
1: que
2: ellos tienen un profesor, no tampoco es así.
1: Sí, claro.
2: Jugando, comiendo tierra.
3: Entrenando,
2: comiendo
3: preparándose antes del partido, jugando.
1: Antes veían a Lidón como una granja. Pero el prospecto número uno, dale para allá, juega, center field, right field. Esto es una liga competitiva que los 6 equipos, los 6, no 2, ni 3,
0: igual.
1: Desde el día 1 salen atrás de un campeonato e invierten para eso.
2: Claro.
0: Una pregunta, ya que Julio Rodríguez no ha sido ese gran bateador que se
1: 20-20
0: es bueno, sí, pero detrás de un 20-20
2: está quedando a deber. Eso es lo que tú quieres preguntar.
0: No, por un ejemplo
2: está quedando a deber.
0: Y si Ciarre le dice a los marineros, le dicen a Julio Rodríguez, bueno, go to Santo Domingo to play Dominican Winter
1: él va a jugar. Él va a jugar.
0: Entonces, ¿qué quiere decir eso?
1: Él va a jugar.
2: Aquí jugador que mejora. Es que yo no creo que eso salga tampoco de un pelotero
0: es
2: así.
0: Es un ejemplo, estoy poniendo.
2: Ok, yo creo que eso sale del pelotero. Mejorar. Eso sale del pelotero. El pelotero sabe cuándo tiene que mejorar.
1: Claro, ¿de dónde jugó Yedi Martínez? ¿En qué liga invierno jugó Yedi Martínez? E hizo un cambio abismal. Uh-huh. De que lo votara Detroit, de que lo votara Houston, a firmar por 144 millones de dólares. Y da 40 bien. En grandes sí, ligas.
0: Hay casos.
1: Que trabajó sus. Que trabajó.
3: Otro buen bate.
0: Ese Kill Durán un caso.
3: Otro buen bate.
0: Ese Kill Durán un caso. Ese Kill Durán.
1: Pero Anderson Hernández jugaba el año entero aquí. Dime la carrera de él en grandes ligas.
2: Excelente.
3: De los tres menores, Eri fue el que mejor tuvo carrera en Grandes Ligas.
0: De Baní para el mundo.
2: Ahí está Lara, señores. Una pausa, regresamos con las llamadas en Mañana Deportiva. Anote 809-683-8790 y 8791. Todos los temas interesantes que hemos tocado, pero todos los temas que usted quiere tocar a continuación en Mañana Deportiva.
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0: De regreso a su espacio Mañana Deportiva, 809-683-8790 y 8791. Las líneas están llenas ya, así que vamos a tomar la primera llamada todavía. Resta mucho contenido en Mañana Deportiva. Adelante, buenas.
1: Buenas, buenas. Dios bendiga este equipo.
0: Sí.
1: Girasole, buen hombre.
2: Framber.
1: Cuando Lara viene con esa gorrita así, que ni puesta ni quitada, que es tirada.
0: ¿Cómo así ni puesta ni quitada?
1: Mira la de Framber, mira la de Framber, y tú vas a mirar.
0: La de Lara. La es verdad, sí, es verdad.
2: Se parece un caco de vos construye, que se lo pone como a media así.
1: Lara, mi hermano, Dios te bendiga.
3: Amén, hermano, bendición.
1: Lara, pero no. Mira, una cosa. Lara.
3: Ahí está puesta.
1: Lara, mira una cosa, Lara. Este béisbol es tan difícil con respecto a lo que puedan venir a mejorar. Hay una liga paralela que si tú vienes y dices, no, porque es que estoy saliendo mal para segunda, le dice, mire, métase 8 juegos allí para que salga bien. Esto es demasiado difícil. Aquí no viene, mira, aquí no viene nadie.
3: Muy
1: ya
3: difícil.
1: Nadie diga, ah, no, que yo quiero mejorar swing, que le estoy dando para arriba. Ah, pues tú le vas a dar para arriba, pero en los mineros bonao.
0: Sí.
1: Y aquí va a ganar que vamos.
0: Oye.
1: Mira, yo entiendo una parte que deberíamos hacer todos los que nos gusta el basquetbol.
0: Uh-huh.
1: Mire, si usted se quiere pasar 4 horas bajo frío, tranquilo, con estos calores que están haciendo, llegue temprano, métase a la arena, no lleve abrigo, porque ahora yo veo un viaje tigre con unos abrigos puestos con
0: cobre. Se ve tercermundista eso. Con sábana, mujeres con sábana. Se ve tercermundista eso.
1: Digo yo, no, pero esto es una batalla. Sí. Yo estaba viendo ese juego anoche, yo digo, no, pero esto es una batalla.
0: Lo que pasa es también que increíblemente las dos noches se han combinado con lluvia,
1: con la lluvia.
0: Y el clima, sí, sí, evidentemente, es un poquito más, menos caluroso.
1: Miren, una cosa más. ¿Ustedes creen que sin el juez, aunque una llamada ayer en un hermano programa, La Voz del Fanático, dijo un tipo, pero que con el juez no han ganado, entonces no hace falta? Mire, ¿ustedes creen que los Yankees sin el juez lleguen a algún lado? Di que el picheo que es el mejor, pero ese bate y sin el tanto, pero el juez, dígame a ver.
2: Ay, o sea, lo que le hacen por temporada.
3: ¿Cómo sí?
2: Mira,
0: no, pero el mejor hoy.
2: Gracias a que el hay una nueva en Lidón. Atención.
3: ¿Te gusta la
2: hay
3: atención?
2: Una nueva en Lidón.
3: ¿Te gusta la atención, no,
2: Señores? El gerente general de los Tigres Licey dijo en un programa, se me olvidó el programa, que Samuel Vasallo va a tener permiso, pero solo para jugar liga paralela. Esa es nueva, primera vez que lo escucho.
0: ¿Qué programa? ¿Dinastía Deportiva?
2: No me acuerdo, voy a buscar el programa. No me acuerdo el programa, yo leí el corte.
3: ¿Y es verdad eso?
0: Me parece que yo lo vi en algún lado donde está
2: paralela.
0: Alex Luna, y Alex está en La Voz y en Dinastía.
2: En Dinastía.
0: Recuerdo la imagen, no escuché nada, no, pero bueno.
3: ¿Tú escuchaste más?
2: No, no, buenas. No, lo vamos
0: a buscar. Adelante.
4: Saludos, buenas.
0: Adelante, sí. Bramola. Sí,
3: atención a Basaca.
4: Bramel,
2: dígame,
4: cuando tú vayas a dar una información de algún programa de equitrata, por favor, le das los créditos, porque yo estoy en Facebook peleando por los créditos de Mañana Deportiva, tú. Entonces, vamos poniendo en esto.
3: Mira, tanto. Es tuyo, Brama.
2: Gracias, Brahma.
4: Tato, siempre, tú eres mío. Tato, mira, yo tengo dos consejitos, ¿Tú me permites?
0: Dale, ¿a mí?
4: Sí, no, a ti no, espérate, ¿qué pasa? Okay. Pero mío, los consejos aquí te los doy yo privado.
0: Dale.
4: Mira, algunos jugadores, hoy,
2: porque si Sato es tuyo, yo lo hago privado y tú me lo
0: expulso. No, es lo que pasa que
3: está. A mí también.
0: Lo que pasa que él quiso decir que él está peleando con unos créditos del programa.
2: Yo
0: él está peleando por su programa.
2: Yo para molestar a Brahma.
0: Dale, Brahma, no te preocupes.
4: Los rangos primero ante todo, Brahma, cuidado.
0: Dale.
4: Hoy, por lo menos hoy no lo voy a hacer con nombre. El lunes me voy a atrever. Fueron conseguidos algunos jugadores del TBS distrito. Hay zona franca y hay construcción, váyanse a trabajar por ahí, ustedes no están para jugar a lo que voy ya.
0: Ey,
4: en marcha, no están de nada. Y esto encanta, en estas dos primeras etapas, no está de nada. Vaya por una zona franca, una tabacalera, una vaina, y no le voy a decir nombre. Y otra, Santo, Abadina, por favor, traten de incentivar al público. Hagan dos por una, noche de damas, día de los martes, así que se va a jugar martes y miércoles. Noche de contrabando, niño gratis. Traten de llevar al público, porque ese monstruo negro se va a traer el torneo. O sea, lo que se veía ayer, ese fondo entero negro vacío, eso usted no puede dar ese lujo, donde usted supuestamente es el mejor torneo superior del país. Traten de llevar a la gente a la arena. En el boli, cuando usted metía en 300 gente, le pasaba porque cogía 3.000. Este cogió 8.500.
3: Brahma, no se ve. Brahma.
4: Sí, dígame.
3: Hablamos allí en Abasaca en enero, si Dios quiere.
0: ¿Qué es esto?
4: No, mi amor, es que
3: oye, voy para allá.
0: Gracias, Brahma.
3: Voy para allá.
0: Voy para allá. Gracias, mi hermano Brahma. Buenas, adelante, mañana deportiva.
5: Hello, buen día, señores. Al día de hoy, si la temporada termina en la MLB, Canchitre o Junior Caminero, lo escucho en el aire.
0: ¿Cómo así?
2: Uno de los dos.
0: ¿Cómo así? ¿Y Jordan Álvarez? ¿Dónde tú lo dejas? ¿Eh? Y Jordan Álvarez.
3: Ey, está metido, no, está metido
5: no,
3: el de los
5: no
3: Yankees.
5: No cabe.
0: Oye,
3: ¿quién no cabe?
2: El líder López,
0: un slogan, tipo, ¿cómo ignorar a un tipo que tuvo en sus manos la triple corona por 4 meses? Uh-huh. 4 o 5 meses. Tú no puedes ignorar eso.
2: Líder OVP, líder OPS, líder de slogan.
0: Y la triple corona avanzada. Moderna y la antigua.
2: Segundo en cuadrangulares, segundo no, en remolcada, yo creo que, primero en promedio.
3: Yo creo que se lo van a dar a Álvarez. Aunque
2: se lo van a dar, no, se lo ganó Álvarez.
3: Aunque no es mi MVP, pero se lo van a dar. Yo sé que
0: o sea, se lo van a dar a Álvarez.
3: Pero él se lo van a dar. Él se lo va a ganar.
0: Okay.
3: Pero se lo van a dar
0: porque Caminero no se lo van a dar.
2: Para ti es Caminero el MVP.
3: Yo votaré por Caminero.
2: Pero como
3: o por el piche de los Yankees. Con el contexto, o sea. Pero
0: si Caminero gana un MVP, se lleva a todos los dominicanos. ¿Quién lo había ganado? Si lo gana, en el hipotético caso, ¿quién lo había ganado a esa edad?
3: Pujols, hay que buscar Pujols.
0: ¿Pujols?
2: No. Pero, 21 años.
3: ¿Cuándo acaba?
2: 23.
3: No va a pasar de 21.
0: Pero como quiera.
3: Como algunos artistas urbanos que no pasan de 21 años.
0: Como tú, que dice Oscar, que tiene 2 años ya cumpliendo 27. Como tú.
3: Cumplo mañana.
0: Yo sé que tú cumples mañana.
2: ¿Cuándo acaban a quitar que el piche gane el MVP también?
3: Es que el lanzador es un jugador.
2: Y tiene su premio. Claro, tiene su premio. ¿Por qué Mizorowski no es el MVP de la Liga Nacional? No,
3: yo dije que el tercero es el mejor candidato.
2: Bueno, pues sí. Por lo segundo, por la temporada que él tiene.
3: El Sayón lo ganó ya, el Sayón lo agarró en agosto, Mizorowski.
0: Adelante, buenas.
6: Buenos días a todos mis compañeros, Flavio.
0: Muy bien,
3: hermano. Esto es suyo.
6: Mira, indiscutiblemente, ambos jugadores de la Liga Americana, tanto Jordan Álvarez como Junior Caminero, el nuestro, han tenido buena temporada. Ahora, hay que ver en qué está enfocado el voto de los votantes, qué es lo que ellos van a tomar en cuenta. Pero sí te voy a decir algo, va a contar mucho de cómo cierren ambos jugadores la campaña. Y déjame decirte algo, Jordan Álvarez no es que está frío, pero Caminero está tratando de cerrar con broche de oro, y te voy a decir algo muy fuerte. Ahora, no solamente lo que Caminero consiga en esta temporada, que si lo gane el MVP o no gane el MVP, pero ese tipo se va a convertir en un terror fatal, de tal manera de que hay juegos cerrados. Óyeme, yo no sé cómo fue que Houston le quiso pichar con Abreu a 97 cuando le di el palo. Yo estaba viendo el juego y dije, yo no le picho a Caminero, yo le doy 4 malas, porque es que ese tigre se va a convertir en un terror, y lo está haciendo, y empezó desde aquí, o sea, desde Lidón. Y tú a ver, cuando ese tigre se meta en uno playoff y que empiece a arrasar, le pido a Dios que le dé la salud y que le dé la fuerza para que pueda seguir adelante. Para mí, Caminero es mi MVP. Hay que ver cuál será la decisión. Sigo escuchando.
3: Vamos a darle golpe a Fran.
2: Albert Pujols, con 25 años de edad, en el 2005, es el dominicano más joven en ganar un MVP. El WPA, ¿cuánto? 25 años. Por eso te digo, el WPA de Álvarez está más alto. De igual manera está el WAR de Álvarez más alto que del Caminero. Ya, siendo bateador designado.
3: Cambia la vaina.
2: Ah, cambia la.
3: 1.83 WPA de Caminero. No, y el de Álvarez, 6.35.
2: Ay, no. Eso caballo.
3: Hay que recordarle a la gente que el WPA es la probabilidad de victoria añadida. Eso es cuánto impacta un jugador en.
2: En la victoria del equipo.
3: No, en las probabilidades. Por ejemplo, tú puedes llegar perliendo 3-0 en noveno. Las probabilidades de tu perder son altas.
2: Y viene Álvarez de Don
3: Juan. Y si viene Framer Hernández en el torneo softball con base llena, 4-3.
2: Ay, no, esos caballos ni salen. Repíteme el WPA. Repíteme el WPA y dame el WAR, que es lo que están usando los votantes.
3: La combinación
2: que están utilizando los votantes
3: para 6.35 de Álvarez. Y 1.83 de Caminero.
2: Ay, santo.
3: Y el WAR.
2: Siendo bateador designado.
3: Y el WAR.
2: Siendo bateador designado. Claro.
3: Y el WAR. El WAR de Caminero es de 5. Número entero, 5. No un decimal.
2: Ajá.
3: 5 entero. Y el de Álvarez, 6 entero. Oye, también.
2: Siendo bateador designado, le llevo un punto. Ay, santo. Oye, no, ya. Conversación.
0: Bueno, ni sale. Adelante, disculpe, adelante.
1: El formulero de este lado.
3: Formulero, por lo tú me soltaste en banda, formulero.
1: No, muchachos, que yo siempre lo estoy escuchando.
3: Y la NFL, formulero.
1: Hemos crecido demasiado, entonces no dejan llamar a uno de estos muchachos.
3: Wow,
1: bueno, de la NFL, semana 1. Los Rams, yo creo que hay que votar al entrenador de los Rams.
3: ¿Por qué?
1: Le han puesto demasiado bueno equipo al entrenador de los Rams y nunca ha podido llegar a un Super Bowl.
3: McVay.
1: Sí, le pasa igualito que a Tomlin, el que estaba en los Piratas. Sí, que los Piratas, en los Steelers.
3: Mike Tomlin,
1: que siempre le ponían buenos equipos y nunca llegaba a ningún lado.
3: Él dijo, así mismo, le preguntaron a Australia, a Sam McVay, que si Mike Garrett estaba saludable. Él dijo, que yo sepa, sí. Cuando se acaba el juego, día después salió el reporte que se va a perder 4 semanas, una lesión en la rodilla, y hay problemas.
0: Mira, dice Juan Francisco Santana que ya los mejores prospectos los mandan a la Arizona Fall League.
2: Claro.
0: Allí enviaron a MJ Jordan, me imagino, Michael Jordan, en el 93, cuando intentó jugar béisbol. A propósito de eso, en Lidón.com ayer se subió un trabajo sobre 28 dominicanos que van a la Liga de Arizona Fall League, incluidos 11 que pertenecen a las Estrellas Orientales.
2: Wow.
0: La liga esta otoñal de Arizona comienza el día 3 de octubre. Y está compuesta por 6 equipos. No es como tradicionalmente se estila. Es que varios equipos, por lo menos 8, 10, 9 equipos, se reúnen y forman un equipo.
2: Exacto.
0: Porque son 6 equipos solamente en esa liga. Por ejemplo, en el equipo de Scottsdale, porque son en diferentes sitios de Arizona, Surprise, Scottsdale, Mesa y esos sitios así emblemáticos, está Houston, están los Gigantes de San Francisco, unidos. Llevan a sus mejores prospectos, together. A los prospectos que merecen estar ahí, que necesitan ahí, y hacen un equipo. Y por eso solamente hay 6 equipos, pero intervienen todas las franquicias de las grandes ligas.
2: No es un equipo por
0: organización. Tienen su juego de estrella, sí, tienen su postemporada, igualito. Tiene su home run derby, igualito todo.
2: Hay que mandar a cada rato a Alcántara, el de
0: Chicago. No. ¿Al Chipi?
2: No.
0: Arizmendi.
3: Yo creo que... yo sé cuál es de los Cubs.
0: Sí, no, el que está en el Licey, que pertenece al Licey.
2: La mamá está en Liga Menor.
0: Que pertenece al Licey.
3: Subió el nombre a mi apellido Alcántara.
0: Muy buena.
7: Buen día.
0: Sí.
3: Yo sé cuál es ya.
7: Yo le estoy llamando para algo.
2: Diga.
7: Hace tiempo que esta emisora en el Cibao es intermitente. Vamos a hacer una recolecta para arreglárselo, porque eso da pena. Uno no lo puede escuchar a ustedes, aunque le interese. De la mitad, tal vez, ni una tercera parte de lo que ustedes hablan, escucha uno para acá.
0: Gracias.

0: Pues eso da vergüenza, un hombre tan rico es dueño de eso.
1: ¿Qué es esto? Buenas.
2: Sí, buenos días, ¿cómo están todos por allá?
3: Sí, adelante.
2: Exacto.
1: Señor.
2: Yo creo que el fanático que llamó, que mencionó a Caminero y al otro, se me escapa el nombre al otro jugador ahí, para más valioso. Chico. Yo creo que a él se le olvidó Jordan Álvarez, fue.
4: Se le pasó.
2: Sí, fue que se le pasó, porque en la forma que él dice, no cabe. Sí,
4: eso es normal, eso se nos pasan algunas cosas. Eso es normal.
2: Sí, eso fue. Pero Sato, yo...
3: Es que está en el Cibao, no escucho el nombre, de la verdad, hay un delay.
2: Eso fue. Yo escuchando, y que ya hay alguien ahí cuando se estaba hablando del premio de más valioso, que mencionó que el pitcher, porque el pitcher tiene su premio.
3: Sí.
2: Yo le pregunto a él, ¿y el pitcher no es un jugador? Sí,
5: pero que claro. Juega cada 4 o 5 días, y hasta 6 días.
2: Sí, pero si pero tú me comparas, mira, te lo voy a poner fácil.
5: Es un jugador que juega 160 juegos y otro que te juega 30.
2: Pero espérate, hermano, déjeme hablarle, yo se lo voy a poner fácil. Óigame algo.
3: Dígalo.
2: El pitcher es verdad que tiene su premio, que el sayón, ¿verdad?
3: Como el bateador también tiene su premio.
5: Claro, pero juega un bateador, juega todos los días.
2: Ahora, sí, pero es más, sin embargo, cuando un pitcher te sale a lanzar, ¿a cuántos jugadores se enfrenta en el juego? ¿Cuántos turnos te toma el bateador?
5: Claro. ¿Y cuánto picheó un bateador en el juego también? Estamos en lo mismo.
2: No, es que no es lo mismo.
5: O sea, yo no sé que no lo van a quitar, porque ese es mi pensar. Ese es lo que yo pienso. Es
2: tu pensar, pero tú tienes que analizar que si el pinche tiene los números para ser más valioso.
4: Claro que sí.
2: Tú tienes que buscar los números. ¿Cuántos bateadores él te enfrentó durante
4: 722 tiene de los Yankees. 722 bateadores enfrentados de los Yankees.
5: ¿Cuántos lanzamientos ha enfrentado Pete Crow Armstrong?
2: Pero tú
5: y Jordan Álvarez, Junior Caminero.
2: ¿Y quién le hace el lanzamiento? Una máquina.
5: ¿Quién la recibe?
4: Una pregunta. El jugador regular que juega todos los días.
2: ¿Quién le hace el lanzamiento? ¿Cuánto puede ponerlo por ahí?
4: ¿Cuántas apariciones al plato toma un jugador que juega todos los días? Por ejemplo,
5: 4.
4: ¿Por día? No, la temporada.
5: 600, 700.
4: ¿Cuánto
2: bateador
1: en promedio? Dígalo.
2: Otra cosa, Sato. Yo creo que eso de que ustedes dicen de Audo, que dice que Vasallo viene solo para la liga paralela.
4: Eso es un tema de Francia.
3: Sí, lo digo en la Liga Deportiva.
2: Eso es lo que no debe ni de decirle, porque ¿qué le interesa a un fanático del Licey que un jugador venga de que la liga paralela?
3: Bueno, el equipo de los Orioles que le da el permiso para eso.
2: Pero para lo que es el béisbol invernal y para la fanaticada, eso no tiene nada de importancia.
1: No, pero es que tú tienes que ver el contexto en el que él lo dijo, porque él no lo está dando eso como una información principal.
4: No.
1: Le preguntaron por Vasallo.
2: Eso no debe ni siquiera de decirlo.
1: Pero tiene que decirlo.
4: No iba a decirlo eso.
3: Espérate.
1: Tiene que decirlo, porque ahorita tú lo ves. Y le entra Audo a
4: Licey.
1: Tiene que decirlo.
4: ¿Qué le importa
1: que pero que tiene que decirlo?
3: No, lo que pasa es que en esa pregunta.
1: Un secreto ahora, que venga la paralela.
4: ¿Y qué le importa al liceísta eso, que juegue paralela?
1: ¿Cómo tú te sentirías como liceísta si lo ves ahí jugando liga paralela? Ay, va a entrar. ¿Y cuándo que va a entrar? Y después cuando pase un mes. Ah, pero no entra. Pero no se sale. Tiene que comunicarlo.
4: Juan Soto practicaba.
1: Pero tiene que comunicarlo.
4: ¿Y qué pasó?
1: No, pero no. Y son los mismos casos.
3: Son los mismos casos.
1: Juan Soto y Vasallo. Están en la misma oración.
4: Exacto. Hay cosas que no se dicen.
1: Oye, esa vaina. Un comunicador. Un comunicador. Ese abusador. Tú lo que eres un abusador.
3: Mira, si le permito.
1: Espérate, que ya
3: yo di la información.
1: ¿Qué es esto?
3: Le preguntaron sobre Samuel Vasallo, que fue el pin número uno hace 3 años de los Tigres del Licey, y él dijo, mira, el caso de Vasallo son de las cosas que las personas no entienden. Te estoy hablando literalmente lo que dijo Audo Vicente. Son de las cosas que las personas no entienden, porque su organización le da permiso para jugar paralela, y explica lo que está explicando Satoshi. Tú vas al play en un juego de paralela que juegan martes y jueves, y tú ves a Vasallo sacándolo por los 411, y tú entiendes que es el tercer bate a las 7 de la noche.
1: De una vez.
3: Eso es lo que dijo Audi. Pues es el tercer bate de nosotros. Sí. Pero lo que las personas no saben es que él solamente tiene el permiso para jugar en liga paralela. Audo siempre ha dicho que todo el que va a jugar para el Licey tiene que jugar paralela. Si tú ves a Vasallo. Pero eso es Audo que lo dijo.
1: Señores,
3: el gerente del Licey es
1: un comunicador profesional de la comunicación. recomendándole a una organización, a una institución como Tigres del
4: Liceo, yo no recomendé nada,
1: que no comunique eso, no, que no digan no, eso. No, pero esto no tiene madre.
4: Yo tengo una pregunta. No, pero esto no es recomendación.
1: Pero eso no es recomendación.
4: No todo se dice.
1: Pero tenía que decirlo. Pero tú dijiste que no tenía que decir eso. Es una recomendación.
5: Ahora, Frame.
1: No, pero tú eres un abusador.
5: No se lesionaría
1: igual. Es un fanático. No, no. Es que tú no estás pensando como un profesional, Lara, de la comunicación. Tú estás pensando como un fanático.
4: ¿A quién le interesa que va a jugar?
1: Pero no importa.
5: Lara,
1: ¿y cuántas cosas no se comunican que no le interesan a nadie?
5: ¿Qué yo digo? Samuel Vasallo no va a la temporada y lo voy a ver la paralela jugando.
1: Pero no, venga, va. Ahorita él mismo lo va, o lo ve uno de
3: estos. No, Lara no va
1: a las 10 de la mañana al
3: play. No, no va para
1: y pone loco a los Tigres del Licey para coger view. Ahí sí tú estás viendo.
3: Yo,
1: sí, lo sube para coger view. No, sabes, sabiéndolo.
3: Él debe de informarlo, pero eso que usted dice no va a pasar porque estos muchachos no van a parar.
5: Buen día.
1: Sí. Buenas. Buen
3: día. Adelante, bueno.
2: Bendiciones.
3: Sí.
1: Amén.
2: Yo creo que con relación a al más valioso de la Liga Nacional, para mí la discusión es si este muchacho si lo va a ganar unánime o no. Eso es lo que yo entiendo, pero yo entiendo que él es el candidato seguro a ganarlo. Ahora, para mí la discusión es si va a ser unánime. Y el tercer lugar yo se lo daría a Carlos Albert, el MVP de la Liga Nacional, porque mi Soroki, aunque tiene los números, no tiene el gran cúmulo de entrada lanzada que para un lanzador creo que tiene que esa parte tiene que influir mucho para que sea considerado.
3: Ya él pasó, más, ya él tiene 170 y pico, y
2: no,
3: para optar por un premio es una entrada por cada juego.
2: Yo lo que quiero decir es que para tomarlo en cuenta para un más valioso, tú tienes que ver la cantidad de entradas que él ha estado ahí disponible para su equipo. Eso es lo que quiero decir.
3: Okay.
2: Tú me entiendes, sí. Que entiendo que son muy pocas. Y, sí.
3: Y
2: otra cosita, Framen, la quinteta aquella del
3: Limar. Se me cayó un solo equipo. San Luis le ganó a los Phillies.
5: Y
3: cogí cuatro patas. Espérate.
2: No pagan aproximación.
3: No pagan aproximación. Usted tiene razón. Es más fácil que los
1: machos. ¿Qué tú te crees? ¿Que a ti te chancea?
2: ¿Con qué?
3: Lo que
1: te quiero decir. Ayer lo tuyo.
5: Lo doy.
1: ¿Tú crees que la gente olvida? La gente no olvida. Eso como es.
3: Mientras me estaban dando, estaba durmiendo.
5: Mira, aquí está Toki. Los Dodgers a juego.
1: En Juego de Tronos decían: el norte no olvida.
5: Milwaukee a juego.
1: El norte no olvida. Mañana Deportiva no olvida.
3: Le voy a dar 5 más hoy.
5: No. ¿Qué es ahora?
1: A 5 más.
2: No, yo te. Oye, dígalo.
1: Mira. Pero le fue bien, que se le cayó uno. Le fue bien.
5: En la próxima.
3: Es macho. No. Por eso los machos pagan poco.
1: Pero tira otro.
3: Porque la banca no es bruta.
1: Tira 5 machos otra vez, mi hermano.
3: Tira 5 machos otra vez.
1: Para que aprenda. Que te va a caer en 3.
4: Te daré una hembra buena hoy en la NFL. Para que cobre.
3: Adelante. Yo no juego, varón.
5: Dale.
3: Los mismos cinco.
1: Sí.
3: Dale, los mismos cinco.
1: No, dime.
2: Lara.
4: Ey, adelante, Lara, hermano.
2: No ve jugada de NFL porque tú no pegas una. Te voy a dar un directo hoy.
4: ¿Cómo así?
2: Un directo hoy en la NFL. Este juego a más de lo que le pongan.
4: Pero es así, pero.
1: Señores,
4: ahorita, espera el segmento.
1: Lo que se lanzan, Angel, es lo más seguro. Aquí ni Framen ni Lara.
3: Es que yo primera
1: vez en mi vida, más seguro.
3: Este programa, primera vez en mi vida.
4: Primera vez.
3: Yo está como Queen.
1: Yo di una y más nunca di la pegué.
5: ¿Y la va a dañar?
1: Tres veces
3: la pegó.
1: Yo dije, no, no voy a hacer.
5: No, ya.
3: Usted va a la banca. Mira, yo no juego, nunca he jugado a la banca. Pero tengo amigos que se
4: juegan. Que uno sepa.
3: No, nunca he jugado, los obolitas juegan. Yo tengo vida social, no sé si
1: claro. Es como tú.
4: ¿Y qué tiene que ver eso con
3: claro, vida social? Los obolistas juegan y yo le pregunto. Los machos no pagan. Tú juegas 50 pesos.
1: Señores, pero
3: y lo que te ganan son como 100 pesos. Barato,
1: señores, pero están ahora acabando bien. A Lara. ¿Y por qué no están acabando
3: a Lara? Ahora bien, no, ningún macho paga.
1: No, hay macho
3: barato. Ningún macho paga.
1: Por eso son
3: usted machos, juega 5 hembras y hay que darte la banca completa.
1: Si hay gente que es lo que va a pescar en hembra.
3: Sí, a buscar juega su 3 hembras.
1: Y tú y hacen un cocote.
4: El brazo biónico cazador.
1: Dice Pedro José Núñez, al parecer Lara Deportes no se desayunó. No sé por qué. Dice Pablo Méndez, mi buen amigo allá en Miami, Pero Lara dice que va después una temporada, pero no, no, vai, tú, es,

0: pelota de Pete Crone Armstrong es una también. Y si le pasa el año que viene lo de Riley.
1: No.
2: Sí, pero es MVP, una
0: temporada MVP. Pero calladito Riley prendió 20 y pico, porque la gente cree que 20 son malos en la Grande Liga. Mira cómo está todo el mundo con Fernando Tatis, vuelto loco.
3: Sí, pero
0: hasta ya lo están dando para el MVP a Fernando.
2: Una locura.
3: Para un queche está bien.
0: En 20 días Fernando arregló su temporada, mi hermano.
3: Para un queche.
2: Adelante, buenas.
4: Defensor del Sabe.
0: Adelante.
2: Hey.
4: Mírenlo ahí. Aaron, yo de nuevo. Lesionado.
2: Volvió el chaval.
4: Lo apresuraron. Ese hombre había que dejarlo tranquilo, que no volviera ya este año.
0: Sí.
4: Ya no va a hacer nada este año, porque ya va a durar seguro una semana o más. Entonces, si lo traen, no va a coger la forma, y lo que va a hacer daño en el equipo.
0: Ya.
4: Y va a empezar igual que tanto de ahora para adelante.
0: Lo bueno de eso, que esos tipos de élite.
4: Ah, pero es que ese hombre no va a coger la forma, Frame, tú lo sabes que no lo va a coger ya.
2: Es que ese tipo nunca ha hecho rehabilitación.
0: Lo bueno de eso, que esos tipos de élite se lastiman y surgen otros come hombres jóvenes. Surgen, mira cómo está ahora Armstrong. Mira cómo está el Chito este de los Yankees. O sea, hay nombres, mi hermano. No, es una fábrica de
2: no te preocupes, pero ya que tiene Anthony Volpe.
3: Y Garre Crochet, ¿dónde está metido?
2: Lesionado. Acuérdate que tiene un problema en el hombro.
0: Dios. Ok, Lara, te voy. Y Framber, uno y uno. Uno tú y uno tú hasta que lleguen a 10. No te preocupes, te voy a dar una quema ropa ahora. Buenas, adelante.
5: Saludos.
0: Sí.
5: Saludos, buenas.
0: Sí. La llamada icónica.
5: Sato.
0: Ey.
5: Tengo un problema.
0: Dímelo.
5: Ese lío que se armó ahí en Grito Rey, en un jueguito de baloncesto, qué feo se vio. Otra cosa, pero Pío Alonso es más popular que Juan Soto ahí en los meses. Coño, cuánto aplauso anoche. ¡Wow! ¡Mierda!
2: Y vas a comprar.
0: A Juan Soto le dieron su abucheíto,
2: ñaquete. Claro, cada las veces que ha ido.
3: Esa está fresca todavía.
2: Donde quieren a Soto en Washington. Sí. Todavía el sol de hoy va y esa gente se vuelve loco con Soto. Sí,
6: en San Diego también le hacen una ovacioncita.
0: Sí, en San Diego.
2: Serie mundial.
0: En San Diego. Muy buenas, adelante.
7: Buen día, Sato. ¿Qué tal?
2: Adelante,
7: ¿cómo están ustedes? Bueno, ustedes saben que para mí ahora. Ese final que está teniendo Fernando Tatis lo coloca como, para mí, como es su mejor temporada en su carrera. ¿Por qué lo digo?
2: La más redonda.
7: Porque
2: puede ser.
7: Exacto. No.
0: Increíble eso, ¿eh?
7: Yo lo digo en el sentido de que demostró que sí es un buen pelotero.
0: Sí.
7: Pero que hace lo grande. Ah, está bien, tuvo una primera mitad y más. Pésima, ¿verdad?
2: Sí.
7: Y de repente ese muchacho viene y arregla su temporada completa. Eso deja mucho que decir en cuanto a eso. Entonces,
0: señores, va a dar más de 170 imparables.
2: Puede ser temporada más redonda.
0: Increíble.
2: Adelante.
7: En la paradera hay un torneo aparte.
2: Claro, hay un campeonato.
7: No, pero está trofeo y todo.
0: Mínimo.
7: Oigan esto, escuchen. ¿Qué pasa? Cuando yo escuché esa noticia, me acordé de un amigo que me contestó por redes sociales y que, refiriéndose a Licey, y que lo es bicampeón. Y yo dije, dan un trofeo por eso, vamos a gestionar eso, ¿verdad? Yo le dije que iba a hablar con Satoki, que dónde está el trofeo de lo es. Pero es bicampeón. Oye, pero señor.
0: Señores,
2: el único jugador que iba a separar era Ketel Marte.
0: En el caso de Fernando Tatis lo que no tenía era los cuadrangulares, siempre se decía aquí.
2: Sí.
0: Pero él estaba haciendo contacto con la pelota y poniendo la pelota
3: en juego.
0: Y le daba duro.
2: Aquí
0: se explicó eso. Y el hecho de que usted vea que al día de hoy tiene 169 imparables, te lo dice a sí mismo. 169, la mayor cantidad de imparables en su carrera. O sea, espérate, 169 imparables, señores, y él va para una temporada de casi 180 imparables.
2: Su temporada más redonda a nivel de números.
3: O sea, aquí se explicó eso, que le estaba duro la pelota, aquí no fuimos a
0: que le estaba
2: el tiempo. Y hablando de Tati, Itan Sara la sacó dos veces ayer, de San Diego, se convirtió en el receptor más joven en conectar dos cuadrangulares desde el año 1900. Desde el 1900 no daba un receptor joven.
0: Adelante, buenas.
2: Adelante.
8: Sí, buen día, Sato.
0: Sí.
8: Dale. ¿Cómo están todos ustedes?
0: Sí.

0: el caso de Carmen Sato y de la Sato, mire, independientemente de que la clase temporal que está creando Carmen, señores, la consistencia y salud vital es una gran medida para ir a abrir maravilloso. Además de eso, aparte de las estadísticas tradicionales, solamente cambió el gobierno de Roma. La demás estadística tiene que haber en la acción, o de especializado, pero algo está funcionando. Aparte de eso, tiene que haber el CBU, PA, usted tiene que haber el mismo lugar. Mira, que el lugar, independientemente de que también algo es designado, el lugar es la suma de lo que usted hace, porque la gente está pensando, ah, pues si tengo una defensa, es importante. No, pero si usted es un jugador por debajo del promedio, efectivamente, usted no contribuye en nada en redes.
1: Eso es así.
0: ¿Sabes? Tiene entendido, por ejemplo, un jugador, por ejemplo, el caso de David Roode y Willie May. Willie May ha sido lo mejor que ha pasado, como más completo. Pero con ustedes, tiene que decir el mejor jugador, tiene que decir David Roode, porque lo que él hacía a nivel ofensivo era tan extraordinario que la suma de todo atacaba lo que podría hacer un email a nivel defensivo y velocidad. Entonces, el igual para mí es la suma de lo que el jugador puede hacer.
1: La suma de todo, eso es así. Gracias, Davidito. Mira, yo en modo alguno voy a caer en tratar de desmeritar a la temporada de Tatis porque la haya arreglado después de dos o tres meses malos. Las temporadas son seis meses. Claro. Y esto que está haciendo Tatis no lo está haciendo en un bonus o en un completivo. Lo está haciendo dentro de la temporada.
2: Se levantó. Ya.
1: ¿Y qué voy a hacer yo? Aplaudirlo solamente y valorarlo en su justa dimensión. Al final le están pagando por una temporada. La temporada no ha terminado y él la está salvando. Y le vamos a criticar por eso. No la vamos a criticar. Y además de eso, él está resolviendo un momento crucial para su equipo.
2: Y hay un comentario
1: al día de hoy. Y siempre lo dijimos, lo reitero. Él hacía contacto con la pelota. Él así siempre ha hecho contacto con la pelota, y el hecho de que tenga esa cantidad de imparables, que es la mayor en su carrera, te dice eso. O sea, al final vamos a juzgar la temporada de Fernando Tatis con los números generales, no porque él estuvo arrastrando el bate por dos o tres meses, por Dios.
2: Al igual que Vladi, a principio de temporada, que le estaba dando muy duro, pero no se iba la pelota. Pero que vi un comentario ahí diciendo, ay, le vamos a celebrar a Tatis 25 cuadrangulares.
1: Oh, claro, pero claro que sí, hay que celebrarle 25. Lo que no le podemos celebrar son 10. Una pausa, ya regresamos.

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6: Retornamos con el mejor programa matutino de deportes, Mañana Deportiva, y llegó uno de los mejores segmentos, uno de los segmentos más completos de NFL en el país. Vamos a hablar de NFL, una primera semana que la analizamos, hablamos de lo que pasó, la derrota de los Rams, los 49ers derrotaron a los Rams, el equipo de Seattle derrotó a los Patriotas, lo que pasó en la primera semana lo hablamos aquí, Kansas City, pero... Antes de entrar en tema, quiero felicitar a mi hermana que está de cumpleaños, a mi hermana Yulgeli que está de cumpleaños, I love you, y que la pase bien, ella sabe que la amo. Y nada, vamos a lo que venimos. Leones contra Búfalo, iniciando la semana 2. Tanto Búfalo como Leones tuvieron un partido muy ofensivo. Del lado de Búfalo, desafiaron la gran defensa de Houston, anotando más de 30 puntos. De lado de los Leones, tuvieron un partido donde ganaron por un punto a New Orleans. Yo entiendo que debieron de ganar de una manera más abierta. Esta semana el equipo de los Leones tendrán fuera tres jugadores de la línea ofensiva. Penny Sengor, un tipo top en esa línea ofensiva, tackle izquierdo no estará. Christian McConaughey no estará, es el guardia izquierdo. K-Mate, el centro, tampoco estará. Los que estarán, bueno, Penny Sewell sí estará, me equivoqué ahí. Penny Sewell y Blake Miller, Blake Miller, Tate Ratledge, K-May, Christian McConaughey y Penny Sewell son los cinco hombres de la línea ofensiva de los Leones, donde esos cinco solamente estarán jugando Tate y Penny Sewell. Un reto para Jared Goff, el mariscal de campo de los Leones, este jueves. Según la línea daba 4.5, ayer subió a 5.5 el equipo de Búfalo, de las hembras que critica Framel en las apuestas. Yo creo que hoy Framel agarra esa hembra. Yo me voy con los Leones. Los Leones coja esos 5.5 a juego y más. Los Leones a juego y más. Y el resto de los partidos este domingo: Filadelfia y Titanes a la 1, Pittsburgh y Patriotas a la 1, Vikingos y Chicago, las Panteras de Atlanta, Green Bay y los Jets, New Orleans y Baltimore, Cincinnati y Houston, Cleveland, Tampa a las 4:05, Jacksonville contra Denver, Las Vegas, los Riders contra los Chargers, Seattle contra los Cardenales, los Delfines de Miami contra los 49ers, Washington contra Dallas a las 8:20, Sunday Night Football, Indianapolis contra los Chiefs de Kansas City. Por segunda semana seguida, Mahomes estará en prime time. Y el lunes, en Monday Night Football, los Gigantes de Nueva York contra los Rams. Así que atentos a nuestras redes sociales, que estaremos también dando buenos datos y estadísticas importantes. Rafael Lara y Lara Deporte nos pueden seguir. Y llegamos a la parte final de este programa. No, nada más el pared, ya. Que cojan los cinco mollos, los Leones y a más. Para mí un placer, un honor, un privilegio compartir con ustedes. Hasta mañana, Dios mediante, con otra edición más del mejor programa matutino de deporte, Mañana Deportiva.

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3: Mantener el contacto visual con tu audiencia es esencial para una buena oratoria. Esto demuestra confianza y establece una conexión más profunda. Practica mirando a diferentes partes del público mientras hablas.
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0: días, mi gente. Bienvenidos a su programa Consultando con Ana Simón. Nosotros felices de estar aquí y compartir todo este conocimiento que cada día, señores, cada día traemos para ustedes para mejorar su calidad de vida. Pues a través del mismo, señores, que uno adquiere un poder impresionante para poder tomar buenas decisiones de vida. Jueves, mi Rocío.
1: Ay, sí, doctora. Ya casi, casi poniendo mi arbolito.
0: Hoy te dice. Yo ya voy a
1: poner. No se sorprendan.
0: Yo tengo, mi compadre ya lo puso.
1: Ay,
0: yo te tengo que enseñar.
1: Enséñeme.
0: El fin de semana el
1: puso. Hay gente enojada porque uno quiere poner su arbolito.
0: Ah, pero es tu casa, doctora. Y son tus luces.
1: Claro, ¿verdad que sí?
0: Se mete. Ya Rocío va a poner el arbolito, significa que la Navidad casi está arrancando y todavía estamos en septiembre.
1: Y la voy a inaugurar aquí en el programa también.
0: Ya usted sabe.
1: Claro, tempranito en un chocolatito con tu cuernito de renito y todo.
0: Qué bueno, doctora. Esta mujer sí lo disfruta. Yo estoy feliz banquete. Con el tema. Le dije a Rocío que se podía hasta retirar porque este tema es mío.
1: Me tocará en algún momento.
0: Porque tengo adolescente. Bueno, yo tengo un joven adulto. Ay, pero trabajar el tema de la higiene en nuestros preadolescentes y adolescentes. Claro, teníamos aquí a nuestra querida Amelia González con nosotros, psicóloga infanto-juvenil del Centro Vida y Familia. Y ya, nada, yo estoy en primera fila. Voy a escuchar. ¿Por qué que los muchachos no quieren bañarse? ¿Por qué que los muchachos le hacen la cruz?
2: Es verdad.
0: A la y se meten a la ducha 2 horas y ahí nada más, mira, y se triegan ahí. Y esa cara como un bombillo.
1: Eso es normal de esa edad.
0: No, yo voy a hablar con Amelia. A ver. Amelia, mi hija.
3: Buenos días. Sí, es normal y pasa mucho. Yendo. Pasa mucho.
1: Que... Aquí gritaron los que tienen adolescentes.
3: No, y Ana llegó también.
1: Sí.
3: Ven, explícame, ¿qué es lo que pasa en esta ciudad?
0: Claro, hay que explicarme eso muy bien.
3: Claro, porque es que la expectativa de los padres es como ya tú tienes 13, tú tienes que saber. Uh-huh. No puede ser que yo tenga que estar encima de ti siempre, pero realmente los niños no cumplen 13 y ya pasan a la adolescencia con todo ese conocimiento. Es una responsabilidad que se vuelve solo del padre, todo lo de la higiene durante la infancia, y luego en la preadolescencia, la adolescencia, se vuelve una responsabilidad compartida. No es solamente del adolescente, porque ya vemos que para alguna cosa él sí puede hacerlo solo o ella puede hacerlo solo, pero eso no significa que esté preparado para todo. Entonces, eso ayuda mucho, como cambiar la expectativa de que esto no es algo que él debe de poder hacer por sí solo el día que cumple 13, sino que es una responsabilidad que vamos a compartir. Tenemos que hacer un acuerdo, papá, hijo, de qué cosas vas a hacer tú y qué cosas voy a hacer yo.
1: Okay.
3: Mi rol es recordarte y acompañarte en lo que tú necesitas y ya. Mm-hmm. Y recordarte que tú tienes que hacer esto y tú tienes que hacer aquello, pero tú debes de ser capaz de saber qué áreas limpiar, cómo limpiarlas, pero nosotros como papá tenemos que enseñárselo.
1: No, claro. Pero, a ver, tú dices que cuando cumplen 13, ya entendemos que ellos son capaces de hacer cosas, pero realmente un muchacho a los 13 ya es capaz de bañarse. Lo que pasa es que no les gusta, prefieren invertir el tiempo en jugar, uh-huh. Es un proceso que tal vez le da frío, etcétera. Hay muchas situaciones, pero tampoco es algo que se prepara el día que cumplen 13, ¿no, Amelia? Se prepara desde que tan pequeño.
3: Claro, durante la infancia, revisar cómo ellos se cepillan los dientes, cada vez que se meten a bañar, repasar las partes del cuerpo que hay que bañarse. Todo eso se repasa en la infancia. Pero si en la infancia, nosotros como padres, por la rapidez, porque vamos a llegar tarde, porque tú siempre lo haces mal, porque tú duras mucho, no le acompañamos en esa responsabilidad, no podemos esperar que a los 13 ya sepan cómo bañarse porque nunca lo han hecho solos. Okay. Entonces, durante la infancia le enseñamos y cada vez que haya que hacer un hábito de higiene, le recordamos qué áreas. Y si nos toca un día hacerlo nosotros, porque ajá, en el día a día no es cierto que siempre tenemos el tiempo para enseñar todo, recordarle entonces primero la cabeza, después la cara, detrás de las orejas, todo eso, ir narrándoselo para que cuando le toque por sí solo, sepa que no es nada más quien el pecho que se tiene que uh-huh. lavar, sino todo el cuerpo.
1: Claro. Uh-huh. Amelia, doctora, ¿qué piensan ustedes de que los niños pequeños desde cierta edad vean a mamá, por ejemplo, cambiándose la toalla sanitaria o a papá higienizándose, no sé, bañarse con sus padres también? ¿Qué opinan los psicólogos? Porque este tema es muy controversial uh-huh. para la gente. Hay gente que dice que no, que eso no se debe hacer. ¿Pero qué opinan realmente ustedes?
3: Eso es un tema delicado porque mientras ellos están pequeñitos, no es que está mal, tú enseñarles. Pero mientras ellos van creciendo, ya que entran los 5, los 6 años, ya hay que empezar a concientizar sobre la privacidad del cuerpo y de que no todo el mundo te puede tocar, no todo el mundo te puede ver. Incluso algo que se le enseña a los niños es que un médico solo te puede revisar con tus padres ahí. Ningún otro médico te puede ver las partes privadas si tus padres no están presentes. Entonces, es un tema delicado. No con esto quiero decir que hay que estar tapándose de manera obsesiva, porque eso también le manda un mensaje al niño de que el cuerpo está mal, sino que es algo privado. Ese debe de ser el discurso en la casa. Y ya mientras ellos van creciendo, 6, 7, 8 años, se tiene que hacer más claro eso, de que el cuerpo es algo privado y de que si yo me estoy cambiando, mamá necesita su privacidad, papá también, y yo estoy aquí para ayudarte, pero el día que tú lo puedas hacer solo, pues yo te dejo solo para que tú te cambies.
1: Ok, hay una etapa donde ya se puede empezar a dejarlos solos, que se bañen. Por ejemplo, la mía tiene 2, es imposible yo dejarla que se bañe solo, no la puedo apresurar.
3: Claro, ahí todavía hay que acompañarlo, 2, 3, 4, 5, hay que acompañarlos. Pero ya cuando ellos van cumpliendo 5, y también los niños te van diciendo como, ay, yo quiero hacerlo yo solo, eso es una señal de que ya el niño está preparado para empezar a asearse él mismo, y ya a nosotros nos puede tocar supervisar desde lejos. Ah, entonces lávate bien, no puede ser de una vez, tiene que durar un ratito ahí pasándole el jabón, y ya ahí podemos ir narrando, y todo eso lo prepara para que en la preadolescencia, cuando tú le digas a tu bebé, ¿cómo se llama?
1: Belén.
3: A Belén. Belén, vete a cepillar los dientes. Tú tengas la tranquilidad de que ya con 10 años, ella sabe cómo cepillarse los dientes. Y no se vuelve una discusión 2 veces al día cada vez que ella se tenga que cepillar, bañarse, porque no lo hace bien. Que es la discusión más grande, ¿verdad? Como tú no sabes. Y ahí los padres muchas veces como que vulneran la privacidad, porque es algo privado y delicado que vengan y te digan, tú no te sabes bañar, tú nunca, qué sé yo, cada vez que tenemos que hacer eso. Entonces, por eso es muy importante ir enseñándole durante la infancia cómo se debe de hacer, para que esas discusiones no sean todos los días y cada vez que les toque.
0: Pero yo quiero que tú me expliques algo en específico, porque es cierto, no tan solo el tema de la higiene con su cuerpo, sino como el tema de la organización. Hay una etapa, siempre se ha dicho que la adolescencia es una etapa de mucha rebeldía. También vemos la rebeldía en la higiene, así como yo lo percibo, una rebeldía. Porque, tú sabes, yo siempre he dicho que la crianza es el trabajo más difícil que hace un ser humano. Sea mamá o papá, es el trabajo, y porque es mucho la repetición. Es repetir, repetir, pero no se jata. Estoy aquí defendiendo a los papás y a la mamá. Yo no estoy de psicóloga hoy. Pero yo siento que hay una etapa. Por ejemplo, tú ves a los niños que son locos, que van a bañarse, que lo metan en la poncherita, en la manguera, son locos. Pero llega una etapa, que no es a los 13, yo lo siento como a los 9 o los 10. Donde ya, claro, se ha desarrollado el pudor, ya no quieren que mamá me bañe, porque ya yo soy grande, ¿verdad? Pero vemos que todo lo que le enseñamos en todos esos años, hay como una negación, ¿verdad? Es como que yo te dije que uno se lava los oídos, ¿no? Yo te dije que el ombligo también es parte de...
1: Todo lo que tú le enseñaste, ahora ya no.
0: No, es como que le da una amnesia. amnesia. Es tanto así que tú le enseñas lo del cepillado y todo, y cada vez que tú vas al dentista, el dentista le llama la atención por lo mismo. No te estás cepillando lo suficiente. Y uno, como padre, no te voy a negar, uno se enoja porque uno dice, ¿dónde está todo lo que yo enseñé? Y mi opinión con relación a eso es que el muchacho, como ya me siento grande, porque me salieron los primeros barritos, ya yo comienzo a tomar ciertas decisiones en mi grupo de iguales, yo siento que los muchachos nos quieren llevar la contraria, así como yo lo veo. Como que si mi mamá me manda hacer tal cosa, yo tengo que hacer lo contrario. ¿Estoy equivocada?
3: No al 100%, porque si físicamente, como tú dices, ya le empiezan a salir espinilla, le empiezan a salir cabellito, le llega la menstruación, eso parece ser como una señal de que ya tú estás listo. Y también lo empiezan a decir. Pero porque lo digan y porque físicamente lo demuestre, no significa que esté listo. Y eso es una conversación que hay que tener. Tú me dices que sí estás listo, pero cada vez que vamos al dentista, no te estás cepillando bien. Entonces yo te tengo que supervisar hasta que tú puedas asumir esa responsabilidad.
1: Está
3: bien. Así. Entonces, por eso hay que tener como ese acuerdo de este es mi rol, recordarte y acompañarte, y tu rol es hacerlo. Entonces vamos a hacer un trato para llevar la fiesta en paz, porque son grandes para comprender.
1: Un trato.
3: Claro.
0: Yo te voy a preguntar si es válido que los papás dejemos que pasen su vergüenza con el grajo que le da.
1: Ay, Dios mío.
0: Mira, le da un grajo, no, que no, no hay que, él dice que hay que darle el espacio.
2: No se la pegue el grajo.
0: No, no.

0: No, no. Entonces uno le da como su vergüencita. Yo, mira, muchacho, pero te pregunto, estoy acuérdate que yo soy mamá.
1: Usted dice, mandalo al colegio.
0: A que se vaya con su grajín, que le digan cebollín en el colegio. Ay, que le hagan su bullying. Ese bullying. Pero déjame preguntarle a ella si eso es bueno.
1: ¿Qué tú opinas?
2: Mira, yo no lo quisiera encuadrar como hay que dejarlo pasar su vergüenza, pero es una experiencia de aprendizaje, porque para él darse cuenta, voy a darse cuenta, de qué su cuerpo necesita. O sea, para uno saber que uno tiene hambre, te tiene que sonar la barriga a veces. Uh-huh. Y tal vez los niños necesitan esa experiencia de, wow, es verdad lo que me dice mi mamá. Y muchas veces los adolescentes, hasta que no se lo dice un amigo, hasta que no se lo dice alguien con el que él no sienta tanta confianza, como que no ven ese comentario del padre como algo real. Porque cuando llega la adolescencia, es como un cambio en qué es lo más importante. Cuando somos pequeñitos, lo más importante es el cariño de mi mamá, que sigue siendo importante en todo el desarrollo, pero cambia el nivel de importancia de la opinión de los padres a lo de mis iguales. Entonces, no quiero decir con esto que los dejen, que pasen su vergüenza y para que aprendan, porque esa es la manera de aprender, porque no estoy de acuerdo con eso, pero sí creo que hay experiencias que hay que tener y que ellos mismos se den cuenta de que, es verdad, me tengo que poner desodorante cada vez que yo salgo de mi casa.
0: Yo entiendo que también los papás, como lo estamos viendo tan grandote, porque uh-huh. Se estiran en un momento, los papás ya como que descuidamos un poco quizás ese día a día, porque también el muchacho te dice, mami, déjame, mami, uh-huh. espérate. Es decir, ellos mismos te van marcando como un límite. Ahora, ¿hasta qué edad yo tengo que estar con el chucho detrás? Recoge, pon los zapatos en su sitio, quita el plato de ahí, báñate, cepíllate. ¿Hasta qué edad? Vende, dime, ven, déjame yo acomodar.
2: Ay, Ana, que no hay una edad específica.
0: Anda el carajo.
2: No, porque
0: ahora
2: es que tú todo
0: estás comenzando.
2: Ahí sí. Todo depende de lo que tú hayas ido practicando. Si siempre el motivador es que mi mamá me dice para yo hacer las cosas, que mi mamá me recuerda, pues entonces yo siempre voy a depender de ese recordatorio para hacer las cosas. Porque lo que la meta total, ¿verdad?, que quieren los padres es que sea algo que nazca de sus hijos, que nazca el querer cuidarse, que nazca el querer higienizarse, verse bonito, ponerse un perfumito, ay, este desodorante me gusta, este no me gusta, que ellos empiecen a ser conscientes. Pero si siempre depende de que mi mamá me lo recuerde con comentarios de culpa, de vergüenza, de tú siempre lo haces mal, así nadie te va a querer abrazar, tú no vas a ser amiguito así, pues entonces siempre depende del externo para yo poder hacer esas cosas. Entonces, todo depende de qué tanto le vamos a ir soltando esa responsabilidad, pero siempre observando que él está listo ya. Ya yo sé que él se sabe hacer todas esas cosas. Ok, pues entonces ahora yo sé que lo puedo mandar y chequearlo después. No es que ya él sabe y yo lo solté. Después de que él aprenda a bañarse bien, pues entonces después de bañarse, déjame ver, y tú te la batías atrás y hacerle así detrás de las orejas.
0: A ver si tiene cota.
2: Claro, claro, y chequearlo para ver si lo está haciendo bien, porque ahí es que el padre se frustra. Ya tú sabías eso. ¿Y por qué tú no lo estás haciendo? Porque todavía faltó un paso en ese acompañamiento para la autonomía.
0: Tú sabes algo que me preguntan mucho los padres a través del info y, uh-huh. y en la calle, y es una situación del desorden. Uh-huh. ¿Verdad? Y es... Y ahí voy a, no tan solo voy a hablar como mamá, sino como psicóloga. Es difícil uno tener un cierto orden en su casa y que el psicólogo te diga, no, tú tienes que dejar que esa habitación se le llene de gusano. De verdad, ahí entra, aflora mucho la personalidad de uno, uh-huh. porque uno dice, pero Dios mío, ¿cómo este muchacho no se da cuenta del sucio? ¿Cómo no se da cuenta del desorden? ¿Cómo puede vivir en ese desorden? Uh-huh. ¿Por qué es que en esa etapa ellos apuestan tanto a eso?
2: Porque durante el desarrollo, durante de la adolescencia, hay muchos cambios, no solamente físicos, hay cambios hormonales, psicológicos, y es un cambio total. O sea, el cuerpo de los niños cambia drásticamente en tamaño, lo que hablamos ahorita de los vellos. O sea, son muchas cosas a las que ellos están pendientes y muchos cambios que están viviendo. El grupo de amiguito en el colegio, las responsabilidades que mi mamá ahora de repente me quiere soltar. Y vuelvo ahí con lo del acompañamiento. Ellos necesitan acompañamiento, porque los veamos más grandes no significa que automáticamente ellos puedan asumir esa responsabilidad. Y también, con eso de la organización, que para los adultos es cómo tú puedes vivir en ese caos, lo más seguro, ahí hay una habilidad que trabajar. Siempre que hay una cosa que a los padres le cuesta mucho, hay una habilidad que trabajar. Y a eso me refiero como a las funciones ejecutivas. Tal vez hay que trabajar la memoria, la planificación, la organización, todo eso para que él pueda observar su habitación y decir, yo así no puedo, no puedo funcionar.
0: Papá y mamá, ya el muchacho tiene voz, un bigotazo, así un sucio, grandísimo. Ya esa, ya esa muchacha le salió el acné, ¿verdad? Ya tiene su periodo. No es momento de soltarlo.
2: No.
0: Por lo que te estoy oyendo.
2: No.
0: ¿Hasta la cuánta es? No sabemos.
2: Hasta que él necesite.
0: Hasta que él no necesite. Sabemos hasta la cuánta
1: ay,
0: es.
1: Ay, ay.
0: ¿Eh? Cosa, sí, porque uno dice que ya está, ya adolescente, déjame descansar un chico. Pues no, no hay descanso. No hay descanso. Vamos a una pausa.
2: Ay, sí.
0: Y al retornar, no se preocupe, abrimos la línea y seguimos indagando sobre este tema tan interesante.

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4: Mamá, papá, me aburro. ¿Te suena familiar? Llegaron las vacaciones de verano y con ella la presión por llenar cada minuto de los niños con campamentos o pantallas. Hoy en día la infancia está hiperestimulada y cuando les dejamos espacios vacíos se activa la magia. Sin un plan estructurado o un dispositivo tecnológico a mano, la mente infantil se ve obligada a encender la chispa de la creatividad. Aprende a tolerar la frustración y a buscar soluciones para entretenerse. De ahí nacen los mejores juegos y los mundos más fantásticos. Así que estas vacaciones cambia la culpa por la paciencia. La próxima vez que te digan estoy aburrido, responde con calma: qué bueno, estoy deseando ver qué se te ocurre hoy con lo que tenemos en casa. Necesitamos menos agendas, más imaginación y permitirles el lujo de no hacer nada. Soy Rosa Hernández, psicóloga clínica del Centro Vida y Familia Ana Simó.
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6: Hay personas que ante el menor conflicto en la relación dicen: necesito espacio. Se encierran en su habitación o desaparecen por días. La cultura popular los tacha de narcisistas, insensibles, pero la realidad psicológica puede ser muy distinta. Es muy probable que estemos ante el apego evitativo. Para una persona con apego evitativo, la intimidad emocional y los reclamos se sienten como una amenaza de control o una crítica de que nunca hacen nada bien. Su cerebro aprendió que confiar en los demás es peligroso y que es mejor arreglárselas solos. No es que no sientan, es que se desarrollan.

0: activan para no colapsar. Y tú, si te sientes así, eres el responsable, ahora como adulto, de aprender a autorregularlo. Soy Mabel Mejía, psicóloga, terapeuta familiar y de parejas.
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0: Amigos, estamos de regreso en Consultando con Ana Simón. Hoy nos acompaña la psicóloga Amelia González. Amelia es parte del equipo de aquellos que trabajan en el área infanto-juvenil de nuestro centro. Estamos hablando sobre la higiene en la adolescencia. Bueno, bastante controversial ese tema, pero yo sé que va a ayudar a muchos padres para entender estos procesos de los adolescentes. Amelia, me llama la atención algo que mencionabas sobre, por ejemplo, sé que para los padres también en el tema de la higiene está la ropa, el estilo de los muchachos, lo que utilizan, porque tú sabes que ahora una princesita, tú le pones su vestido lindo, su
1: tuya,
0: ropita,
1: en
0: sí.
1: La edad de Belén.
0: Pero después empiezan a ponerte esos sacos negros que nunca lo lavan, quieren ponerse siempre
1: grande,
0: el mismo abrigo.
1: Y siempre la misma ropa, un uniforme.
0: ¿Qué tal respetar o que si vamos para la iglesia o para una fiesta, dejarlos que elijan su ropa? ¿Cómo se maneja eso en esta etapa?
2: Sí, eso pasa mucho. Incluso yo tenía una pacientita que el tema eran los peinados. ¿Qué peinados se iban a hacer en la mañana antes del colegio? Y era una discusión todos los días con la mamá. Entonces, por eso yo soy tan redundante con lo de los acuerdos. Esa mamá lo que le solucionó fue hacer un día de peinado. Los sábados yo te voy a hacer los 5 peinados de la semana. Le tiraron foto. ¿Cuál tú quieres hoy, lunes? Es ese que te voy a hacer, igualito como está en esa foto. Y eso solucionó las discusiones de todos los días. Pero con lo de la ropa, los padres también tienen que elegir sus batallas. Si vamos a ir a la farmacia o al supermercado, realmente es importante qué ropa se pone mientras ande bien vestido, ¿verdad? Pero si vamos a la iglesia, si vamos a un cumpleaños, si vamos a un funeral, si tú vas a una gala del colegio, ahí yo te tengo que acompañar. Pero elegir cuándo tú vas a marcar ese límite y tú como padre estar claro como que no, esto es lo que tú te vas a poner. Porque si el niño empieza a identificar que tú cedes en algunas situaciones y en otras no, pues no está claro el límite, y ahí es que él empieza, cada vez que se quiere poner algo, a insistir, porque él sabe que eventualmente mamá o papá van a ceder.
1: Te voy a dar un ejemplo como yo hago con la Valentina, que es la que tiene 12 años. Si vamos a misa, si vamos para una actividad, yo le digo o este o este.
0: Claro.
1: De opción. Yo siempre le doy dos opciones. Mamá, este o este, ¿cuál de los dos? Porque para donde vamos, este es el estilo que hay que vestir. Pero también te voy a decir algo que me pasó a mí, para que los padres a veces entiendan. Hubo una época con Ana Valentina que solamente quería ponerse negro y solamente pantalones, ¿verdad? Y yo un día le dije, no, mi hija, pero mira que otros colores. Y ella me agarró por el brazo y me llevó a mi closet. Y me dijo, ¿y qué color tú usas? Eso fue hace 3 años. 3 años. ¿Y qué color tú usas? Y realmente mi closet era negro. Y era también pantalones. Como yo trabajo mucho con el tema de duelo, me vestía mucho de negro en la consulta para eso mismo. Y realmente yo cambié mi closet completo. Yo lo cambié poco a poco, lo fui cambiando. Y bueno, tú que me ves en el centro, casi siempre yo lo que estoy en vestido. Porque pues, yo dije, yo soy el modelo a seguir. Y claro, ya quiero usar negro, pero soy yo la que uso siempre negro. Y eso me ayudó, no de forma instantánea, pero en el tiempo. Ya Ana Valentina usa todos los colores. Tiene sus preferidos.
0: Claro.
1: Que yo lo entiendo, porque yo también el preferido me es el negro. Pero ella realmente eso la llevó me llevó a entender que somos ejemplos sin darnos cuenta.
2: Claro. Imagínate si ahí tú hubieses sido, o sea, súper tajante con que no, tú te tienes que dejar de poner esa ropa negra. ¿Qué hubiese pasado ahí?
0: Ella iba
2: a marcar más que no, que era ropa negra que ella se iba a poner. Entonces, hay que elegir y también saber cómo yo voy a tener esa conversación, porque es algo de gustos. O sea, no podemos pretender que nuestros hijos tengan los mismos gustos en ropa, en estilo, en cómo peinarse que nosotros. Hay un margen de lo que es aceptable y no. Y eso sí lo determina el padre o la madre, como tú bien hiciste. Pero ¿qué le gusta? ¿Qué colores se quiere poner para eventos casuales? ¿Qué ropa se quiere poner? Ahí yo diría que podemos ser más flexibles, mientras que para eventos como más formales, no, ahí yo te acompaño a elegir.
0: Okay. Amelia, también hay una parte con la menstruación. que yo sé que a las adolescentes en el mismo colegio, creo que hay mamás que le preparan ya su bolsito de higiene. ¿Cómo hacer esa transición? Porque tal vez aún todavía no se ha desarrollado, no le llegó su primera menstruación. Le llega muchas veces en el colegio. Las maestras tienen que ayudarlas. ¿Cómo se preparan unos padres para la llegada de la menstruación? Incluyendo a los hermanitos varones, porque tal vez se comparten el baño, en algún momento van a ver la toalla sanitaria, que de hecho, la toalla sanitaria se enseña a guardarla en el zafacón, ¿no?
2: Y eso también trae muchas discusiones en la casa. Dejate la toalla abierta en el zafacón, tú tienes que envolverla. Y entiendo tanto la frustración de los padres, porque es desagradable. O sea, es desagradable tú ir al zafacón del baño y ver todo ese reguero. Es desagradable acostarte con tu hija antes de dormir y olerle la cabeza que no se la lavó bien. Es desagradable. Y ahí, como padres, tenemos que buscar cómo regularnos, porque esto es un tema delicado. Estamos hablando de la imagen personal, de cómo ese niño se percibe a sí mismo y se define. Entonces, con lo de la menstruación, hay un estudio muy bueno sobre cómo conversar, no solo sobre los hábitos de higiene que hay que tener, pero de la conversación emocional sobre qué tú sientes sobre la menstruación, qué preguntas tú tienes, y partir siempre desde lo que el niño, la niña quiera proponer. Porque si venimos a dar una charla educativa, fisiológica, sobre la menstruación, ahí no hay una como conexión emocional y la niña poder compartir, yo me siento preocupada, me da miedo manchar, me da miedo ensuciarme. Conversar sobre las cosas que ella tiene disponible en el colegio, que ella se sienta preparada para el día que eso pase. Y también normalizar el no saber, normalizar el que te dé un olorcito y tú te sentiste incómoda o te dio vergüenza. Normalizar esas emociones alrededor de la menstruación va a hacer también que las niñas tengan una mejor actitud hacia eso, porque, como bien dice Ana, tenemos que enseñar como padres, pero muchas veces ellos ponen el límite de no, yo no quiero que tú me hables de eso, yo no quiero tocar ese tema. Y hay que ir como buscando el momento, la oportunidad. Si es mamá la que va a tener esa conversación, pues contarle de algo que le haya pasado y ponerse uno vulnerable, porque el niño es el que está, la niña es la que está vulnerable en esa situación. Cuando ella ve que tú te pones vulnerable, pues tú le estás dando un ejemplo de cómo sentir miedo, sentir preocupación, sentir vergüenza es normal y que es una emoción que viene y va.
0: Es así. Amelia, tú sabes que también, por ejemplo, en el colegio, con los amiguitos, muchas veces la vergüenza, el tema de tener que cambiarse o mancharse, eso han sido casos con muchas niñas, con adolescentes que les ha marcado cómo se manejó el tema de la menstruación, sobre todo cuando tú no estás en tu casa, que si te invitan un cumpleaños, que tú sientes que la toalla se te nota. Son muchas cosas que hay que hablar referente a la menstruación.
2: Y también tener como un plan, eso suele ayudar con los nervios, porque incluso hay niñas que prefieren no ir al colegio y retan mucho a sus padres con que yo no me quiero manchar o me duele mucho, y hay cosas que se pueden hacer para tú no tener que evitar el colegio o situaciones sociales, para que no se cree ese aprendizaje de yo tengo la menstruación, yo no puedo vivir, que no es lo correcto. Entonces, tener un plan, sea un pantalón en la mochila, siempre un abrigo para taparse si llega a mancharse, que ella sepa que tiene esas herramientas y que es normal que pase, porque estás aprendiendo. Cuando un niño está aprendiendo a controlar sus esfínteres, se hace pipí encima y se hace pupú y nosotros lo acompañamos y lo limpiamos. Pero como ya están más grandecitas, es darle esa herramienta y hablar sobre la higienización. Cada cuánto tiempo tú tienes que ir al baño. A veces para los niños en el colegio es difícil como medir el tiempo porque no están pendiente un reloj. Cada dos clases tú tienes que ir al baño y chequearte para que no te manches. Antes de tú empezar tu clase de voleibol, ve al baño. Cuando tengan un descanso, ve al baño también para tú chequearte. Ir como recordándole, preguntándole también, sin que sea como invasivo, porque imagínate que alguien venga ahora y se te siente, Rocío, ¿y cómo te fue hoy con la menstruación? No. Es un poco fuerte responder todo eso.
0: No, gracias.
2: Entonces, tener como tacto, y si es a papá que le toca tener esta conversación, que sí pasa, saber que papá también puede sentarse a leer sobre la menstruación, que no es cierto que porque papá es varón y no le ha tocado, exacto, es ignorante al tema, porque muchas veces es el papá que le toca y es muy incómodo para una niña que le vengan a traer una tía lejana, porque es mujer, hablarle de este tema tan delicado. Entonces, si le toca a papá saber que puede educarse sobre la menstruación y que van a aprender juntos. Que okay. Vamos a aprender juntos.
0: Los hábitos de higiene, por ejemplo, como bañarse, cortarse las uñas, lavarse la cara, lavarse los dientes, son normales de los seres humanos, son importantes en el día a día y tenemos que, mira, esa uña tan larga hay que cortarla.
2: Exacto.
0: Ya tú tienes esa uña negra, mi hijo, ven, vamos a cepillarla, enseñarle todo eso y que poco a poco ellos puedan hacerlo solo, ¿verdad? Sí. Con un fin, aunque tú dices que hay que acompañarlo, hasta cierto tiempo.
2: Y también darle la responsabilidad, porque si yo te veo, si yo veo las uñas, ya mi cerebro de una vez piensa, me tengo que limpiar. Pero si la instrucción es, ven a limpiarte, el niño no tiene que generar nada. Entonces, mírate las uñas. ¿Tú crees que se ven limpias? Y que el niño diga no. ¿Y qué hay que hacer si están sucias? Y todo eso se va trabajando en la infancia. Por eso uso ese tono como juguetón y infantil. Porque esas son las cosas que hay que ir enseñando durante la infancia. Aquí hay un estímulo de que esto hay que arreglarlo. ¿Qué hay que hacer? ¿Qué herramientas hay que buscar?
0: Amelia, algo que a los padres también les causa con el tema de la higiene, y es a los varones, cuando ya están en esa etapa donde descubren muchas partes de su cuerpo y empiezan a utilizar el baño o las sábanas de su casa para la masturbación. Eso puede ser muchas veces incómodo, sobre todo si comparten habitación, si hay otros hermanitos más chiquitos en casa, que la muchacha se te queja de la sábana siempre manchada. O sea, hay muchas situaciones respecto a eso y es un tema de ya complejo de sexualidad en la adolescencia.
2: Claro, y así como hay que tener tacto con el tema de la menstruación, hay que tener tacto con esto de la masturbación y también qué está viendo el niño para estas cosas. O sea, eso es todo un tema que hay que hacer un programa aparte para hablar de eso, pero igual, los hábitos de higiene, trabajarlos como algo que es normal, que hay que hacer. Después de que tú terminas, pues tú tienes que buscar un papel de baño, o un wipe, o una servilleta, porque si no, esto le pasa a la ropa. Y también aplicar hábitos de corrección. Si tú fuiste el que manchaste la sábana o la ropa o lo que sea, pues a ti te toca lavarlo, porque es muy desagradable para la señora o para tu mamá tener que limpiar eso. Tú mismo lo vas a limpiar, porque entonces nos quedamos en tú no puedes hacer eso, pero no hay una consecuencia para el niño. Y la intención aquí no es castigar, es que aprenda que esa acción que tiene un resultado que hay que corregir y es tu responsabilidad. Entonces, de eso se trata la responsabilidad compartida, de yo te recuerdo, yo te acompaño, pero tú tienes que hacerlo, no yo.
0: Amelia, vamos a hacer una pausa y ya al regreso abrimos las líneas para escuchar las preguntas de los televidentes, de los oyentes, de aquellos que están en YouTube. Al regreso van a

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2: ¿Alguna vez te has cuestionado si tu hijo puede tener una adicción a las pantallas? Te habla Rosa Hernández, psicóloga del Centro Vida y Familia Ana Simó. Cuando un niño utiliza los dispositivos electrónicos como herramienta, lo usa para desarrollar nuevas habilidades y comunicarse. Sin embargo, cuando la tecnología pasa a convertirse en un fin, es una señal de alerta para evaluar ese límite hacia la adicción. Existen criterios que podrían indicar desajustes en la relación con la tecnología. Como por ejemplo, cuando no puede acceder a los equipos electrónicos, se siente nervioso, irritable y con cambios en el estado de ánimo. Evita la actividad física, descuida su higiene personal, disminuye la socialización presencial y tiene más amigos virtuales y muestra falta de motivación respecto a sus obligaciones. Aprovechando las vacaciones, te invito a realizar un reto familiar de tener 48 horas sin internet para realizar actividades diferentes y observa cómo se comporta tu hijo.
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4: ¿Te pasa que dices sí a todo el mundo, pero terminas sintiéndote vacío, resentido o sin energía para ti? Eso pasa cuando dejas las puertas abiertas de par en par. Es por eso que es necesario que aprendas a poner límites. Los límites no son muros para aislarte, son líneas imaginarias que definen hasta dónde permites que los demás entren a tu espacio mental y afectivo. Es decir, qué conductas aceptas de otros y cuáles no estás dispuesto a tolerar. Son importantes porque es una forma de amor propia. Cuando no los pones, permites que las opiniones, demandas y situaciones de otros afecten tu paz mental. Establecerlos te protege y evita que te desgastes. Quítate esto de la cabeza. Poner límites no te hace egoísta ni mala persona. Al contrario, ayuda a que el otro sepa cómo debe tratarte y a tener relaciones mucho más sanas, honestas y duraderas. Mi nombre es Eloísa Agüero, yo soy psicólogo clínico y soy especialista en dinámica de grupo.
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0: Estamos.
1: Ahora sí.
0: Ahora sí, espérate. Estamos de regreso en Consultando con Ana Simón. Estamos hablando de la higiene en los adolescentes, esos cambios bruscos que tienen ellos, y que muchas veces los padres sencillamente estamos agotados y entendemos que ya todo el esfuerzo, todo lo que educamos, todas las habilidades que enseñamos ya están ahí y deben desarrollarse. ¿Y qué pasa? Como ha explicado Amelia, no. Todavía necesitan el empuje de nosotros. Esta es tu oportunidad de conversar con la especialista. Amelia está con nosotros aquí en cabina y usted puede llamarnos a los números 809-683-8790 o también usted puede escribirnos al WhatsApp 829-551-2525.
1: Sí, Amelia, esta madre necesariamente no pregunta algo sobre higiene, pero sí tiene que ver. Uh-huh. Es en cuanto a las responsabilidades que le tocan a un adolescente de 12 años en la casa. Tiene que, por ejemplo, ella cuando llega de la escuela le toca fregar, recoger su habitación, muchas veces barrer o trapear. Esas son una de las cuantas que le tocan, pero nunca quiere hacerlo. Uh-huh. O sea, no quiere cumplir con las responsabilidades, ni siquiera, como dice la doctora, de limpiar su habitación.
2: Eso es muy común porque el niño llega y no, o sea, ya yo cumplí con mis responsabilidades del colegio, dirá él en su cabeza. Y creo que parte de lo que hablamos de la frustración de los padres, entender que es normal, es saber que vamos a tener que acompañar para que cumplan muchas cosas y hacer un plan. Así como uno hace un plan en su trabajo para lograr metas, así mismo hay que hacerlo con los niños en la casa. Tal vez buscar qué motiva a tu hija a hacer las cosas, sea una salida en el fin de semana, ir a comerse un heladito, atar las cosas que ya tú le brindas de manera natural al cumplimiento de sus responsabilidades en la casa. Y también evaluar qué tanto tiempo le toma eso y si eso le permite tener tiempo de descanso y de hacer sus tareas. Porque escucho que ella tiene que fregar, barrer, trapear y recoger su habitación. Tal vez para un adulto eso es una actividad que toma 45 minutos, una hora, pero tal vez para una niña de 12 años toma más tiempo. Entonces, evaluar qué tanto tiempo ella tiene para hacer sus cosas de la tarea y descansar y conectarlo con una actividad que le guste durante el fin de semana. Si tú esta semana logras 3 días de hacer tus responsabilidades durante la semana, ponerse metas realistas, porque si no lo hace para nada ningún día, proponernos que lo haga los 5 días no es realista para esa niña. Entonces, yo recomendaría eso. Ay.
1: Excelente. Hola.
3: Sí, muy buenos días. Yo quiero comunicarme al programa, por favor.
1: Estás al aire, adelante.
3: Sí, muy buenos días, bendiciones.
1: Haz tu pregunta.
3: Sí, mire, yo tengo una jovencita, porque ya no es adolescente, una jovencita de 17 años, doctora. Pero eso es algo terrible para mí, porque yo supongo que los niños van absorbiendo lo que tú le enseñas o lo que ven en casa, pero ella no absorbe nada. O sea, ella tiene un reguero increíble en la habitación, en su baño. Lo único que ella hace es fregar en las noches, los trastes de la cena, y yo tengo que vivir arriba de ella, pero ella se arregla ella misma, ella se arregla las uñas, se arregla la ropa, pero los zapatos siempre están sucios, por ejemplo. Mire, doctor, ella lavó el viernes pasado y todavía la ropa que ella lavó, hoy es jueves, están arriba de la cama. Ella se acuesta en una orillita, los trastes los deja sucio abajo de la cama, en una mesita, y ya eso es desesperante para mí, porque ella tiene 17 años. Entonces ya yo me encuentro como que ya yo como que la he encaminado demasiado, como que la he enseñado demasiado y ella no lo aplica, no lo practica.
1: Ella no está sola, seguro.
2: No, y no eres la única madre también que se frustra. Si hubiesen escuchado el detrás de cámara aquí.
0: Sí, claro.
2: Todos los que son padres y tienen adolescentes.
0: Claro.
2: Esto es un tema que ocurre bastante. Y con la edad que tiene, 17 años, es algo que todavía pasa. Todavía pasa. También es importante recalcar que todas las recomendaciones y lo que conversamos en este programa llega hasta un punto. Hay veces que tenemos que buscar más ayuda y eso no está mal. Tal vez ustedes necesiten un acompañamiento específico y para saber cómo están teniendo esas conversaciones en el hogar, cómo la niña responde, todo eso es importante para saber ¿qué recomendaciones hacer? Porque de lo que escucho, ya es una madre que ha enseñado, que ha tenido paciencia, que yo te digo, que te explico, y todavía le cuesta bastante asumir esas responsabilidades. Entonces, si ustedes como padres sienten que están haciendo las cosas bien, se están comunicando, tuvieron un acuerdo, ya yo te expliqué, ya yo te planteé las expectativas, pues entonces a ellos recomendaría buscar apoyo de un especialista.
0: ¿Puede ser la desorganización, la poca higiene, un síntoma de una depresión?
2: Claro, también. Claro que sí. Y ahí observar también el patrón. No es solamente, por ejemplo, ella comentaba que sí, que se arreglaba, que se pintaba las uñas, pero los otros momentos del día, cómo esa chica de 17 años se comporta. Eso es algo que observar y analizar, porque no es lo mismo a que siempre ha sido desorganizada y le cuesta de manera frecuente, a que hubo un cambio drástico en la conducta y cómo esa niña se comporta.
1: Dice esta mamá, por ejemplo, mi hija, ella se baña por las noches, y ya en la mañana no se quiere volver a bañar para ir al colegio porque dice que ya en la noche se bañó. O sea, ella tiene como estrategias, ¿verdad? Pero eso está bien, Amelia.
2: Ahí
1: dice la mamá.
2: Eso es delicado, porque cada familia tiene sus reglas. Hay familias en donde tú te puedes bañar en la noche y en la mañana no hay que bañarse. El dominicano no suele, por lo general, practicar esa regla. Como aquí hace calor, mucha gente duerme sin aire, tú sudas durante la noche, en la mañana tú vas al baño. O sea,
1: esa agua tan fría en la mañana.
2: Esa agua tan fría y ese niño con ese olor a sábana. Ay, y a baba.
0: Y a baba, así mismo.
2: Entonces, ahí hay que establecer las reglas de la casa.
1: Claro.
2: O sea, en esta casa hay que bañarse en la mañana y en la noche.
1: Tú sabes que yo vi por ahí un estudio, pero seguro fue una de esas cosas de TikTok, que a las mujeres les gusta menos bañarse que a los hombres.
2: Oh, wow.
1: No es que no lo hacen, sino que disfrutan menos bañarse. Que los hombres, a los hombres no sé, les gusta más bañarse, se bañan todos los días, cada rato.
0: ¿Y a dónde es ese estudio?
1: Usted sabe, disparate de eso que sale.
0: Ah, porque yo te iba a decir
1: de
0: que...
1: De TikTok. Pero no sé si hay algo de cierto en eso,
0: No, yo
1: Amelia.
0: No creo. Yo no creo.
1: No hay de que
0: no, no. Que los hombres son más capaces de firmar el vale.
1: Que las mujeres.
0: Sí. No lo creo. No
1: o sea
0: creo.
1: Que
0: y
1: no.
0: Podemos hasta preguntarle a las personas que llamen. Yo pienso que no, que hay un tema detrás en cuanto al rol femenino, porque es que se espera muchas cosas de las mujeres, entre esas el hecho de la higiene.
1: Pero
0: acuérdate que la mujer no acepta el olor de su vulva.
1: Es así.
0: Entonces, y eso es algo que comienza a ocurrir desde muy temprana edad.
2: De esa pregunta en específico no te sabría decir, pero sí leí un estudio que se hizo en Suriname, Trinidad y Tobago y República Dominicana que era sobre la higiene oral y la higiene de las manos, lavarse las manos antes de comer y después de ir al baño en adolescentes dominicanos, y no encontraron ninguna diferencia relacionada al sexo. O sea, eran casi siempre similares, pero República Dominicana sí salió más alto con la higiene oral. O sea, los adolescentes eran como
1: se
2: promedio,
1: preocupan más.
2: Exacto, por sí general, pero al lavarse las manos antes de comer, ahí salimos más bajitos que los otros dos países.
1: Ay.
2: Y en el estudio explicaban que podría tener que ver con los recursos de sanidad que hay en el país.
1: Claro. Amelia, aparte de acompañar a los padres en estos temas, porque ya incluso contaste la historia de la chica y los peinados, ¿en qué más puedes ayudar a aquellos que están escuchando el programa para que se animen a hacer una cita?
2: Sí, además de todas estas dificultades de la adolescencia, en la infancia también, si hay mucha manifestación de ira, de ansiedad, de preocupación, de dificultades sociales, ahí yo puedo jugar un rol importante en el desarrollo emocional de los niños y adolescentes, y también en dificultades como del neurodesarrollo, autismo, TDAH, ese acompañamiento que suelen necesitar los niños con este diagnóstico, yo estoy a la orden.
1: Bueno, ya saben, amigos, pueden hacer una cita con Amelia González en el 809-566-0948, también en el 829-622-0948. Despedimos a Amelia y al regreso está la doctora Nacimó con nosotros el día de hoy en Patreon. Volvemos en breve a Consultando con Ana Simón.

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3: Hay personas que ante el menor conflicto en la relación dicen, necesito espacio, se encierran en su habitación o desaparecen por días. La cultura popular los tacha de narcisistas, insensibles, pero la realidad psicológica puede ser muy distinta. Es muy probable que estemos ante el apego evitativo. Para una persona con apego evitativo, la intimidad emocional y los reclamos se sienten como una amenaza de control o una crítica de que nunca hacen nada bien. Su cerebro aprendió que confiar en los demás es peligroso y que es mejor arreglárselas solos. No es que no sientan, es que se desactivan para no colapsar. Y tú, si te sientes así, eres el responsable, ahora como adulto, de aprender a autorregularlo. Soy Mabel Mejía, psicóloga, terapeuta familiar y de parejas.
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5: ¿Alguna vez te has cuestionado si tu hijo puede tener una adicción a las pantallas? Te habla Rosa Hernández, psicóloga del Centro Vida y Familia Ana Simó. Cuando un niño utiliza los dispositivos electrónicos como herramienta, lo usa para desarrollar nuevas habilidades y comunicarse. Sin embargo, cuando la tecnología pasa a convertirse en un fin, es una señal de alerta para evaluar ese límite hacia la adicción. Existen criterios que podrían indicar desajustes en la relación con la tecnología, como por ejemplo, cuando no puede acceder a los equipos electrónicos, se siente nervioso, irritable y con cambios en el estado de ánimo. Evita la actividad física, descuida su higiene personal, disminuye la socialización presencial y tiene más amigos virtuales y muestra falta de motivación respecto a sus obligaciones. Aprovechando las vacaciones, te invito a realizar un reto familiar de tener 48 horas sin internet para realizar actividades diferentes y observa cómo se comporta tu hijo.
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7: ¿Te pasa que dices sí a todo el mundo, pero terminas sintiéndote vacío, resentido o sin energía para ti? Eso pasa cuando dejas las puertas abiertas de par en par. Es por eso que es necesario que aprendas a poner límites. Los límites no son muros para aislarte, son líneas imaginarias que definen hasta dónde permites que los demás entren a tu espacio mental y afectivo. Es decir, qué conductas aceptas de otros y cuáles no estás dispuesto a tolerar. Son importantes porque es una forma de amor propia. Cuando no los pones, permites que las opiniones, demandas y situaciones de otros afecten tu paz mental. Establecerlos te protege y evita que te desgastes. Quítate esto de la cabeza. Poner límites no te hace egoísta ni mala persona. Al contrario, ayuda a que el otro sepa cómo debe tratarte y a tener relaciones mucho más sanas, honestas y duraderas. Mi nombre es Eloísa Agüero, yo soy psicólogo clínico y soy especialista en dinámica de grupo.
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5: Mamá, papá, me aburro. ¿Te suena familiar? Llegaron las vacaciones de verano y con ella la presión por llenar cada minuto de los niños con campamentos o pantallas. Hoy en día la infancia está hiperestimulada y cuando les dejamos espacios vacíos se activa la magia. Sin un plan estructurado o un dispositivo tecnológico a mano, la mente infantil se ve obligada a encender la chispa de la creatividad. Aprende a tolerar la frustración y a buscar soluciones para entretenerse. De ahí nacen los mejores juegos y los mundos más fantásticos. Así que estas vacaciones cambia la culpa por la paciencia. La próxima vez que te digan estoy aburrido, responde con calma: qué bueno, estoy deseando ver qué se te ocurre hoy con lo que tenemos en casa. Necesitamos menos agendas, más imaginación y permitirles el lujo de no hacer nada. Soy Rosa Hernández, psicóloga clínica del Centro Vida y Familia Ana Simón.
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8: Los divorcios tienen un importante costo emocional y los niños pueden experimentar tristeza, confusión, enojo, incluso culpa. A través de la terapia, los niños pueden aprender a manejar el cambio, desarrollar habilidades de afrontamiento y mejorar su comunicación sobre lo que sienten. Además, es una excelente herramienta para los padres, ya que les ayuda a entender mejor las necesidades emocionales de los niños y crear un ambiente más estable y comprensivo. Si sientes que no posees herramientas para acompañar a tu hijo, es recomendable buscar apoyo profesional. 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

0: Bueno, amigos de Patreon, ya estamos iniciando la segunda parte del programa de hoy junto a la doctora Ana Simó. Vamos a hablar de aquellas personas que viven comparándose con otros, un tema que yo sé que va a ayudar cuando se habla de sana autoestima. Este tema está disponible en Patreon, si quiere escucharlo, o cada programa de la doctora Ana, cada participación de Ana, entre a nuestro Patreon, escriba consultando Ana Simó, pídame el link por WhatsApp directo, yo se lo envío, y también está colgado en nuestras cuentas en Instagram. Doctora, entonces, el vivir comparándose con los demás es un tema frecuente de consulta. ¿Usted le toca trabajar con hombres y mujeres que les afecta este problema?
1: Te voy a decir, lo primero que te voy a comentar es que la comparación yo la comienzo a ver muchísimo en el adolescente.
0: Ok.
1: Claro, yo no trabajo con adolescentes, pero cuando me toca trabajar con familias donde van papá, mamá e hijos, o muchas veces hasta la abuela, porque estoy trabajando un síntoma, una dinámica que no está funcionando bien. Cuando me toca hablar con los adolescentes a solas, que muchas veces uno tiene que irse a ver a su mundo y hablar ciertas cosas y dejarlos expresarse todo lo que ellos quieren, porque aprovechan y dicen, estoy aquí donde la psicóloga, que para ellos la definición de psicología es aquellos que sanan el corazón. Muchos te lo dicen, muchos te dicen, no, porque es que yo no encajo, no te dicen el término encajo, pero te dicen, es que yo tengo problemas porque fulanitas tiene, fulanito de tal forma, y nos comparamos en los temas como académicos, yo no saco esa nota, en los temas de deportes también, hay que decirlo, es que yo no soy tan deportista, que yo no tal cosa, entonces fulanita sí lo hace, y no nos damos cuenta que las comparaciones es algo que se comienza a desarrollar en casa, y más cuando tenemos varios hijos, pero también pasa con los hijos únicos, no digo que no. Yo que tengo dos hijos, yo no puedo pretender que Juan y Ana sean iguales.
0: Okay.
1: Tienen personalidad diferente, nacieron en momentos diferentes, tienen una forma de percibir la vida, una forma de demostrar afecto muy distinta diferente a la de su hermano. Entonces, un error que comete muchas veces, y más cuando el papá o la mamá está enojado, es decir, ¿y por qué tú no eres como tu hermano? Yo no lo hago. Bueno, porque a mí como que no me pega después que yo aprendí la lección como terapeuta. Pero los padres lo hacen mucho porque cuando me llevan al muchacho a consulta, pero es que, ¿por qué a mí no me pudo salir como fulanito el primo? Pero ¿por qué él no es como su hermana, que es organizada? Su hermana no me da este tipo de problemas. Él es el único que me da este tipo de problemas. Ya usted está comparando. Y la comparación, óigame, apréndase eso. Ni en niños, ni adolescentes, ni en adultos es buena. En ningún ámbito, que hay gente que me dice, no, la comparación te puede impulsar para que usted pueda motivarse y lograr cosas. Mentira, porque usted me está comparando con alguien que es totalmente diferente a mí. Que yo pueda utilizar quizás

0: alguna herramienta que esa persona optó para lograr éxito en su vida, pero yo cómo se la voy a aplatanar a mi forma. Es decir, nadie que quiera hacer lo mismo que otra persona le va a salir igual. ¿Por qué? Porque cada uno de nosotros tiene sus dones, sus herramientas y su forma de interactuar con el mundo. Entonces, las comparaciones muchas veces las utilizamos como para motivar al joven. Parece que le estoy dando un alambre. Para motivar al joven, a motivar al adulto joven, para que logre ciertas cosas. No comparen. Y yo sé que muchas veces usted tiene una ideación, es decir, usted tiene en su cabeza un tipo de hijo que quiere tener o un tipo de relación que usted quiera tener, porque también lo veo. Pero yo tenía un novio que no me hacía ese tipo de cosas. Pero mira, fulana de tal que... No, igual, no necesariamente que tú lo expresas, porque déjame decirte que hay una comparación en silenciosa, que cuando tú estás pensando, tú dices, cónchale, pero fulanito de tal no me hacía esto, menganita no me hacía esto, pero con fulano yo la pasaba también y con este. Ya en el momento que usted está comparando, lamentablemente, usted está lacerando la relación. Sea una relación de amistad, sea una relación laboral, sea una relación amorosa, familiar. Siempre que usted compara, usted lacera. Ahora bien, eso es usted que compara. Ahora, vamos a hablar del que siempre está comparándose. El que siempre se está comparando es una persona que no se siente a gusto consigo mismo. Es una persona que pasa todo el tiempo mirando hacia afuera lo que entiende que son los logros de que las otras personas adquieren o cómo ven que los demás manejan su vida y entienden que ellos están mal. Es decir, son personas que con una gran lupa emocional están viendo sus errores. No son capaces de ver las cosas buenas. Son personas que se inclinan más a lo negativo que a lo positivo. Son personas que lamentablemente aprendieron a través de los años siempre lacerarse, siempre darse, como digo yo, con un látigo. Porque yo no consigo, porque yo no logro, porque yo no estoy en tal situación, porque yo no he podido adaptarme, porque yo no he podido conseguir económicamente, sí, sea las razones que sea, sea porque no consiguió el 100, sea porque usted no consiguió el cuerpo, porque tú sabes que nos comparamos mucho,
1: muchísimo.
0: El tema del cuerpo, uh-huh. Ejemplo, yo tengo muchachas que llegan a la consulta, estoy hablando 21, 25, 23, con una foto
1: de cómo quieren ser.
0: Yo le enseñé esto a Franklin, el cirujano plástico, y Franklin me dijo que no era posible, pero yo estoy aquí para que tú me ayudes a tener fuerza de voluntad y yo poder rebajar. Tú vas a tener el cuerpo, dependiendo de muchísimas condiciones tuyas, pero compararte con otra. ¿Y dónde tú te das cuenta, Rocío, cómo es la comparación es altísima? Los filtros. Fíjate que hay filtro para todo. Y muchas veces las mujeres no ponemos tales filtros. ¿Por qué? Porque queremos lograr eso que el filtro nos está dando. Porque queremos ocultar cosas. Y yo no estoy en contra de los filtros, ¿eh? Yo no estoy en contra. Pero cuando yo comienzo a depender del filtro, casi siempre cuando yo hablo con esa joven y yo le pregunto, pero ¿qué es lo que tú buscas? Muchas dicen, compararme con. Ser como, porque no te dicen comparación, sino yo quiero ser como fulana de tal. Yo quiero, ejemplo, a mí me lo dice mucho, yo quiero ser como tú, ejemplo, estudiantes de psicología. Yo siempre le digo, no vas a ser, tú vas a ser mucho mejor que yo. Claro que sí, y tú vas a tener tu estilo, y tú vas a tener tu esencia. Porque siempre nuestro estilo, nuestra esencia, es decir, nuestra autenticidad, tiene que marcar. Y ahí entra la diferencia. Que hay personas que, claro, Rocío, porque a mí me pasó, que yo pueda observar cómo un maestro maneja una dinámica familiar, como un maestro se maneja en un consultorio, claro, pero siempre al final tú tienes que poner tu sello. ¿Que hay personas que pueden guiarte? Claro que sí. Por ejemplo, los padres somos los que guiamos a nuestros hijos. Pero fíjate que guiamos a nuestros hijos, podemos tener 3, 4, 5, y cada uno de ellos al final tiene una guía, pero va a tener una personalidad. Y ahí en que vienen las diferencias entre los hermanos. Entonces, realmente lo que yo digo muchas veces cuando el paciente se compara es, ¿cuál es tu carencia? Me voy, ¿cuál es tu carencia? Claro, cuando uno utiliza el término carencia, la gente de una vez busca un discurso bien elaborado de, yo no tengo carencia, lo que pasa es que yo quiero tener una versión mejor.
1: Una mejor versión.
0: Mira, ven a mi cojona.
1: ¿Por qué? Porque está de moda,
0: doctor. Exacto, estamos de moda.
1: Haz realmente tu mejor versión de ti.
0: Eso de hacer, haz tu mejor versión. Tu mejor versión para mí es tú sentirte bien, óyeme, sintiéndote bien, habitando en tu piel. Si tú te llevas de versiones, tú nunca vas a estar conforme, porque siempre quiero más, quiero más, quiero más. Y en ese quiero más, quiero más, quiero más, la vida te va a pasar por enfrente. Y entonces, cuando ya no tengas la salud suficiente, cuando ya no tengas la energía y quizás no tengas las oportunidades, entonces va a comenzar la queja. Entonces, realmente lo que yo siempre apuesto y le digo a la gente, cuando tú vas a trabajar tu persona, quita siempre las comparaciones. No compare novio, no compare amigos, no compares trabajos, no compares jefes. Porque al comparar, tú nunca lo vas a hacer en buena lid, Rocío. Siempre va a ser en mala lid. Entonces uno tiene que saber que las comparaciones nunca traen nada bueno, porque significa que tú estás, no estás viendo al otro en su totalidad, sino que tú estás en ese momento sacando aquellas cosas malas que todos tenemos, que no te gustan, pero es parte de la vida, la cual tú entiendes que si tú comparas va a mejorar. No, no te impulsa, te hunde.
1: Doctora, usted habla de la comparación y que eso empieza desde pequeños.
0: Sí.
1: Entonces hay una herida real cuando un padre o una madre empieza a comparar a los hijos hasta por cosas mínimas, no necesariamente por las notas, hasta por cosas mínimas, qué sé yo, cualquier ejemplo, pero es el ejercicio de la comparación, que sí. Pasa hasta con los sobrinos.
2: Sí, claro.
1: Tú sabes, esa abuela que compara a un nieto, a otro nieto, eso trae heridas.
0: Ejemplo, yo he tenido casos de jóvenes con problemas de autoestima, jóvenes que se dejan llevar, es decir, presionar por sus iguales, y casi siempre cuando tú comienzas a hurgar, y que muchas veces como terapeuta familiar mando a buscar a aquella persona que está en su entorno, alguien en la consulta lo dice, porque yo lo único que quiero es bien para él, y por eso yo le he dicho a él que ese primo, ya tú me estás comparando, y eso tú estás lacerando su amor propio, porque tú le estás diciendo, yo no te acepto, tú tienes que cambiar, yo no te acepto porque tú tienes que ser. Ejemplo, Rocío, podemos pasarnos horas aquí hablando ahora las comparaciones en las redes sociales y las relaciones de pareja.
1: Ay, sí.
0: Porque ¿por qué tú no eres como Menganito? Pero tú no conoces a Menganito, nada más tú ves lo que está a través de una pantalla.
1: Eso es verdad.
0: Uh-huh. No, eso está acabando.
1: Tú ves lo chulo de esa pareja.
0: Exacto, pero eso chulo no necesariamente es una realidad. Entonces, mucha gente, que yo estoy viendo, mucha gente está comparando su relación con una relación que ni siquiera hay un día a día con esa gente. Pero tú sabes la cantidad de personas que tú conoces en el día a día que te dicen, ay, ese maridito mío ahí, nosotros nos llevamos más bien. Ey, es verdad. Y tú después lo recibes en consulta y esa gente hace años dejaron de ser pareja. Hasta se odian. Entonces, a veces lo que nosotros enseñamos hacia afuera no es nuestra realidad. Es decir, el ser humano tiende a ser muy deshonesto. Y más cuando tiene que hablar de las imperfecciones de su vida, uno minimiza mucho. Entonces, claro, cuando ya tú estás en un ambiente cerrado, un ambiente quizás más seguro, ahí es que te van a salir a ti las púas. Entonces, yo siempre le digo, tengan mucho cuidado con las comparaciones. Y exhorto mucho a los padres, porque uno lo ve mucho en los padres, creyendo que con esto van a lograr modificar algo en sus hijos para bien, y al contrario, es para mal.
1: Es así. Doctora, vamos a hacer una pausa comercial y al regreso abrimos las líneas para iniciar el segmento de preguntas el día de hoy.

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2: Hay personas que ante el menor conflicto en la relación dicen, necesito espacio. Se encierran en su habitación o desaparecen por días. La cultura popular los tacha de narcisistas, insensibles, pero la realidad psicológica puede ser muy distinta. Es muy probable que estemos ante el apego evitativo. Para una persona con apego evitativo, la intimidad emocional y los reclamos se sienten como una amenaza de control o una crítica de que nunca hacen nada bien. Su cerebro aprendió que confiar en los demás es peligroso y que es mejor arreglárselas solos. No es que no sientan, es que se desactivan para no colapsar. Y tú, si te sientes así, eres el responsable, ahora como adulto, de aprender a autorregularlo. Soy Mabel Mejía, psicóloga, terapeuta familiar y de parejas.
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3: ¿Alguna vez te has cuestionado si tu hijo puede tener una adicción a las pantallas? Te habla Rosa Hernández, psicóloga del Centro Vida y Familia Ana Simó. Cuando un niño utiliza los dispositivos electrónicos como herramienta, lo usa para desarrollar nuevas habilidades y comunicarse. Sin embargo, cuando la tecnología pasa a convertirse en un fin, es una señal de alerta para evaluar ese límite hacia la adicción. Existen criterios que podrían indicar desajustes en la relación con la tecnología. Como por ejemplo, cuando no puede acceder a los equipos electrónicos, se siente nervioso, irritable y con cambios en el estado de ánimo. Evita la actividad física, descuida su higiene personal, disminuye la socialización presencial y tiene más amigos virtuales y muestra falta de motivación respecto a sus obligaciones. Aprovechando las vacaciones, te invito a realizar un reto familiar de tener 48 horas sin internet para realizar actividades diferentes y observa cómo se comporta tu hijo.
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4: Hola, Clara Céspedes, psicóloga clínica del Centro Vida y Familia. A veces nos sentimos que nadie entiende lo que nos pasa, que estamos solos con nuestra tristeza, nuestro miedo o nuestra rabia. 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

0: racismo. Doctora, este tema ha causado un poco de movimiento en las redes sociales.
1: Cuéntame.
0: No sé si es por el mismo hecho de las comparaciones con artistas, con las que están flacas, con las que están haciendo el famoso moving series. Usted no sabe eso ahora, que tú das una mudanza y remodela y todo eso tú lo grabas y lo subes, que hay mucho cuarto en la calle. Entonces tú dices, concho, yo hace rato que quiero cambiar el lavamanos que se me rompió, y esta gente, uno se compara, doctora. Eso es algo tal vez normal, pero le voy a hacer algunas preguntas de las que tengo aquí ya disponibles en WhatsApp. Así que si usted quiere hablar con la doctora, no importa si es otro tema, también puede llamarnos. Aproveche este jueves que está Ana en Patreon con nosotros. Dice esta chica, mira, este es un tema actual, un buen tema. En mi actual compañía de trabajo, muchos de mis compañeros aplican a otras áreas para estar mejor y lo consiguen rápido. Doctora, yo llevo años aplicando para moverme, para mejorar, y no me sale nada. Pero con este tema me he dado cuenta que me he comparado mucho con ellos y eso me hace sentir peor. No me había puesto a pensar que llevo apenas 9 años en este país donde hablo inglés y solamente inglés, pero no como ellos que manejan varios idiomas y tienen un inglés también fluido. Espero concentrarme más en mí y estoy en busca de lograr mi meta.
1: Mira, ella acaba de decir algo. Estoy tratando de concentrarme. Cuando tú te comparas y tú solamente te quedas viendo lo bueno que tiene otra persona, usted debilita su yo. Que ellos tienen un inglés más fluido, que ellos han conseguido cosas. Sí, pero es que tú no puedes quedarte e invertir tiempo ni energía en cómo lo lograron. Enfócate en ti. ¿Qué yo puedo hacer para mejorar aquellas cosas que quizás no me han mantenido en un estancamiento laboral? O quizás, porque también uno tiene que darse la palmadita, o quizás realmente yo no lo he conseguido porque yo no soy una persona lambona. Sí, porque, Rocío, uno tiene que, a veces, uno mismo tiene que entender, y esto es una realidad en el mundo, que no necesariamente por un currículum que uno consigue ascender. Entonces, también, señores, si no me siento cómodo en un lugar, siento que no me toman en cuenta, siento que aquí no voy a seguir creciendo, váyase. Es que hay que tomar la decisión e irnos.
0: Ok. Hola.
2: Aló, buenos días.
0: Buen día, adelante.
2: Yo quería hacerle una pregunta a la doctora. Mire, tengo una esposa que quiero, amo y adoro. Es una super mujer. Pero ¿qué pasa? Yo tengo problema de infidelidad. Y no un pequeño problema de infidelidad. Le estoy diciendo un gran problema de infidelidad. En el sentido de que bueno, me da hasta vergüenza hasta decirlo, pero lo voy a decir. Ahora mismo, yo estoy actualmente aproximadamente como con 20 mujeres. No, por eso es que le digo que tengo un problema serio y me siento culpable por la mujer que tengo. Claro. Que yo la... O sea, dentro de los parámetros, yo la valoro y yo sé que ella no se merece esto que estoy haciendo. Y he tratado por todos los medios.
1: Pero es más fuerte que tú.
2: He tratado, inclusive me puse mano de una psicóloga.
1: Okay.
2: Y para no cansar el cuento, yo tengo una hija con esa psicóloga. Ya usted sabe, y no es, yo digo, quizá para muchos hombres quizá dirán que es una bendición, porque mire, yo no soy bonito, yo no tengo dinero, no tengo nada, pero cuando yo decido como tratar de alejarme de las relaciones de las mujeres, como que ahí viene el diablo y como que te dice, no, espérate, ahí te voy a mandar más.
1: Okay, mira lo que pasa. Claro, fuiste de una psicóloga, lo que pasa es que no es tan solo psicólogo, uno tiene que ir donde el especialista idóneo. Cuando el hombre me habla, ejemplo en tu caso, que eso se le dice el hombre el don Juanismo, que es considerado hasta un trastorno, el hombre tiene una compulsión, el hombre hasta te lo dice, yo no puedo dejar de ser infiel y yo sé las consecuencias.

0: y yo no quiero hacerle esto a mi mujer, pero esto es mucho más fuerte que yo. Eso tiene mucho que ver con tu historia, pero también muchas veces tiene que ver con esa sensación que el picaflor busca, como también se le dice al Don Juan. Ese hombre busca que esa sensación constante de enamoramiento, de buscar y casar a una mujer. Mi recomendación es ir donde el terapeuta idóneo. Para mí, el terapeuta idóneo para trabajar ese tipo de cosas es Ramón Emilio Almanzar. Es un experto hurgando para que tú entiendas, porque ante todo tú tienes que entender esa necesidad que tú tienes. Fíjate que tú comenzaste tu discurso, mi mujer es una mujer buena, porque tú tratas de convencerte diciéndote eso, pero hay algo más interno que te lleva a cometer entonces el hecho.
1: ¿Y qué será lo que tiene, doctora? Porque no tiene cuarto. Dijo que no tiene cuarto.
0: Labia.
1: Es feo.
0: Labia.
1: El sex appeal, ¿será? ¿Qué
0: labia.
1: Hasta la psicóloga enamoró y la preñó.
0: Sí, y tú sabes que yo sé que mucha gente va a decir, ah, pues bueno, señores, los psicólogos son seres humanos y claro que sí que se pueden enamorar. Pero también, donde yo veo el fallo, no de la psicóloga porque se enamoró, ¿tú sabes dónde yo veo el fallo? Cuando te llega a tus manos un caso donde usted no es experto.
1: Donde no puedes manejar.
0: Yo soy de las que digo, yo mido si un psicólogo es bueno o no es bueno cuando es capaz de decir, yo no atiendo ese tipo de caso. O te tengo que referir donde el especialista. Porque Rocío, por ejemplo, a mí me llama mucho con el tema de violencia. Yo hice la especialidad, pero yo no trabajo violencia y hay gente que se ofende. Ah, ella me refirió. No, porque yo te estoy refiriendo porque yo quiero que tú te sanes. Yo te estoy refiriendo porque yo quiero que tú vayas donde el mejor. ¿Entiendes? Lo mismo, fíjate, Amelia vino a hablar de un tema infanto-juvenil. Yo no soy infanto-juvenil. Uh-huh. Entonces, yo siento que hay psicólogos que lamentablemente por querer abarcar todo por un tema económico o por pasiones, porque lo veo mucho con el tema de pareja. Usted no sabe, los psicólogos que me dicen, ay, yo quiero trabajar contigo en el área de pareja. Cuando me mandan el currículo, no he hecho la especialidad. No te ofendas, no te voy a contratar. Porque para trabajar conmigo, tú tienes que tener la especialidad. Entonces, ay, que me gusta trabajar tal cosa. Entonces, estúdielo. Es lo que pasa.
1: Doctora, yo soy de las personas que suelen idealizar al otro. ¿Hay algún problema en eso?
0: Sí, claro. Cuando tú idealizas, estás viviendo una fantasía. Cuando tú idealizas, lamentablemente no ves la relación o la dinámica en su totalidad, lo cual nunca es bueno. Pero eso tiene mucho que ver con tu personalidad. Y hay gente, déjame contarte, que cuando idealiza, todo es maravilloso y se la cogen con esa gente, o sea, el amigo, lo que sea, ta, ta, ta, ta, hasta que comienzan a humanizarlo, entonces se retiran. Tú ves que no son constantes en las amistades o en las relaciones, porque después que se va la idealización, que siempre se va, entonces ya no me gusta lo que estoy viendo.
1: Y le suele pasar constantemente.
0: Y le suele pasar, no todo. Tan solo en relaciones de pareja, también le puede pasar en relaciones laborales y en relaciones de amistades.
1: Ok. Doctora, cuando ya has cometido el hecho de comparar a tus hijos, llamado mayores de edad, compararlo, por ejemplo, en la forma en que viven, el que se independizó, el que no, ¿hay algo que se puede hacer? Preguntan por aquí.
0: Cuando ya se independizaron, ese que ya son adultos.
1: Uh-huh. Por ejemplo, ella dice que critica al que se independizó, al que queda en la casa, lo critica porque el otro echó para adelante, hizo su familia y el otro sigue ahí, en la casa.
0: Bueno, si es a ti que te lo está diciendo, frenarlo. A uno le van a contar hasta donde uno quiere que le cuente. Porque si realmente a ti te molesta lo que te están diciendo y te parece injusto, es simplemente frenar. No me interesa lo que tú estás diciendo, para mí es una irresponsabilidad. Si tú piensas así, díselo directamente a la persona, a mí no me lo vengas a contar. El problema es que no nos gusta el chisme ni nos gusta la crítica, pero estamos ahí, uno a, entonces seamos coherentes.
1: 809-683-8790, esos son los números del programa. Puede usted llamar, participar aquí en Consultando con Ana Simó y hablar con la doctora en este momento. Escriba al WhatsApp también en el 829-551-2525 y pueden llamar usted mismo. Si usted quiere contarle a la doctora, si quiere que la doctora le dé una respuesta, llame al 809-683-8790 o 809-683-8791. Doctora, yo crecí con la constante comparación de mi hermana. Ay, sí, hasta el día de hoy, a veces hasta me siento culpable por la relación que tenemos.
0: Claro.
1: Pero fue algo que pasó de manera natural entre las dos hijas de mi mamá y no somos cercanas.
0: Claro que no pueden ser cercanas, porque cuando comienza la comparación es que tú no aceptas a uno de tus hijos. siempre tú vas a hablarle de comparación, es decir, tu expresión va a ser aquel que tú no aceptas, aquel que no te gusta, aquel que tú entiendes que está mal, y lo comparas con el otro y claramente no podemos llevarnos bien, porque tú creaste la enemistad, se creó el distanciamiento. Uh-huh. Y detrás del distanciamiento hay una autoestima baja.
1: Es algo que los papás incurren mucho.
0: Pero una cosa, una locura, pero ¿por qué tú no me saliste como tu hermana? Pero tu hermana se ha alcanzado tal cosa. Pero tu hermana sí me trae buena nota y tú me traes mala nota. Tu hermana se ha organizado y tú no. Pero ¿y por qué tú no eres? ¿Por qué tú? Y en ese por qué tú, lamentablemente, laceras mucho el amor propio de esa persona.
1: Uh-huh. Cuando tú sientes, doctora, que ya te comparas demasiado, como la chica que escribió, que se compara con sus
0: compañeros,
1: pero por ejemplo es con tus hermanos o con tus amigos, con las cosas que tienen, incluyendo cosas materiales, qué sé yo, mi amiga pudo comprar su apartamento, yo no, mi amiga tiene un carro, yo no, no significa que tú eres sea mal amigo, es que tú tienes que trabajar algo en
0: tú
1: ti,
0: tienes
1: ¿no?
0: que trabajar. Tú sabes, una ahora escuchándote, una comparación que ocurre mucho, porque ella es tan simpática, ella siempre cae bien, ella no tiene problemas de hablar, ella agarra las redes y sube un selfie, siempre sale bonita, y este tipo de cosas que parecen como tontas te van lacerando y crean en ti un resentimiento hacia aquellos que han logrado cosas y hacia ti mismo por no lograrlas.
1: Uh-huh, me imagino que sí. Doctora, mi esposo tiene ese problema, vive comparándose con todo el mundo, con sus semejantes, con sus hermanos o con cualquier amigo. Si salimos a la casa, a X restaurante, cuando regresamos, todo es criticar lo que tiene y lo que no tiene. Y siempre que alguien tiene algo, él sospechosamente dice que de algún lugar raro lo consiguió.
0: Sí. Yo no creo que aquí solamente, pero sí, pero yo no veo solamente comparaciones, yo veo envidia.
1: La gente envidiosa.
0: Sí, claro, la envidia es un sentimiento.
1: Hasta con los amigos.
0: Sí, no, espérate, gente que envidia hasta la pareja. Hay gente que envidia la economía del otro, hay gente que envidia la alegría del otro, hay gente que envidia las relaciones del otro. Hay gente que envidia el cuerpo del otro. Envidia y comparación pueden irse de las manos y venir y crearse un tremendo monstruo. ¿Entiendes? Porque realmente en la envidia, tú no, al inicio, tú no hablas de que quieres ser como fulano, tú lo que haces es criticar como es fulano. Uh-huh. Aunque hay autores que hablan de que la envidia es una admiración hacia la persona, yo no secreta. Estoy convencida de eso. La envidia tiene mucho más que ver con odio, resentimiento.
1: Doctora, ¿y qué usted cree de lo que dicen por ahí de no contarle tus planes a todo el mundo?
0: 100%
1: sabes,
0: de acuerdo.
1: Si te va a comprar tu primer carrito, tú no lo callas. Tú sabes que hay gente que no se alegra por la cosa buena que te pasa.
0: Pero lo que pasa es que casi siempre el que cuenta entiende que el otro tiene una buena intención, pero no necesariamente aquel que te sonríe y aquel que te escribe para saber de ti quiere el bienestar para ti. Porque quizás tu bienestar le saque a relucir sus carencias. ¿Entiendes? Entonces, si no, ejemplo, yo lo digo mucho, Fred, tú lo sabes, yo lo digo con el tema de las relaciones, no suba todo de su vida. Realmente el tema de subir las relaciones de pareja también, yo no estoy de acuerdo. ¿Por qué? Porque realmente no todo el que está viendo tus redes quiere tu bien. Y hay gente que dice, sí, pero a mí no me importa lo que digan otros. Sí, si te lo dicen constantemente, puede llegar un momento en que te afecte. Entonces, así mismo, Rocío, tus alegrías, tus éxitos, tus avances, tú tienes que estar muy seguro a quién tú le vas a contar eso, quién de tu círculo. Y algo que la gente aprende a través de los años es que el círculo se achica más con los años. Es decir, que antes tú tenías de que 20 amigos y ahora tú tienes 20 años después, te das cuenta que de esos 20 eran más 5. Yeah. Y esa es la realidad. Uno cultiva en la vida muy pocas relaciones significativas.
1: Bien. Bueno, doctora, vamos a hacer una pausita y al regreso continuamos con más el día de hoy en Consultando con Ana Simón.

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0: se sienten como una amenaza de control o una crítica de que nunca hacen nada bien. Su cerebro aprendió que confiar en los demás es peligroso y que es mejor arreglárselas solos. No es que no sientan, es que se desactivan para no colapsar. Y tú, si te sientes así, eres el responsable, ahora como adulto, de aprender a autorregularlo. Soy Mabel Mejía, psicóloga, terapeuta familiar y de parejas.
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3: Hola, Clara Céspedes, psicóloga clínica del Centro Vida y Familia. A veces nos sentimos que nadie entiende lo que nos pasa, que estamos solos con nuestra tristeza, nuestro miedo o nuestra rabia. Pero no estás solo. 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
4: ¿Alguna vez te has cuestionado si tu hijo puede tener una adicción a las pantallas? Te habla Rosa Hernández, psicóloga del Centro Vida y Familia Ana Simó. Cuando un niño utiliza los dispositivos electrónicos como herramienta, lo usa para desarrollar nuevas habilidades y comunicarse. Sin embargo, cuando la tecnología pasa a convertirse en un fin, es una señal de alerta para evaluar ese límite hacia la adicción. Existen criterios que podrían indicar desajustes en la relación con la tecnología, como por ejemplo, cuando no puede acceder a los equipos electrónicos, se siente nervioso, irritable y con cambios en el estado de ánimo. Evita la actividad física, descuida su higiene personal, disminuye la socialización presencial y tiene más amigos virtuales y muestra falta de motivación respecto a sus obligaciones. Aprovechando las vacaciones, te invito a realizar un reto familiar de tener 48 horas sin internet para realizar actividades diferentes y observa cómo se comporta tu hijo.
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0: estamos de regreso en Consultando con Ana Simón. La doctora está con nosotros aquí en cabina. Estamos hablando de aquellas personas que se comparan con los demás. Doctora, en este caso, ella dice, para llegar al orgasmo, Ana, muchas veces tengo que pensar en una expareja estando con mi esposo. Y amo, definitivamente amo a mi esposo.
1: El tema es que quizás con tu expareja había una conexión sexual mucho más intensa, porque yo sé que la gente entiende que tienen que ir en consonancia el deseo sexual con el amor, y no necesariamente pasa esto. Por eso muchas veces tenemos situaciones con relación a la intensidad de los orgasmos, del placer. Pero realmente lo que no está bien es que, fíjate, yo siempre tengo que pensar en fulano de tal. Entonces, yo te recomendaría buscar ayuda para que puedas encontrar otro tipo de estímulo que no sea pensar en el ex.
0: Ya, vamos, le voy a leer esta pregunta, Max.

0: hágame esta pregunta, por favor. Escuche, doctora.
1: Ajá.
0: No, escuche esto. Dice, doctora, estoy en una relación de pareja estable y amo a mi pareja, con quien quiero seguir construyendo un proyecto de vida y una familia. Él también siente lo mismo y lo hemos hablado. El problema es que él no siente hacia mí una química o un deseo sexual pasional suficientemente fuerte como para tener relaciones con la frecuencia que a mí me gustaría. Dice que él no asocia el sexo apasionado con el amor que me tiene. Además me dice que él sí siente esa atracción o esa química a personas fuera de la relación. Ambos queremos seguir juntos y encontrar una solución que nos satisfazga a los dos. ¿Qué podemos hacer, Ana, en esta situación?
1: Hay cosas que no se pueden forzar. Y esta es una de ellas. Es decir, tú leyendo, yo me puse a pensar en cómo se siente ella sabiendo que su pareja no la desea. Eso no es sano. Y en este momento tú estás apostando a un amor, pero ¿qué lo va a sostener? Con esto no quiero que piensen que el sexo es lo único, pero una relación donde no hay intimidad, no hay cercanía, es una relación que está condenada al fracaso porque la admiración se va a ir.
0: Uh-huh.
1: Porque yo que les recomiendo que sean buenos amigos, que sean canchanchanes, pero pareja no.
0: Bien.
1: Y más si tu pareja te está diciendo, yo siento atracción por otras personas, es decir, que el cuerno va tañango ahí.
0: Doctora, tampoco ilusa a ella realmente.
1: Sí, lo que pasa es que la gente dice, el amor todo lo puede, con tú vas a ver que sí, y no, yo sé que nosotros vamos a poder porque el amor nos sostiene. Óyeme, si no hay gusto, es que no deben de forzar, porque en este momento pueden hasta llevarlo por un par de años, pero Rocío, van a terminar odiándose.
0: Cónchale, sí, doctor.
1: Van a terminar, ¿tú sabes por qué? Porque el día menos pensado otra gente le va a hacer sentir la coquilla que nunca han sentido con esta relación. Entonces, ¿cómo salgo de aquí? ¿Y qué yo hago? Entonces, hay cosas que usted puede evitar. Es como que a mí me dicen, ay, yo quiero darme la oportunidad con ese chico porque es muy bueno, pero ¿te gusta? No, pero es muy bueno y yo le he pasado tan mal en la vida que yo prefiero, tú lo puedes hacer, pero dentro de un par de años tú vas a sentir que te violan.
0: No hay forma.
1: ¿No es un infierno?
0: Eso no se forza.
1: No, eso no se
0: forza. Esa química, ¿verdad? Eso.
1: La química se siente o no se siente. Uh-huh. Eso es muy biológico. Muy biológico. Si nosotros los terapeutas trabajamos con gente que nos dicen, ya mi pareja no me gusta, yo no tengo química, porque detrás de todo eso puede haber enojo, desilusión, decepción, y yo puedo todavía recuperar, ayudar que ustedes recuperen. Pero cuando una gente se me siente y me dice, no, que a mí nunca me ha gustado, pero ¿y qué es lo que yo voy a hacer? Un tate de Nutella, para que el otro te coma. Es que no hay forma. Eso es químico. Eso es involuntario.
0: Entonces lo ideal es que sean amigues.
1: Que sean amigos.
0: Sí, amiguis.
1: Amigos, y te lo pasamos bien.
0: Pero
1: dime tú, estás con una gente que tú le pasas por al lado en un bebedor y ni siquiera te mira. No, es que el primer día no te importa. Ay, es que está cansado. Sí, yo no me importa porque tengo tanta paz.
0: Claro,
1: doctor. Ya a los 9 meses tú dices, no, pero es que yo quiero que me pasen la mano, yo quiero que me den una teta, que me hagan...
0: Y lo grande que ellos
1: molineo.
0: Que los dos quieren hacer familia, porque ¿cómo van a fabricar muchachitos?
1: No, porque ellos pueden beberse un par de tragos y hacer un día. Es que no es eso, señores. Es que el otro te comienza a molestar con el tiempo. Y no porque te guste otro, es que te comienza a molestar. Porque parte de fomentar una buena relación es la cercanía. ¿Y qué cercanía tú vas a tener con gente que no te gusta? Que no, el mal humor se va a instalar en esa casa, muchacha, mira. Que se van a ladrar entre ellos dos.
0: Doctora, ya para finalizar, escuché esta historia. Mm. Ella dice, es una chica, doctora, te escribo por mi esposo, de una manera privada, pero yo sé que tiene que ver muchísimo con el tema. Él es hijo del señor de la casa y de la señora de limpieza. Él fue criado dentro de la familia, pero siempre sabiendo su lugar como hijo de la señora de limpieza. Ya después de adultos, aunque ellos lo tratan como un primo, son realmente sus hermanos. Y eso le pesa mucho, le duele. Y se compara con la vida que tuvieron ellos y no con la vida que él tiene. ¿Cómo puedo ayudar a mi esposo?
1: Lo único que tú puedes hacer es recomendarle que busque ayuda. Pero tú tírate este problema, lo único que va a hacer es deteriorar tu relación. Y tú hartate un día y decirle, ay, no me siga hablando de esta vaina. ¿Por qué? Porque realmente tú no tienes las herramientas para ayudarlo, tú eres su esposa. Entonces, sin darte cuenta, va a haber muchas cosas que tú vas a justificar. Ay, que no lo quisieron. Es que imagínate. Y va a haber un día que tú dices, ¿y quién va a pensar en mí? Yo me he pasado la vida entera pensando en él, en su trauma. ¿Y en lo mío quién piensa? Y entonces ahí se instala el desamor. ¿Tú quieres ayudarlo? Mira, papá, yo entiendo que tú necesitas ayuda para poder caminar con esto, que tu realidad, que nadie la va a cambiar porque eso no se olvida, pero que tú aprendas a caminar con eso. Y entender que hoy en la vida, hoy en día, tú tienes muchas cosas buenas. ¿Qué te pasó eso? Qué injusta es la vida. Pero no podemos cambiarlo. Porque quedarte siendo una buena esposa, la que lo sostiene, la que lo contiene, va a haber un momento en que ese hombre, el día que haga una pequeña comparación, tú vas a explotar como un cohete chino. Yeah. Entonces, tienen que hacer eso.
0: Bueno, gracias, mi gente, por sintonizar Consultando con Ana Simón. 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Hasta mañana.

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3: 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En CDN Radio, la hora, 11 de la mañana.
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0: Buen día, señores. Aquí estamos. Hoy jueves y la verdad que el programa antes de está bien divertido.
1: No, y se va a poner mejor ahora.
0: Se va a poner mejor.
1: Claro. Ajá. Están los dos jefes.
0: Ah, bueno.
2: Eso es lo que le gusta al príncipe.
0: Sí, sí. Claro.
1: Nadar entre jefes.
2: No.
0: Ya, te tiró
2: No. Hay que dosificarlo al
0: príncipe.
2: Hay que llevarlo a soga corta.
3: Ya le empezó elogiándole la camisa. Esa camisa de tanto. Eso cuesta tanto, oye.
0: Pero me imagino que ya hay una deuda, que por eso es que no.
2: No, el príncipe está frío.
0: ¿Está el día?
2: Sí, sí, está frío. Está frío el príncipe.
3: Son 20, llama el prestamista, tú verás. Que siempre lo llama. En la primera pausa lo llama.
0: Ahí es que se pone malo ver cuando lo llama y se tiene que ir. Qué cosa es. Señor Tueni, ¿qué de nuevo?
2: Todo bien, José Antonio, príncipe, Juan Carlos, Dilcio y la joven que está aquí con
1: la
2: nosotros,
1: joven, ¿verdad? ¿Cuál es el nombre de la joven?
2: La joven.
4: Lucy.
2: La joven Lucy, ¿verdad? Pero
0: Lucy, mira, tiene el pelo así como el de Roxy.
1: Ah, Luxi
0: y Roxy Bonilla, sí.
2: No, pero mucho más elegante que Roxy.
0: Ey, sí, hermano, espérate, sí. Tampoco es así, espérate. Roxy, ¿tú le vas a tirar a Roxy una vez?
2: Roxy,
0: no, tú tienes que ser elegante igual que Roxy.
2: ¿Y dónde, por dónde anda?
0: Bajada Roxy ahora con el TBS.
2: Ajá.
0: Cogiendo frío.
2: Tengo mucho, no la veo. Cumplió año en estos días.
0: Sí.
2: Sí, todavía.
1: ¿Y cuántas veces son?
2: Sí, sí. Estuvo de cumple en estos días.
0: El único que no cumple año es el príncipe.
3: El príncipe no cumple año, él conmemora.
0: Conmemora cada vez que llega esa fecha que donde cierto, supuestamente él nació.
1: Que por cierto, ya la semana que viene cumple año otra vez.
0: Nuevo. Otra vez.
2: ¿Se atreve a querer regalo?
0: ¿En qué fecha usted nació, de verdad?
1: 27 de cualquier mes.
0: 27 de cualquier mes. Okay,
1: usted entonces la próxima semana estoy de cumpleaños.
0: Y de cualquier año también.
1: No.
0: ¿Eh?
1: No.
0: ¿De 1400 qué?
2: 61. Sí.
3: 1461.
2: Qué bien.
3: ¿Cuánto va? ¿Tú hiciste
0: fita ahora? No, él le lleva.
2: Le lleva un par de años.
0: La vela a Pepita.
2: Señores, está interesante las grandes ligas en esta etapa.
0: Sí, está bueno.
2: Cleveland pasó al primer lugar. Ayer se dio la combinación que los antiyanquistas quieren. Ganó Tampa y perdieron los Yankees.
0: Se te dio, está más cerca ya lo de la puerta.
2: Se está dando.
0: Sí. Lo que tenemos que hacer, mire.
2: Perdió Houston y ganó Texas.
0: Pero espera, mira. Como la temporada termina el día
1: 27
0: de septiembre, entonces el lunes es día libre, porque ya después el martes arrancan los playoffs. Entonces, ese lunes 28, lo que tenemos que coordinar, bueno, no puede ser al mediodía porque hay que esperar que salgan los muchachos. ¿A qué hora que tú sales, Dirce?
3: A las 3,
0: Juan Carlos también.
3: A las 12.
0: Ah, bueno, entonces a partir de... ¿Lo podemos hacer en la tardecita ya?
2: Sí, yo creo que sí.
0: Ese lunes a partir de las 5 de la tarde. Sí, vamos a Chile ya para que paguen la apuesta.
2: A Juan Fran.
0: Si darle larga.
2: A Juan Fran. ¿Quiénes son Juan Fran y
0: Juan Fran y Manuel.
2: Juan Fran y Manuel que se preparen para el lunes entonces.
0: Exacto, ya ahí quedó. Lunes 28.
1: Mira, y ayer hablábamos de los líderes de división y los dos se pueden quedar fuera, Houston y...
0: Y Texas. Exacto, es verdad.
1: Oye, no. ¿Cómo es el asunto?
2: Houston o Medias Blancas.
1: Exacto. En este caso,
0: uno sí. ¿Va a clasificar Houston?
1: Porque ayer estaban líderes y hoy amanecen uno empate y el otro menos.
2: El que pierda la división oeste se queda fuera y el que pierda la división central aparentemente se puede quedar
1: fuera también.
0: Porque sí, todavía ahora Medias Blancas que tiene el tercer
2: lugar. Sí, exacto. Uh-huh. Todo va a depender de Toronto si se puede recuperar.
0: Que por cierto ganaron ayer después de haber perdido los primeros dos juegos de esa serie.
1: Resbalando Toronto, ¿eh?
0: El Aguilucho no está contento porque se dio lo de Juan Fran, aunque Juan Fran decía que era barrida, pero por lo menos ganaron 2-3. Y ahí están los. Ayer José Ramírez dio un batazo importante, dio un doble ahí.
1: Dos dobles.
0: Remolcador. Y ganaron ese juego. Y ahí están, señores. Cleveland en el primer lugar. Recuerden que lo que quedan de estos días ya.
1: Como 10 juegos más o menos.
0: La semana que viene.
1: Como 10 juegos más o menos. Para algunos equipos 10.
2: Ahora mismo, en la Liga Americana.
1: Hay un lío.
2: La situación es la siguiente.
1: Hay un lío.
2: Houston y Texas están empatados. Entonces, uno de los dos está a un partido de los Medias Blancas de Chicago por el tercer wild card. Y Toronto a 1.5.
0: Exacto.
2: Los Orioles a 2.5, ya más difícil.
0: Sí, sí.
2: Así
0: y que Baltimore terminó barriendo al equipo de los Mets de Nueva York. Y qué bueno ver otra vez a Jeffrey Young, lo subieron y ponchó a los tres que enfrentó.
2: El equipo que se ha despegado en el tercer wild card San Diego en la Liga, sí. Nacional. Le lleva 3.5 a los D-backs de Arizona.
0: Sí, pues San Diego ganó ayer y Arizona perdió, señores. ¿Y usted viene quién cerró? Sander Alcántara. Yo no entendí eso. ¿Qué vi a Sander Alcántara?
1: Yo te iba a preguntar eso también.
0: ¿Primera vez en su carrera?
1: Sí. Primer claro, salvamento, porque él había relevado antes.
0: Sí, pero no había estado como cerrador.
1: Exacto.
0: Y en el 2017 había sido la última vez que estuvo como relevista. Y entonces ayer consiguió el salvamento en esa victoria del equipo.
1: Todo el mundo gozando.
0: Arizona, ahí se quedó Arizona ya. Yo creo que eso está ahí definido, ya esos tres. Filadelfia, Cachorro y los Padres.
2: Sí,
0: cerca, 3.5.
2: Pienso lo mismo.
1: Faltan 10 juegos.
2: Sí, pero
0: 3.5 es mucho, mi hermano.
1: Para 10 juegos,
0: quedando un mes es mucho.
2: Si fueran a jugar entre ellos los 10 partidos,
1: sí, sí,
2: okay, para puede pasar cualquier cosa, pero se tiene que dar una combinación que
1: matemáticamente hay opción, pero para 10 juegos es mucho.
2: Sí.
0: Miren, entonces yo les tengo a ustedes una pregunta por el tema de que hay gente que dice que el rumor de que Cincinnati le dio una extensión o le ofreció una extensión de 300 millones a Eli de la Cruz, que es una estrategia de Scott Boras, que le dice a algún periodista, tira eso para aumentar el valor del muchacho. Pero para que ustedes vean la diferencia, porque yo estaba viendo lo de Bobby Witt. Bobby Witt es el mejor torpedero, ¿verdad?
2: Sí.
0: Actualmente.
1: Sí.
0: Entonces Bobby Witt, él aseguró, él dijo, firmó un contrato 7 años, 150 millones. En el 2024. Pero lo de aquí no lo hacen. Lo de aquí esperan la agencia libre.
2: Porque, no, lo de Scott Boras.
0: Bueno, exacto, lo de Boras. Sí, porque Tati firmó una extensión. Entonces yo digo, este es el mejor momento de Eli de la Cruz. Si logra el 30-30, que está muy cerca de hacerlo, ¿eh? Porque ayer
1: 28 jonrones, su total más alto.
0: Sí.
1: 28 jonrones.
0: 28.
1: Y ha 26 conectado robadas. 7
0: en este mes.
1: Y 26
0: le faltan
1: robadas.
0: 4 bases robadas. Y entonces le faltan esos dos jonrones para el 30-30. No, y él ha mejorado en todos los aspectos.
1: En todos los aspectos. Y es el que más le batea a los zurdos en toda la liga.
0: ¿Cuánto tú le darías, Michelle, a si fuera ahora mismo una extensión que tú le ofreces, que sea real, ¿verdad? Porque dicen que eso es una bola.
2: Sí, deben andar cerca de los 300 millones por 7, 8, 9 años aproximadamente.
1: Él quizás le restan 4 años de...
2: Pero yo, si mientras él pertenezca a Scott Boras, olvídense que hasta el final se le dio con Juan Soto, o se le dio a Juan Soto y a su equipo, ¿verdad?
1: Uh-huh.
2: Varios años de arbitraje, consiguiendo siempre romper el récord en cada año, hasta que llegó a la agencia libre. Y es muy probable que suceda lo mismo con Eli de la Cruz. Yo no estoy de acuerdo con eso. Yo soy de los que pienso de manera un poco más conservadora, ¿verdad? Y aseguro antes de
0: los gringos,
2: porque pueden pasar muchas cosas.
0: Dice que los gringos, vuelvo y repito, lo de Bobby Witt y otros casos que hemos visto, ellos deciden, vamos a asegurar eso, porque Bobby Witt va a ser agente libre en el 2030, va a tener 30 años.
2: Sí.
0: Y si tú dices que Eli asegure ahora 6 años, va a ser más o menos lo mismo. Y va a tener eso ya ahí asegurado.
1: Elegible arbitraje luego de la temporada próxima y será agente libre.
0: Por 2030. Eso le quedan 4 años más. Es igual 2030. Que Caminero. Caminero le quedan 4 años más todavía para poder ser agente libre. Ese es el tema. Entonces, a ver, yo digo, tome algo ahí, ¿verdad? Que asegure.
2: Claro.
0: Y después entonces usted firma ya como agente libre cuando cumpla, al menos que venga otra extensión, como hicieron con Manny Machado de los Padres de San Diego.
1: Uh-huh. Eso es arriesgarse mucho.
0: De esperar.
1: Porque si viene una lesión, bye bye. O si tú bajas tu producción también, que es otra cosa.
2: No, y que pueden pasar, no sería la primera vez. Ha sucedido muchas veces.
0: Sí.
2: De que el pelotero acepta la extensión y luego se lesiona. Eso uh-huh. ha pasado. Uh-huh. Hay otros que no la aceptan, se lesionan y se quedan en el
0: camino. Luis Severino, cuando Severino firmó esa extensión de 40 millones con los Yankees y había ganado cerca de 20 juegos. La gente se lo quería comer a Severino. Y ahí mismo vino la lesión. Y después Severino, lamentablemente, no ha podido ser el mismo pitcher que lo fue en esos primeros años.
2: Pero el mismo venezolano, Ronald Acuña.
0: Sí, Ronald
2: Acuña. Luego de firmar, se ha lesionado varias veces.
0: Exacto.
2: Y ha perdido muchos partidos.
0: Ah, que le engañaron, que le dieron 100 millones solamente. Que él valía más. Bueno, pero miren ahí lo que ha pasado.
1: Tú sabes uno que aseguró, Gregory Polanco, aquella vez.
0: Que primero dijo que no. Y después entonces cogió.
1: Ese aseguró.
0: El dinero. Eso fue el asunto.
1: Se aseguró.
0: Sí, pero otra mentalidad. Aparte de lo de Scott Boras, es otra mentalidad también.
1: No, y el béisbol ha cambiado mucho.
0: No, lo digo con relación a los americanos y los latinos.
2: Sí.
0: Los latinos ya piensan en lo grande. y el americano dice, yo con eso yo vivo feliz, con 150 millones yo estoy feliz de la vida, yo no necesito más, déjame asegurar esto, y si mañana después me voy a la agencia libre, o pasó con Maitrao, pasó con Mukibé también, porque ellos no fueron a la agencia libre. Ah, bueno, Vladimir no fue a la agencia libre, Vladimir recibió una extensión, y fueron 500 millones sí, que le dieron a Vladimir, así que fue un buen dinero. Dever no fue tampoco a la agencia libre, y le dieron buen dinero. Tati le dieron más de 300 millones, no fue a la agencia libre. Lindor también. Hay muchos casos.
2: No, yo creo que la mayoría prefiere firmar la extensión, José Antonio, y la mayoría la ha firmado. Ya estamos hablando de los últimos 25, 30 años que se ha puesto más de moda de que los equipos le hagan esa oferta, ¿verdad? Uh-huh. A esos prospectos, jugadores jóvenes, para evitar que se le ponga más caro cuando sean agente libre. Pero tú te pones a buscar, a los principales peloteros de la actualidad y la mayoría se ha ido por la extensión y no ha esperado la agencia libre. Muy pocos han hecho lo de Juan Soto. Lo que pasa es que a Juan Soto se le dio. Todo fue perfecto, todo fue color de rosa. Y año tras año, como mencionamos hace un momento, que más de 20 millones, que más de 30 millones en arbitraje, hasta que llega la agencia libre y le dan
0: los caballos. Por ejemplo, el caso de Soto, Shohei Ohtani, Aaron Judge, todos fueron a la agencia libre. Pete Crow Armstrong fue otro que aseguró, y mira la temporada que está teniendo el tipo. Ayer la sacó dos veces.

0: Ahora, ya antes de...
1: ¿Iba a ser el MVP?
0: Cada vez que pasan los días, Junior Caminero tiene más chance de ganar el más valioso.
1: Sí, estamos de acuerdo.
0: Porque ahora mismo amaneció empatado en bateo Jordan Álvarez con Simpson.
1: Sí, con Chandler Simpson.
0: No está líder en jonrones, no está líder en remolcadas. Está líder en otros departamentos ofensivos, pero Houston aparentemente se puede quedar fuera. O sea, si se queda fuera Houston jugando y juega por debajo de 500, ¿cuál es la valía de Jordan Álvarez?
2: Bye bye.
0: ¿Que él fue el mejor pelotero ofensivo? Sí, eso no hay duda. Hemos visto muchos peloteros que han sido los mejores ofensivos en una temporada, pero no necesariamente ganan el más valioso, aunque hayan sido y tengan el mejor WAR y todo, porque fueron los mejores, ok, pero ¿para qué? Si no clasificó el equipo jugó por debajo de 500, entonces, si hay uno con números decentes y buenos, como es el caso de Caminero, creo que tiene mucho chance el dominicano.
1: ¿Tú sabes qué me ha gustado? Que no solamente somos nosotros aquí que estamos pujando por el nuestro, sino que también allá las cadenas internacionales
2: lo están valorando.
1: Y yo dije los otros días, en esta misma semana, que hay algo que tiene Junior Caminero que eso pesa a la hora de votar, y es su forma como él trata a todo el mundo, incluyendo los periodistas.
0: Se ha convertido en un
1: problema popular. Señores, yo lo decía, si usted tiene un problema que va donde alguien y cada vez le niega una entrevista o el tipo es odioso, tú dices a la hora de votar, si te toca, piensa en todo lo que el tipo te hizo. Yo voy a votar por este tipo. No, yo lo voy a votar. Porque es así. Lamentablemente, claro, no debería ser, ¿verdad? Porque tú tienes que...
2: Es que no son máquinas.
1: Tu conciencia debe estar ahí tranquila y decir, no, espérate, el tipo es el mejor.
2: Tiene sus números.
1: Tiene los números. Pero cuando hay una competencia donde está cerrado, tú te vas por el tipo que te trata bien. Uh-huh. Sí, eso es así. Lamentablemente, eso es así. Entonces, el aura de Junior Caminero lo ayuda para todo. Para todo la ayuda de Caminero. Caminero es un tipo que siempre está contento, viejo.
0: Bueno, lo de Junior Caminero es tan grande, señores, que como tú señalas, es allá que están hablando mucho de él, que los fanáticos de Tampa están empezando a ir al play.
1: Pero claro.
0: A ver a Junior Caminero y a ver a su equipo. Que siempre hablábamos y criticábamos que ese equipo, sin tener esa buena nómina cara, clasifica y la gente no lo apoya. No va al play. Pero ahora es diferente.
2: Uh-huh. Eso,
0: eso lo está haciendo Caminero.
1: Claro. No, y las entrevistas, ya el tipo hablando en inglés, sea bien o sea mal, como lo haga, pero lo hace de su manera, alegre, con ese carisma que tiene el Caminero.
2: Es que sin duda faltaba una figura potable en ese equipo. No teníamos nunca una figura así.
1: ¿Quién se robó el show en el Clásico Mundial?
0: Caminero.
1: Y ahí estaba Juan Soto.
2: Y en la
1: ahí
2: misma estaba zona,
1: Tatis, ahí estaba Vladimir Guerrero, que... mencioné esos tres que estaban ahí, que son los tres que la gente tiene años mencionando, que son los principales, ¿verdad? Por eso es que muchos ya colocan a Caminero como el jugador más querido ahora mismo en este país. Porque ya lo que él hizo, porque es verdad, el caminerazo a lo del otro lado le molestó.
2: Sí.
1: Pero ya después de lo que él hizo en el Clásico Mundial, y como repartió esos palos, ya el tipo se ganó el cariño de todo el mundo. Porque no puede ser que ya ustedes pensando de que todavía... Que el jonrón que perdió y que va a desearle el mal a ese muchacho.
0: No.
1: Y sobre todo viendo la forma de él.
0: Pues yo creo
1: que es un tipo pesado.
0: Te digo algo, yo creo que hay muchos fanáticos del Licey que cuando ven la repetición ya no se incomodan tanto. No. Aunque lo sufrieron en su momento.
1: Sí.
0: Porque Caminero yo creo que le cae bien a un gran grupo de fanáticos. ¿Y tú sabes a quiénes le cae bien luego de ese palo? A los Aguiluchos.
1: Ah, no,
0: fue al Licey que le dio
1: el celebrar igual.
0: Por eso, entonces, esa fanaticada que es la segunda de mayor cantidad en el país, Caminero le cae bien a ellos también.
1: Bueno, vamos a hacer el cambio, señores, y volvemos en breve. Dale.
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0: Tú sabes otra cosa, que ahí es verdad, las estadísticas favorecen a Jordan Álvarez. Pero ¿por qué no vamos a pasar la vida entera en eso? ¿No vamos a volver a la época de antes donde la valía de ese pelotero para ayudar a su equipo a meterse en los playoffs? Estamos hablando que Tampa, que mucha gente no lo dio para llegar a la postemporada, tiene el mejor récord de Grandes Ligas en la división más fuerte, donde incluso pueden clasificar
1: mejor récord de la Americana.
0: De la Americana, donde incluso pueden clasificar cuatro equipos pueden clasificar
1: de la división este.
0: Ahora mismo, entonces, eso no vale nada. Y Houston dando asco ahí jugando por abajo de 500 que están buscando clasificar.
2: No, porque no hay duda de que él ha sido, como dijimos en el primer bloque, él ha sido el mejor pelotero ofensivo de la Liga Americana. Jordan Álvarez. Sí. De eso no hay duda, pero ¿por qué más valioso? ¿Por qué si Houston probablemente se quede fuera? Ahora, si tú me dices que él ahora, de ahora en adelante, empieza a producir, Houston clasifica, gana la división, ok, ya ahí creo que debe de ganar el premio. Ahora, si Houston se queda fuera y él no queda ni líder bate, ni líder en jonrones, ni líder en remolcadas, simplemente, ok, porcentaje de slugging, de OPS, de OVP, de esto, de aquello, de lo otro, ok, bien, pero no, ¿por qué? Más valioso, ¿por qué? ¿En qué fue más valioso? Él fue el mejor ofensivo, pero no el más valioso.
0: Lo que pasa es que cuando Maitrao ganaba con los angelinos, porque no había otro jugador con números parecidos a los de Maitrao. Como Tani tenía, aparte de eso, tenía las dos cosas. El último de él, Bregman, estaba parecido a los números. Claro, bueno, entonces, igual Alex Rodríguez una vez se lo dieron en el último lugar con Texas. Dicen que se lo
2: dieron. Y en los 80 Andre Dawson con los cachorros también.
0: También ganó
2: en el último lugar.
0: Es verdad. Pero es verdad que las cosas han cambiado, la forma de los votantes, se llevan ya ahora más de las estadísticas. Porque ahí el premio Juan Aaron, ¿verdad? Que es el premio al jugador que puso mejores números. Incluso hasta Juan José, en la premiación que hace aquí, él pone el jugador más ofensivo y el jugador más valioso. Cosa diferente. Porque yo entiendo que hay un jugador más valioso. Y es lo que estamos premiando en este caso. Entonces vamos a darle el más valioso a Caminero y vamos a darle entonces el Juan Aaron a Jordan Álvarez. Y ya hay punto. Sí,
2: que es probable que suceda eso.
0: Que debería ser así.
2: Puede ser que sea así.
0: Pero lo que pasa es que cuando uno habla de eso, ya de una vez menciona que es porque es dominicano. Pues sí, está bien, lo estamos defendiendo porque es dominicano y queremos que gane el dominicano.
2: En este caso,
0: los americanos también lo están resaltando.
2: En este caso, el nos tocó a nosotros, le tocó a un dominicano que tiene el chance de ganar.
0: Sí. Señora, pero cuando Vladimir perdió de Otani, ¿quién tenía los mejores números? Era Vladimir que tenía los mejores números. Pero lejos lo que tenía Vladimir.
2: Sí.
0: Los números en relación a Otani. Busquen esa temporada para que ustedes vean. Y al final, ¿quién ganó? Ganó Shohei Otani. Entonces, un día sí, un día no.
2: Nada, hay que esperar. Sí, pero claro, si Houston clasifica, es muy probable que el cubano gane. Estamos adelantándonos a lo que pudiera suceder ya en la próxima semana. Si Houston se queda fuera, ahí es que toma más peso el nombre de Junior Caminero. Así lo vemos aquí. Bueno, así lo veo yo.
0: A Juan Fran le dolió ese juego que perdieron los Yankees ayer, porque los Yankees estaban perdiendo 2-0 en lo bueno, empataron el juego, se fueron arriba en el décimo, Minnesota empató, se van arriba en el 11, Minnesota empata, en el 12 no anota, Minnesota tampoco, y entonces en el 13 no anota y Minnesota termina
2: anotando para... No sé si fue en el 12 o en el 13, los Yankees llegaron a tener las bases llenas sin out y no anotaron.
0: Y yo creo que lo que más le dolió a ellos ahora mismo...
1: ¿Esa jugada?
0: No la ha jugado, mi hermano, que salió,
1: la lesión de Aaron George otra vez.
0: Y se dice que es lo mismo de la costilla.
2: Bueno.
1: Sí, pierna derecha, fue que leí.
0: ¿Eh?
1: Pierna derecha fue que
0: leí. Pierna ahora.
1: Bueno, yo leí pierna derecha.
0: Decían primero que era, aparentemente, porque cuando él hacía el swing, pues se ponchó en sus primeros dos turnos, él se agarraba ahí en la costilla.
1: Te voy a confirmar.
0: Bueno, si es otra cosa, como pasó con Blake Snell. Snell ayer solamente tiró una entrada.
1: Mira,
0: y se habló que fue un groin, un
1: abandonó el partido por molestia en la parte baja de la pierna derecha.
0: Ah, bueno, pues está bien, por lo menos ahí,
1: al menos ese es el reporte.
0: Esa es una buena noticia, que no sea la misma lesión, ¿verdad? Que lo sacó tanto tiempo de juego.
1: Entonces Blake Snell solamente pudo la primera entrada, también salió por molestia. Otra mala noticia para los Dodgers.
0: Dice que Snell no va a lanzar más ya, porque es un asunto, eso no, necesita descanso cuando es un músculo alado, un groin. El famoso, ¿por qué fue que vino de
1: eso? Se llama Charlie Hawk.
0: ¿Pero por qué? Porque a Charlie Hawk le pasaba mucho
1: eso. Era ese estirón en la parte posterior del muslo, ese estirón son 15 días mal contados.
0: O sea, esto, pues
1: eso es descanso.
2: No, 15 y un días. Equipo que ganó su división no tiene por qué, quizás el
0: por
2: último
0: precaución, porque
2: quizás el último
0: fin, es peor.
2: Quizás el último fin de semana de la temporada regular él pueda tirar una o dos entradas para calentar.
0: Sí, porque ellos no vuelven a jugar. El que gana, el que se sienta, los dos equipos que se sientan, no juegan hasta el otro sábado.
2: Sí. Sí.
0: Después de terminar la temporada el domingo, juegan el sábado y que comienzan los partidos de serie divisional. Pues cualquier es martes,

0: miércoles y jueves, el viernes libre.
1: O sea, 29.
0: Y el sábado que se juega.
1: 29, 30.
0: Incluso 29. Pueden terminar todos barreras entre martes y miércoles y habría descanso jueves y viernes. El sábado que arranca como quieran. No digan que lo adelantan, como hacen en la NBA, que no, adelantan la cosa. No, en la pelota ya hay una fecha.
1: Y ahí arrancamos.
0: Al menos hubo una vez que consideraron como los dos equipos iban a barrer en la serie de campeonato y habían considerado como adelantar la serie mundial, pero no llegó a darse eso. Eso una vez se pensó. Boston se está cayendo a pedazos ahora mismo. Suerte que el equipo está bien. Porque Mazuca, ¿qué es lo que está pasando con Boston? Están guardando los cartuchos para la serie Wild Card, aparentemente contra los Yankees de Nueva York, pues están cayendo a pedazos ahora mismo. No ganan un juego. Ayer perdieron otra vez.
1: Pero van bien.
0: Ellos están cómodos, ellos están clasificados prácticamente.
1: Ese resurgir lo hizo gente a ellos.
0: Sí.
1: Ese resurgir los últimos, esos 15 juegos, que solo perdieron como 3 en ese lo hizo gente.
2: Botón. No, y le ha tocado esta serie. Bueno, hoy juegan contra Texas.
0: Sigue jugando con Texas.
2: Sí, sigue jugando con Texas, un equipo que está tratando de ganar la división.
0: Claro. Texas ayer Ezequiel Durán remolcó un par de carreras, llegó 82. Oye, qué año el de Ezequiel Durán, calladito,
2: No,
0: buena temporada. Y va a ganar el guante de oro también como utility.
2: Y la alineación de Texas ahora para esta parte final de la temporada, por primera vez probablemente durante todo el año, está completa.
0: Están todos, sí. Corey Seager está saludable, que es lo primero.
2: Está Corey Seager saludable, Langford saludable, que estuvo lesionado. Está el tercera base, Josh Young también. Josh Young,
0: sí, que ha tenido un buen año.
2: Aparte del dominicano que está teniendo buena temporada, que tú mencionaste, Durán.
0: Durán. No, el equipo, y Jay Berger ha tenido un buen
2: también.
0: Año. Sí, buen año. Mira, el que se lesionó ayer fue Mackenzie Gore, el pitcher zurdo.
1: Yo no había visto, no sé si ustedes habían visto eso, de ese diferencial negativo de todos los equipos en una división terminando una temporada, pero que yo recuerde, eso nunca ha pasado. Menos 54 Houston, menos 38 Texas, Seattle menos 56, y ni hablar de los Atléticos, 2-0-5, en el caso de los Angels, menos 7-8. Un desastre la división, completamente.
0: A mi amigo Julio Santos, suerte que, bueno, todavía ellos tienen oportunidad, pero está difícil, por la diferencia 4.5, que queda una serie entre Tampa y los Yankees. Pero él ayer, bueno, hay un audio ahí, no lo voy a poner para que no pase su vergüenza. Pero él dijo, no, nosotros en Minnesota no hay forma que... Y los Atléticos le ganan por lo menos 2 juegos a Tampa.
1: Y mira...
0: Así es bonito decirlo.
1: Hablando más de ese desastre, quedando 10 juegos, los dos líderes están empatados con 76 victorias y 76 derrotas. Puede ser que también el que gane esa división se quede con registro de 500. Uh-huh. Eso va a ser un desastre completo.
0: Lo que pasa es que la Americana este año ha sido pobre.
1: Es una liguita, dicen.
0: Sí, ha sido pobre. Porque recuerden que ahora usted está obligado a enfrentarse a cada rival. Entonces usted se enfrenta a los de la Liga Nacional. Ahora usted juega más partidos contra los de la Liga Nacional. Anteriormente los juegos interliga eran seleccionados, pero ahora no. Ahora usted, cada año hay una serie contra el otro equipo de
1: aquel lado. Quiere decir que la Liga Nacional es más fuerte que la Liga Americana.
0: Bueno, las estadísticas ahí lo dicen. Por ejemplo, los Piratas, mis Piratas, estuvieran en la Liga Americana, estuvieran
1: peleando.
0: ¿Entiendes?
1: Es verdad.
0: Eso es lo que pasa.
1: Estuvieron peleando.
0: Y sí, entonces el centro y el oeste ha sido
1: un desastre
0: este año. Por eso yo decía los otros días que entiendo que MLB debe tomar en cuenta, no necesariamente como la NBA, de que los 8 mejores, porque ellos quieren mantener su tradición de su división. Ok, perfecto, pero ya después arréglame eso, ponme a lo de
1: van a delinearlo.
0: Claro.
1: Eso viene un proyecto.
0: Porque Yankees y Boston van a jugar Wild Card ahora mismo, ¿verdad? Y el que gane va a jugar con Tampa. Es decir, que después, vamos a poner, los Yankees terminan con el segundo mejor récord. Y Tampa el primer récord.
1: Bueno.
0: Van a jugar de una vez en las series divisionales. Eso no puede ser.
1: No tanto eso, que
0: sí,
1: se van.
0: Sí, claro, y los Yankees le ganan a Boston.
1: Que se van dos de los mejores equipos. Se van dos de los mejores equipos ahí.
2: El tema del béisbol es diferente, porque casi siempre en el baloncesto gana una serie el mejor equipo. Sí, en el béisbol no es así. En el béisbol inclusive, mira el caso de San Diego, que ha tenido altas y bajas esta temporada.
0: Toronto se mete y puede hacer.
2: Y Toronto, altas y bajas, más bajas que alta Toronto. Pero esos son equipos que si finalmente clasifican a los playoffs, pueden ganar la serie mundial. Eso es el béisbol. En la NBA es muy difícil que eso no se va a ver, que un equipo clasifique arrastrándose luego de tener una temporada mala, pero por el sistema que hay de clasificación, como quiera clasifican y pueden ser campeones. Porque yo te voy a decir algo, el que gane en el oeste, ya sea Texas o Houston, que son aparentemente los más débiles en la Liga Americana,
1: se supone que deben,
2: pero le pueden ganar una serie a cualquiera. Uh-huh. Y pueden llegar a la Serie Mundial y pueden ganar, porque esa es la pelota.
0: Sí, ese es el béisbol.
2: Sí. Uh-huh.
0: Bueno, vamos a ver entonces el cambio. Cuando regresemos, a darle oportunidad a los fanáticos. El Queen tiene un par de días que nos llama aquí, que no ha podido comunicarse. Me dijo, porque me mandó un audio que no ha podido comunicarse. Incluso hasta me llamó al final al celular. Y Dilcio está extrañando la llamada.
2: Qué cosa, ¿eh?
0: De Queen Deportes.
2: Qué cosa. Yo creo que lo tienen bloqueado a Queen.
0: Dale.
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0: Vamos entonces con la gente, vamos a ver quién será el primero. Adelante, buen día.
1: Y bueno, Antonio.
0: Oye, el aguilucho tiene una suerte. Sí. Miguel Diloné, compadre, el programa. Adelante, mi hermano aguilucho.
1: Tres cositas rápido para terminar con Michel. Lo primero, Michel no está preocupado porque Cuy no llama. Michel está preocupado porque no llama a su hermano Momón Yankee.
0: Ay, ay, Dios mío, no, pero tú viniste con veneno, segundo, fue. No le mencioné ese nombre, yo no quiero saber esa persona.
2: Momón está quillado con todo el mundo aquí.
0: Sí, hasta con él está quillado Momón.
2: Sí.
1: Lo segundo, recuerda José Antonio que lo que dijo Juan Fran es que los Media Blanca no van a clasificar. Si los Media Blanca pierden la división y entran por el Wild Card, están clasificados como quieran.
0: Exacto, ¿verdad?
1: Y lo tercero, para terminar, estoy preocupado.
2: ¿Qué pasó?
1: Cuando la piraña va dos días seguidos al programa, es porque anda atrás de dinero. ¿Cuánto?
0: No, que esos son los días que le toca. Le toca trabajar.
3: ¿Qué fue que llamó?
0: El aguilucho.
3: Bueno,
0: toca trabajar miércoles y jueves.
3: Bueno, a partir de la próxima vez que él llame, yo voy a cerrar el teléfono.
0: No,
3: porque tú no puedes aceptar que me falte el respeto a mí aquí. Entonces, si él no me respeta, yo voy a cerrar.
2: ¿Cuánto apodo tiene el príncipe?
0: Adelante. Vamos con la llamada y ahora seguimos al pueblo. Adelante.
3: Que mande una foto.
0: Sí. Adelante, mi hermano.
4: José Antonio, felicidades por su premio.
0: Gracias, gracias.
4: Está preguntando por Queen, José Antonio.
0: Sí, ¿dónde está Queen?
4: Queen anda para el campo, pero Queen se encontró con Currá y le ha dado una quinteta. Ajá. Y Currá, que llevaba los cuartos de pagar la casa, lo metió y se peló.
0: Ay, Dios.
4: Lo anda buscando para darle lo de él.
0: Dios mío. Pero vean, que así yo vi a Cena, que hizo una jugada, no sé si se dio, ¿verdad? No recuerdo, fue a un equipo que le apostó y le metió 2,000 pesos, dije, para ganarse 1,000. Dije que con esos 1,000 él iba a comprar y que la boleta Ramón Lado. Pero bueno, que ya tú tienes los 2,000. Si tú compras la boleta y te quedan 1,000, eso no tiene madre.
2: Adelante,
0: buen
2: bueno.
0: Día.
5: Cénale.
0: Óyelo ahí, pero cena. ¿Te sacaste ese día?
5: Anoche, Will, en el caballo.
0: Ah, bueno, porque yo no entendí eso tuyo. Porque tú tienes 2,000, entonces para ganarte 1,000, dije, para comprar la boleta. Compra la boleta con los 2,000, te quedan 1,000 y ya.
5: No, porque oye, ¿qué es lo que sucede? Oye. Yo no estaba en gastar mi cuarto en eso.
0: Ajá.
5: ¿Verdad?
0: Sí.
5: Entonces déjame tirar esta vuelta, ya esa ganancia, ya yo lo puedo gastar ahí, pero mi capital no era para yo estar comprando ese asunto.
0: Ah, okay.
2: Bueno, va a disfrutar ahora de Ramón Orlando.
0: Sí, Ramón Orlando que estuvo en la premiación. Ya yo lo vi, porque yo lo vi en la premiación de la CD, él estuvo ahí.
5: Michel.
2: Dímelo.
5: Oye, hermano.

0: Oye, ¿de ahí?
1: El llorón del sabio.
2: Eso no es nada, porque yo soy liceísta y allá afuera todos somos dominicanos, no importa lo. Eso es verdad. Ojalá le 100 jorrones, caminero.
0: Claro, y Sammy Sosa era del Escogido y tú eres
2: liceísta. Y Sammy Sosa era del Escogido y yo era liceísta enfermo, ¿cuál es la vaina?
0: Y Aaron George es del Escogido y es de los Yankees.
2: Oigan, Aaron George comenzó ya modo Stanton. Este no juega una temporada más, ¿eh? Completa.
0: Dios mío.
2: Ya eso se acabó ahí, ni a 500 va a llegar.
0: Ay, mamacita.
2: Bueno. Oigan.
0: Dígame.
2: Príncipe, ¿está por ahí?
0: Sí, está aquí ya el Príncipe.
2: ¿Qué día el miércoles lo de Ramón Orlando?
3: ¿Cómo es?
4: Que si quieres ir
2: el miércoles para la fiesta de Ramón Orlando.
4: Que si quieres ir.
3: No, te estoy ocupado ese día.
4: Pero te están invitando.
2: Hay que ir, que se vaya, hay que llenar eso.
0: Claro. ¿Quién va? ¿Quinito va, Pochi? ¿Cuál de los dos va?
2: Van los todos, van todos.
0: Van todos, qué chulo. Sí, hay que apoyar
2: a todo el mundo, Pochi, Quinito, todo.
0: Muy duro. Qué bien. Bueno, gracias, defensor.
4: Seguimos, buenos días.
5: Buen día, muchachones.
0: Adelante.
5: Michelle, totalmente de acuerdo contigo con el comentario con relación a Caminero y Jordan Álvarez. Entiendo yo que ahora mismo la posición en la que se encuentra Tampa Bay, con una división que es sumamente competitiva, él con los números que ha puesto, si él tuviera un contrincante, digamos así, fuera Ben Rice de Nueva York, que se ha mantenido el año entero poniendo los números, aún con las ausencias y con la baja de muchísimos peloteros.
0: Sí.
5: Entonces están forzando con el tema de Jordan Álvarez, cuando forzaban con el tema de Maitrao en aquellos años. Entonces entiendo yo que Caminero ha sido más determinante para Tampa Bay que lo que Jordan Álvarez ha sido para Houston. Houston todavía se puede quedar fuera y no creo que tenga mérito para ganarlo.
4: Eso fue lo que yo mencioné, que si se queda fuera y jugando por debajo de 500, ¿qué mérito puede tener por más que le haya hecho para su equipo?
0: Seguimos, buen día.
6: Buen día, José Antonio.
0: Adelante.
6: Michelle, ¿cómo están todos?
4: Muy bien.
6: Para saber, por favor, si hay algún WhatsApp de fanáticos, porque yo no soy un...
0: Claro.
6: No llamo muy asiduamente, pero no me pierdo el programa.
0: Tenemos el grupo de fans de Generación Deportiva.
6: Tira el número ahí, entonces.
0: Hay que mandarte, sí, el... Va a ver con Jonathan como que lo vamos a hacer. Está bien. Yo en el aire te lo decimos. Dice nuestro amigo Luis Nin... Que sí, que está de acuerdo, atención Aguilucho, hay que respetar al Príncipe. Él como uno de los... Bueno, el Príncipe tiene su grupo de fans también.
4: Claro.
0: Pues Henry llama ahí, dice que lo principista.
3: ¿Eh? ¿Quién es Henry?
0: Por mi hermano, ese es el fan tuyo de los principistas.
3: ¿De dónde?
0: Ah, no, pues está bien, díganle como ustedes quieran, sigan diciéndole.
4: Seguimos. Adelante, buenos días.
7: Buenos días, José Antonio Mena.
0: Dale, Zafiro.
7: Carlos Manuel Rodríguez, Zafir. Primeramente un saludo para cada uno de ustedes y para la fanática de Generación Deportiva. Lo estaba escuchando José Antonio ahorita hablando de la firma de los peloteros, pero ahí hay uno de Washington y tercera base, Anthony Rondón, que pasó a Anaheim. Ese está lesionado y más nunca debe estar, lo sigo escuchando.
0: Sí. Ese está peor que el Príncipe.
4: A ese sí le fue bien.
0: Con la diferencia contrato. Que ese gana muchísimo dinero sin hacer nada. El Príncipe tiene que arañar, sí, como la piraña para conseguirlo. Sí, pero el Príncipe, hay que josear.
3: A usted lo va a bloquear también.
0: A mí también.
4: Ay, ay, ay, ay.
0: Usted no puede bloquearme a mí, usted no puede vivir sin mí.
4: El Príncipe está incómodo, el Príncipe, hasta el audífono se quitó.
0: Adelante, buen día.
8: Sí, buena. Guillermo de Santiago.
0: Adelante, bien. Guillermo.
8: Oiga, una llamada importante para usted. Uh-huh. Ustedes trabajan ahí uno narrando Facebook, ¿sí?
0: ¿Narrando?
8: El béisbol en Teleantilla.
0: Yo narro ahí en el Tizón.
8: Ah, felicidades por tu premio.
0: ¿Cómo?
4: Felicidades por tu premio.
0: Ah, muchas gracias, hermano, gracias.
8: Se escucha muy bajita la televisión de Teleantilla.
0: Ah, en Teleantilla eso siempre pasa. Tienes razón, porque yo me he dado cuenta, incluso cuando estoy en mi casa lo pongo, sí, y a veces no lo suba todo y no se escucha, ¿verdad? Se lo he dicho allá a los técnicos.
8: Hablen con los técnicos, porque todos los canales están bien, menos Teleantilla.
0: Sí, es verdad, tiene razón. Entonces, cuando llegan los comerciales, hay que bajar el volumen. Sí, se lo he dicho a Juan José y se lo he dicho a los técnicos allá para que resuelvan.
4: Los micrófonos, gracias.
0: Sí. Bueno, tenemos que hacer ya la pausa y volvemos en breve. Dale.
9: Atrás, atrás, atrás, y se fue.
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0: Príncipe, ¿qué fue lo que hubo ayer en el baloncesto? Que veo ahí a Juan Fran llorando y que porque perdió Bameso, ganó el millón.
1: Oh, pero, y por eso hay que llorar.
0: ¿Eh?
1: Por eso hay que llorar. Ahí, pero que se va al terreno de juego, ganar y a perder.
0: Más un primer juego.
1: Mira, ganó el millón 7-9-7-4 sobre Bameso. El más destacado, Kerry Richardson, 22 puntos con 7 rebotes. Por el lado de Bameso, Juan Guerrero doble-doble, 20 puntos y 10 rebotes. Resaltar la labor de Anderson García, le fue muy bien también, doble doble, 18 puntos y 14 rebotes.
2: ¿Cómo estuvo la asistencia?
1: Moderada.
2: Moderada.
1: No está yendo mucha gente, frío, el primer día tampoco
0: hay que
1: fue
0: un abrigo.
1: Mucha
0: gente. Ajá, pues si van tres, sí. Tiene que hacer obligado y el clima.
1: El tema es que se puede regular el porque la calefacción,
2: bueno, tú pero la puedes activar también. Si hay poca gente debe de enfriar más, cuando hay poca gente, pero pero la Fedombal debe de hacer algo, porque no es solamente empezó el torneo y ya. Tienen que hacer algo para que los fanáticos tengan algún tipo de interés y que vayan a ver los partidos.
1: Yo
2: ok, creo... cancha nueva, tenemos arena nueva, el Banreservas, Virgilio Travieso Soto, ok, todo muy bien. Empezó el torneo, pero como que están un poco flojos con la promoción.
0: Ah, eso mejora más adelante. Hoy tres dominicanos entonces.
1: Sí.
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1: Ese va por los Piratas, 12:35, enfrenta a los Cerveceros. Posteriormente tenemos a Franbel Valdés, que va a los Medias Blancas, 7:40 de la noche, y Walter Ureña recibe a los Mellizos a las 9:38.
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0: Y ya se acabó el tiempo.
2: Se acabó, se wow, fue rápido. Hoy se fue rápido la hora.
0: Bueno, ahí tenía algo de Ramón Castillo, esa ahí Bobadilla, pero ya nos vamos. ¿Cómo que el lunes? Mañana el programa, mañana viene, viejo. Oh. ¿Qué fue? ¿Yo tú querías? No, y además viene ahora tu programa favorito. En breve, el plato del día. Gracias.
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2: En CDN Radio, la hora 12 del mediodía.

0: Bienvenidos sean todos, queridos amigos y familia. Este es el plato del día. En este jueves que parece viernes porque nuestros cuerpos dicen, no puede haber habido una semana tan dura que no se esté acabando. Pero la verdad es que sí, es solo jueves. Solo es jueves, Wilson y Javier, solo es jueves. Pero aquí estamos hasta las 2 de la tarde, felices de poder compartir con ustedes el contenido informativo. Es un menú bien preparado, bien pensado, en el cual además ustedes ponen su sazón con sus llamadas. Wilson Collado, Javier Noguera me acompañan como cada tarde. Muy feliz de tenerlos con nosotros. ¿Y ustedes?
1: Aquí, feliz, feliz. Bueno, es importante que el sazón no tenga sal.
2: No. Sí, sí, sí. ¿Que tenga o que no tenga?
0: ¿Y por qué?
2: No, no, no.
3: ¿Por qué?
1: Porque
3: picante.
1: A veces, bueno, un poquito.
3: Un poquito.
1: Pero aquí estamos de verdad para llevarle a ustedes estas dos horas de puro contenido. Así que manténgase en sintonía, recordando siempre un número telefónico, porque el sazón es ustedes que lo van a poner.
0: Sí, sí.
1: 809-200-7777. Hay más números, pero con ese, mire, es gratis. Desde el interior y vía celular. Entonces, el otro no hay que darlo. Marque ese 809-200-7777 y ahí usted va a poder comunicarse con nosotros y poner el sazoncito que hace falta en este plato del día.
3: Y si es gratis, si es dado, y
1: le no, no, claro. Si es dado, imagínate. La palabra más hermosa del diccionario. ¿Verdad?
3: Muy buenas tardes para todas y todos. Muchas gracias por la sintonía que siempre nos dispensan a partir de esta hora, en el plato del día hasta las 2 de la tarde, y obviamente con toda la programación de CDN Radio. Igual nos pueden sintonizar a través de la web cdn.com.do y también en YouTube nos buscan como el plato del día. Y Nere, ¿tú por qué dices que una semana dura? No entiendo, a ver, ¿qué pasa?
0: Realmente más que dura, porque hemos tenido semanas noticiosas muy difíciles, muy,
3: sí, claro.
0: Pasado cualquier terremoto, pasado cualquier explosión, cualquier guerra, cualquier situación. La verdad, este trabajo trae eso, el tener que compartir buenas y malas noticias. Sin embargo, cuando yo digo una semana dura, es porque ha sido una semana de mucho trabajo, de mucho corre-corre. Ayer en medio de una tormenta eléctrica, anoche, casi siete de la noche, estaba yo camino a una actividad que tengo que darle las gracias al encuentro, a la invitación que recibimos para el encuentro con los medios de comunicación que hace anualmente la Iglesia de Jesucristo de los Santos de los Últimos Días. Allí vi a muchos colegas y amigos, entre ellos a Yadna Tavares, a quien se le hizo un homenaje. Fue un encuentro muy bonito donde ellos presentaron algo que vendrán a traer al programa, que es una plataforma que se llama Family Search. Los mormones, como se les conoce, han estado siempre ligados a los registros civiles. Y cuando una persona no encuentra un papel, yo eso lo sé por años, dicen, vayan allá, que ellos los tienen. Ellos han hecho ese trabajo por una parte que tiene que ver con su creencia de que las familias son eternas. Ellos, a mano, desde hace 134 años, han ido pasando todos los registros en los países donde ellos están. Entonces ya lo convirtieron hace años en una plataforma y bueno, estaban presentándole eso a los medios y fue muy bonito. Pero eso fue ayer, y hoy reuniones, y antes de ayer reuniones, y yo me imagino que ustedes también, sobre todo los que viajan mucho y los que bregan con muchos temas académicos, no me vengan a decir que esta ha sido una semana fácil.
1: No, y además también para el país, los apagones, el asunto del metro. Ayer también volvió a paralizarse por 15 minutos. Vi unas goteras en el metro también, las lluvias. Goteras en el metro, señores, cosa de la vida. Y además, los linchamientos que han pasado, de intercambio de disparos que hubo con la policía. También lo del caso de Emmanuel, lo de Lenin, que le dictaron medida de coerción. O sea, me imagino que estará eso más adelante
0: en las
1: ahí.
0: Noticias,
1: entonces, ha sido bastante intensa la semana o este mes.
0: Sí, el muchachito de las 9 puñaladas, que eso han sido los dos temas, porque mira lo que pasa. Tú a veces oyes que.
1: Fueron 11.
0: 11 puñaladas. Que un tren se descarriló en Nueva Delhi. O que un monzón se llevó. Y tú dices, anda. Caramba, cuando la pelota te pica y el muchacho que está en el lío, en el problema, esos tres muchachos en dos casos diferentes, se parecen a tus hijos y a tus sobrinos.
1: No, es terrible.
0: Y se mueven en un ambiente parecido al tuyo. Tú nada más dices, ay Dios mío, ¿qué es lo que está pasando? Tú empiezas a verlo desde otra perspectiva. Sí, sí. Y la verdad es que esto ha sido muy, ha sido una semana dura.
1: Sí, pero también ha sido fructífera, porque vi un joven, o una joven de 19, otro de 24, le ganaron una licitación de 104 millones, algo así.
3: Sí, sí. ¿Eso fue aquí? Sin experiencia.
1: Claro,
3: en Inaví. Con una compañía recién montada. Sí. Ayer veía...
1: A los dos meses de haberla constituido, sí, ganaron una licitación.
0: Sí, no, pero yo quiero ver eso porque a lo
1: son mejor... Son de Asua y ganaron en...
3: Pero viven en San Pedro.
1: No, no, son de Asua y concursaron en San Pedro.
0: Okay. Vamos a darle el beneficio de la duda. Y si es una genialidad, no, pero yo quiero ver ese caso completo. Primero, la edad de los oferentes. Sí. Segundo, la experiencia de los oferentes. Sí. Tercero, ¿qué será lo que ofrecieron?
1: Exacto.
0: 19 y 24 años.
1: Sí, sí.
0: Wow. 104 millones.
1: No estamos en contra de los jóvenes.
0: No, para nada. No, jamás. Yo soy madre dos veinteañeros. Yo quiero que les vaya bien a los veinteañeros. Y que se formen y que sigan estudiando.
1: Pero.
0: Y que mira, desde la escuela, es Infotep, pues es educación, que tiene una escuela que es nocturna y otra escuela que es sabatina, que es con ropa amarilla.
1: Educación. Tiene lo que prepara.
0: Prepara. A esos muchachos, cuando yo los veo, yo quiero bajarme a darle un abrazo, porque yo sé que no están haciendo una escuela nocturna porque quieren, sino porque están rompiendo coroso y no cansándose, no agotándose. Yo lo quiero abrazar. Entonces, desde eso hasta lo que están en Barna y lo que se pueden ir a Harvard, a todos
1: uno quiere
0: que les vaya bien.
1: Así es, así
0: pero,
1: es.
0: Pero, ¿verdad?
3: Pues desde ayer para este momento yo vivo en Narnia, porque de todo lo que dijo Wilson no sabía absolutamente nada.
0: Pero parece
3: nada.
0: Que oímos este programa.
3: No, ok, pero es que no, lo que él mencionó quizás empezó desde ayer algunas cosas. O sea, que he estado también sumido en unas cosas de viaje, preparando muchas noticias de lo que es mi sector, el sector turístico, con muy buenas noticias, por lo menos esa parte, pero concentrado, y de verdad, ayer me desconecté de noticias. Sí vi lo de los chicos de Asua, que estaba sonando hace un tempito,
1: sí.
3: Pero es interesante lo que ha sucedido con ellos.
0: No, y además tú estás haciendo lo que tienes que hacer, porque tú eres el que nos nutres de todas esas noticias, y el mundo y la industria del turismo en República Dominicana, que da buenas noticias, también tiene sus preocupaciones, sus áreas de mejora. Claro. Y precisamente gente como tú está para eso.
1: Pensé que usted iba a estar en París.
3: ¿En París?
1: Sí.
3: A esa feria he asistido dos ocasiones. Es una de las más importantes del mundo, pero tanto la de París, que se llama Top Reza, como la ITB de Berlín, que también tuve la ocasión de ir dos veces.
0: Ustedes las alternan. La de Madrid es la que nos piden.
3: La de Madrid, yo recibo invitaciones, ¿verdad? Y bueno, ya para la ITV en Berlín, la otra empresa, ya no se va como se iba antes. No tienen la fuerza que tenían años antes de la pandemia. Después de la pandemia, esas dos ferias decayeron un poco. Siguen siendo importantes, indudablemente, pero Fitur se ha elevado en importancia, y hoy día es el escenario que, aparte, para muchos de los que vamos para allá, vemos que aparecen algunos personajes que lo toman como un pasillo de exhibición o de desfile.
0: Para
3: que
0: digan,
1: los influencers.
3: Sí, no, para que digan, mírenme, aquí estoy yo. Y a llenar espacio y a estorbar, además, porque incluso hay expositores que en ocasiones dicen, no puedo trabajar porque mi mesa, que he pagado con $2,400, $3,000,
1: o sea que Fitur es mucho más que eso.
3: Hay muchos que van a figurear. Exacto. Y hay otros que sí van
1: a negociar. Pregunto, yo veo la parte del figureo, que le llega a uno a través de las redes.
3: Yo que he estado ahí y salió con noticias muy interesantes,
1: claro.
3: De las negociaciones que se dan. Allá también se concreta muchas de las negociaciones que se van llevando durante varios meses para que se vende. En enero tú vas vendiendo las temporadas venideras de verano, de invierno, a tanto las agencias de viajes, tour operadores, e incluso qué negociación puede venir en operaciones con algunas aerolíneas. Y dice, mira, quizás estemos, bueno, si ese quizás es una realidad, yo estoy aquí, podemos hacer empaquetar pasajes, tal. Por ejemplo, los vuelos que se hacen por temporada para Samaná, un ejemplo, que no es todo el año, pero si hay temporada y lo empaquetan, y entonces entra en la agencia de viaje, entre el tour operador, el transportista local, la aerolínea, el hotel, y todo crea una sinergia muy interesante.
1: Muy bien, el ministro dijo como que esta iba a ser la última feria en que él iba a participar.
3: La última va a ser Fitur, sin duda alguna.
1: Debería ser, porque ahora, si yo fuera asesor, por ejemplo, de David Collado, estuviera en el equipo de comunicación o de estrategia, le dijera, bueno, no, tiene lo último que tú tienes que hacer es Fitur. Finalizar, por todo lo alto, entonces ya luego concentrarte en tu candidatura presidencial o en la precandidatura, ganar internamente en el Partido Revolucionario Moderno. O sea que realmente entiendo que lo último que hará David Collado será lo de Fitur, que viene, en el mes de enero en Madrid.
3: Ahora viene a finales de este mes una feria que se llama ITM en FIT en Argentina, donde República Dominicana es el país invitado, y es una de las más importantes ferias de turismo en Latinoamérica. Si no es la más importante, es una de las más importantes. Y República Dominicana, pues, país invitado, me imagino que él irá igualmente. Ya hay un, ya ha habido una avanzada del equipo del ministerio yendo para allá, coordinando algunas cosas. Tiene un equipo técnico espectacular. Así mismo. Y bueno, ya estarán. Hay muchas empresas que van a estar participando. Algunas de las que tradicionalmente no participan van a participar, ya dada la coyuntura que República Dominicana es el país invitado. Y luego viene otras ferias más pequeñas que se dan en el transcurso del año. Pero yo entiendo que ya Fitur el próximo año va a ser ya la última de él. Algunas voces dicen que podría estar el presidente de la República. Yo lo dudo, de manera particular, en esa feria.
1: ¿Por qué?
3: Ella ha ido.
1: No,
3: porque no entiende.
0: Porque no, no hay nada feria, que.
3: No, no hay nada así como. O sea, no es República Dominicana el país invitado.
0: Exacto, él estuvo cuando Dominicana fue el país
3: invitado. Exacto, pero no hay necesidad que el presidente vaya. Ministro. Vale. Y otra parte de las ferias es que también se oficializan muchos anuncios que se han ido dando. Por ejemplo,
1: el ministro. Pero es muy temprano anunciar que el presidente vaya o no vaya. Sí, además, sí, por eso te digo, si el presidente va, se va a ver. Aunque no es, es un tema país, pero se podría ver como un apoyo político.
3: Eso lo que entonces, dicen algunos,
1: tiene que mantenerse al margen el presidente, para que las cosas marchen bien dentro de ese partido.
3: Si va el presidente, muchos opinamos que es más complicado para la prensa poder trabajar, porque hay muchos exhibicionistas, digámoslo, ¿no? De que véanme aquí, ve el presidente, véanme que estoy aquí.
0: Te dan codazos.
3: Exacto, entonces uno no tiene el espacio para hacer el trabajo.
0: Tengo una amiga muy querida que trabajaba en unos medios y me decía, ¿tú puedes creer que haya gente que pudiendo ver al presidente de República Dominicana se montan en un avión para poder verlo allá?
3: Correcto. Sí, bueno, porque se dan los escenarios, se dan escenarios.
1: Pero tal vez es más fácil abordarlo allá.
3: Sí, sí, sí. Porque, porque se dan escenarios, como por ejemplo un almuerzo, un cóctel, una presentación de algo, un evento de alguna empresa invitado, y en ese momento ya no es

0: Parafernalia de seguridad incluso, y otras personalidades que siempre están alrededor del presidente, de la figura, ¿no?, como tal, y pueden abordarlo de manera más rápida. Pero le decía, por ejemplo, el ministro anunció desde allá que la aerolínea ITA, la anteriormente Alitalia, estará volando, pero ya esa noticia se... Por ejemplo, nosotros ya le habíamos dado en abril. ¿Qué sucede? Se aprovecha esta feria para oficializar. De hecho, unos representantes de ITA hace poco, una reunión con la Junta de Aviación Civil, que son los que dan los permisos y todo lo demás, y ya se está programado el horario.
1: Ahí es que se dan las noticias.
0: El ministro presenta, firmado, el acuerdo, y ya se oficializa.
1: Como Punta Bergantín, Pedernales, los cruceros, se aprovechan esas
0: igual
1: grandes ferias.
0: Ahora Air France, que vuelve otra vez, Air Caraibes también, se mantiene, potencia más los vuelos hacia Samaná, va mucho francés hacia Samaná. Claro. Entonces, es bueno, esas ferias son buenas porque incluso se generan otro tipo de negocios. Ahí otros van a ver primera vez que hacen, que pueden hacer. Ajá. Y conocen el escenario para una próxima vez ir más preparado.
1: Pero, pues ya ustedes se dan cuenta de que yo estoy aquí para preguntarte a ti.
2: No, de turismo él sabe bastante, ¿sabes? Javier sabe de eso. Hay algo interesante, y es que el padre, antes de irnos a conocer lo que tenemos para hoy, el padre del joven que fue apuñalado en el Cerralles, está diciendo que esto se trató de un atraco normal.
1: A veces hay versiones que se dan conspirativa.
2: Y uno, aunque se den, ajá, uno sabe que ahí hubo algo más.
1: Sí, uno sí, piensa.
0: Está suspicaz, pero algo de lo que leí ayer, antier.
2: Porque 11 puñaladas, ¿eh?
1: Sí,
2: 11.
1: Con dos,
2: yo doy ya.
0: Sí, pero hay personas que la cabeza le está patinando muy
1: bien. Si no se le hizo un estudio toxicológico, exacto.
0: Entonces, no tienes nada, te estás resistiendo, te doy todo lo que, ¿me entiendes? O sea, es una cuestión de adrenalina también, del momento. Pero leía declaraciones de Pesqueira, si mal no recuerdo, que parte de lo que él dijo, el chico que captura, bueno, el chico no, el de 41 años, dijo que él estaba buscando a quién encontraba por ahí.
2: Bueno, lamentablemente... recuerda el apellido del joven que fue Mejía Ricard Rix. O sea que ahí pero nada,
1: ay Dios mío,
2: eso es lo que hay.
1: Solo
2: esa es la versión que
1: se
2: va, que se ha ventilado, eso es lo que tenemos que aprobar, y ahí no va a pasar más nada.
1: Tal cual. Pues qué tal si vemos el menú. Vamos a ver.
3: Buen provecho. El plato del día.
4: ¿Qué traerá? ¿Qué traerá? El plato del día.
3: Con ustedes, el plato del día. ¿Cuál es el menú?
2: Muy bien, aquí está el menú. Distribuidoras amplían horarios por los próximos 30 días para atender reclamos de usuarios por aumento en las facturas eléctricas. Esto no lo aguanta nadie.
1: Continuando en ese mismo tema, aquí en el plato del día abriremos nuestras líneas telefónicas porque somos así con ustedes. Queremos escucharlos para que nos cuenten su experiencia. ¿Cómo les está yendo con la factura justo en este momento? La factura eléctrica. Prepárense.
0: El presidente Abinader concluyó 3 días de jornada en el Cibao con promesas de inversión y retos pendientes para Santiago.
2: Además, el primer mandatario encabezará sesión del Consejo Nacional de la Magistratura para avanzar en selección de jueces de la Suprema Corte de Justicia.
1: Y continuando con la zona norte, presentan acusación formal contra 7 implicados en el homicidio del chofer del camión recolector Davy Abreu Quesada.
0: Nos vamos para Azua. Padres y estudiantes protestan en centro educativo de La Ciénaga y exigen traslado de su directora por maltrato físico y verbal.
2: Y en el clima, no olviden sus paraguas. Vaguada y onda tropical seguirán provocando aguaceros en el día de hoy.
1: Hoy conversaremos con Andrés Bisonó León, CEO de SOS Carbón, para conocer qué hacen con el sargazo y después de que lo recolectan, hacia dónde va y qué puede hacer República Dominicana al respecto por las oportunidades que ofrece su aprovechamiento.
0: Y también nos visita Manuel Grullón, divulgador científico, con quien conversaremos sobre la iniciativa de cambiar la forma en que vemos el mundo en los mapas. Esto y mucho más en el contenido del plato, del menú que tenemos en el día de hoy.

0: Aquí estamos con ustedes y con las informaciones de este menú informativo. Miren, las empresas distribuidoras de electricidad ampliarán durante los próximos 30 días los horarios de atención en sus oficinas comerciales para recibir, revisar y responder los reclamos de usuarios que han denunciado aumentos en sus facturas. El anuncio fue realizado en Santiago por Joel Santos Echavarría, ministro de Energía y Minas, coordinador del Gabinete Eléctrico y presidente del Consejo Unificado de las Empresas Distribuidoras de Electricidad, después de una reunión sectorial encabezada por el presidente Luis Abinader. Santos explicó que el programa especial será puesto en marcha a partir de el miércoles, ayer miércoles, en las oficinas comerciales de las distribuidoras, incluyendo las correspondientes a Edenorte Dominicana. Las sucursales contarán con personal especializado para revisar sus facturas, explicar a los usuarios cómo fueron calculados sus consumos y tramitar formalmente las reclamaciones cuando existan posibles irregularidades. Ahora vamos a abrir las líneas telefónicas.
1: Bueno, cuando vayan ahora con este horario extendido, ¿verdad? Al tomar su ticket, lleven un paquetico de paciencia.
2: Sí, y recuerden, señor, que dijimos que el sazón lo iban a poner los oyentes, ¿verdad? Entonces, tiempo de que ustedes marquen ese número telefónico 809-200-7777 para que puedan comunicarse con nosotros. Miren, esa declaración de Joel Santos se ve bien, se ve bonita. Ahora, hay que ver si los reclamos que la gente está haciendo son recibidos como bueno y válido en las EDES. Porque ese es el problema, que cuando usted reclama a una de las EDES le dicen a usted que no procede. Pero luego usted acude a Protecon y Protecon le dice que no procede. Ahora, usted puede poner un guardián en su contador y se va a dar cuenta que ni el representante de las EDES ni el de Protecon fueron a verificar si la lectura es correcta. Y eso es un grave problema. Si estamos hablando que se van a extender los reclamos y el horario de las empresas distribuidoras, es porque la gente está al grito al cielo con la tarifa, con la factura eléctrica. Entonces, esto realmente es un problema que estamos experimentando, sobre todo cuando hay una ola de apagones en el país.
0: Se despertaron las líneas telefónicas. Buenas tardes, gracias por llamar al plato del día. ¿Cuál es su situación con la electricidad y la factura?
3: Buenas tardes.
0: ¡Chiquitico! ¡Tírale el grito a los nuevos chicos!
3: ¡El chiquitico, la puta cara!
1: ¡Ey!
3: yo no te puedo hablar de eso porque es que yo vivo en una industria, un alojamiento y tengo todo.
0: Ah, pues está bien. No,
2: en Punta Cana, pues era otra empresa que es privada.
0: Mira, déjame decirte, exacto. Que Chiquitico vive bien. Chiquitico tiene 70 y pico de años, es maestro constructor, 80, es muy querido allá en Punta Cana. A 80 va a cumplir, ay, misericordia. Wow. Querido,
3: estoy trabajando todavía, me estoy bajando un arroz con habichuela.
0: Muy bien,
1: buen provecho,
0: gracias, Chiquitico.
2: Usted está feliz, pues yo tengo hambre aquí. Hablando aire.
3: Aquí, estamos en oro, lleno de oro aquí en Punta Cana.
0: Ay, gracias, Chiquitico. Hacía falta escuchar a Chiquitico aquí en el plato del día. Buenas tardes, ¿con quién tenemos el gusto? ¿Cómo lo trata la factura eléctrica?
4: No, se incrementó la mía y yo me río. Y no es porque es impotencia, porque en el caso mío yo soy eléctrico, soy ingeniero eléctrico. Entonces, en mi casa, ahora los muchachos están en el colegio, ¿verdad que sí?
0: Sí.
4: Que se supone que hay menos abanico, menos aparato, menos aire acondicionado, menos celulares encendidos. Entonces, ¿cómo me explica a mí que porque subió la calor, está bien, subió la temperatura? Pero si yo tengo menos de demanda de carga, no importa que haya subido la factura, porque desde las 7:30 de la mañana hasta la 1:30, 2 de la tarde, esos muchachos no están dentro de casa. Exacto. Y entonces así le pasa a muchas personas. Y entonces,
0: y usted tiene razón, las facturas suben en verano por esas dos causas, los dos meses de vacaciones, los muchachos están ahí, y también por el calor.
2: Claro.
0: Pero una cosa es que suban un poco, muchísimas gracias por su llamada.
1: Hablábamos Wilson y yo hace unos días, estuve en este momento, creo que estaba afuera, está bien, tú estabas, es que está bien, suban 3,000 pesos. pero que se triplique, se quintuplique, no.
0: No, imposible. Favor, no.
2: Que me descuenten los apagones.
0: Claro. Buenas tardes, ¿con quién tenemos el gusto?
5: Saludo, le habla Manuel.
1: Manuel, ¿qué tal?
0: ¿Desde dónde nos llama?
5: Desde la calle, yo hago Uber.
0: Ah, ok. Ah,
5: muy bien. Esto de la Uber tiene vuelto loco, como dicen. Yo y mi esposa trabajamos los dos y prácticamente llegamos a las después de las 5 de la tarde a la casa. Ustedes que tienen dos niños y de noche prendemos un ching el aire y lo apagamos. Sucede que yo la factura siempre me ha llegado entre 1500 a 2500 y 3000 como máximo. Okay. Hasta ellos también, ellos la pago.
1: Ajá.
5: Porque solamente llegó después de las 5 de la tarde. Sucede que ahora me llegó de 12,000.
0: ¡Wow! Wow. Sí.
1: O sea,
0: wow.
5: Entonces digo yo, pero ¿cómo va a ser que voy a Protecon, hago el proceso de pagar una parte de la factura?
0: A Protecon le cambiaron el nombre, ahora se llama No Procede.
5: Bueno, eso mismo. Ahorita me llegó esta mañana, me río, usted sabe, de la impotencia.
0: Sí,
1: claro.
5: Sí. Calidad. Ahorita me llegó el cosa de no procedente, el mensaje,
1: el reclamo, no procede.
5: Wow, mire, yo tengo una impotencia que yo digo, ahora tengo yo que pagar eso para que no me la corten.
0: Sí, claro, exacto, claro. Exacto.
5: Porque ya me llamaron que me la van a cortar.
0: Wow, ayer. Wow. Es un atraco, por eso la gente se siente tan mal.
1: Mira,
5: y bien, gracias, pero me
0: gracias a usted. Llamada, y respire hondo, amigo mío, respire mira, hondo, respire hondo.
1: Es un detalle, la sí. Parte de la psique, la paz mental es perturbada por las personas, porque como Manuel, digamos que tiene su presupuesto ya establecido para, ok, hay un aumento, como él dice, 3,000 pesos, pero a 12,000, o sea, son 4 veces más.
0: Claro,
1: ¿me
0: claro.
1: ¿Entiendes? No, es que, ¿de dónde me saca una lógica matemática sencilla con un abaco?
0: Hay una lógica, ¿verdad? Que es que te no. Subieron el precio del kilo y no te lo avisaron. Ajá. Ahí sí hay una lógica que entonces es un atentado contra la ciudadanía, porque sabemos hace tiempo que no estaban por meter una reforma, y que hay cosas que dice nuestro gobierno que las estamos pagando más barato de lo que deberíamos. Uh-huh. Pero definitivamente hay un tema. Tenemos más llamadas en el 809-200-7777. Buenas tardes, ¿con quién hablamos y desde dónde?
6: Hola chicos, Candela por aquí.
0: Candela querida, ¿cómo te tratan la factura eléctrica?
6: Mira, mejor haces el loco, porque al final es el pleito del huevo y la piedra. Ajá. Que tú vas a hacer, mija. Uh-huh. Pero sí quiero darse el testimonio de que ellos no salen a hacer las investigaciones correspondientes cuando hay un fallo. Porque yo tuve un caso con una tía que vive fuera, ella pagaba lo básico, 60 pesos, y una vecina de al lado lo sabía y se pegó. En 6 meses la cuenta de 60 pesos llegó a 75,000 pesos el mes. Porque ella le puso aire a entrar a su apartamento con la luz de mi tía.
0: Ay, Dios.
6: Entonces, aparte de Protecon, también hay otra entidad que se llama Pegase, ¿verdad?
0: Ajá.
6: Y la CDE siempre decía lo mismo, no procede. Nosotros personalmente tuvimos que convertirnos en investigadores Sherlock Holmes. Hasta que nos dimos cuenta por cuenta propia, valga la redundancia, que era la vecina que estaba pegada. Y ahí la sometimos. Y ella se dedicó a pagar el mes por mes de 10, tú sabes, hasta que terminara la cuenta. Pero la muy viva, cuando hizo el primer pago, se quería mudar. Pero nosotros como claro. Que le leímos la mente y le caímos atrás el camión de mudanza y supimos dónde vivía, la dejamos tranquila. Y allá no, un día le hicimos la visita, ya sabemos que te mudaste. Y era una arquitecta y pertenecía a una entidad militar. Señores, este dominicano es que aquí
0: wow. Se le da
6: los límites.
0: Wow.
6: Pero hay que hacer la diligencia porque ellos no la hacen, Nereida. Tuvimos nosotros que someternos por meses, porque el primer me llegó de 12, después de 20, después de 30, y uno volviéndose loco.
0: Hasta wow, que al final
6: lo dimos cuenta que era la vecina.
0: Pero wow. Con el nuevo código penal, ella puede hacerle una demanda civil, ¿verdad que sí? A penal, esa señora. Penal.
2: Pero miren qué es lo que está pasando. Hay mucha desprotección por parte de los usuarios, a nosotros que consumimos la energía eléctrica, porque Protecon no tiene razón de

0: ser? ¿Por qué que Protecon no puede ser juez y parte? O sea, las EDE, ¿a quién pertenecen? Al Estado. Uh-huh. Protecon, ¿a quién pertenece? Al Estado. La superintendencia, ¿a quién pertenece? Al Estado. O sea, tiene que haber un imparcial ahí. Anteriormente,
1: pero
0: recuerde,
1: consumidor no puede, no sería.
0: No, porque recuerda que anteriormente existía lo que se llama la capitalización. Uh-huh. Estaba Unión Fenosa, ¿recuerda uh-huh. eso? Entonces, ahí sí tenía razón de ser la Protecon, porque el sector privado tenía en sus manos las EDES. Ajá. Y Protecon era del sí. Estado, era del
1: como,
0: gobierno.
1: Eran como, digamos, los fiscales.
0: Exactamente.
1: Era el que protegía al pueblo.
0: Entonces tiene que haber alguien que no pertenezca a la superintendencia, que sea el árbitro en este proceso, que cuando las EDES te manden una factura eléctrica que tú entiendes que no consumiste eso y tiene la forma de demostrarlo, entonces que ese tercero imparcial sea quien determine realmente. Por eso es que ellos no van, y automáticamente usted va de este, a de norte o a de sur y reclama, te dicen no procede.
1: Sin haber ido, sin haber ido. Mandar a nadie.
0: Y vas a Protecon y te dicen no procede. Ajá. Porque es lo mismo, es el mismo jueguito.
1: Uh-huh. Más llamadas. Buenas tardes, no, gracias por llamar al plato del día. ¿Cómo lo gracias, trata la factura?
2: Gracias. Buenas tardes. Mira, yo te voy a hablar no de factura, sino de un caso que me pasó, de una tarjeta, el cual me vaciaron mi cuenta. Y no me puedo quejar de Protecon. ¿Por qué? Porque me descendió.
1: Pues usted, mire, usted privilegiada, okay. Qué buena noticia, que Protecon la...
2: Nosotros fuimos, hicimos a su superintendencia del banco.
1: Ah, pero fue un tema de tarjeta, no de factura, sino de un cobro.
0: Exacto. Pero consumidor, dice ella.
1: No, Protecon.
2: Protecon, de una estafa que me hizo.
3: Okay. Ah, una estafa.
0: Yeah. Ah, bueno, ¿para qué fue? Si fue Protecon, o si fue la superintendencia, o...
1: Pero no, lo mejor fue que le cobraron todo, la ¿no? factura con... No, está raro, sí, está raro.
3: De protección
1: sí.
3: al consumidor.
1: Sí. Debe de aclarar bien qué era la... Sí, fue pro consumidor o Protecon. Buenas tardes, gracias por llamar al plato del día.
4: Buenas tardes.
1: Sí,
4: buenas tardes.
1: Díganos, ¿cómo lo trata la factura?
4: Pues, en mi caso, uh-huh. A propósito de la llamada de Chiquitico... Ajá. Que vive acá en Punta Cana, pero ahí tengo un alojamiento. Por ejemplo, yo vivo acá en Punta Cana.
1: Ajá.
4: Y yo tengo un subsidio por parte de la empresa en la que trabajo de 5,000 pesos para el tema de la energía eléctrica, que uh-huh. es recargable el sistema. Y esos 5,000 pesos son mensuales, uh-huh. todos los días primeros de cada mes. Sin embargo, a diferencia de otros tiempos, ustedes pueden creer que en este mes colocamos los 5,000 pesos de energía eléctrica el día 2 y ya el día 14 ya se había consumido.
1: Oh, wow. Pero hay un error ahí tremendo.
4: Sí. Entonces, ¿qué pasa? Entonces, ¿qué sucede? Nosotros somos 5 personas en la casa.
1: Uh-huh.
4: Tenemos un televisor, una nevera y 2 aires inverter.
1: Uh-huh.
4: Pero, ¿qué pasa? Nosotros salimos del apartamento a las 7 de la mañana, en principio porque hay que llevar a los niños al colegio, y nos quedamos trabajando por ahí mismo, y regresamos al apartamento a las 12 de la noche, porque tenemos un negocio propio también que lo atendemos mientras estamos fuera.
1: Uh-huh.
4: O sea, estamos hablando de que en el único momento en el que consumimos energía eléctrica es entre 12 de la noche y 7 de la mañana, y sin embargo ahora está rindiendo mucho menos que tiempos anteriores.
1: Wow, y ese es un sistema. Entonces, fíjate, que no es el mismo que nosotros tenemos aquí. No.
4: Exactamente.
0: ¿A quién tú le reclamas? ¿A quién le reclamas? ¿A la misma empresa?
4: No tenemos forma. Bueno, podemos reclamar.
0: A la misma empresa, pero no.
4: Sí. No, bueno, ellos también tienen su propio sistema. Ellos dicen que va, ellos sí vienen, en verdad. Me consta que ellos vienen, revisan los contadores, los medidores. Pero al final del camino no hay una respuesta satisfactoria, nunca hay nadie pegado, nunca hay un cable aterrizado, en fin, simplemente fue eso lo que consumiste y ya.
3: Wow.
4: En otras palabras, estamos hablando de que a pesar de que nosotros estamos en un sistema que es de una compañía privada, tampoco nos escapamos a lo que está sucediendo a nivel
1: nacional. Y mire que ustedes...
0: Pero es 24 horas la energía eléctrica ya, ¿no?
1: Sí, no, es buenísimo
4: el sistema. Exactamente.
0: Por lo menos aquí nos llega cara y nosotros pagamos los apagones.
4: Y hoy, los apagones también.
1: Sí. Sí. Mira, y escuchar a nuestro...
5: Hay un tarifa por energía y un tarifa por apagones.
1: Escuchar a nuestro amigo de Punta Cana nos rompe el corazón, porque ese es el referente que uno tiene, que uno dice, bueno, pero por lo menos allá hay un chin más cara, pero eso sí, es buenísima, se puede prepagar, se puede, hay tantas maneras muy, muy chéveres. Si pero allá están así, yo no
0: creo. Pero ahí debería de existir también un proceso, ahí debería de funcionar Protecon.
1: Exacto. Sí, ahí sí.
0: Ahí. ¿Verdad? Aunque está en el sector privado, pero que exista algo del Estado que cuando usted no sienta, se sienta conforme con lo que le están facturando, usted pueda acudir a esa, a, como una apelación, de apelar eso, que ese resultado, y que entonces ellos determinen si hubo irregularidad o no. Ahí funcionaría Protecon. Claro, ahí sí. Claro. Pero en el sistema que tenemos nosotros aquí, eso no funciona. Es lo mismo.
5: Y volvemos al punto que yo hacía referencia. Este señor dice la experiencia, y de pronto ya los 5,000 desaparecieron, se consumieron.
1: En dos días.
5: O sea, ¿por qué?
1: En dos días, o sea, nada cambió.
5: No sé si es sistema computarizado, o sea, una falla, pero hay algo que no le pueden acarreárselo al usuario. Si tiene el mismo patrón de conducta y el mismo tipo de consumo, porque se le triplica o cuadruplica.
1: Y es hay que no ser consciente si hay un cable aterrizado, sí, si hay un problema eléctrico, etcétera. Bueno, eso se averigua. Mire, se han encendido las... tenemos que ir a una pausa, pero vamos a tomar estas llamadas. Buenas tardes.
6: Sí, buenas tardes. Le habla Alfonso de Punta Cana.
1: Alfonso, cuéntenos.
6: Para decirle al amigo, no sé qué problema tendrá él. Yo tengo tres contratos aquí. En mi casa donde vivo, un apartamento que tengo. Ahora mismo termino de recargar 1,800 pesos. ¿Se sabe? Y me llegaron, 1,800 pesos. 1,624 pesos me quedaron porque pagan un impuesto de 141 pesos.
0: Ok.
6: Y seguido te manda tu mensaje al teléfono, 70 kilos. Y yo lo tengo recargable.
5: Ya.
6: Eso, usted recarga 2,000 pesos, eso le manda de luz.
0: ¿Y qué tiempo te duran esos 2,000 pesos, por ejemplo, esa recarga?
6: Bueno, cuando yo voy a recargar, yo puse eso ahora, yo lo recargo los 15 y los 30. Cuando yo voy a recargar ahora, me vienen quedando 22, 20 así. Y vuelvo encima de eso, vuelvo y pongo lo mismo.
1: Eso es que él está bien.
0: ¿Cuántos aires tienes tú en tu casa?
6: No, abanico que tengo ahí.
0: Ah, eso es.
1: Eso es. Él tiene tres contratos, no, pero ya él conoce lo que él paga por lo que él recibe.
0: Sí, sí, perfecto.
1: Excelente. Mira, tenemos otra llamada.
5: Uno de los aires acondicionados que yo casi no uso, hasta los breakers que dan electricidad.
1: Tú lo bajas.
5: Yo lo bajo.
1: Exacto.
5: Por si acaso.
1: Hello, buenas tardes.
7: Buenas tardes, Julio César desde Punta Cana.
1: Hola, Julio César,
0: la gente está encendida en Punta Cana,
1: un abrazo a todos.
0: En la 89.9.
1: Un abrazo con un poco de envidia, pero un abrazo. Quisiéramos estar allá. Díganos.
7: No, con relación a ese tema, es cierto lo que dijo el oyente que llamó ahora.
0: Sí.
7: Esa luz, cuando es con recarga, tú eres quien la administra. Eso, tú tienes, porque el medidor te marca el consumo que tú vas teniendo diario. Eso no hay forma de que a ti te roben un kilo de luz si tú pones tu luz con recarga. Por ejemplo, a mí ahora, el mes pasado me llegó la luz de 13,800 pesos.
5: Wow.
7: En mi casa hay tres aires.
0: ¿Y se usan continuamente? Personas.
7: Sí. Es que el consumo, líder, el consumo depende, la factura depende del consumo que tú tengas en tu hogar. Por ejemplo, si tú dejas un electrodoméstico conectado, a veces tú crees que está apagado y que no consume, pero sí.
5: Sí, eso es lo que llaman.
7: Cuando tú dejas un cargador de un teléfono conectado, tú sí, te consume.
5: Esos son el consumo vampiro, que le llaman, que está ahí consumiendo.
7: Líder. Sí, es que, por ejemplo, yo en mi casa, yo vivo apagando bombillas, que desconectando electrodomésticos que no se están utilizando, porque es que tú eres que tiene que vigilar, porque tú eres que paga tu servicio.
1: Totalmente. Bueno, pues
7: normal.
1: Un abrazo.
7: Y por ejemplo, con relación a la gente que llamó ahorita,
0: sí,
7: tiene razón. Cuando usted tiene un consumo que usted está seguro que usted no lo consumió, revise que tiene un vecino conectado.
0: Así
7: en
0: es.
7: En Santo Domingo se usa mucho eso.
0: Sí, sí, sí. Cierto. Y lo mismo de la distribuidora son que se lo ponen.
1: Ajá, lamentablemente, sí. La misma guaguita que te da el servicio de una cosa, te da el servicio de la otra, y una mafia que ya ha sido denunciada de muchas maneras, y siento que no se acaba por algo.
0: Pero a veces, Nereida,
1: debería hace rato acabarse.
0: El vecino no está consciente porque tú le pagas al no,
1: te... puede ser.
0: Y él sí. Se pega de un contacto de otra gente ahí.
1: Y tú no sabes.
0: Después, ¿de quién? Pero ahora después viene.
1: Ahora, si tú pagaste para una travesura, eso va.
0: Es claro. Correcto. Es correcto.
5: Yo aproveché, de hecho, en una ocasión.
1: Eso es corrupción.
5: Hubo una brigada subcontratista, ¿no? Que tiene el sur, y estaban revisando el panel del edificio. Creo que estaban buscando un contador para instalarlo, hacerlo activo. Y yo aproveché y le dije, por favor, ¿me podrías revisar mi contador a ver si hay alguna irregularidad, si hay alguien pegado, tal? Lo revisaron, no, está bien, no hay problema. Esto es así, me explicaron muy bien. Ok, perfecto. Pero no, estaba bien.
1: Se llama la mafia de los paneles. Ellos son los únicos que tienen acceso a los paneles.
0: Y
1: de repente van a tu casa y te dicen, ¿qué? Lo manipuló. ¿Cómo lo puedo haber manipulado? Buenas tardes.
8: Te habla Abraham desde Punta Cana.
1: Estamos encendidos en Punta Cana.
0: Buenas tardes.
5: Un programa especial desde
8: Punta Cana. Mire, lo que está pasando aquí en Punta Cana, esto es un bendito robo con esta distribuidora que hay aquí. Esto es un robo. Mire, a mí me acaban de llegar la factura. Yo pagaba regularmente en un negocio que tengo 35, 30. Cuando más caro me llegaba, me llevaba 35. Pues, 3 meses para acá, me ha llegado el doble. Tanto en el negocio como en mi casa, porque tú me dices, bueno, me llegó nada más en el negocio el doble, puede ser que se cedió la doña con los aires, se pegó alguien, está bien, pero tanto el contrato de mi negocio como el contrato de mi casa, me llegaron el doble.
5: El doble. Esto es mucha casualidad. Que los dos hayan llegado el doble.
1: Sí, exacto.
5: ¿Entiendes?
1: Entonces, no debe ser. Sí, muchas gracias por su llamada. Rápidamente un par de datos. Uh-huh. De acuerdo con informes oficiales de la Superintendencia de Electricidad, se recibieron hasta el 2026 29.833 nuevas reclamaciones.
5: Pocas.
1: Las decisiones emitidas son 52.254 no procedes, y de los procedentes a favor del usuario, 17.000.
0: Debo decir que yo soy de los pocos que tiene una sentencia a su favor.
1: Que tú eres abogado.
0: Por Protecon.
1: Eso es que tú eres abogado.
0: Ahora yo agoté todas las instancias. Y agoté toda la instancia. Y un día fueron a cambiarme el contador, y cuando ese contador lo mandaron a instalar ustedes porque había problemas. Y lo grabé y digo, Celso, mira, aquí es que están ustedes. Y ahí se fueron. No. Y después entonces querían cambiarme el contador.
5: Ajá.
0: Y por suerte yo estaba en mi casa.
1: Ajá.
0: Y no permití que me lo cambiara.
1: Wow.
0: Sí, una sentencia.
1: Señores, ahora de electricidad vamos a hablar de sargazo. No se muevan, este es el plato del día.
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0: regreso. Este es el plato del día. Gracias por acompañarnos hasta las 2 de la tarde. Wilson Collado, Javier Noguera y quien les habla, Nereida Castillo. Invitados muy especiales y temas del momento. Precisamente en estos días es probable que su decisión de fin de semana de ir a la playa se vea afectada por un pequeñito detalle. Algo que yo de niña veía en el mar y decía, ay, ¿qué será eso? Y que lamentablemente el paso de los años se ha convertido en una realidad que martilla la industria del turismo y martilla la vida de aquellos que están en las costas. Estamos hablando del sargazo. Y para nosotros es un verdadero placer y un honor compartir en el día de hoy con Andrés Bisonó León. Él es fundador y CEO de SOS Carbón. Es una iniciativa, ya él nos explicará bien si es una empresa, si es una ONG, que está trabajando el sargazo en República Dominicana. Trabajo que está haciendo también otros países, buscándole la vuelta y la salida al problema del sargazo. Bienvenido, Andrés, qué bueno tenerte aquí con nosotros en el plato del día.
1: Todo lo contrario, el placer es mío, gracias a ustedes por tenernos.
2: Ya, vamos a ilustrar un poco a las personas que quizás, y dudo que nadie, ¿verdad? O alguien haya, que no sepa, que, o sí, que no haya escuchado que es el sargazo hoy día.
3: El sargazo, ¿tú
2: y,
3: crees?
2: Y cómo está afectando además, no solamente la República Dominicana, toda la región del Caribe, porque viene y se instala aquí y se quedó, sí, prácticamente. Ilústranos para aquellas personas que todavía tienen esa duda, ¿qué es el sargazo?
1: Bueno, el sargazo es un alga, una macroalga, parda, una macroalga marrón que flota, se mantiene en la superficie cuando está viva y viene de alta mar. Se genera en una nueva zona entre Brasil y África por el cambio de corrientes, por el cambio también de factores en el océano, en el clima, de cambios de temperatura, más contaminación, entre otros factores. Y como usted bien resaltaba, pues es un alga que ha estado llegando a

0: región del Caribe y ya también a nuevas zonas, como incluso en Europa o Estados Unidos, y llega de forma invasiva. No es un alga que habita naturalmente en nuestro ecosistema y por eso, pues, de forma invasiva, de forma que es un residuo. Luego se llega a generar un residuo.
1: Andrés, yo tenía entendido que esto siempre había habido sargazo, pero como en unos niveles tolerables y normales. Esa alguita que siempre hemos visto desde hace 30, 40 años, ¿es el mismo sargazo de ahora o esta es otra cosa?
0: El sargazo efectivamente siempre ha existido, pero en un área conocida como el Mar de los Sargazos, al norte de República Dominicana, es próximo a Bahamas.
1: Okay.
0: Entonces, de nuevo, también por las corrientes y el patrón, las temperaturas y todo lo relacionado, ¿cierto?, a que ese sargazo se mantenga en esa zona, pues se ha quedado ahí, valga la redundancia. Entonces, por cambios en esos parámetros, aproximadamente en el 2011, pues ya se conoce como la primera invasión de sargazo en las costas de la región. Entonces, quizás esa alga que pudiste haber visto, cierto, yo por suerte soy un poquito joven. Dejémoslo ahí.
2: Tú no la viste.
1: Qué bueno que está lejos.
0: Dejémoslo ahí. Entonces, pudo haber sido pasto marino o otro tipo de alga que no necesariamente.
1: Qué buena la aclaración, sí.
2: Ahora, Andrés, la realidad es que esto no está afectando a nuestras playas, un país eminentemente turístico. Entonces, ¿cómo eso que es negativo nosotros podemos sacarle algo positivo?
0: Un punto muy importante, porque efectivamente en SOS Carbon y SOS Biotech, también en nuestra fundación aliada, Fundación Terrimare, en eso es que nos enfocamos, en cómo podemos de esto generar oportunidad. Oportunidad a través de empleos formales, oportunidad a través de productos que se generen usando el sargazo como materia prima. Pero algo importante, y quizá para a quien nos acompaña, poderle hacer una transición, ¿cierto? Claro, de problema a oportunidad. Ahí resalto que para que esa oportunidad se dé, debemos abordar el problema en el mar. Antes de que sea un problema, antes de que el sargazo llegue a la costa, se descomponga, ocasiones. Sí, cause daños irreparables al turismo, a la salud humana, la biodiversidad, al ecosistema
3: marino. Y el presupuesto de las empresas como hoteles que tienen que invertir para la limpieza de las costas.
0: Totalmente, a esos gastos, pues más bien debemos abordarlo en el mar, porque eso nos permite una gestión adecuada antes de que de nuevo sea un problema, y también nos permite tenerlo en gran volumen y fresco para que luego se use como materia prima.
1: Pero entonces yo supongo que eso es, agarro ese sargazo, pero tengo que tener quien me compre eso y para algo, porque no es barato, asumo yo, tener, digamos,
3: embarcaciones,
1: empleomanía, para hacer eso. ¿Para qué se puede usar el sargazo?
2: Pero antes de responder esa pregunta, porque mencionaste de tomarlo mar adentro, ¿no? Entonces, el sargazo que llega a nuestras costas, ese no es apto para hacer la materia prima o aprovecharlo.
0: Dentro de lo que hemos visto el día de hoy, no hemos visto un uso adecuado.
1: Okay.
0: Porque es como un vegetal o una fruta. Usted compra su vegetal y se lo olvidó en la cocina. En el plazo de 2-3 días ya el vegetal no sirve. Ahora, si ese vegetal usted lo colocó en el freezer y se preserva, ¿cierto? Entonces, ahí sí se puede utilizar.
1: Ama de casa aquí, si es plátano verde, se volvió maduro, se puede usar, pero si es
0: otra cosa,
1: se embromó,
0: le sale hongo.
1: Exacto,
0: y ahí
1: se embromó.
0: Entonces, ahora también si lo deshidrata, como un chip, lo convierte como un chip, una papita, gracias, ahí sí también se puede usar. Entonces, depende cómo se aproveche y la transformación que se le dé en el momento para que se pueda almacenar. Entonces, por eso nosotros de nuevo siempre nos hemos enfocado en la gestión integral partiendo de una operación marítima, y luego hemos incorporado y diseñado otros procesos para poder tener ese sargazo el año completo. Que entonces ahí voy a su pregunta, ¿qué hacemos con él? nosotros en SOS Biotech lo transformamos en diversos productos. Algunos que ya tenemos en el mercado incluyen bioestimulantes. Uh-huh. Aplatanadamente, esto es como un booster para la agricultura.
1: Oh.
0: Complementa el programa de manejo del fertilizante sintético y de los nutrientes naturales que hay en ese entorno. Y más bien nos ayuda a dar tres beneficios principales. Uno es incrementar productividad de la cosecha. Dos, reducir la carga del fertilizante sintético. Y tres, ayudar a la planta a mitigar estrés. ¿Cómo decir que usted se beba un buen suplemento con su vitamina? Pues cuando llegue la temporada de gripe, se va a enfermar menos. Su uh-huh. cuerpo va a estar más fuerte, ¿cierto? Y, uh-huh. y con mayores defensas. Uh-huh, uh-huh. Cierta medida, eso es un booster.
1: Eso se parece un poco al compost, pero este es un compost, digamos, que se obtiene de las algas en el mar.
3: O sí. un aditivo.
1: O un aditivo.
0: Es un aditivo, correcto. Uh-huh. Vamos a decir, comparte algunas similitudes. El uh-huh. compost ya viene siendo más la tierra.
3: Exacto, correcto.
0: La materia orgánica. Gracias. Aquí el bioestimulante, bueno, lo presento.
1: Sí, sí, sí,
0: Marine Symbiotic. Y bueno, también trabajamos con otra línea llamada Premier, que la distribuye Fersan.
3: Uh-huh.
0: Esta es un líquido, un concentrado, que luego se diluye en agua y se aplica.
3: Uh-huh. Yeah. Porque sí. también se ha visto, bueno, y he visto por el tema de, me relaciono mucho con la industria del turismo, he visto cómo se ha invertido en embarcaciones. De hecho, hay unos estudiantes de INTEC que también han presentado algunos prototipos de mecanismos, ¿no? Para, digamos, cosechar el sargazo del mar, ¿no? Hay embarcaciones que lo van recogiendo, a veces como que es insuficiente. Pero como que desde esa etapa hacia crear un producto final, como el que tú estás presentando, hay muchos procesos y tienen que intervenir, además, muchas personas, muchas empresas. Es como el que desde que cosecha hasta que llegue el plato en nuestras casas, el distribuidor, el intermediario, el transportista, todo esto. A ver, ¿qué se está haciendo hoy día en República Dominicana de manera macro? No sé si Estado, empresa, porque hay varias fundaciones, igual ustedes lo están haciendo un excelente trabajo, pero ¿qué se está Gracias. Haciendo a medida de, o sea, en concreto, hoy día, después de cosechar toda esa cantidad de sargazo que tenemos, puff, pero de sobra en nuestras sí. costas, para que llegue un producto final y que podamos ir, ok, voy a apoyar comprando esto, consumiendo esto, yo como usuario Entonces, final?
0: Pues mire, de nuevo, hay que separar también un poco las dos actividades,
3: okay.
0: porque uno es en un primer paso uh-huh. la estrategia de gestión integral del sargazo.
3: Okay.
0: Como usted también decía, los volúmenes son tantos uh-huh. que tratar de cosechar todo y luego sacarlo a tierra indiscriminadamente,
3: Ajá.
0: pues vamos a estar transfiriendo el problema.
1: Uh-huh.
0: Porque okay. si eso se lleva a tierra, que ojo, hay muchas cosas en el tema sargazo que Ajá. no se ven. Dentro de la misma operación marítima, que ahora uh-huh. resalto algunas
3: sí,
0: condiciones,
3: sí, sí. ¿Cómo cuáles?
0: Como también dentro de la parte en tierra, porque si ese sargazo se lleva a un depósito, luego es donde se vierte.
3: Exacto.
0: Ahora nosotros hemos estado trabajando con hoteles para tener centro de disposición responsable con geomembrana uh-huh. para que el lixiviado no drene.
3: Uh-huh.
0: En su gran mayoría,
3: claro.
0: y bueno, en cierta medida del visto bueno del Estado, haciendo la mirada gorda, uh-huh. pues se han hecho todo tipo de barbaridades.
3: Uh-huh.
0: Entonces esos son años y años acumulados de un sargazo contaminando el agua potable.
3: Sí, ajá, porque entonces, se enterraba incluso.
0: En correcto, entonces por ahí resalto primero el tema sargazo como problema.
1: Uh-huh.
0: Y viéndolo como un residuo, de nuevo, también lo que nosotros buscamos, además de una operación responsable en mar, también de que lo que más nuestra estrategia es que el sargazo sea desviado por la misma corriente para que siga su rumbo, dentro de lo posible, ¿cierto?
3: Uh-huh.
0: Si ya está en una etapa que es un riesgo directo, pues ahí hay que aplicar lo que es la recolección sí o sí. Entonces, con ¿qué nosotros hacemos? Esa recolección y esa operación en mar la dimensionamos ofreciéndole una capacidad a nuestros clientes. Vamos a hablar claro.
3: Uh-huh.
0: Nosotros vendemos una capacidad instalada.
3: Okay.
0: Un servicio.
3: Uh-huh.
0: ¿Cierto? Es como tú decir, mira, necesito limpiar esta sala.
1: Uh-huh.
0: Mira, si tú contratas a un agente al mes, te lo va a tener en un grado de limpieza de 50% porque es lo que le da el tiempo Exacto. laboral, Ajá. ¿cierto? Uh-huh. Y lo que también se puede. Si tú contratas tres, pues lo va a tener 100% limpio. Uh-huh. Entonces hay grado de desempeño según esa capacidad que se contrata.
1: Okay.
0: Y obviamente entendiendo que hay factores naturales con el sargazo, que no es como una habitación cerrada, que uh-huh. tú apagas y prende sí, el aire sí, o las luces y controla todo. Uh-huh. Hay el oleaje, el viento, sí, sí.
1: El huracán, los mismos
0: exacto. Entonces, a su punto de la operación de los equipos en mar, nosotros, si bien somos una organización que nace en el MIT y tenemos tecnología patentada, pero también pensamos en cómo diseñar una tecnología sostenible en el tiempo. ¿Por qué? Porque mira, aquí tenemos a pescadores como talento local. No tenemos ingenieros de la NASA, ni Navy SEALs de Estados Unidos, como ¿entiendes? Sí, sí, sí. No, sí, así sí, tenemos sí. A nuestros pescadores, que Correcto. También son los que conocen uh-huh. esos puntos.
1: Y los que han estado padeciendo del tema. ¿No?
3: Y son una alternativa, además, a su profesión de pescadores, claro. un ingreso adicional para ellos.
0: Totalmente. Entonces hay que ver ese ganar-ganar. Ajá. Y fue lo que nosotros identificamos en un inicio en el 2018. Entonces, ¿qué también vimos? El tema de infraestructura. Ah, por ejemplo, le di el caso de Punta Cana, Bávaro uh-huh. y Ubero Alto. En toda la costa solamente hay una marina, y bueno, podemos debatir uh-huh. que si una y media, sí, dos sí, sí. o tres, uh-huh. no importa. Uh-huh. Pero vamos a decir una marina en aproximadamente 70, 80 kilómetros de costa. Esa única marina es más que nada para lujo de, uh-huh. de pesca. Sí, correcto, uh-huh. Entonces, no es verdad que vamos a estar ahora cambiando esa única marina para carga y descarga Ajá. de sargazo. Ajá. Entonces, luego eso nos lleva a qué tipo de embarcación usamos.
3: Sí, correcto.
0: Porque, de nuevo, no podemos usar un buque que ni puede entrar a descargar ese material. Entonces, por eso nosotros en un inicio también nos fuimos con el uso de embarcaciones locales, okay. de yolas.
1: Okay.
0: Y diseñamos un equipo que la convierte en recolectoras.
1: Okay.
0: Entonces, empleamos a los pescadores, usamos sus mismos equipos Ajá. y eso nos permite, en vez de tener que descargar el sargazo en esa única marina, descargarlo sin afectar el turismo uh-huh, uh-huh. en puntos estratégicos de la excelente. Playa o de otros puntos, okay. o sea, de otros lugares.
1: Sí, sí. Okay, excelente.
0: También usamos maquinaria local ya en la operación en tierra, no es algo especializado, desde grúas a telehandler, okay. a four wheel, o sea, adaptamos la operación uh-huh. sin generar un lugar, sin convertir esta zona en lugares vertedero. De construcción
1: Exacto.
0: o en un vertedero. Ajá, ajá. Porque también se ve, hoy en día uno de los problemas que se dan es que se ha usado maquinaria pesada para recolectar el sargazo en playa.
1: Ajá. Bueno, tratemos. Se va el sargazo y se va la arena y se sí. va todo.
0: No, afecta, se pierde todo.
3: Oh, y puede afectar sí. Puntos de anidación de tortugas.
1: No, sí.
0: Correcto.
1: Exacto, sí.
0: Entonces, ahí también es importante que nos asesoremos adecuadamente, a nuestro líder asesorarlos adecuadamente, porque dependiendo del tipo de operación que se instale, pues podemos incluso agravar la problemática. Uh-huh, uh-huh, uh-huh. En vez de solamente dar un beneficio, la agravamos.
1: Mira, nos preguntan que qué son esas dos cosas chiquitas que están claro. ahí, que si son para consumo humano.
0: No, bueno, tratamos también de ser innovadores y diferentes en nuestras presentaciones, más sostenibles en el empaque, en vez de usar empaques pues de este grueso plástico, sino que más bien sean de nuevo empaques también en nuestra misma línea. Sí. Es un bioestimulante similar. Esta es la presentación nueva, no ha salido. Okay. Esta es la anterior, como ven también el sticker. Ajá. Ahora estamos haciendo la transición que todo venga impreso, buscando esa misma sostenibilidad.
2: Es lo mismo que está en el grande.
0: Correcto.
2: Muy chiquito.
0: Pero bueno, este es el formato uso en casa.
2: Okay.
0: Este lo puede usar.
1: Y preguntar que si la doña y la matica
0: y la orquídea
1: si está,
0: son pana full.
1: Ay, Dios.
0: De este producto. Sí. Es un producto concentrado, el precio aproximado, dependiendo del lugar, cierto, puede variar, pero es aproximado $195, o sea, esto es, usted lo vio, lo clásico chicle en el counter, y me lo quiero llevar.
1: Mira, tienen que ir al botánico, a la feria de plantas y flores, ahora, en octubre.
0: Pues allá no vemos.
1: Allá sí. No vemos.
3: Okay, entonces, al todo decir concentrado, obviamente se diluye en agua una cantidad X por X y se utiliza para cualquier tipo de planta. O sea,
0: para cualquier tipo de planta. Nosotros iniciamos, como le contaba, en el segmento agro masivo, trabajando desde aguacate, en invernaderos, tomate, ají, cebolla, tomate también industrial, caña de azúcar más reciente, incluso con drones. Entonces, viendo las bondades del producto, pues ya una transición o un paso natural fue incorporarlo al uso en casa, tanto para jardín como en el interior.
2: ¿Y cómo se da el proceso? ¿Cómo se da el proceso? Cuando hablaste de las yolitas con la extracción, después de las yolitas, extraer el sargazo, llevarlo, ¿cómo se da ese proceso de ahí a este producto?
3: Digamos, a la fábrica.
0: Claro. Bueno.
2: Y que no se descomponga, ¿no? Realmente.
0: Totalmente. Como decía, las embarcaciones locales nos permiten tener muchos puntos de intervención. Porque también otra cosa que no es resaltado es el tema de las condiciones naturales de nuestras costas. El calado, la profundidad y el oleaje.
3: Sí.
0: No puede entrar cualquier embarcación. Entonces, de nuevo, hay muchos factores, además de tener una marina o no, para que no vengan a pensar, déjame instalar 5 marinas. No es así. Entonces, hay más factores naturales que también influencian el tipo de tecnología que se usa. Con eso dicho, cada embarcación puede recolectar hasta 70 toneladas de sargazo al día.
3: Uepa.
0: Esto es aproximadamente 15 camiones de los volteos grandes. Entonces, esto para que te tengas una idea de volumen. Con ese volumen, obviamente, de nuevo es mucho, y por eso buscamos la estrategia en mar, más bien de desviar lo que no necesariamente debemos sacar. Ahora, luego que se saca, utilizamos diferentes equipos, de ahí va a una zona de secado del sargazo. Ya el sargazo seco, deshidratado, lo podemos almacenar. Luego que se almacena...
3: ¿Con temperatura controlada?
0: No, hemos logrado identificar un método que nos permita almacenarlo sin que se eche a perder. Sin que le salga humedad y eso luego genere hongos y demás. Entonces, ya teniéndolo almacenado, también empaques especiales, pero no necesitamos energía para eso, o sea, temperatura y demás. Luego lo llevamos a nuestra biorrefinería. Y para que se hagan la idea, esta biorrefinería la diseñamos siguiendo los procesos de una cervecera para también poder escalar a nivel industrial. No es que estamos haciendo un sancocho en la casa, esto tiene
1: su proceso clave y su cuestión, me imagino, para entonces irlo pasando.
0: Incluso ya estamos, bueno, algo que no he mencionado, en la parte de recolección nosotros hemos escalado a 5 países: México, Antigua y Barbuda, obviamente República Dominicana, San Barth y Puerto Rico. Ahora el número 6 es Grenada. Y en Grenada también nos aprobaron una biorrefinería modular para transformar directamente el sargazo en lugares puntuales.
1: Escuchándote, que primero me llena de orgullo de ustedes, de que...
0: Gracias.
1: Y pregunto, ¿esto surge aquí? Obviamente viene de un laboratorio de MIT, donde asumo algunos de ustedes han tenido acceso y han estudiado, pero ¿es capital dominicano casi todo las personas que están ahí son dominicanos?
0: Bueno, quizá ya lo notaron un poco en mi acento. Trato de ser diplomático, pero soy dominicano. Entonces, pues sí, yo como fundador y también egresado del MIT, pues me le acerco a la institución y a profesores, los motivo a desarrollar tecnología, y de ahí pues hemos ido construyendo un equipo robusto. Por ejemplo, quien ha liderado el desarrollo de productos, Elena, en nuestra CTO, ella ingresa aproximadamente en el 2022, si bien recuerdo, ya lleva unos años. Ella es española, profesional experta en biotecnología y oceanografía, o sea que un match ahí entre dos áreas que hacen sinergia. Y bueno, ese equipo de trabajo ya con ingenieros, supervisores de campo y demás, nos han llevado a estar ofreciéndole productos que, ojo, esto no es que ni entramos el sargazo en la bolsita, ni cogemos, ni sacamos el sargazo ya descompuesto, o sea, eso lleva un proceso que obviamente le permite a ustedes cuando lo apliquen en orquídeas ver que el producto es un cuchillo.
1: Claro que sí.
3: Una cosa, desde el día que se te ocurrió, ¿verdad? Precisamente ese proyecto, esa idea, hasta hoy, o mejor dicho, hasta el momento que el empacado, ¿cuánto tiempo les ha llevado?
0: Bueno, pudo haber sido más rápido, dándose también y quizá rápido tocando, resaltando eso, de qué podemos hacer como país, como región. Tenemos todas las herramientas, tenemos desde la tecnología hasta la capacidad humana, profesional, incluso desde los pescadores, ¿cierto?, en campo, pero nuestros líderes en cada ámbito que eso representa, trabajando en equipo podemos acelerar esta gestión del sargazo y oportunidad y desarrollo de la economía azul. Ahora bien, siendo muy puntual, pues nosotros iniciamos en el 2018 y bueno, ya al día de hoy pues seguimos con la misma energía para que esto más bien, más que ofrecer una solución al sargazo, de nuevo podamos convertir una nueva industria dentro de la economía azul en República Dominicana.
3: A ese punto voy, o sea, ya van 8 años de desarrollo, que al comprar, al adquirir el producto, hay 8 años de investigación, trabajo,
1: prueba y error,
3: de lobby, de convencer a los pescadores, de conversar, negociar,
1: exactamente,
3: invertir fondear en maquinaria, conversar con el sector agropecuario para que acepte el producto también, que me imagino no fue fácil, porque no, es un cambio de parámetros.
1: De la gallinácea al sargazo.
3: Entonces, claro, entonces eso, de que, ¿qué producto es esto? Pero las ventajas que ofrece, y me imagino que sus costos también han disminuido, y el producto ha mejorado. O sea que es un ganar-ganar, como lo decías también al principio.
0: Correcto.
3: De verdad que sí.
1: Solo nos queda, mira, primero felicitarlo, decirle que estamos más que, tanto por la naturaleza del programa, involucrados en dar a conocer este tipo de cosas y aplaudirlo, porque las malas noticias llegan solitas, entonces hay que tratar de sacar las buenas.
0: Gracias.
1: Y bueno, desearles, primero, esperar, que no haya tanto sargazo como el que está viendo, pero que el que aparezca,
0: eso lo deseamos,
1: pero que el que aparezca tenga este tipo de finalidad.
3: Pero para Nereida, que quizás está tímida con una pregunta para sus
1: orquídeas, la orquídea que tengo.
0: Esto es bueno, pero qué pena que no traje más esto. 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
1: Que fallábamos todo. Si la inteligencia artificial sigue fuñendo tanto, fallábamos todo. Gracias, Andrés Bisonó, por habernos acompañado, fundador y CEO de SOS Carbón. En breve vamos a una pausa, y hoy también vamos a hablar, señores, de cómo cambió ese mapa mundi que usted conoció. Si usted se embrujó con la enciclopedia Quillet o la cumbre, sepa que ya no es el mismo mapa mundi. Regresamos en breve.
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7: Bueno, seguimos aquí en el plato del día, recordándoles que estamos a través de CDN Radio 92.5 para Santo Domingo, zona sur y este del país, 89.7 para toda la región del Cibao y 89.9 para Punta Cana.
8: Donde estamos acabando hoy.
7: Claro que sí. No siempre, siempre. Lo que pasa es
9: estamos
7: que
9: pegados en Punta Cana. Claro. En las dos grandes capitales.
7: Sí, sí, sí. Se identificaron con el tema, ¿eh?
8: Sí, sí.
7: Bueno, continuando con las informaciones, el presidente Luis Abinader encabezará en el día de hoy a las 5 de la tarde la sesión del Consejo Nacional de la Magistratura, en la que se realizará la preselección de los postulantes que aspiran a ocupar 6 vacantes en la Suprema Corte de Justicia. De un total de 90 personas aspiran a ocupar esas plazas. La sesión se va a desarrollar de manera virtual como parte del proceso iniciado por el Consejo Nacional de la Magistratura para completar las vacantes existentes en el máximo tribunal de justicia del país. La convocatoria, publicada el 31 de agosto, fue realizada inicialmente para cubrir 4 vacantes. El documento, sin embargo, advertía que también serían consideradas las posiciones que surgieran como resultado de la evaluación de desempeño de 7 jueces que ya integraban la Suprema Corte.
9: Wilson, yo no sé por qué este proceso me parece como Miss Universo, cuando van pasando, primero van la quinta finalista, porque qué raro que lo van a hacer virtual, pero asumo que es para reducir la cantidad hasta llegar al punto que entonces...
7: Es correcto. Así. Ay, y Dios mientras mío. Tanto, hay dos nombres que son los que se perfilan como los presidentes de la Suprema Corte de Justicia.
9: Pero ya eso están ahí, ¿no?
7: No, hay uno que está ahí, que es Justiniano Montero, fue mi profesor de Derecho. Hay una corriente incluso dentro del Partido Revolucionario Moderno que lo está apoyando, y hay otro entonces que está más vinculado al presidente de la República, apellido Langan.
9: Pero una pregunta, el hecho de que lo estén apoyando uno que otro partido, grupo político, ¿no lo hace anticonstitucional?
7: No, al final del camino eso es político, porque aquí eso lo decide el Consejo Nacional de la Magistratura, está compuesto por políticos, el poder político ejerce su función ahí. Y se manifiesta en el Consejo Nacional de la Magistratura, solamente hay que ver los integrantes. Entonces, muchos dicen que es muy probable que el que sea apellido Langan sea el próximo presidente de la Suprema Corte de Justicia, porque si Leonel tuvo su Suprema, Danilo tuvo su Suprema, entonces Luis también tiene que tener la suya. Y no es bueno. No lo vería bien que el presidente de la República ceda el poder a otro, aunque sea de su mismo partido, cuando él tiene la posibilidad de que el que presida sea de su entorno.
6: Ahora, estas personas, las 90 o los 90 aspirantes que van a estar allí, todos van a estar conectados de manera virtual, les van a hacer algún tipo de preguntas frente a los demás.
7: Sí, se evalúan, claro. ¿Sí? Se está hablando también de que es muy probable que Jenny Berenice aspire.
6: ¿Ah, sí?
7: Sí, hay gente que la está upando. A mí no me gusta mucho eso porque no es lo mismo que un juez sea fiscal, como el caso de Miriam Germán. Está bien, pero un fiscal ser juez es un tanto complicado, porque el fiscal es más persecutor.
6: Pero dejaría la función de fiscal, ¿eh?
9: Sí, claro.
7: Sí, claro. No puede también estar. Se habla de un integrante de la Junta Central Electoral, que también dejaría espacio.
6: Y entonces ahí en ese momento, desconozco el proceso de estas 90 personas conectadas, y le dirán, bueno, usted ya no va para el baile.
7: Se hace entrevista y luego se selecciona y se publica, claro que sí, todo dentro de la normalidad. Pues,
6: les deseamos el mejor de los éxitos de esta jornada que iniciarán hoy a las 5 de la tarde.
7: Claro que sí.
6: Así que, bueno, por otro lado tenemos que padres, estudiantes y conserjes protestaron impidiendo la entrada de docentes al Centro Educativo María Elba Marte en la comunidad de La Ciénaga, Distrito Municipal El Rosario, en demanda del traslado de la directora, a quien acusan de maltrato físico y verbal contra los estudiantes, incluyendo supuestos pellizcos. Marco Lorenzo nos amplía, escuchamos.
8: La tensión crece en este centro educativo. Gente de La Ciénaga señala un presunto maltrato contra estudiantes y apunta como responsable a la encargada de la escuela.
10: Se le cuadra a los estudiantes como que si fueran forateros a entrarle a golpe. Ella, y tenemos pruebas.
11: Ella lo maltrata a los niños.
10: La ropa está ahí escondida, que no la quieren ver a los niños. Se terminó el agua a las 10 de la mañana y llegó el camión del agua y no dejó que le pusieran el agua a los bebederos para que los niños, pues ese niño, yo grité, pregúntale a esta compañera. Cuando yo veía que esos niños se comieron ese chin de arroz, no tenían agua para bajar. Y los niños se acercaron, calla, dame agua, y yo que no hay. Mira, tú ves que ahí hay agua, los botellones están llenos. Lo mandaba a la dirección.
8: Entre ese supuesto paquete de maltrato hacia los estudiantes, señalan que la directora se mantiene pellizcándolos.
10: Lo pellizca, se pone a discutir con los niños.
12: Está maltratando al personal de apoyo. Maltrata a los niños que están ahí de testigo, lo pellizca. Que ellos pueden hablar.
10: Lo deja con C en los cursos cuando se termine el agua, porque llega el agua y hay un día que el agua se termina. Si el agua se termina a las 10 de la mañana, lo deja ahí adentro trancado hasta las 4 de la tarde. Y los niños hacen huelga, yo mismo ahí adentro, diciendo que tienen C. Teníamos una única profesora de aquí, de esta comunidad, y tuvo que irse por ella.
8: La acusan también de humillación y maltrato contra cada conserje.
10: Conserje, que somos maltratadas. Ella nos obliga a nosotros hasta las 5, de 6:00 de la mañana hasta las 4 de la tarde, sin a veces ni siquiera de agua. Al director del distrito, que si él no la cambia de aquí, esto no se va a parar. No la queremos aquí, basta ya.
8: Sea el jurado y analice detenidamente lo que responde la encargada del centro educativo ante la grave acusación de pellizcar a los estudiantes.
10: El problema de esta situación no es el pellizco de los estudiantes, si en algún caso se haya dado. Creo que aquí hay una situación que debemos resolver.
8: Y en cuanto a los conserjes, reveló que todo esto se originó porque, según ella,
12: esta situación la está dando las conserjes que están aquí porque no quieren cumplir con lo que le corresponde. Pero tengo para decirle que recibí una llamada amenazándome, diciéndome que me iban a sacar por los moños.
8: Para CDN, Marcos Lorenzo.
6: Bueno, gracias a Marcos Lorenzo por ese reporte y esperemos que la situación se aclare, porque de acuerdo a los señalamientos hay supuestos pellizcos a los estudiantes,
9: un maltrato verbal. No, mira, el pellizco físico, es caramba, violencia, el pellizco es violencia, y pero si a acoso verbal vamos, la doña habla duro bastante, la que se quejó.
6: ¿Verdad?
9: Ella no, se no, le queda abajo.
6: Pero hay que, a ver, aquí espera,
9: es con respeto, es con respeto.
6: No, sí, pero es que usted me va a disculpar, pero es que el dominicano vocea.
9: Si hablamos duro.
6: De hecho, yo he hecho este ejercicio. Fíjense bien. En los colmados, popularmente, el volumen está
9: de la música,
6: ¿verdad? O sea, arriba. Y yo he llegado haciendo mímica con la voz, con la boca, para pedir algo. Y el tipo me dice que no me escucha.
7: Tú no has ido a un barrio.
6: Entonces yo voy. No, sí he ido.
7: Porque en un barrio hay un colmado en cada esquina. Entonces la casa te suben y eso es chiqui. Aquí. Tú no sabes cuál es.
6: Entonces, y lo he hecho varias veces.
9: Entonces se está trapeando.
6: Y lo he hecho varias veces. Y entonces le hago otra vez la mímica. Y entonces le digo, bájale volumen, sí. Baja volumen. Ahora sí me vas a escuchar. Pero yo no me iba a poner a gritar. Claro.
7: No. ¿Con qué se trapea ahora? Porque antes se trapeaba con
9: Ana Gabriel.
7: Con Ana Gabriel, sí, todavía.
9: Sí.
7: No, Nereida.
6: Con Paquita
7: no,
6: de Lourdes. No.
9: Paquita la del barrio.
7: Pregúntele a Stacy a ver si trapea con Ana Gabriel.
9: ¿Con qué tú trapeas?
7: No.
9: ¿Y tú, Dilcio? ¿Qué? Porque los hombres trapean también. ¿Con qué tú trapeas?
13: No, yo no trapeo.
6: ¿Tú trapeas?
13: Ven acá, le por mi casa hay como 10 mujeres.
9: No, no, que los hombres trapean también.
6: ¿Yo barro?
13: La última palabra la tengo yo. ¿Me puedo poner a trapear ella?
6: Oye. La última palabra tienes tú. Sí, mi amor.
9: Lo que
7: con tú Ana Gabriel todavía.
9: Todavía.
7: No. ¿Con Marisela todavía? No, yo no creo eso.
9: Román, ¿con quién tú trapeas? Tampoco. Ay, pero aquí somos sexistas. ¿Y ustedes con qué?
7: No, yo no trapeo.
9: Ah,
7: no,
9: pero ¿y cómo es?
7: Pero,
9: ¿qué pasó con estos hombres? ¿Tú?
7: No, yo puedo secar una agua en un momento, pero no. Más de ahí.
6: ¿Tú me
7: no?
6: Me estás leyendo.
9: Jordano.
6: No.
13: Fácilmente trapeamos aquí porque vivimos el día entero.
6: No, yo regularmente cuando pongo música puedo poner un Iron Maiden.
9: Ah, ¿verdad? Que
6: o puedo poner unos Beatles.
9: Ajá.
6: O un Sting, una música jazz, bossa nova. Pero tengo
7: eso no da trapeo.
6: Yo para ambientar la casa.
7: No.
6: Digo, Alexa, colócate ahí tal cosa.
9: Eso no da trapeo.
6: Música pop de los 60. Algo así.
9: Pero ahora vamos a trapear con todos ustedes. En breve regresamos con más del contenido del plato del día.
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0: Continuamos en el plato del día, ya 1:00 p.m, 1:32 p.m. ¿Cómo pasa el tiempo volando, eh? Impresionante. Ahora vamos a estar conversando con Manuel Grullón, un tema que quizás mi hijo acá estaría de pláceme, porque le encanta las estrellas, los planetas, los cis, todo, y el mapamundi por igual. Estamos conversando con Manuel Grullón, embajador de Cielos Oscuros y coordinador nacional de divulgación de la Unión Astronómica Internacional para la República Dominicana. Es interesante, una iniciativa liderada por países africanos que respalda la Asamblea General de las Naciones Unidas para cambiar la forma en que el mundo que se representa en los mapas, pasar de Mercator 1500 y dale, ¿verdad?, hacia los de Equal Earth. Ajá. Ajá, lo que esto implica. Manuel, bienvenido. ¿Qué tal? ¿Cómo estás?
1: Un poco nervioso aquí.
2: ¿Cómo estás? Ay, por Dios, Manuel.
0: Sí, hemos conversado de otro tema parecido.
1: De cabeza brillante a cabeza brillante.
0: Exacto, mente brillante.
2: Estoy en medio de dos mentes brillantes.
1: Realmente. Bueno, mentes no sabemos, cabeza sí. Cabeza sí.
2: Manuel, lo que te decía Javier, hace menos de una semana, ¡pum!, que lo mapa mundi, que se va a votar en la ONU, que todo el mundo estuvo de acuerdo, que Estados Unidos no estuvo de acuerdo, que vamos a ver el verdadero tamaño de los países. ¿Qué fue lo que pasó y por qué hay que comparar aquellos mapas que creo que son de los años 60?
1: No, lo que eso es del siglo pasado.
2: Todavía del siglo pasado.
1: Más para atrás, 1500 y pico.
2: Y por lógica tenemos que decir, señor, y tenemos mejores satélites, ya no es con el aparatico aquel que viajaban en los barcos, tenemos que tener una mejor dimensión de lo que hay. ¿Por qué es tan importante? Porque hay oposición y porque hay aplausos, por otra parte.
1: Bueno, lo primero es que, gracias por la oportunidad, porque este tema, en verdad, veo que muchos medios lo están abordando muy superficialmente, okay, de una forma que entiendo yo que es un tanto hasta irresponsable, porque hay personas que quieren, digámoslo así, están en extremos. El mundo de hoy está demasiado polarizado. Entonces, hay un grupo de personas que está en el extremo de minimizarlo al mínimo y hay otro que lo quiere sobredimensionar.
0: Yeah, okay.
1: La verdad es que en la mayoría de situaciones del desarrollo de la sociedad, nosotros los humanos vamos a tener oportunidades que van a ser usadas por determinado grupo que tenga determinado interés.
2: Uh-huh.
1: La solución que trajo en su momento el mapa Mercator era algo maravilloso, indispensable, porque lograba poner en un mapa plano dimensiones y direcciones correctas para navegación.
0: Exacto. 1500.
1: En esa época, eso ayudó incluso a que América, el continente, porque hay gente que cree que América es un país.
0: Lo hablamos ayer.
1: América, en ese momento, logró que eso ayudó a que América fuera poblada más rápido. Okay. Porque había muchos navegantes que tenían, digamos, las competencias para leer los mapas. Uh-huh. Y si había un mapa que me ayudaba a llegar a América, pues lo voy a usar bien. Ese mapa, el Mercator, tiene la peculiaridad que exagera las dimensiones de los de las áreas, okay, a medida que se acerca a los polos. Por la propiedad de que la Tierra es esférica.
0: Exacto. Ajá.
1: Entonces, cuando tú llevas la esfericidad a un mapa de dos dimensiones, tienes que sacrificar, digamos, tamaño y área a medida que te acercas al norte para conservar los ángulos y las direcciones. Esto es una consecuencia científico-técnica, no algo intencional. Hasta aquí.
2: Ajá. Okay.
1: O sea, el Mercator solucionaba el problema de la navegación y ese mapa era efectivo.
0: Uh-huh.
1: Entonces, estamos hablando de los años 1500, 1600, uh-huh, 1800, todavía no hay avión.
2: Ajá.
1: 1900 aparece el avión, uh-huh, 1900 también aparecen los satélites, pero se sigue usando Mercator. Uh-huh.
0: Yeah.
1: ¿Qué sucede? El problema no fue el diseño del mapa, porque eso fue una herramienta técnica para una necesidad que tiene la humanidad.
2: Abriendo un paréntesis, eso fue una app de ese tiempo.
1: Sí. Exacto, para que la gente entienda, eso fue una aplicación.
2: Eso fue una aplicación de ese
1: que
2: tiempo.
1: Que funcionó magníficamente bien.
2: Que ayudó muchísimo.
1: Y que tenía, digamos así, bemoles, que no eran aplicables a la función de la aplicación.
0: Okay.
1: ¿Entiendes?
2: Exacto.
1: Bien, entonces, ¿qué sucede? Ya, mientras se exploraba América, mientras se conquistaba América, mientras se llegaba acá, todos los grupos que estaban llegando a América tenían agendas, intereses, etcétera.
0: Sí, claro.
1: El mapa funciona, el mapa me resuelve el problema de llegar. ¿Por qué me voy a preocupar de poner un mapa que yo tenga que explicarle al técnico navegante, mira, aquí tienes que tomar en cuenta tal cosa porque aquí no funciona de tal manera. Yo lo que quiero es navegar y llegar. O sea, el mapa
0: también en esa época por las estrellas, este aparatito para
1: sí medir. Pero ya con la aplicación del mapa y la combinación de la observación del cielo, ajá, tú tenías personas capacitadas en esas áreas.
0: Okay.
1: ¿Verdad? Uh-huh. Entonces, cambiar eso no tenía ningún sentido. Aparte de que la educación, y esto es algo triste, pero que la mayoría de personas vienen a comprenderlo, digamos, de hace 20 o 30 años atrás, la finalidad de la educación, al menos en los estados, no es que tú sepas todo lo que puedas saber.
2: Todo lo contrario.
1: Es que tú sepas lo que la estructura entienda que tú debas saber. Uh-huh. Entonces, el mapa Mercator se comenzó a usar en libros de texto, en mapas de oficinas, en conferencias, en símbolos de países, de instituciones. Sí, ¿por qué? Sí. Porque era el mapa más usado, funcionaba, sirvió para llegar de aquel lado a este lado. Muy bien, hasta ahí está bien, pero ¿qué sucede? En ningún momento, o al menos yo no lo recuerdo, nadie puso en letra chiquita en la aplicación, los tamaños de las áreas de los países no están proporcionadas.
2: Oh, sí, porque a nosotros.
1: Y eso pasa con otra cosa también, que en su momento llegará también a los libros de texto, que es el problema de la representación del sistema solar en un libro, que tiene errores garrafales y que pone en la cabeza de las personas conceptos como absolutos que no son así. Los mapas que están, las representaciones del sistema solar que están en todos los libros de textos están horrendamente mal.
2: Mira,
1: no tienen escala, no tienen proporción, no tienen distancia. Y no es porque haya una intención, es porque no se puede poner la escala en una hoja.
2: No metas a Manuel en ese tema porque tú tienes que volver a hablar exactamente.
1: No, lo que pasa es que hago la analogía para que la gente entienda de que una cosa es que haya intención y otra cosa es que después que la aplicación, la app, yo saque una ventaja. Okay. Eso se hizo. El que quiero decir que eso no se hizo, o peca de ingenuo o de cínico. Entonces, ¿qué sucede? Luego de un tiempo, usando el mapa Mercator, diferentes digámoslo así, países, no todos africanos, de hecho, comenzaron a decir, la representación está mal, deberíamos ponerla adecuada.
2: Sí, exacto.
1: Entonces, siempre había un pero. ¿Por qué? Porque eso no es prioridad. La prioridad es producir. ¿Eso me va a ayudar a producir más dinero? No es prioridad. O sea, lo estoy simplificando mucho porque estamos en radio.
2: Claro. Entonces, no, y también por fines bélicos. Si un país pequeño no puede ser grande.
1: Bélico no sería la palabra, sino
2: poderoso, de poder.
1: No, sino de proyección de poder. Me explico, porque los militares no siempre usan el mapa Mercator para hacer sus campañas porque no tiene información proporcionada del tamaño.
2: Okay.
1: Ellos usan otras herramientas.
2: Okay.
1: Pero ¿qué sí sucedió? Que el mapa Mercator, que es el que fue usando, pone en la cabeza a la gente, por ejemplo, nosotros, que nos educamos con ese mapa, y todo el que está oyendo programa se educó con ese mapa, entiende que Groenlandia es casi el tamaño de Estados Unidos.
2: Era gigantesco, sí.
1: Y no es así. Miren, este tema ya me ha tocado abordarlo en algunas aulas porque me lo han preguntado, y yo lo pongo de este tamaño. Usando el mapa que nosotros tenemos, tú no puedes poner en África a Estados Unidos, a India y a China en África. No se puede. Tú lo recortas y no cabe. En la realidad, Estados Unidos, China e India caben en África y sobra muchísimo.
2: ¿Tú estás oyendo?
1: ¿Entiendes? Entonces, ¿qué sucede?
0: Te lo diría Rubén.
1: Entonces, sí, los países africanos, que por demás, si en la escuela no lo dan todavía, a nosotros no dieron en la escuela, el continente más pobre por país es África.
2: Sí, y donde se supone
1: y el continente donde hay más recursos naturales.
0: Sí. Bien,
1: el continente donde la humanidad, hasta donde se sabe ahora, arrancó.
0: Qué bien que
1: no importa
0: el continente,
1: no importa cuál sea tu visión.
0: Muchas personas piensan
1: quiero hacer una aclaración aquí porque hay gente que se pone en modo defensivo.
0: Pero espero que se me olvida. Que es África un continente, porque muchos dicen
1: hay gente que es un país, sí. Eso es una de las consecuencias. Entonces, ¿qué sucede? No importa cuál sea tu cosmovisión, que vinimos de un ser superior que nos creó con algún propósito, o que somos fruto de una serie de eventos en la naturaleza que nos ha llevado hasta aquí. No importa cuál sea tu visión. Hasta ahora, ambos orígenes están en África.
2: En África. Sí,
1: señor. Entonces, ¿qué sucede? Ahora estos países, que ya están, digámoslo así, medianamente más organizados, tienen, digámoslo así, una estructura de académicos, de personas que están defendiendo los intereses del continente, y hay una estructura mundial que existe, que aunque algunas personas digan que no sirve para nada,
2: para algo sirve.
1: Sí, sirve. Lo que sucede es que todo es un proceso. Nosotros tenemos más de, 12.000 años viviendo casi como animales, peleando por tierra, y ahora hace menos de 100 aparece una institución que pretende regular, no va a ser eficiente desde el inicio.
0: Claro.
1: Va a estar sesgada y habitada por los mismos vicios que tengan los humanos.
2: Ciertamente.
1: Pero a pesar de eso, hay un grupo de gente en África, de países, que lleva esta propuesta a la ONU esta vez, y en un mundo que es diferente al de hace 100 años, que es un mundo, digamos, lo que tiene otras perspectivas, todos los países, con algunas excepciones, votaron que sí.
2: Una excepción.
1: No, si se cuentan todas son 6, porque hubo una negación y 5 abstenciones.
2: Sí.
1: Entonces, ¿qué sucede? De ahora en adelante, ¿está prohibido usar el Mercator? No. Pero debería haber una migración progresiva, actualizar los libros de texto, los mapas en oficinas públicas e instituciones, de que lo representen adecuadamente con el tamaño real. ¿Qué implicación tiene esto? Para nosotros en República Dominicana, que de hecho se ve más grande en el mapa nuevo, quizás ninguna, porque nosotros no hemos tenido la realidad social, económica e histórica que ha tenido África. Pero para los niños de África del futuro, o los niños de África que están naciendo ahora, que vean en un mapa que el continente donde está el país de ellos es tan grande, sí tiene importancia.
2: ¿Qué curiosidades tú puedes decirnos, dos o tres, que justamente hayan sido impactantes, aparte de lo de Groenlandia, que es más que chiquitito?
1: El tamaño de Inglaterra.
2: Inglaterra.
1: En el mapa Mercator es grandísimo.
2: Ajá.
1: En el mapa de los tamaños reales no es que pequeña, no es tan grande. Entonces,
2: Inglaterra como Inglaterra, esa islita.
1: Las islas, las estoy contando todas.
2: Todas,
1: el Reino Unido, gracias por la aclaración. Gracias, Reino Unido. Miren qué es lo que sucede. Hay gente antes enseñaban esto en la escuela medianamente bien, porque yo recuerdo haber visto qué pasaba con una esfera cuando tú la pones en dos dimensiones con los ángulos.
2: Sí.
1: Incluso los ángulos internos de un triángulo en una esfera no da 180, da más, por la propiedad de extensión de la esfera. En un mapa como el que nosotros vemos de dos dimensiones, un triángulo por dentro siempre va a medir 180.

0: un poco más pequeño, Estados Unidos bastante más pequeño.
1: Todo lo que está más al norte está más pequeño. Alaska, Australia, chiquitico. Australia también está un poco más pequeño.
2: Pero todos los que están en los polos.
1: Fuera de las áreas tropicales o ecuatoriales, digamos.
2: Ajá, de la línea del Ecuador. Ahora, un detalle. Más grandes que lo que habitualmente uno conoce. Las fronteras. ¿Se alteran?
1: No, las fronteras, es que eso se mide con otra cosa. Ajá. Los mapas son una representación en dos dimensiones de un espacio que es de tres. Los mapas y las fronteras, las fronteras están determinadas por coordenadas, no por un dibujito. Entonces, las coordenadas sí tienen información para tres dimensiones. No es que la frontera de Estados Unidos se echó más para abajo en México. Ajá. No es que le quitaron tierra. Okay. No es que Canadá se puso más... No, eso no pasó. Okay. Hay que diferenciar.
0: ¿Y van a seguir midiendo lo mismo? En cuanto
1: claro,
0: a la superficie.
1: Claro.
0: Ah, ok. Pues entonces, pero ¿cuál es el alboroto?
1: El alboroto es que hay gente que no quería o no le interesa que se vean las cosas como son.
0: Es el golpe de efecto, es el golpe visual.
1: Sí,
0: es
1: lo porque que una cosa. Mire, gracias, porque me da una oportunidad para introducir una analogía importante. Cuando yo tengo dos vasos de agua, ajá, ¿verdad? Y hay uno que está completamente lleno y hay uno que no está del todo lleno. Yo veo a los dos vasos más, o sea, con una diferencia, uh-huh, porque hay uno que está con una información y otro con otra. Uh-huh. Pero en el mapa Mercator no teníamos otro mapa. Uh-huh. Entonces ahora las personas van a poder ver cómo es el mapa de los tamaños representados y cómo no es. Entonces, ¿qué impacto tiene esto en la gente? Una cosa es cómo tú percibes o cómo tú ves las dimensiones en el mapa. Eso es tuyo y del mapa. Okay. O sea, de cuando tú lo ves. Otra cosa es los tamaños reales que existen en la esfera de la Tierra. Eso es así, aunque a ti no te guste. Entonces, el mapa de ahora trata de mostrar una escala más cercana a la realidad, porque todavía tiene... O sea,
0: ¿por qué
1: no
0: si desde los años 60 tenemos satélites, uh-huh, mandamos a Laika, mandamos al Apolo 11, mandamos todo para allá arriba? Esto no se había hecho antes.
1: Porque eso no genera dinero. A los sectores de interés, a los sectores de gobierno, para ellos eso no es prioridad. ¿Quién es que está proponiendo la medida? África. El afectado. Ajá. ¿Quiénes fueron los que pusieron al Apolo 11, los que tienen los satélites? ¿Quiénes fueron que colonizaron? Fueron ellos. ¿Quiénes están al norte? Son ellos. Van a decir ellos, vamos a poner este mapa que aquí yo me veo más chiquito. No, eso no va a pasar.
0: Va a impactar el mundo educativo esto?
1: Mucho, ajá, pero no, quizás no en una escala de tiempo que nosotros lo podamos ver en nuestra vida. Debo ser honesto.
0: ¿En serio?
1: Claro, porque eso tiene un tiempo.
0: Mañana mandaba a cambiar todo.
1: Una cosa es que, te voy a poner un ejemplo. Aquí en República Dominicana pusieron una ley una vez que no se puede tomar bebida alcohólica ni nada abierto de recreativo después de las 12 de la noche. Ajá. En ese momento, ¿qué pasó? Resabieta, no estoy de acuerdo. Con el tiempo, trabajando con esos negados, ajá, y hubo resultados.
0: Sí, exacto.
1: ¿Entiendes? Entonces, aquí pasa lo mismo. Uh-huh. Lo que pasa es que la escala de tiempo es mayor, porque estamos hablando de procesos de educación cognitivo, social, a los niños, que vean el tamaño de África, que vean el tamaño de sus continentes, que vean, digámoslo así, incluso lo podríamos poner como que vean hasta la vulnerabilidad.
0: Wow, impresionante. ¿Entiendes?
1: Entonces, eso sí tiene impacto, eso sí es importante lo que sucede. Y por eso también es un aspecto de lo que no se había hecho antes. Los países que colonizaron y que tarde haciendo en África, todos son los países que ahora van a estar más pequeños y que eran los que tienen el mayor desarrollo tecnológico. Por lo tanto, eso no iba a ser prioridad para ellos.
0: Toda Europa casi había colonizado algo en
1: Europa en cabe en África.
0: Exactamente. Sí.
1: O sea, en el mapa actual, el mapa que no han cambiado. Sí. Tú no puedes hacer ese ejercicio tan fácil, uh-huh, pero en el real, tú quitas Europa de mitad y la pones en África y sobra para poner casi otro.
2: Yeah. Eso me lo dijo, de hecho, Rubén estos días. Ajá. Sí, que cada día.
0: Wow, tremendo.
2: Algo vio él en alguna parte, mi hijo de 7 años. Ahora un detalle, ¿cuál es la importancia, digamos, para el continente africano, para los 54 países que están con esta voz en las Naciones Unidas, para su economía? Digamos economía local, economía regional y hasta continental.
0: Y ojalá para que también se una más.
1: Esto sí podría ayudar a eso en el futuro, porque si yo tuviera que describir a lo que yo comprendo y conozco de África, con tres palabras, yo diría desunido, riqueza y atraso mental.
2: Ajá, sí,
1: o sea, ajá, me duele, pero es así. Sí, porque tú lo ves, o sea,
2: ellos, todo el tiempo entre
1: y
2: ellos.
1: Son el, exacto, nota, pero eso es en lo que podríamos llamar la historia que conocemos, porque cuando tú te vas más para atrás, y eso podría ser tema de otro capítulo del día,
0: claro.
1: En las áreas de los países desarrollados hoy día, o sea, Estados Unidos, Canadá, Inglaterra, Alemania, uh-huh, no hay pirámides.

0: Todas las pirámides están en las zonas ecuatoriales, la mayoría y las más sofisticadas en África. O sea, en algún momento,
1: de Perú para acá,
0: en algún momento,
1: entre Perú y
0: zona ecuatorial, o sea, exactamente. En algún momento la cúspide tecnológica y el conocimiento del mundo estuvo en el Ecuador.
1: En la línea del Ecuador.
0: Pero eso es algo incómodo. Tú sabes, claro, porque pone como al mismo nivel a los que están up y a los que están down ahora. Pero es otro tema. Entonces, con respecto a la pregunta, claro que va a tener un impacto, porque ¿quién hace la economía? ¿Quién hace el desarrollo? ¿Quién es que crea o maneja las instituciones que permiten que esas cosas pasen? Son las personas. Entonces, ahora en África, digámoslo así, ellos van a tener una generación de gente que no solamente va a saber que ellos son grandes, porque en África se sabía que ellos eran un continente grande, pero ahora ellos van a ver que el mundo los reconoce, que ellos los están viendo, son grandes, y eso, aunque pueda parecer una pendejada, en la mente, eso tiene un impacto, eso motiva. Por ejemplo,
1: eso es casi un Wakanda forever.
0: Exacto, de alguna manera. Te voy a poner un ejemplo, con un ejemplo local, en República Dominicana. En los años 80, 70, 90, había como una especie de mantra, si se puede llamar así. No, el dominicano es bueno jugando pelota, haciendo música y político corrupto. Sí, pero eso fue algo que comenzó a aparecer después de los 60 en este país. Antes era al revés. De hecho, aquí teníamos inventores de la talla de este aviador vegano que hizo un modelo de avión que hicieron un lío en Estados Unidos, por eso otro tema. Entonces, ¿pero qué sucede con las generaciones de ahora? Las generaciones de ahora están viendo que hay dominicanos que están diseñando cohetes, que hay dominicanos que se están preparando para ser astronauta, que hay gente local que está en proyectos de investigación de millones de dólares manejándolo.
1: Patente.
0: Que hay universidades que vienen a cazar talento aquí a República Dominicana. ¿Tú no crees? O sea, no, cambio la, le pongo el no. ¿Tú crees que eso no tiene un impacto en la gente que se está formando?
1: Claro. En la oficina global.
0: Hay un proyecto que está por ahí, que ojalá y se dé, que ha seguido caminando, con respecto a que se instale una lanzadera de cohetes en Pedernales.
1: Eso va.
0: Mira, cuando yo me enteré de eso...
1: Tú te volviste loco.
0: No, ¿tú no te imaginas?
1: Ay, yo me imagino.
2: Sí, imagino.
1: Por fin.
0: No, ¿tú no te imaginas?
1: Sí.
0: En el 2022 yo tuve la oportunidad de participar en un taller en NASA de eso, de la economía del espacio. Wow. Y eso fueron 3 días con un grupo de personas ahí. Yo no estaba como miembro ni nada. Yo era una persona colaborando con un equipo que estaba cubriendo el evento. Pero yo lo oí todo. Y yo oí todos los 3 días yo diciendo, mi país se va a perder de todo esto. Porque era una cantidad de dinero y de recursos. Cuando anuncian esto, yo digo, wow, parece que no. Entonces, mira qué sucede. Un lanzamiento de un cohete en Pedernales se ve en el país entero. Tú vas a tener un niño en un recreo en la escuela. Tú vas a tener un niño que está viendo un cohete que salió de su país.
1: Y está adquiriendo información.
0: Y está en su mente diciendo, wow, mi país es, yo quiero eso. Yo quiero estar ahí.
1: Lo que pasó con los Juegos Centroamericanos. ¿Entiendes? Yo digo, tú expusiste a los niños a ver grandeza humana. Y se puede. Mira, óyeme, Manuel, el tiempo se nos acabó.
0: Qué raro, eso casi nunca pasa.
2: El tiempo en los medios son criminales.
1: Pero hay una cosa importante. Lo primero, y esto es broma, pero es en serio, para ese Juan Pérez que creía todavía que la tierra es plana, bájese de ahí a cerrar.
0: No, déjalo en sugerencia. Lamentablemente, el voto del vale igual que el tuyo.
1: Exacto.
0: Pero hay esas personas, algunos de ellos son básicamente víctimas de un sistema educativo que no educó bien.
1: Exactamente.
0: Y otros lo están haciendo por elección porque es un culto que los hace sentir especiales.
1: Exacto.
0: Entonces, con las personas que tienen una posición donde tú nada de lo que le demuestres va a hacer que cambie de opinión, no hay que perder tiempo. Hay que enfocarse en los muchachos, en lo que vienen subiendo, para que esa basura no le entre al cerebro. Mira, quiero aprovechar algo para que no se me olvide, para las personas que nos escuchan, que me sigan en mis redes sociales, que casi nunca lo digo.
1: ¡Claro!
0: En TikTok, Instagram y YouTube es Ciencia Calva. Ciencia sin pelos.
1: ¡Ay, pero qué chulo!
0: O sin pelos en la ciencia, como tú quieras.
2: Las jornadas de observación que ustedes hacen.
0: Sí, hay instituciones de divulgación científica local como Sociedad Astronómica Dominicana y Club Astronómico de Santiago que hacen observaciones regulares. En el caso de Santo Domingo, son en el museo. En el caso de Santiago, ellos anuncian dónde son. Nosotros tenemos un emprendimiento, una empresa que hace eventos de astroturismo, pero ya un poquito con un enfoque diferente, que se pueden enterar en nuestras redes.
2: Ok, eso pronto vamos a conversar contigo aquí con más detalles.
1: Manuel, qué chulo conocerte, qué bueno.
0: No, lo chulo fue para mí porque yo le seguía mucho a usted.
1: Ay, en los 90.
0: 90.
1: Desde que yo era niño. Mi mamá, no,
0: niño
1: mi
0: no. Mamá solo contemporáneo.
2: Pero no es tan linda como la venden.
0: No, es más, es más.
1: Encantada, Manuel. Qué chulo ha sido el programa en el día de hoy. Les invitamos a que mañana nos acompañen nuevamente. Manuel Grullón, Ciencia Calva.
0: Correcto.
1: Búsquenlo en las redes sociales. Javier, despídalo porque... ¿verdad?
2: Hasta mañana será, con Dios mediante, a partir de las 12 del mediodía, cuando nueva vez estaremos en contacto aquí para un plato del día.
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5: 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En CDN Radio, la hora 2 de la tarde.

Comienza el programa de la familia Reyes con mucho más variedad en esta estación que de ustedes y nuestra, CDN Radio. Gracias a República Dominicana, gracias al mundo. Una buena producción, producida para todos ustedes. Pónganle mucha atención a cada contenido. En breve yo tengo a Paulino Duarte como el abogado responde. Tengo a Roberto Mateo con la actualidad deportiva. Yo tengo en rueda sugerencia financiera online y mucho más. Mientras tanto, tengo que decir que la temperatura está en este momento en 30 grados. Hay una gran amenaza de lluvia en el Distrito Nacional y varias provincias. Mientras tanto, vayan preparando sus sombrillitas, sus paraguas, porque no es bueno mojarse. La gente decía, bueno, pero la lluvia es buena. Bueno, y uno recuerda que uno se bañaba bajo esos aguaceros, ¿verdad? Pero también la abuelita decía, te va a dar gripe. Creencias populares, pero nada, esas son de las cosas de República Dominicana. Conductores, por favor, levanten los piecitos del acelerador. Nuestra campaña, lo importante es llegar, no chocar, por favor, y vamos a bajar la violencia. A propósito de violencia, oigan esto. Yo digo que la violencia está arropando al país, y vi un video que se lo he mandado a muchos amigos y familias, que el chofer de un camioncito iba transitando por una avenida, parece que iba a rozar fácilmente un carro de un señor que iba con su familia. El del carro baja, mira, por poco me choca, comienzan ahí a bocearse, esa cosa, chócame para que tú veas. ¿Qué hizo el del camioncito? Aceleró hacia adelante y le dio hacia atrás al camioncito y le desbarató la parte frontal del vehículo. Señores, esto es parte de la violencia, es lo que yo siempre estoy diciendo aquí. Dele valor a la vida, aprenda a amar, no a matar. No queremos cansar con estos temas, pero simplemente queremos que el mensaje llegue para que usted, su familia, toda la gente que está en sintonía, piensen en que le den esto, de lo que yo digo en nuestra campaña. Dele valor a la vida, aprenda a amar, no a matar. No podemos continuar. Usted le quita la vida a una persona, ¿cuántos años le va a poner en la cárcel? Fácilmente un familiar lo manda a matar en la cárcel a usted. Entonces, el doble luto, triple luto. No, vamos a bajar la violencia. Lo digo, tengo muchas campañas en el tránsito, tengo muchas cosas que hablo en el tránsito, pero no puede continuar la República Dominicana así. No puede continuar. A veces comienza un agente de la DGC a discutir con otro, el otro le da una galleta, el otro le da un tiro. Oigan cómo está nuestro país. Un país que tiene, caramba, una buena industria, que es el turismo. Cuando esas informaciones llegan al exterior, dicen, señores, la familia le dice a los que van a venir para acá, tengan cuidado que en República Dominicana hasta por un roce de un vehículo, la gente se mata a tiros. Eso no puede continuar. Estamos llevando luto a la familia dominicana y estamos llevando una imagen negativa al exterior con toda esta violencia que está pasando en la República Dominicana. Muy lamentable esto del caballero que le chocaron su vehículo, el chofer del camioncito, prepotente, engreído y todas las cosas, y violento también, porque le dio hacia atrás toda la velocidad y chocó ese carro. Tremendo problema en el día de hoy. Bueno, anoche asistí por una gran invitación de la Iglesia de Jesucristo de los Santos los Últimos Días. Anoche celebró el quinto encuentro con los medios de comunicación. Muchas personas de la prensa asistimos allí. Fue un encuentro bien interesante. Ellos lo hacen cada cierto tiempo. Y se hablaron ahí muchísimas cosas interesantes de lo que es el valor a la vida, precisamente, de lo que es la familia, de todo lo que debe de ser como base para un progreso con tranquilidad. Y también hay que decirlo que se le dio una placa de reconocimiento a nuestra amiga Yanna Tavares. Fue un encuentro bien interesante, muchas gracias por la invitación, gracias de verdad, la disfruté, lo compartimos con muchos amigos allí que encontramos, periodistas que uno tenía mucho tiempo que no se encontraba, y ahí nos encontramos en ese encuentro de esta Iglesia de Jesucristo de los Santos los Últimos Días. Muchas gracias por la invitación. Bueno, señores, China trabaja para cambiarlo todo, yo digo eso. El país asiático completó con éxito el primer vuelo de prueba de un avión propulsado por un motor que utiliza hidrógeno líquido. Óigame esto, un sistema que, aunque popularmente se ha descrito como motor de agua, representa una realidad, uno de los avances más ambiciosos hacia la aviación sin combustibles fósiles. El ensayo, que se realizó en el mes de abril y se ha comentado bastante hasta hoy, especialmente en una importante ciudad china, ha sido confirmado por varios medios científicos y tecnológicos internacionales, son muy especialistas en todo lo que es la aviación, y hablan de este gran avance. ¿Usted se imagina? Yo le voy a hacer esta pregunta. ¿Ustedes se imaginan la cantidad de combustible que queman estos aviones? Un avión de aquí a Puerto Rico, de aquí a Nueva York, de aquí a Europa, mire, que vamos para España, quemando combustible, y esa contaminación ambiental, nada fácil.
bastante contaminación ambiental precisamente por los aviones, por eso lo digo. Entonces, con este invento que están haciendo ahí de esta gran prueba, vamos a esperar entonces que sigan utilizando el hidrógeno o que se pueda comercializar el hidrógeno con este sistema para los aviones. Ya tenemos, y lo hemos hablado en la sesión en ruedas, el caso de Toyota, que también tiene un vehículo ahí con hidrógeno. Interesante esta información. La agencia EFE publica que el aumento sin precedente de los cruces fronterizos en las últimas décadas transformó a Estados Unidos. Llegaron millones de personas de más de 150 países, lo que llevó a la población inmigrante del país a sus niveles más altos de la historia. Uno habla de esta información, pero también nos llegan los videos de muchos periodistas internacionales amigos que hacemos intercambio de informaciones y se ríe, mira. Mira cómo agarraron a estos migrantes, mira cómo agarraron a estos dominicanos, ecuatorianos, de diferentes partes del mundo que tratan de cruzar. Traten, por eso lo digo, traten siempre de viajar de la manera legal, y lo digo cuando estamos los lunes aquí con Patricia Polanco en la sesión consulta consular, que es de gran ayuda, de buena orientación para ustedes. No paguen para morir en el mar o la frontera, viajen de manera legal. Y con todo esto, señores, es increíble lo que está pasando en el mundo. La gente dice, bueno, yo aquí en este país estoy limitado, no consigo trabajo, yo me voy a arriesgar, tengo unos chelitos por ahí, o cojo un préstamo, me voy a arriesgar, me voy por México, me voy por allí y quiero llegar a Estados Unidos. Eso cambió hace mucho, señores. Hay una gran vigilancia, hay una gran, unas vallas grandísimas, unas paredes grandísimas, todo cerrado, y a veces la gente se mete por la selva, se mete por cualquier lado y como quiera son atrapados. Entonces, tremendo lío, lo deportan y usted gastó un dinero que pagó arriesgando su vida, para arriesgar su vida, y además de esto, si no pierde la vida, entonces va a perder muchos años de vida trancado en una cárcel y luego deportado. No lo hagan, por favor. En este momento son las 2:07, buen provecho, buena alimentación. Recuerden, no es llenarse, es alimentarse. Me voy con online. El Papa León advirtió de riesgo de que uno se puede acostumbrar a delegar en todo lo que tiene que ver con la inteligencia artificial. Y entonces dice el Papa que hay que tener mucho cuidado. El uso positivo, como yo lo digo, es lo interesante. El Papa afirmó que es urgente afrontar que el desarrollo en la tecnología y la difusión de los medios de comunicación y también de las redes sociales, el siempre creciente recurso de la inteligencia artificial, abre nuevas posibilidades derribando barreras y distancias. Ahí tiene razón. Pero por otro lado, dice él que las relaciones tienden a convertirse cada día menos personales, más virtuales, y se corre el riesgo de acostumbrar a delegar en los algoritmos, decisiones que tienen que ver con las personas. Lo que puede hacer una persona, no, déjame yo entrar ahí, déjame buscar algo, y ahí me sale todo esto. Dice, hacer una relación social es interesante, se suman amigos. Además de esto, hay que tener bastante cuidado con la profundidad del mal uso de la inteligencia artificial. Esto le está diciendo el Papa, tómelo en cuenta, por favor. Bueno, el concepto de codificación BEI hace referencia a una forma de desarrollo en la que una persona describe a otra herramienta de inteligencia artificial, que quiere decir o construir utilizando la propia inteligencia artificial para generar, modificar e iterar sobre todo en la aplicación. En lugar de escribir manualmente cada línea de código, el usuario interactúa con el sistema mediante instrucciones en lenguaje natural. Para una empresa, el interés de este enfoque no reside únicamente en programar más deprisa. La principal ventaja competitiva es reducir la distancia entre una necesidad de negocio y una solución en la tecnología. Con esto cierro los comentarios, cierranlo ahí, también las noticias. Voy a la pausa porque vengo rápidamente con Roberto Mateo, tengo también en ruedas, y cierro con Paulino Duarte, como el abogado responde. Un buen contenido para toda la familia.

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5: 12, me voy entonces con este caballero que es Roberto Mateo. Tiene la actualidad deportiva, unas buenas informaciones en la línea de los deportes. Mateo, buenas tardes.
6: Muchísimas gracias, Reyes. Como siempre, un placer poder compartir con usted y con los amigos oyentes las informaciones en el ámbito deportivo. Yo quiero iniciar hablando del voleibol, tanto femenino como el masculino. Y arrancamos con el masculino, que se encuentra en Canadá jugando un campeonato continental. Ayer, lamentablemente, el equipo masculino cayó ante Cuba por esa medalla de bronce que se estuvo jugando. Y de esta manera, entonces, Dominicana no puede conseguir uno de los tres boletos que repartía este torneo para la Copa Mundial de Voleibol Masculino, que se estará celebrando el próximo año 2027 en Polonia. Pero sí, el equipo dominicano estará jugando el mini torneo que se estará disputando una plaza para los Juegos Olímpicos de Los Ángeles 2028 por haber quedado entre los primeros cuatro. Un torneo que arranca ya este día 18. Se jugará 18 y 19 de septiembre. En el caso del femenino, bueno, pues el femenino sí pudo vencer a la selección de Cuba en la Copa Panamericana que se está celebrando en León, México. Bueno, pues Dominicana ganó 3-1 y en esta ocasión entonces se llevó al equipo de Cuba para avanzar a las semifinales. Dominicana, que ahora estará jugando junto a Puerto Rico. Puerto Rico está en semifinales, al igual que la selección mexicana. Dominicana enfrentará a México en el día de hoy. Eso va a ser a partir de las 6 de la tarde en semifinales, buscando un puesto para la final de este torneo. En cuanto al béisbol de Grandes Ligas se refiere, ayer solamente un dominicano estuvo lanzando en la Gran Carpa, y hablo de Christian Javier con el conjunto de los Astros de Houston en un compromiso que ganó Kansas 5-2. El dominicano perdió ese partido lanzando 5 entradas y un tercio, permitió 2 carreras, fueron limpias, 2 ponches, 3 boletos, y ahora deja su récord en 2 triunfos y 6 derrotas. Mira, destacar, aunque no es dominicano, pero hay que resaltar al jugador Pete Crow Armstrong de los Cachorros de Chicago, que ayer conectó de 4-3 con 3 remolcadas, 3 anotadas, 2 cuadrangulares, para llegar en lo que va de temporada a 43 jonrones. Es el favorito número uno claro para ganar el jugador más valioso de la temporada regular. En el día de hoy, entonces, dominicanos que puedan estar subiendo al montículo en la Gran Carpa: Wilbert Dotel lo hará por el conjunto de los Piratas de Pittsburgh, enfrentándose a Milwaukee, con récord de 1-5 y 4.84 su promedio de carreras limpias permitidas, que por cierto ya ese partido está en progreso entre Milwaukee y el conjunto de los Piratas. También estará lanzando en el día de hoy Walter Ureña con el conjunto de los Angelinos de Anaheim, buscando su victoria número 10 de la temporada ante el conjunto de los Mellizos de Minnesota. Y Framber Valdez con Detroit enfrenta a los Medias Blancas de Chicago, buscando Valdez su victoria número 11 de la campaña. Tiene récord de 10-10 y 4.01 de promedio de carreras limpias. Ayer se jugó TBS del Distrito Nacional con un compromiso donde el club El Millón consiguió la victoria, imponiéndose 79-74 al equipo entonces de Los Prados. Déjame por acá, Abameso, 79-74. Así que comenzaron muy bien este equipo de El Millón, que tuvo a Kerry Richardson, quien anotó 20 puntos. Jesse Zarzuela terminó con 18 y Emmanuel Martínez consiguió un total de 12. También Andrés Fulgencio anotó 10 puntos, que por cierto hoy es día libre, no hay actividad en la jornada de este día. Regresa mañana viernes con dos compromisos, donde Los Prados enfrentarán a Huellas del Siglo a las 7 de la noche y a las 9 de la noche San Carlos jugará contra Rafael Varias. Son los dos partidos para la jornada de este viernes en el TBS del Distrito Nacional, torneo que organiza la Abadina. Esto por el momento, yo regreso contigo, Reyes.
5: Gracias, Mateo. Mucho cuidado en el tránsito. Yo sé que tú conduces bien, pero hay muchos que no. Y hay muchos motoristas también que desafían a los conductores de los autos, de los camiones, las camionetas y de todos los vehículos. Tengan mucho cuidado, Mateo, cuídate. Me voy con sugerencia financiera. Señores, mucho lo que hay que trabajar para ganar lo suficiente para uno poder cubrir los gastos. No compre por comprar, sino por lo que se necesita. Y recuerde, cuando usted pasa la tarjeta, hay que pagarla. Voy a la pausa, vengo con En Ruedas.
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5: 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Me voy entonces con En Ruedas, que también tiene su canal de YouTube, En Ruedas con Reyes, ¿ok? Ahí ustedes comentan todos los comentarios que estamos realizando, las investigaciones que hacemos de los vehículos. Un canal bien variado, bien interesante. Suscríbanse y me le dan a la campanita. Tengo que de nuevo pedir el favor a los conductores que levanten los piecitos del acelerador, que lo importante es llegar a no chocar, que no hay necesidad de cerrar la intersección, porque así evitamos el tapón y la contaminación. Cuando usted la cierra y el semáforo cambia para el otro lado, entonces usted le está cerrando el paso a los conductores que ya tienen su preferencia, porque le dio luz verde el semáforo. No lo hagan, tengan por favor esa práctica negativa, la cambiamos por la positiva. No la cierren la intersección. Bueno, recuerden que no es bueno violar la ley y todas las leyes que hay en la República Dominicana, en el mundo también, y especialmente en el caso de la ley de tránsito. No la violen, tengan mucho cuidado. Cuando usted pasa un semáforo en rojo, usted está violando la ley, pero usted no sabe que al cruzar usted un semáforo y es en rojo, usted no sabe si un familiar suyo entonces viene por el otro lado, que tiene la preferencia con la luz verde, y usted puede chocar a su propio familiar. Eso tómalo en cuenta para que no lo hagan. Veo en muchas carreteras, en muchas ciudades también, en muchas avenidas principales, que la 27, que la Lincoln, que la Churchill, que la Gustavo Mejía Ricardo, una gran cantidad de calles y avenidas se están violando todo lo que son las luces rojas de los semáforos. Por favor, no lo hagan. Pueden chocar a un familiar, no lo hagan. Me voy entonces con Nissan, que pondrá a la venta el Nissan Kicks con una tecnología e-Power. ¿Qué significa e-Power? Es que tiene ahí un sistema, ellos le llaman como un híbrido, pero ¿qué resulta? Tiene ahí como si fuera una plantica chiquitica que le da la energía a la parte que tiene que ver con el sistema eléctrico. Y entonces usted no tiene que echarle, a veces hay que echarle un galoncito de combustible, un tanquecito chiquito, para que entonces cuando le esté faltando ya la carga, a todo lo que es la parte eléctrica de la batería, entonces le descarga. Es como un generador, así es que funciona, como un generador. Y este vehículo, dicen ellos que lo están trabajando muy actualizado, tiene también un buen mercado, no solamente se va a quedar por estos lados, sino también que están buscando el mercado británico y también gran parte del resto de Europa y Turquía, donde la marca Nissan obtiene buenos resultados en venta. Esta iniciativa, dicen ellos, que para tratar de aumentar o de llegar a mayores mercados. Y bueno, es interesante. Vamos entonces a ver. Yo precisamente sobre este sistema de e-Power, con Yari Lara, los viernes, la sesión en ruedas, yo un día le pregunté, ¿ventaja o desventaja? Y él decía como que no le llamaba tanto la atención, porque como quiera hay que echar un poco de gasolina para lo que es como el generador, para que le dé siempre la carga. Que todavía como que estaba en desarrollo, que había que darle un poquito más de tiempo. Bueno, pero Nissan, yo recuerdo que hice prueba no en la, en la Kissi, sino también en la Cascay, que se hizo una prueba ahí, en un espacio donde había antes un aeropuerto, y se hizo ahí esa prueba. Ahí se demostró, era un vehículo bien actualizado, frente a un obstáculo frenaba solo, mantenía el sistema del carril, era bien, bien actualizado. Con el Kissi, que es el más pequeñito, vamos a ver cuándo llega a la República Dominicana, pero mientras tanto, está buscando mercados internacionales. El Lexus UX 300 híbrido se actualiza con importantes mejoras en su sistema híbrido, que ahora alcanza, ellos hablan ya de una información que me mandaron, de 199 caballos de fuerza frente a los 184 caballos de que era el primer modelo. Este vehículo utilitario deportivo compacto gana así potencia y también prestaciones. Este vehículo, el UX300 híbrido, mantiene el motor de gasolina de 2.0 litros, pero incorpora un sistema híbrido de quinta generación y también una nueva batería de iones de litio más compacta y ligera. Tiene 199 caballos de fuerza y también tiene ahí una gran mejora en todo lo que es el sistema de aceleración. Es más rápido. La versión de tracción delantera pasa de 0 a 100 kilómetros solamente en 8.2 segundos, frente a los 8.5 segundos del modelo anterior. Además, el consumo homologado se sitúa en 5.0,

0: Hablando ahí de una porción por 100 kilómetros, un poquito ahí, yo me voy más fácil con todo lo otro, pero mientras tanto dice, no, lo homologamos y entonces tiene ahí otro sistema que puede entrar. La batería situada bajo los asientos traseros permite también aprovechar mejor el espacio interior. Lexus también ha realizado además ajustes en la suspensión. La línea aerodinámica más bonita, porque antes era un poquito más cuadradito, y también arreglos en la transmisión para mejorar el confort, la estabilidad. A esto se suma también una evolución de los sistemas de seguridad y también de conectividad. El acabado F Sport, que la F significa, es en honor a Fuji, que es una ciudad de Japón. Y Sport ya hay un poquito, ya el vehículo es ya como más de alta gama, tiene más elementos de comodidad, de seguridad, como uno le llama, el confort, tiene muchísimas cosas interesantes. Entonces añade ahí un toque más deportivo y tiene también una estética específica, suspensión variable, adaptativa y también nuevos modelos de conducción. Tiene ahí varios modelos ahí de conducción. Voy ahora con el último comentario en esta línea de los vehículos en ruedas. Mercedes-Benz celebra 140 años de historia junto a la moda española en una nueva edición de Mercedes-Benz con Fashion Week Madrid. Y me llamó la atención cómo hicieron este modelo, cómo lo adaptaron para esta actividad que tiene que ver con la moda, donde ahí la marca de la estrella cumple ya entonces participando 32 años como patrocinador principal y también... Con el caso de esta actividad, van a llevar varios modelos, los más nuevecitos, de esta marca alemana, para que no solamente sea una demostración de moda para la mujer, sino también de moda en sentido general con los vehículos, con los diferentes modelos que tiene Mercedes-Benz. Vamos entonces a esperar y a buscar más informaciones cuando concluya este gran evento. Se quedan, voy a la pausa porque tienen que ponerle mucha atención y preparar las llamadas, porque en breve viene Paulino Duarte como abogado. El abogado responde.
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0: 228, sigo con el contenido del programa. En este momento le doy la bienvenida al abogado responde, Paulino Duarte. Paulino, buenas tardes.
10: Reyes, buenas tardes, señores, buenas tardes a todos. Aquí estamos una vez más para hacer un programa de sumo interés para toda la familia dominicana y para responderle cualquier inquietud que usted tenga en el, desde una óptica legal de lo que entienda que está sucediendo, si tiene un proceso y no le han explicado bien, o si realmente tiene alguna intención de contraer matrimonio por separación de bienes, que lo vamos a seguir comentando, porque nos escribieron, parece que las personas que escucharon el programa anterior accedieron a ese tipo de matrimonio y han tenido una serie de inconvenientes que se le están presentando y que le vamos a dar respuesta.

0: en el día de hoy por esta vía, y también vamos a ver lo más importante de los artículos, de los 9 artículos del nuevo Código Penal que establece la responsabilidad penal de las empresas, y vamos a ver qué ha cambiado, cuál es el nuevo, si hay cosas nuevas que ese código trajo, o si por el contrario lo que hizo fue reunir todas las sanciones que estaban dispersas contra las empresas. Así que, señores, buenas tardes, aquí estamos para responder siempre sus preguntas.
1: 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Recuerden, estamos ahora con Paulino, como el abogado responde, y es gratis totalmente. Sigo contigo, Paulino.
0: Bien, tenemos varias preguntas que responder antes de entrar en el tema, y sobre todo vamos a comenzar con ese señor que nos escribió preocupado, que dijo que vino el país a casarse con una buena dominicana, pero que no le fue bien, y que resulta que cuando él pensaba que estaba casado bajo la separación de bienes, resulta que tuvo que partir o tiene que partir el 50-50.
1: ¿Y cómo sucedió eso? ¿No se puso de acuerdo al inicio con el abogado?
0: Mira qué fue lo que pasó, Reyes Guzmán. Por eso yo digo que a veces, en cualquier tipo de oficio, la experiencia es muy buena. Uh-huh. Porque tú recurres a un zapatero que te quiere cobrar 2 pesos por coserte una suela de un zapato, y tú dices, ah, sí, pero lo voy a hacer con él. Pero resulta que cuando te cosió la suela, el material que usó desde que pisó agua se dañó, y entonces hay un problema. Ahora, por no pagarle al que sí tiene una costura buena de nylon que aguanta todo el sistema, usted tiene ese problema. Eso sucedió en este caso. ¿Por qué? Porque el abogado que le asistió y que hizo el documento frente al notario no le dio cumplimiento a lo fundamental que exige el Código Civil Dominicano en 1387 y el 1391 del Código Civil, y la Ley del Notario, que establece que cuando los esposos se van a casar con separación de bienes, tiene que intervenir un documento notarial auténtico, y el término de auténtico significa que el notario, investido con la calidad de un representante, de un auxiliar de la justicia, recibe las informaciones que voluntariamente los futuros esposos van a darle, para que a través de ese documento quede establecido que se van a casar con la separación de bienes, bajo las condiciones de que cada esposo, lo que consiga a futuro, lo que tiene, sean bienes o muebles, las cuentas bancarias, los certificados de depósito, en fin, cada esposo va a mantener el control, la administración y la dirección de sus negocios, y con excepción de aquellos bienes muebles o inmuebles que compren a nombre de los dos, nada va a pertenecer a la comunidad de uno ni del otro. Bueno. Y exige la ley, Reyes, aquí viene lo bueno, que le notifiquen a los notarios de la demarcación donde te vas a casar. ¿Te vas a casar en el Gran Santo Domingo? Bueno, a los notarios de Santo Domingo, del distrito. Ahora, tengo yo conocimiento dónde están todos. No. Entonces la ley pide que lo haga en manos de el Colegio Dominicano de Notarios, para que él lo distribuya a los notarios, que le comuniques a los oficiales de Estado Civil de la demarcación el acto de convención y estipulación para el matrimonio con separación de bienes, la compulsa notarial, y voy a explicar ahorita qué es una compulsa, y que le notifique, independientemente del día de la boda, 24 o 48 horas antes, al oficial de Estado Civil, que tú le estás notificando con un acto de alguacil el acto de convención y estipulaciones para fines de matrimonio con separación de bienes, y la constancia de que tú lo notificaste en el Colegio Dominicano de Notarios, se lo notificaste al Colegio Dominicano de Abogados, porque en derecho lo que abunda no daña, que lo notificaste a todas las oficialías, y se lo notificaste, muchos abogados lo hacen y no está mal, a todos los juzgados de paz, de la demarcación donde te vas a casar. ¿Qué tiene que contener ese acto de notificación? Debe indicar el acto de convención y estipulación para casarse con separación de bienes y anexo, que el notario, una vez la parte lo firma, el notario lo registra ante el ayuntamiento, y una vez registrado ante el ayuntamiento ese documento, emite lo que se llama una compulsa. Una compulsa notarial no es más que un documento oficial que el notario dice que tienen su protocolo y que guarden su protocolo, el original firmado de puño y letra de los esposos de que decidieron casarse con separación de bienes, y emite un resumen que es lo que se conoce como una compulsa notarial.
1: Dime una cosa, ¿por qué hay que llevar eso a un ayuntamiento?
0: Porque a través del ayuntamiento se le da, se paga los impuestos del lugar y se hace oponible a todo el mundo. Cuando tú compras un inmueble que no tiene título, la ley te dice que para que ese documento sea oponible a cualquiera, a cualquier tercero que se lo vendan por ahí, tú tienes que haberlo registrado. No es suficiente con quedarte con el documento del abogado diciendo que el día 3 de septiembre tú te casaste con separación de bienes, pero no lo hiciste del público conocimiento, no pagaste los impuestos al ayuntamiento. Entonces, a partir de que se registre en el ayuntamiento, que le dan un número de folio, un número de letra, y tú pagues el impuesto, a partir de ese momento ese documento es oponible a todo el mundo. Entonces, en el caso del señor que lamentablemente se casó, parece que el abogado desconocía la obligación de publicidad y de notificaciones, y se quedó simplemente con el acto de convención y estipulación del notario sin notificarlo. Fíjate, Reyes, qué gran problema le ocasionó a esa persona, que lógicamente, tú sabes que normalmente quienes se casan con separación de bienes, por lo regular, son personas ya que han hecho su vida económica, son personas que tienen sus bienes, sus compañías,
1: nada del otro.
0: Y son personas que tienen un patrimonio y una fortuna que no quieren mezclarlo con el de la otra persona o viceversa. Por lo regular, y tú decías los otros días, mira, siempre pasa el asunto que cuando es el hombre que tiene el control del dinero y decide casarse con separación de bienes, tiene un problema de quisquilla, como diría el buen dominicano, porque la otra pareja dice, ¿para qué yo me voy a involucrar con esta persona a fondo si todo lo que él tiene son de los hijos de él?
1: Una mala fe.
0: O son de la, exactamente, o son de la familia de él. Aquí yo no pinto nada. A mí me gustaría que de las damas que están escuchando
1: no
0: el programa,
1: sale esa palabrita seguida, pero tú no me quieres a mí.
0: De las damas que están escuchando el programa, nos hagan saber su opinión, cómo se sienten ellas cuando el esposo o cuando su compañero le plantea que se van a casar con separación de bienes.
1: Tengo esta llamada, recuerden que estamos con Paulino y él era abogado y tenemos un tema bien interesante. Hola, buenas tardes.
2: Bueno, relativo al mismo tema, pregúntemele a Paulino.
1: Pregúntele usted directo,
2: si yo me caso en
1: este programa es suyo.
2: Sí, Paulino, si yo me casé en Estados Unidos y se hizo un acto ante un notario público de allá, pero ahora me dicen que aquí no vale en el país, dígame qué ha pasado.
0: Cuando usted dice que, no, espérese, pues yo no lo tengo en la mano, cuando usted dice que hizo un documento, ¿de qué clase? ¿Qué dice ese documento?
2: Una separación de bienes en materia de matrimonio.
0: Es que ese documento donde usted se casó fue en Estados Unidos. Ahora bien, si usted es dominicano o uno de los dos es dominicano, puede divorciarse en República Dominicana. Lo único que iban a tener que respetar el contenido de ese documento, porque cuando usted se divorcie, le van a hacer lo que llama la transcripción del divorcio en una anotación que hacen en la oficialía, pero ese divorcio no va a estar completo hasta que usted no lo lleve donde usted se casó, o sea, al circuito al que usted pertenece. Él no le puede decir que no tiene valor, porque usted cuando se casó no fue con las leyes dominicanas, usted se casó bajo las leyes de los Estados Unidos. Se puede divorciar si es dominicano, y entonces ese divorcio se transcribe y se lleva donde usted se casó para que conste que usted se divorció.
1: Se registra ahí.
2: No, déjeme, le aclaro. El divorcio no está en juego, lo que está en juego es el acto de separación de bienes, que el abogado de la otra parte dice que nosotros teníamos que llevar ese acto de la separación de bienes, era por ante el consulado dominicano en Estados Unidos. para que fuera válido.
0: No, porque, óigame bien, el cónsul de los Estados Unidos, vamos a poner los puntos claros. Usted se casó con un notario normal de los Estados Unidos bajo la ley de los Estados Unidos, ¿correcto?
2: Con un notario que ejerce allá en Estados
0: sí,
2: Unidos.
0: Sí, porque lo que el abogado le está planteando es que si usted quería casarse bajo el régimen de las leyes dominicanas, con separación de bienes, ¿dónde viven ustedes? ¿Aquí o allá vivían? Los bienes de ustedes, sus bienes.
2: Los bienes están aquí.
0: Ah, el abogado tiene un punto, entonces, oiga bien, el abogado tiene un punto en el sentido de que si ustedes se iban a casar con separación de bienes y esos bienes estaban en República Dominicana, esos bienes le aplica la ley dominicana y por tanto el notario competente para ese caso de esos bienes que están en República Dominicana lo es el cónsul dominicano ejerciendo la función de notario, y efectivamente él es el que le va a dar la validez a ese matrimonio y haberlo traído aquí y notificado como dice la ley. Si es así como usted me está diciendo que los bienes están aquí y se está presentando el problema, el abogado, la otra parte tiene un punto de y le puede demostrar fácilmente que no va a tener valor, porque un notario de Estados Unidos no puede legislar sobre las leyes dominicanas de esos bienes que estaban aquí. Ese es un problema.
1: ¿Otra pregunta, caballero? Cerró. Tengo esta, me dice recesión. Hola, vamos a ver. Hola, buenas.
3: Buenas tardes. La señora Rosana Núñez se encuentra.
1: Usted está llamando, ¿cómo me la pasaron aquí a la cabina? Si una recesión, tiene que marcar de nuevo, por favor. Gracias. Recuerden el programa que me da más y es con mucho más variedad. La gente es multimedia del Caribe, señores. Tenemos muchas llamadas y muchas comunicaciones por todos lados. Eso es parte de todo lo que es la proyección como medio. Bueno, mira, tengo otra. Excúsame, Paulino. Los oyentes son jefes tuyos y míos.
0: Totalmente.
1: Y los anunciantes también. Hola, buenas tardes.
4: Oye, ¿cómo te está? ¿Todo bien?
1: Muy bien. ¿Qué pregunta tiene usted para el abogado?
4: Una preguntita sencilla para ver si uno no fracasa.
0: Sí, no fracasa jamás.
4: Yo le pago un trabajo a una persona de un camión, que me armara un camión, una cosa, etcétera, etcétera. Primero fui y busqué el camión por el tema de que no me lo había terminado. Dije, coño, estoy perdiendo dinero. Déjame a buscar el camión. Busco el camión. Le completo de mi dinero todo lo que le hace falta. Pero cuando voy a trabajar con el camión, cosas importantes como bomba, capacidad, toma de fuerza, como le dicen ellos, no funciona. Le vuelvo y le llevo el camión. Y ya llevo un mes y no le ha puesto la mano. ¿Cómo yo le pongo, aunque sea una denuncia, a ese joven? Porque no quiero, de verdad, usar la violencia, pero bien. Me están como provocando
1: no, más en la vida. Recuerda nuestra campaña que tenemos aquí, dele valor a la vida, aprenda a amar, no a matar. Nada de violencia, ¿eh?
0: La pregunta es, usted intentó prender el camión y el camión no le
1: está... camión no sirve, él no hizo nada.
4: El camión prende. Yo le puse un tanque succionador, vamos a decirle así.
0: Sí.
4: Pero la bomba no funciona correctamente. La toma de fuerza bota todo el aceite de la transmisión. Todo ese tipo de problemas.
1: No sirve el trabajo.
0: Y cuando usted le reclama el cumplimiento o la devolución, ¿qué le dice él?
4: Ni me quiere coger el teléfono. Y él tiene el camión allá.
0: Ah, no, pero entonces yo le aconsejo que vaya a la fiscalía, haga una cita, lo citen a él con tiempo, no deje que pase el tiempo, porque ahorita dice que fue usted que se llevó el camión y que se lo entregó en perfectas condiciones y te va a tener ese problema. Le sugiero, amigo mío, que busque un notario para que haga un acta de comprobación dónde está el camión, le tome foto y vaya a la fiscalía y ponga una denuncia para que citen a esa persona y entonces la operación se eche para atrás.
4: Ya, el camión tiene un GPS, no sé si es necesario 100% llevar a alguien que y que indique el tiempo que tiene parado allá.
0: Una información, eso que usted dice que tiene el motor y todas esas cosas, ¿quién lo determinó? ¿Usted lo dice porque lo conoce o se buscó un mecánico que pueda dar fe de
4: todo? No, tiene el motor porque ellos no trabajaron en el motor. Es todo el colpantamiento de atrás del camión. Hacerle un tanque.
1: El trabajo está inconcluso. Esa es la situación y hay un problema por el tiempo
0: entonces,
1: que tiene que
0: no lo entregar. Entonces, si el trabajo no... Él puede poner lo que se llama una querella penal y eso es de acción privada. De instancia a instancia, una acción a instancia privada de que acción pública, instancia privada, perdón, de que usted pagó un trabajo, usted le pagó, usted saldó todo.

0: trabajo pagado y no realizado y conlleva prisión, lleva un proceso penal que el fiscal pues va a instruir el caso, y si no se ponen de acuerdo, entonces va a ordenar que devuelva el dinero, además de que puede ser condenado de 6 meses a 2 años de prisión.
1: Pero fíjate la cantidad de dinero que ha perdido el caballero.
0: 2 millones. Por ese problema. Pero imagínate, eso es lo que él ha perdido en piezas, supongo yo, comprando. No.
2: El trabajo que consigo y tengo que pasárselo a otra persona.
0: Ya, pues todo eso llévelo como constancia a la fiscalía, búsquese un abogado que le asista y prepare la querella con constitución en actor civil por trabajo pagado y no realizado. No fracase porque no vale la pena, pero enfrente el asunto por la vía legal para que asuma la consecuencia esa persona.
2: Pregunto otra pregunta, ¿lo puedo hacer eso en cualquier fiscalía o tiene que ser donde reside la persona y se hizo las negociaciones?
0: Donde reside la persona, el domicilio de la persona que está en falta es el primer domicilio que la ley establece, y busque la fiscalía que le corresponde a esa zona y vaya allá. El abogado lo va a ayudar con eso, el que usted se busque.
2: Bueno, está bien. Muchas gracias.
1: Bueno, no, gracias a usted, y vamos a esperar que se resuelva esto. Dios mío, cuántas cosas. Eso me recuerda una vez que yo conseguí, yo le puse la calcacha a mi primer carro, pero yo estaba allá en los medios, y consigo un intercambio con el caballero. Dice, no, ese, yo oigo esa emisora, no, un intercambio. Y el carro duró casi un año. Digo, bueno, y al final, digo, no, mire, mi carro, mire, por favor, mire que yo qué. Al final me lo pintó, yo saliendo al taller, cuando le dio el sol, le salía una bola que explotaba, pa, pa, del techo. Y yo digo, Dios mío, mira, yo respiré profundo, porque oye, a ti te pasan por la mente, te pasan muchas cosas por la mente, por el engaño, por el abuso del otro, y eso es peligroso. Fíjense, vuelvo y lo digo, nuestra campaña, y esto yo lo tengo en mi mente de hace mucho por la cantidad de violencia que hay y el abuso de muchas personas. Aprende a amar, no a matar, porque de verdad, mire, hay situaciones que se dan que uno dice, bueno, voy a fracasar. Pero el señor, yo muy jovencito, me engañó totalmente. Pero nada, yo se lo dejé a Dios. En el caso de este señor, tantas pérdidas, que busque el abogado, que le defienda su derecho y que también tiene que devolverle parte de su dinero también. Ay, mi país, eso pasa aquí, solamente aquí.
0: Bien, Reyes. Contigo, Pablo. Sí, respondiendo a otra pregunta de una dama que está muy preocupada, que nos dice que ella está atendiendo a su padre. Son 3 hermanos biológicos, pero que el papá no lo ha reconocido ninguno, y ella se ha hecho cargo de la atención de su papá, y su papá le ha dicho que le quiere regalar la casita donde vive, conjuntamente con el terreno, pero que tiene que, cuando él se fallezca, la casa de ella. Entonces ella me pregunta que cuál es la vía más idónea de esa situación.
1: A menos que deje eso con un papel, yo me imagino que no.
0: No, mira, herencia, ¿verdad? Yo voy a la realidad. Yo, herencia. Y la voy a recomendar ahora. Eso que tú dices de herencia es el camino que yo quiero que ella evite. Exacto. Como él tiene un apellido distinto al suyo y como ustedes no se parecen en nada en apellido biológicamente, lo más recomendable no es que él haga un testamento, porque inmediatamente él haga un testamento dejándole a usted, por agradecimiento, por haberlo atendido, el único bien que es parte de su comunidad, está dejando fuera a los 2 hermanos restantes. Y la ley solo permite eso, de que el padre pueda dejar los hijos, un grupo sí, otro no, es cuando los hijos, los demás hermanos, hayan sido declarados ingrato o indigno a suceder, cosa que no se va a probar. Entonces, y además la ley establece que el patrimonio de los padres es la herencia de sus hijos, y el padre no puede dejarlo fuera. Entonces yo le recomiendo que se busque un abogado, conversen con ese notario y que el notario le haga un acto de venta real, donde ponga un monto real de lo que puede costar la mejora. Usted coge ese documento, aunque no tenga título, usted se lo legaliza el notario, pone, el señor le va a firmar porque él está preocupado, y entonces en el mismo documento haga constar que usted le está comprando la propiedad al señor, que el dinero se lo ha pagado en diferentes partidas para establecer lo que son las medicinas, y que él va a ocupar esa propiedad hasta que termine de curarse, puede decir algo, pues no habla de muerte, y que además de eso no puede el señor enajenarlo más para adelante, ni alquilarlo, ni disponer, ni darlo en garantía.

0: mientras él esté ocupando el inmueble, para que las cosas queden claras y usted pueda, además de satisfacer la voluntad de su padre, usted pueda recuperar parte de la inversión, porque me dice que tiene un cáncer fulminante en los pulmones, lamentablemente, muy, muy triste. Pero no hagan un testamento porque se lo van a anular. Recuérdense que los hermanos que no ayudan a los familiares, a su padre o a su madre, que nunca le han dado socorro, que no le han dado medicina, que nunca preguntan cómo están, el día que el padre o la madre fallece, los primeros que reclaman que hay que darle lo de ellos son esos sinvergüenzas que nunca atendieron a su padre, que nunca se preocuparon por ellos. Entonces, haga una venta directa para que ese derecho usted lo tenga protegido, y cuando los hermanos vengan y digan que eso eran los dos, ellos no van a poder establecer la filiación porque no son hijos de, no están reconocidos. Y usted me dirá, bueno, ¿le van a hacer la prueba biológica al muerto? Bueno, eso pudiera ser una opción, pero ellos primero tendrían que brincar varias paredes legales que no creo que el tiempo le vaya a dar para eso. Esta es una aclaración de experiencia que estoy compartiendo con las personas. ¿Cómo que llama eso? Masterclass.
1: Dios mío.
0: Qué barbaridad, qué humildad, Reyes.
1: No. Pero tú sabes que eso me recuerda a muchos casos allegados, y hay que tener bastante cuidado, porque si los hermanos se dan cuenta que ella está haciendo eso, se van a oponer desde el primer momento. Entonces, que no lo diga a ellos.
0: No, yo le dije a ella que ella sabe lo que tiene que hacer.
1: No, está bien, pero que si se enteran, ya tú sabes.
0: Entonces, si usted está en esas mismas condiciones, porque los problemas nada más están hasta que son grandes, hasta que se comparten, ya usted acaba de recibir las informaciones que tiene que hacer en esos casos. Finalmente, para terminar la tanda de Radio Guarachita, ¿qué decía? ¿Tú te acuerdas?
1: No, estoy hechicete. ¿No? Para decirte algo, recordándolo, no, yo comencé. Esto es Multimedia del Caribe, CDN Radio, ¿ok?
0: Para terminar.
1: Tenga mucho cuidado,
0: caballero. Para cerrar los términos de... No, porque ya no existe Radio Mamacita.
1: Bueno, no estamos...
0: Para cerrar las notas, me escribe otra persona y me dice que por qué el Tribunal de Tierra le rechazó una demanda en una litis sobre terrenos registrados que habían depositado por unos terrenos que su padre le había dejado, pero que otro hermano, a quien él puso ahí en su ocupación, que se casó con una italiana, vendió la propiedad, le sacó unos documentos de propiedad y cogió unas hipotecas, y entonces la señora, la italiana, se divorció de su hermano, y entonces desalojaron al que se casó con la señora.
1: Wow.
0: Y entonces el tribunal le rechazó la demanda a las hijas, que demandaron la nulidad. Lo primero es lo siguiente. Lo primero es que yo estuve viendo la situación, y es que faltaron acreditamiento de pruebas para que el Tribunal de Tierra pudiera abrir un expediente y saber que iba a conocer un caso que tenía fundamento. Y además faltó un documento vital para el proceso, y es que si usted está reclamando una porción de terreno registrado, usted tiene que tener lo que se llama una certificación de cargas o gravámenes que vincule el caso a los derechos que usted está reclamando, y las documentaciones que usted tenga que puedan estar conectadas sean vinculantes a que se puede notar de que hay una violación o una omisión o un abuso de confianza del que sacó los documentos, sea porque la firma que pusieron en el documento no es de la persona porque no sabía firmar, o sea porque en la fecha en que se le puso el documento fue imposible que eso sucediera por tal o cual razón, de hecho que suceden en la naturaleza o lo que sea. Entonces, esa persona que sepa por qué el tribunal le rechazó eso. Quiero compartir algo importante con todas las personas que viven preocupados con la justicia. Señores, la justicia dominicana ha avanzado mucho.
1: Oiga. Bueno, ha avanzado tanto que ya el tiempo finaliza. Gracias, señor abogado. Muchas gracias. Con usted será la próxima semana. Y con ustedes será hasta mañana. Cuídense, por favor, en el tránsito. Prudencia, tenga bastante cuidado. No aceleren de más. Respeten la ley del semáforo. Todo lo que es luz roja, respétela, por favor. Quédense en sintonía porque viene la expresión de la tarde. Un buen programa. Se quedan en sintonía.

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0: 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En CDN Radio, la hora 3 de la tarde.
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0: Bien, saludos, buenas tardes República Dominicana, buenas tardes país, son las 3 en punto, arrancamos con nuestro programa La Expresión de la Tarde. ¿Cómo están ustedes, jóvenes? ¿Cómo les trata el tránsito, que está medio caótico en el día de hoy, y la espera de lluvias?
1: Todo en orden, todo marcha, todo siempre en la gracia de Dios. Bueno, el tránsito yo lo encontré un poquito hasta suave hoy, sí, en comparación con otros días. Sí, porque el tránsito es raro. Hay días que tú no entiendes y tú dices, ¿dónde están los carros? Y hay otro día que salen todos juntos. Aquí estamos, señores, en La Expresión de la Tarde, como siempre, cumpliendo con este compromiso. Gracias al equipo, a los compañeros y a la parte técnica y a los amigos que nos sintonizan. Ángel Acosta.
2: Gracias, Roberto. Don Roberto Gil, tanta falta hizo usted en este escenario en el día de ayer. Don Adolfo Salomón Ibrea, a todo el equipo técnico que nos acompaña esta tarde, al amigo Jerez, al amigo Román Jerez, al amigo Darwin que está en escena, ya integrado a su labor. Terminaron unas largas vacaciones. A todo el público, a las dominicanas, a los dominicanos. Buenas tardes.
0: Completa, disfrutó.
2: No. Y creo que hasta un resort le dieron, un resort le entregó.
0: Pues queja del programa.
2: No, esta empresa es una cosa.
1: Eso tiene un nombre en el código.
2: No tiene.
0: Miren,
2: reconocimiento.
0: Mira una cosa.
2: De su trabajo.
0: Miren lo que pasa en este país. Miren por qué somos un país extremadamente especial. Miren por qué se suspende una audiencia judicial en este país, porque el imputado de herir al joven de Serrayés pidió que se aplazara el conocimiento de la medida de coerción, porque su mujer estaba presa, iba a salir de la cárcel en ese día y él tenía que ir a recibirla.
1: No, pero además él dice que ella salía de la cárcel y que ella era que le iba a gestionar los presupuestos,
0: los cuartos
1: para él quedar libre.
0: Exactamente.
1: Oye, pero eso como...
0: Y nada, le dieron aquí esencia.

0: sí pasó, se pospuso, sí, ve. Recibe a tu mujer, que hoy sale de prisión después de haber cumplido condena durante tantos años. Y uno dice, será una broma.
1: Que debió preguntársele de por qué estaba presa la esposa.
0: Pues, por algo bueno no fue.
1: Sí, porque, no, pero pues ella está por
0: porque una infracción. La prisión es por la... No, no, por infracción no es prisión. No. Y ella tenía años en prisión.
2: Penal. Ay, ay, ay. Tiene que haber un
1: aspecto penal. Y entonces ella va a salir de la cárcel, buscar el presupuesto para que
0: él... Exacto, ella va a hacer lo que él hacía ahora que ella sale de la cárcel y él entra. Exacto. Y eso me puso a pensar en una proyección de cómo sería la vida, por más que tú trates de educarlo, de dos hijos de una pareja como esa. Exacto. Ella en prisión
2: sale. ¿Y qué le van a enseñar?
0: Entra él, exactamente.
2: Una forma de vida.
0: Sí. A veces se le atribuye simplemente a la sociedad. Pero hay cosas que están ahí.
2: Hay deformaciones, sí, que son muy propias de,
0: demasiado
2: de un entorno particular.
0: ¿Tú te imaginas esa pareja? Él va para prisión y ahora ella acaba de cumplir prisión. Se relevaron como cuando compiten en esos...
1: que en tú sabes el, que tú sabes que
0: palito, sigue tú ahora.
1: Ese tipo de jóvenes...
2: Relevo.
1: Ese tipo, sí, de jóvenes, de personas. Por lo general siempre la pareja también es igual porque... Ellos la consiguen precisamente en esas actividades, en ese tipo de delito.
0: Bueno.
1: Incluso se la utilizan siempre también como señuelo. O sea que es parte del equipo.
0: Mire, a mí me llamó la atención algo que vi hoy. Y es que el Ministerio de Salud Pública, el ministro particularmente, asegura que hay protección contra el ántrax en la frontera. Y a mí... Eso me llama mucho a suspicacia, sí, porque yo entiendo que esa no debe ser la respuesta. Yo hubiese preferido el silencio que tenemos.
1: No hay vigilancia.
0: A salir con esta pachotada de que garantiza la protección en la frontera. A partir de cómo se transmite el ántrax. A partir, señores, del hacinamiento, del contacto, de la forma de los... cientos y cientos de haitianos con dominicanos que se ligan todos sudorosos bajo cualquier condición que sea casi inhabitable para un ser humano normal, y este señor va a garantizar que si llega el ántrax en Haití no pase para República Dominicana.
2: En Haití está,
1: hay varios casos.
2: En Haití está, o sea, hay 19 muertos y muchos casos en la región sur.
0: Aún son sospechosos, no están... No,
2: hay confirmados.
0: Bueno, según el parte médico de Haití, que yo leí esta mañana en Le Novelis, y lo que veo hoy en la tarde, hay sospechosos, no hay casos confirmados. Y aunque lo haya, yo me voy a quedar hasta ahí, hasta donde está la publicación médica,
2: claro,
0: que dice sospechosos. Aunque de sospechoso al hecho,
1: sí,
0: con la sintomatología,
1: estrecho, muy corto, muy pequeño,
0: y ese estrecho, es probable que en las próximas horas solamente falte confirmar.
1: Estrecho, muy estrecho.
2: Mira, Adolfo.
1: Pero lo correcto debió ser que estábamos, ¿verdad? Una vigilancia epidemiológica, pero no que garantice una protección.
2: Mi buen amigo, viejo amigo César Montesino, me comparte todos los días los videos que él trabaja para su noticiero, para otros programas de noticias nacionales, y me los comparte, yo los trabajo, y César Montesino me mandó un video de la noticia que da Salud Pública en el puerto, en el puente, sobre el puente.
1: Salud Pública de Haití.
2: No, Salud Pública Dominicana. Ah. Sobre las medidas que ha tomado, y aparece un tipo con una manguera cuando pasa el camión y le echa un producto a las gomas. El camión debe tener cuatro ejes, la patana más las dos de adelante. Cinco ejes tenía el camión. Él le debió echar, por la velocidad que circulaba el camión, a algunas gomas le echó un poquito, y hubo varios ejes que no se le echó. Pero él estaba parado de un lado, a las gomas del otro lado, yo lo tengo grabado el video, a las gomas del otro lado, del lado izquierdo, que no había nadie.
1: O sea,
2: nadie
1: que ser una especie de
2: fumigación. Esa es parte del operativo. Eso es un disparate, eso es perder el tiempo, eso es hacer un... Mejor que no hagan nada. Para hacer ese tipo de cosas que yo vi en ese video que difundió César Montesino.
0: Pero no para el Antrax, ¿no? Esa protección.
2: Sí, para la, el operativo es para proteger que vengan las gomas, que vengan los vehículos, porque se traslada el polvillo ese.
1: Pero lo que hay que ver, no necesariamente tiene eso que caerle encima a la goma.
0: Porque dice, por ejemplo,
1: el Antrax, puede ser en el aire que el se quede. El Antrax,
0: también conocido como carbuno, es una enfermedad causada por bacteria. El Bacillus anthracis.
2: Sí, correcto.
0: La infección en humanos suele producirse mediante el contacto con animales infectados.
2: Sí, por tres vías.
0: O productos de origen animal contaminados. Sí. Y no se transmite habitualmente de persona a persona.
2: No, se transmite.
0: Cuando yo hablo de la frontera es porque ahí usted va a mi frontera, por ejemplo, y se topa con chivos, se topa con cualquier cosa.
2: Tú tienes tres formas de ser afectado de antra. Primero, porque respide la espora, la esporita, el porbito ese que se produce de la llaga. Uh-huh. Cuando está, sí, si tú lo aspiraste, Adolfo, te tienes seguro una infección. Que
1: está prácticamente en contacto.
2: Claro, tienes una infección directa en los pulmones. Si comiste una carne que está infectada, una carne producto animal y no fue bien cocida, tienes un problema gastrointestinal. Y el otro tema es que tengas contacto tú con en una herida tuya con el otro producto. Solamente así es muy difícil. Pero el operativo, a lo que yo hago referencia es al operativo, a coger recursos, a gastar tiempo, recursos, en una situación nada más para presentar una imagen, porque eso no tenía sentido. Eso no, lo que estaban haciendo ahí en el puente internacional de Dajabón no tiene sentido. ¿Por qué? Eso se hace, Roberto, Adolfo, y yo lo he visto fuera de este país, en una frontera, para que el vehículo cruce por un charco de agua donde está el producto que mata la bacteria, ¿me entiendes? Entonces la goma pasa por el charquito y se moja al rodar, pero no porque tú la fumigues. No sé si me explico. Es igual cuando hay una advertencia epidemiológica. Tú entras al aeropuerto aquí, lo he vivido yo en el aeropuerto de las Américas, y tú tienes que pisar una alfombra que está enchumbada de un producto, entonces tú pisas, si traías algo en los zapatos, quedó ahí.
1: Pero recuerda que aquí se pusieron para entrar, se habilitaron una entrada.
2: Para la pandemia.
1: Impermeable, qué sé yo.
0: Llevaba un flea.
1: Sí, exacto.
2: ¿Un qué?
0: Un flea.
1: Pero eso va a depender, porque por ejemplo, hay fumigación que se realiza para el asunto del aire, del ambiente, no necesariamente
2: el vehículo.
1: Exacto, que tenga que.
2: Pero yo, el que yo vi es ese, y eso es una tontería. Eso no deben poner un tipo a que pase el día ahí encapuchado echándole un producto de fumigación a la goma de un vehículo.
1: Pero ciertamente es una exageración decir que se garantiza la protección.
2: Claro.
1: O sea, lo que hay que decir que se está haciendo y
2: que se está atento a lo que está pasando.
1: Exacto.
2: Bueno, pero no pueden hacer otra cosa que estar atento a lo que está
0: mientras
2: pasando.
0: Mientras tanto, el Senado aprueba proyectos para que los ciudadanos deban permitir la aplicación de vacunas. El Senado de la República aprobó en segunda lectura un proyecto de ley que busca garantizar la protección adecuada de la población contra enfermedades prevenibles a través de vacunas, que busca permitir la protección de la vacuna. Pero
1: sí, pero no establece, en ningún momento establece el proyecto la palabra obligación. Entonces yo te decía a ti, si no existe la palabra obligación, habla de deber. Los deberes.
0: No es que hoy en día es contraproducente una vacuna.
1: Exacto.
2: No, y en este momento va a contracorriente del gobierno.
1: Entonces por eso no utilizan la palabra obligación en ningún momento, sino deber del ciudadano. No,
2: eso es un enunciado entonces.
1: Exacto.
2: Entonces, es una poesía.
1: Si no tiene la palabra obligación, por más ley que sea, es un deber.
2: No tiene
1: que
2: sentido.
1: Tú lo cumple, dependiendo tú, lo que tú entiendas. Pero bueno, y siempre hay un asunto. Ahora eso pasa a la Cámara de Diputados, que ya fue aprobado en el Senado de la República.
0: ¿Y qué usted cree que puede pasar?
2: No, eso no tiene ningún tipo de sentido, porque como deber es una convicción muy personal, familiar, acudir a esa. Y que
1: porque
2: el gobierno
1: además
2: tenga la
1: me imagino que debe referirse a las vacunas,
2: sí,
1: a las vacunas que están establecidas. Porque hay vacunas que están establecidas en el sistema. Dependiendo la edad, qué edad, cada cierto tiempo, no cualquier cosa que surja. pienso yo, eso hay que entonces especificarlo.
0: Así mismo es.
2: Yo entiendo que debe haber vacunas obligatorias. Mm.

0: Sí, claro.
1: Yo entiendo que no. A menos que no sea sobre una enfermedad que sea infecto contagioso, pentavalente.
2: Pentavalente.
1: Sí, pero eso es para los niños.
0: Sí.
1: Pero es obligatoria. Pero debería ser una obligación de los padres que sus hijos sean vacunados con pentavalente, porque los está protegiendo de 5 tipos de enfermedades. Pero eso es una obligación del padre. Pero, por ejemplo, a menos que no sea una enfermedad infectocontagiosa, yo creo que la obligatoriedad no. ¿Por qué digo a menos que no sea infectocontagiosa? Porque si la tienes tú, me la puedes pegar a mí. Entonces yo te la puedo pegar a ti y el otro al otro, y para corregir eso tenemos que vacunarnos todos, queramos o no,
0: salvo que tú no te aísles.
1: Exactamente. No, aún así tiene que ser obligatorio. Ahora, si es una enfermedad en la que solamente tú te puedes morir, ya eso está a tu libre albedrío. Exacto. Que tú decidas vacunarte o no. Hay gente que son apologistas, gente que son antivacunas. Hay gente que no quiere hacer absolutamente nada que la naturaleza diga que hay que hacer.
2: Lo que sí debe hacer el Estado es darle todas las facilidades para que ciudadanos puedan, entonces...
1: Están ahí la vacuna.
2: Exacto.
1: Y están en los hospitales y están disponibles.
0: Hasta,
1: y
0: son ahora, hasta ahora el Estado ahora ha cumplido en esa parte.
2: Pero obligarlo, exacto, eso
1: es... Usted quiere morirse, quiere no ponérsela, eso es un problema. Ahora, si es infecto contagiosa, tiene que ponérsela obligado, aunque haya que amarrarlo. ¿Por qué? Porque no depende de usted. Usted tiene la posibilidad de infectar a los demás. Y ese derecho usted no lo tiene.
2: Bueno, que era la discusión que tuvimos y teníamos con el COVID.
1: Con el COVID, sí. Todo el mundo tenía que vacunarse. Porque todos
2: éramos... Que hubo mucha gente que no se vacunó, ¿eh?
1: Todo, exactamente. Porque hay gente que es así. Pero todos éramos un potencial foco de infección.
2: Incluso mucho que no las pusimos, que después...
1: Yo me puse 3
2: y quería 4
1: abusador. Y se me va,
0: que tú no te quieres morir.
1: De esa vaina me da gripe cada momento.
2: Mira,
1: y muchísimas cosas que yo en ocasiones pienso que tiene que haber sido.
2: Mira, el cardiólogo,
0: yo me puse 3, yo no he sentido.
2: El médico cardiólogo yo visito. Ese médico está plenamente convencido
1: de que algún
2: efecto de que la COVID ha tenido que ver con la influencia de los problemas cardíacos.
0: Él es
2: y me lo ha dicho varias veces, él a mí.
0: Él está trompista. Sí, es trompista.
2: No, un tipo con un conocimiento. No,
1: mucha gente decía, es una corriente
2: mundial. Y es un médico de muchos años. Él dice
1: que tiene una apreciación a partir del trabajo que ellos durante mucho tiempo han realizado. Sin embargo, no tiene la forma de
0: demostrarlo.
1: De materializar esa presunción.
2: Incluso me dijo a mí, ustedes los medios contribuyeron a que esa vaina.
0: Él no se vacunó entonces.
2: Un asunto de Estado,
0: ¿no? Él no se vacunó.
2: Parece que
0: ese no. Ese médico es un irresponsable.
2: No, dependiendo si no creía. Y además, en ese caso, está hablando una persona con conocimiento.
0: Sí, precisamente.
2: Un loco viejo.
1: El que no se vacunó contra Faride fue el señor Ángel Martínez.
2: Ay, ahora está
1: tocayo,
2: dando pena.
1: Y ahora está pidiendo cacao, mandando golosinas, mandando flores.
2: Ha tenido que negociar con todo el mundo, ¿eh?
1: Ha tenido que buscar la vuelta a todo el mundo, pero Faride no está en eso.
0: No, pero bien por Faride.
2: Ese señor tiene.
0: Bien por Faride.
2: Ese señor tiene que revisar.
0: Yo acompaño a Faride en esa
1: acción. Claro,
0: tiene que, porque
1: tiene que haber un antes y un después. Y ha bajado todo ese tipo de acusaciones perversas de mucha gente después de la entrada del código.
0: O sea, que después de la entrada del código, Adolfo, y también por acciones que se han acometido, porque hay varias sanciones, ¿eh? Hay varios bocas sueltas agarrados.
1: No conozco ni uno.
0: Y bocas sueltas. ¿Cómo se diría en femenino?
2: Boca guadi.
1: La Dora.
2: La Tora fue condenada en un caso con Iluminada,
0: otro,
2: creo.
0: Tiene otro
2: civil.
0: Tiene otro.
2: Y ella continúa, porque yo no entiendo.
0: A mí lo que me gusta de la Tora es que ella es muy clara. Y, por ejemplo, el canal de la Tora es el 69.
1: Pero tú estás hablando para un público, hermano.
0: Explíquese. No, que es clara, es una mujer clara. Y por ejemplo, el canal, su canal, ella escogió como número el 69.
1: Ella lo escogió.
0: Sí.
2: O sea, ella no lo escogió, tú sabes que no.
1: Está bien. Y tú sabes que no.
2: Tú sabes que no, porque ella, pero además, porque cuál, ella incluso eso hasta lo cuestionó.
1: Pero ¿qué es lo que pasa con el 69? ¿Qué tiene algo especial?
0: No, es un número.
2: Que un 6 al revés al derecho, un 9 al revés y al derecho, es lo único. Pero que uno puede decir.
1: ¿Hay algo especial
0: con el 69?
1: Explíquele al país, porque hay gente en Pedernales que no lo entiende.
0: Es un número muy apreciado.
1: El 69.
2: Sí. ¿Pero por quién o por quiénes?
0: Además de practicado.
2: 69. ¿Y dónde es que él está?
1: No entiendo nada.
2: ¿Qué, mira, ruta, qué ruta es?
0: Hace que unos lleva? Días, compañeros.
1: Esa mente perversa.
0: Sí. Adolfo, retira esa vaina.
1: Sí, lo retiro. Por esa favor. Mente perversa.
0: Mira una cosa.
2: Morbos.
0: Vi hoy, me llegó temprano, me recibo 5 noticias todos los días en la mañana de CNN.
2: ¿Usted recibe más noticias que el presidente?
0: Y una de ellas es un video de Minneapolis, en Estados Unidos, donde 3 policías entran a un edificio de apartamentos porque había un tirador allí que estaba tirando hacia afuera con un ataque. Entonces ellos intervinieron y entraron al edificio. La policía entiende, la noticia es que muere un tirador y hiere un policía en intercambio de disparo. Digo, intercambio de disparo. Entonces me puse
2: a... por ahí hay un intercambio de disparo.
0: No, hay un video. No, los policías en su cámara corporal, los 3 grabaron de 3 escenarios distintos. Cuando le dan el tiro al policía, cuando el otro policía se agacha para ubicar al tipo después que hirió al policía.
2: Y él disparando, me imagino.
0: Y él disparando y se oían los disparos y tira para acá y tira para allá. Sí. Y este se esconde. Y había un policía está medio pendejo de los 3 que estaban ahí.
2: No, pendejo, no se parte.
0: Sí, pendejo,
2: de...
0: porque no ven acá, mijo.
2: Pero no,
0: acá.
2: Pero ¿qué tú quieres?
0: Y entonces 3 contra 1 armados los 3.
2: No, pero por acá. Eso que hay que cuidarse. Es un solo tiro. Sí, es un solo tiro.
0: Entonces, pero lo que quiero resaltar es que en las últimas 24 horas hay 4 muertos en intercambio de disparos. Los últimos 2 fueron ayer, los 2 de Boca Chica, que no me gustó la expresión del presidente dando cartas blancas. Bueno, ahí están muertos los 2 muchachos.
2: Bueno, aquí lo dijimos que
0: ahí están muertos los 2 muchachos.
1: Pero fueron en reales intercambios de disparos.
0: Tú lo tienes, tú tienes un video de eso.
1: No, no, estoy diciendo a partir de lo que dice la autoridad.
0: No, yo vi a Diego Pesqueira con uniforme formal, trajeado de gala, dando la noticia de que acabamos de matar a...
2: Ahora,
0: en un intercambio.
2: En la mayoría de los casos. Es la única prueba que hay. En la mayoría de los casos, ese tipo de delincuente no se entrega. Ese tipo de delincuente enfrenta a la policía. Yo no sé si al final eso fue real, pero ese tipo de delincuente enfrenta a la policía.
1: Y a ese tipo de delincuente hay que darle para abajo, claro, hay que ponerlo en 29.
2: Hay que darle porque tampoco...
1: Hay que matarlos.
0: Hay que matar.
1: Son una inseguridad para ti, para mí, para nuestra familia.
0: ¿Cuántos han matado este año?
1: No, pero eso es otra cosa, es que estamos hablando de casos específicos. No. Y en nosotros, en Dominicana, cada caso es un caso.
0: Van casi 200 lo que va de año.
1: Hay casos en el que la policía... debería haber más porque es más delincuente.
0: Y acabaron los delincuentes ya.
2: Sí, pero sin embargo...
0: Un promedio de 300 al año, ¿cuántos están matando?
2: Sin embargo, los que se dedican a ese tipo de cuestionamiento tampoco muestran prueba de que es como ellos dicen.
0: No, porque, hay casos porque que son excepcionales. En mi caso, tengo que...
2: Hay casos que son excepcionales.
0: Yo no tengo que mostrar prueba. El que tiene que tener la prueba es la autoridad.
2: No necesariamente.
0: Es la autoridad.
1: Hermano, es que tú lo pones.
2: No necesariamente.
1: Tú lo pones como como si los enfrentamientos los vamos a hacer en el estadio Quisqueya, en donde cada quien lleva lo suyo. No. No hay que tener prueba en ocasiones. Y entiendo el por qué tú dudas. Pero en las circunstancias en que se producen las cosas, no siempre hay pruebas.
2: Exactamente.
1: Los hechos simplemente ocurren. Tú te metes por 10 callejones arriesgando tu vida siendo policía y ellos en otro callejón y ocurrió lo que ocurrió.
0: Le ocurrió lo que ocurrió.
1: No necesariamente hay prueba.
0: En la tercera década del siglo XXI, finalizando la tercera década.
1: Pero pasa en Estados Unidos, no es aquí.
0: No, en Estados Unidos pasa así, pero queda grabado.
1: No, eso queda grabado en la calle.
0: Queda grabado.
1: Como eso que tú estás... Mira,
0: queda grabado.
2: Cuestiona eso.
0: Ahí no hay duda. la institucionalidad.
1: En ese caso específico no hay dudas.
0: Esos tipos están salvados.
2: Uno, pues, en ese caso uno cuestiona eso, por ejemplo. Tú recuerdas el caso del joven que fue que lo pagaron un motor, que yo qué. En esos casos sí se cuestiona que un policía actúe. Claro. Pero cuando, por ejemplo, la DICRIN sale a buscar a un tipo.
0: A un delincuente.
2: Que lo están buscando, que
0: perseguido. Que le dijeron que se entregue.
2: Entriégate, como dice
1: perseguido. Como eso que pasó
2: perseguido, que la policía entra.
0: Son esos dos que mataron.
2: Entra a callejones, como lo he visto yo, entra a callejones, entra a cuchitril de lugares. La policía no va a ir con el arma de que guardada aquí a ver, a apresarlo al tipo. Pero la policía va lista a lo que sea. Pero, y ellos qué hacen una vez, pam, pam, pam, entonces la policía dispara.
1: Porque aquí hay zonas.
0: Ya entiendo.
1: Oh, pero ven acá. Hay que saber que cada lugar es sui generis. Aquí hay zonas en donde tú penetras como policía.
2: Ahora yo vivo rogándole.
1: Perdóname, el delincuente que tú persigues te dispara. Hasta los vecinos te disparan. Porque es una zona cero protegida por ellos mismos.
2: Yo vivo.
1: Aquí hay zonas del país en donde no puedes entrar.
2: Yo vivo rogándole a Dios que a mi hermano Ángel Acosta y a nadie de su cercanía.
1: Llámale a Dios.
2: Le ocurra nada con un delincuente. Porque a veces las cosas hay que vivirlas, hay que sentirlas para entonces uno tener precisión.
0: Como dice David Ortiz,
2: una función.
0: Para evitar
2: porque
0: eso,
2: hay gente,
0: lo que hay que no está en el medio.
2: Mira, hermano, hay personas que hacen daños que ni la muerte es suficiente.
0: Estoy de acuerdo contigo.
2: Entonces, y tú acabas de dar, hay basura que hay que salir a buscarla, no apresarla.
1: Que seamos europeos para enfrentar los delincuentes y no es
0: así. Tú acabas de dar un elemento extraordinario. Cuando tú dices... esos tipos de delincuentes como estos dos, que el presidente dijo que lo mejor que hacían era entregarse, esos tipos en cualquier circunstancia iban a enfrentar a la policía, tú dices, y que es la mayoría de las situaciones que se presentan. Te creo, te lo compro. Perfecto. Si sabemos que esa es la realidad, ¿por qué no tenemos las evidencias?
1: Porque no siempre.
0: Pero la cámara corporal de la policía, ¿dónde está?
1: Todavía.
0: No, estamos avalando que eso siga.
2: Pero además uno tiene también que ser justo, porque por ejemplo, los sectores que siempre han vivido de eso, de denunciar maltrato de la policía, de los derechos humanos, cuando han asesinado, matado a un policía, nadie sale a decir nada.
0: En los 300 casos que van este año, en los casi 300 casos que van este año.
2: Tampoco puede ser así.
0: Voy a confirmar el número.
2: Porque es como dice Bukele.
0: ¿Cuántos policías hay muertos?
2: Es como dice Bukele.
1: Muchísimo.
2: Adolfo.
1: Y no solamente
0: heridos.
1: Sí, pero no en los policías, porque no lo vea desde el punto de vista de la muerte del policía. ¿Cuántos ciudadanos han muerto que obliga a que la policía tenga que enfrentar a ese tipo de ciudadanos?
2: Pero además, por ejemplo,
1: son los policías los que mueren.
2: Como dice Bukele, los delincuentes ciertamente tienen derecho, pero ¿cuál pesa más, el derecho de un delincuente o el derecho de una persona sana?
1: Tiene que ser
2: el de una persona. ¿Cuál pesa sana? Más? Entonces, ese es el tema.
1: Porque un delincuente no tiene derecho a mantener en ascuas.
2: O después que te asesinan, te violan un familiar, entonces ¿quién te respetó tu derecho?
1: Que al patrón lo violen entre dos.
2: Sí,
1: si eso no cambiará su pensamiento respecto
2: él a él sale violencia. A buscarlo, hacen eso, él sale a buscarlo, él es policía, él sale a buscarlo,
1: pero para que lo viole otra vez o para matarlo.
2: Vámonos a comercial.
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0: Bien, continuamos aquí en su programa La Expresión de la Tarde. Miren, hay un tema que yo quiero compartir. Está relacionado con algo que los Estados Unidos, que son los que clasifican a los países del mundo como a ellos les da la gana, ha establecido en esta semana. Y es que incluyó a la República Dominicana entre los países que siguen siendo países de tránsito y de producción de drogas. Y yo digo que qué pendejo está Donald Trump cuando a través de su gobierno hace esta clasificación y deja a República Dominicana entre los países que están todavía en el mantenimiento del tránsito de drogas, pero saca a la República de Venezuela. ¿Qué olímpica esa decisión? Saca a Venezuela. Y yo digo que bajo ningún concepto la situación del tráfico y tránsito de droga ha mejorado mucho más en Venezuela que en República Dominicana. Eso es imposible, eso no es verdad. Pero Donald Trump lo dijo, el gobierno lo dijo, el Departamento de Estado lo dijo, y entonces hay que asumirlo, porque la historia es la historia que hacen los poderosos. Yo creo que esa posición de los Estados Unidos viene dada de sacar a Venezuela de algo que no es verdad, que está mucho mejor que nosotros, porque ellos tienen secuestrado a ese país. Es obvio que bajo su protectorado no van a decir que Venezuela está incluido entre los países con mayor consumo y tráfico de drogas, pero es imposible que en menos de 5 meses la droga haya desaparecido en Venezuela. Lo que pasa es que admitir que todo sigue igual o peor en materia de droga dejaría al descubierto las debilidades sociales de ese protectorado que encabeza Estados Unidos en Venezuela. Desde que Estados Unidos asumió ese protectorado, ya no bombardean barcos venezolanos, venezolanos o no, en esa misma zona. Ya no matan a personas sin juicios, sino que sencillamente los bombardeaban, los desaparecían, decían que era droga, nadie lo comprobaba, nadie en el mundo pudo constatar ni una sola prueba sobre la droga en esas matanzas mutuas, muchísimas, y sencillamente eso desapareció para un día, de un día para otro. Entonces yo creo que desde que asumió como protector, ellos ya no bombardean a los venezolanos ni a nadie en la zona, ya no matan personas sin juicio previo, solo porque ellos suponían que cargaban drogas. Y es así como la historia del mundo ha cambiado en cualquier país.
1: Y aquí lo apoyamos.
0: Y yo creo que tenemos que hacer algunas cosas. ¿Por qué? Porque Estados Unidos sigue siendo extremadamente abusivo con República Dominicana. Nosotros somos en esencia el socio más maltratado que tiene Estados Unidos. Suben los aranceles por encima de los demás países del área. No cumplen con el DERCAFTA. Encima de eso, hacen de tripas corazones para que se prohíba un decreto emitido por el presidente para tratar de proteger a los arroceros. Y aquí todo se va a pique. Se va a pique ese tratado del CAFTA, porque a la llegada del término se suponía que había un acuerdo que es de aranceles cero para cada país. Sin embargo, cuando llega el momento de aranceles cero, Estados Unidos nos establece aranceles de un 10% junto a todos los países del área, simplemente porque a Trump le da la gana. No conforme con eso, a nosotros que somos supuestamente socios privilegiados, nos establecen 2.5 más porcentualmente de aranceles. Entonces, ¿qué socio es ese? ¿Qué maldita sociedad que tenemos con Estados Unidos? ¿Por qué tenemos que aguantarle eso? ¿Por qué no vamos buscando como país tratar de hacer otro tipo de alianza comercial o tratados comerciales con otras naciones que respetan más la voluntad de los pueblos, que respetan más incluso lo acordado? Porque ¿hasta cuándo tenemos que seguir con esta sumisión frente a Estados Unidos? A cambio de absolutamente nada.
2: Pero además Estados Unidos tiene como que revisar eso, porque si hay un país que ha reconocido el trabajo que viene haciendo la República Dominicana en materia de lucha contra el narcotráfico, es Estados Unidos. que incluso ha reconocido, valorado, destacado a la República Dominicana en esa parte. Entonces, de un momento a otro, el país todavía no está en condiciones de ser sacado de esa lista. Y entonces, en una especie de echarle como un lodo, habla de sacar a Venezuela, cuando él sabe lo que realmente sucede en Venezuela y que lo que ocurre en la República Dominicana, la mayoría de sus cargamentos vienen por esa parte, por esa área.
0: No, pero claro.
2: Entonces hay una contradicción. Pero además uno entiende, a veces uno piensa, pero ¿qué sería o qué será lo que en algún momento República Dominicana le ha negado a Estados Unidos? Porque uno entiende que se le ha dado todo.
0: Es un mecanismo de
2: presión. Que se le ha dado todo.
0: Solamente
2: y siempre falta no,
0: darle,
2: no.
0: A este país, óyeme, le falta darle el trasero a Estados Unidos. Pero después le hemos dado absolutamente todo lo que
1: y han pedido. Y el pantalón está en la rodilla. Mira una cosa. Adolfo tiene razón en el parangón que hace con la situación de Venezuela. La administración Trump fue considerada con Colombia en esta ocasión. ¿Qué dice con Colombia? Apenas tiene un presidente afín de 3 semanas.
2: Recuerda que Venezuela hay petróleo.
1: 3 semanas. 3 semanas tiene el presidente y ya
0: no es verdad que
1: le cambiaron la directriz. Y dicen, mira, no lo vamos a sacar de la lista negra por el combate, por la colaboración y el combate al narcotráfico y la siembra de la y el tráfico. Y, no. Pero le vamos a reinstalar las ayudas que se le habían quitado.
0: Que es lo mismo que sacarlo. Pero no,
1: ¿y para qué tú sacarlo? ¿Quieres que te saquen? ¿Para qué tú quieres que te saquen? Si lo que tú quieres realmente es que la ayuda y la colaboración.
0: Sí.
1: Venezuela. Venezuela hoy representa, oigan lo que voy a decir, esa selva venezolana que hace frontera con Colombia representa más peligro que Colombia. La frontera, la franja de la frontera que hace, que coincide con la línea fronteriza colombiana. Ahí se siembra, se comercializa más droga que en Colombia. Y por ahí es que se saca la droga a todo el resto del
2: imperio. ¿Y eso lo sabe Estados Unidos?
1: Lo saben ellos.
2: Entonces,
1: y de ahí acusaron a Diosdado de que ahí estaba.
0: Hoy vamos a sacar a esto para presionarlo, vamos a meterlo. Ustedes siguen flojos para seguirnos presionando.
1: Es vergonzoso y me gustaría escuchar cuál es la opinión del gobierno dominicano, por lo menos una cartica de protesta, porque la verdad que República Dominicana entregó todas las colaboraciones posibles para el operativo criminal de acabar las lanchas. Ahí van más de 200 muertos en ese operativo de las lanchas. Sí. República Dominicana ha estado colaborando íntegramente
0: en ese operativo. Sin que nadie pueda determinar si hubo.
1: Si están cargando o si no.
0: Incluso en bombardeo.
2: Que incluso el país apoyó eso, corriendo el riesgo de estar.
1: De posiblemente en el futuro tener ser objeto de demandas.
2: Exactamente.
1: Ser objeto de demandas en el futuro.
2: Eso debe tener.
1: Porque cuando salga Donald Trump de ahí, eso va a cambiar la historia. Entonces, es desconsiderado darle ese tratamiento a República Dominicana, que ha sido un socio. Bueno, lo dijo Pete Hayes aquí, que se salvó.
2: Privilegiado es la palabra
1: que han usado. Dijo aquí él en el Palacio Nacional, es el socio más creíble, más solidario que tenemos.
2: Entonces, en la práctica no es así.
1: Vino Marco Rubio a repetir la misma expresión en Palacio. Aquí estamos.
0: Entonces nos bombardean de diferentes formas, con aranceles, con cubotas,
2: con los derechos humanos, con no tienen derechos también humanos,
0: con la droga, y qué diablo es lo que nosotros ganamos de Estados Unidos. ¿Para qué sirve esa sociedad? ¿Para qué son esas sociedades? ¿Tiene que haber algún tipo de beneficio como país?
1: Fuimos y nos entregamos, me faltó algo. Fuimos y nos integramos.
2: Eso es chantaje.
1: En una violación a la soberanía nacional, en un proyecto que se llama Escudo de las Américas, que tiene que ser refrendado por el Congreso. Eso no puede.
2: A propósito
1: nosotros
2: de.
1: Nosotros podemos estar en un acuerdo porque lo firmó el presidente.
2: A propósito de esa decisión, vino después de la petición de que el gobierno derogue el decreto, aquel, ¿verdad?
1: Sí. Y también.
2: Vincula.
1: Y también.
2: Porque que ellos.
1: Ya nuestro gobierno aprobó para el tema de los deportados por la ICE, por el asunto migratorio de Estados Unidos, ser tercer país seguro. Ya lo aprobó República Dominicana, aunque dice que temporalmente.
0: Sí, pero hay una serie de condiciones que, aunque se violen después, son las que dieron razón de ser a este tipo de acuerdo.
2: ¿Entiendes?
0: Exacto, eso sí. Que se viole después, que seamos descarados, que sigamos siendo sumisos, pusilánimes ante Estados Unidos, es otra cosa. Bien, pero el acuerdo de Marras tiene estipulaciones que no son dañinas, no. Y que nosotros como país algo tenemos
2: que beneficia hacer, incluso
1: como tercer país seguro para aceptar deportados
0: no
1: aquí.
0: No somos el único país tercer país seguro. Y cuando te habla de tercer país y te excluyen a los haitianos, es incluso una tranquilidad, porque sí. El problema nuestro son los haitianos.
1: Sí, pero ahí hay otro elemento, Adolfo. Bueno. Tú sabes que van a sacar 350 mil haitianos de Estados Unidos. Muchos de esos haitianos, en su tránsito para Estados Unidos,
0: no,
1: volaron por República Dominicana.
0: No. Y el acuerdo establece que no incluye nacionalidad.
1: Oye, lo que te voy a decir. Primero, bien. Yo no sé quién está vigilando eso para que no sea así.
0: Los haitianos se conocen igual que los chinos.
1: Sí, pero tú sabes que quién está vigilando que eso. Hay un informe semanal, pues sí, mensual,
2: tampoco,
1: anual.
2: Pero tampoco.
0: De seguridad.
2: Sí, pero tampoco eso es tan así.
0: Sí.
2: Eso tiene un proceso. Cada haitiano de eso que va a ser deportado, eso tiene que pasar por una corte. Eso puede durar años.
1: Sí, pero
2: eso dura años, hermano.
1: Sí, pero lo están deportando como sin corte.
2: Los que están deportados todavía no son de lo de TPS.
1: De TPS.
2: No. Eso tiene que pasar por una corte.
1: Lo que yo vi,
2: lo loco, hermano.
1: En un momento en que nosotros tuvimos un problema con Chile, y lo pude contactar porque lo estudié, lo dominé. Cuando tú deportas a alguien, o lo deportas a su país de origen, o al país del que procedió como último punto de contacto. O sea, si yo voy para Estados Unidos y salí de República Dominicana, aunque yo sea alemán o haitiano, me pueden devolver al punto por donde yo entré, al puerto.
2: Sí, de manera transitoria. Pero
1: la mayoría de esos haitianos hizo un tránsito por República Dominicana.
0: No crea, no.
1: Para que lo
0: no
1: sepa.
0: Crea.
1: No crea. Muchos de esos haitianos van a deportarlo a República Dominicana, bueno, por esa razón de haber partido de un puerto dominicano.
0: Mira, por ejemplo, un aumento sin precedente de los cruces fronterizos en las últimas décadas transformó a los Estados Unidos, ahora mismo, llegando millones de personas de más de 150 países, lo que llevó a la población inmigrante del país a sus niveles más altos en la historia, incluyendo haitianos y de la República Dominicana.
1: Sí, sí.
0: Leo esto específicamente a ti, que tanto criticas con razón, pero
2: eso es parte de la política de Trump, eso.
0: El hecho de que nosotros no podamos controlar la migración haitiana, eso es Estados Unidos, que no ha sido capaz de controlar esa migración por México y tiene todos los cuartos del mundo más 20 pesos.
2: Bueno, pero
0: ¿qué le dejan a un país como el nuestro, que las lanchas

0: millones de inmigrantes ilegales.
1: No.
0: En términos proporcionales, los de nosotros son menos.
1: Pero mucho más.
2: Todos conocemos. Claro, más. Claro. Todos conocemos.
1: Claro.
2: Lo que pasa con las políticas nuestras antimigratorias, de combate y persecución a los migrantes, ustedes saben que es lo que hay atrás de eso. No, eso es mi crítica.
0: No,
2: lo que hay detrás.
0: Hay una buena política, lo que pasa es que...
2: Eso, hay un buen negocio.
0: Bueno, hay un negocio, pero tampoco tenemos materialmente ni humanamente todas las condiciones para enfrentar como hay que enfrentarlo.
2: Para garantizar
0: fíjate
2: la
0: que
2: seguridad
0: ni siquiera
2: en la frontera, Adolfo.
0: No la tiene Estados Unidos, tú no me la puedes pedir a mí. Estados Unidos deja pasar... Ahí te dice, 3 millones de personas solamente por México.
2: España en dos
1: pero
2: días
1: además,
2: en Ceuta y Melisa recibió casi 2 millones de personas.
0: En Ceuta, no.
1: Pero además, eso.
0: 70 mil personas.
2: No, 70 mil personas.
0: 70 mil personas.
1: Pero además, esa labor titánica, esa labor no debe ser solo de un gobierno.
2: No.
1: Esa labor es de Estado.
0: Exacto.
1: ¿Y qué quiero decir cuando digo eso? Que aquí hay muchos sectores que patrocinan esas cosas.
2: No, pero, okay. Bueno, pero eso es parte
1: no
2: de la
1: porque, por ejemplo, la migración haitiana. No,
2: porque la ley migratoria es muy clara.
0: No, pero
2: para perseguir a los actores.
1: Pero incluso impiden aplicación de políticas
0: pero
1: en ese sentido.
0: Es normal, es
1: lo
0: parte
1: impiden.
0: De la responsabilidad del gobierno y también de los ciudadanos.
1: Pero claro,
0: en sentido general.
1: Claro.
0: ¿Por qué es tan amplia la cantidad de gente que utiliza la mano de obra haitiana que el gobierno, por más que quiera aplicar la ley, no se la va a aplicar?
1: Tiene
0: a la,
1: que ceder a muchas veces,
0: mira,
1: claro.
0: Mira, tiene que ceder.
2: Mira,
0: aquí no hay una sola construcción pública o privada que no esté detrás de ellos la mano de obra haitiana.
2: Mira, Adolfo.
1: ¿Cómo ha cedido es el caso? ¿Tú has vuelto a escuchar al sector empresarial quejarse de la mano de obra que decía?
2: Entonces,
1: ¿qué significa eso?
2: Que entró en connivencia.
1: ¿Qué significa eso? ¿Que en algún acuerdo se llegó?
2: Entró en connivencia con el gobierno.
1: De manera oculta.
0: Con ellos,
2: mira, Adolfo.
0: Una realidad.
2: Mira, Adolfo. Entonces nos engañaron, nos pusieron a hablar tonterías.
0: También, es verdad.
2: Mira,
0: Adolfo, pero hay una realidad que está por encima de un simple engaño.
2: Mira, Adolfo.
1: Exacto.
2: En los últimos tres presidentes de la República, Leonel Fernández, Danilo Medina y Luis Abinader, cada uno de ellos tienen una cuota de responsabilidad en lo que está pasando en el país. En el país hay 5 millones de haitianos y cada uno de ellos ha dejado entrar 2 millones de haitianos.
0: Y nosotros todos tenemos. Tú tienes 3 haitianos en la finca tuya, yo tengo uno en la mía. De alguna forma uno tiene cierta cuota.
2: Yo voy a ir a contar cuánto tú tienes.
0: Yo tengo un solo.
1: Exacto, por ejemplo.
0: Y si me toca una cuota, esa es mi cuota.
1: La mayoría de personas la mayoría de personas que están como domésticas. Doméstica y domésticos. ¿Qué son? Entonces, de una forma u otra, uno contribuye a eso, hermano.
2: Perfecto. Están
0: yo
2: ahí.
0: Fui a la finca de ese señor. Había por lo menos 8 haitianos ahí fajados. No, él me dice, todos están documentados.
1: Documentados.
0: ¿Sí?
2: Mira.
0: Tú le estás dando seguimiento a si están o no documentados. Tú me vas a decir a mí que tu prioridad es tú saber si esos
2: morenos están contigo.
1: No, y se intercambian cada cierto tiempo por un primo.
0: Claro.
2: 2 años. En los últimos 6 años. De gobierno de Luis Abinader, aquí ha entrado más de 2.5 millones de haitianos. En el gobierno de Danilo Medina entró más de 1 millón de haitianos.
1: Y van a entrar más, en los gobiernos de
2: más de 1.5 millones
1: de haitianos. Todo va a depender de la necesidad de Haití.
2: Ahora, esa es la responsabilidad de un gobierno, de un presidente.
0: ¿Cuál?
2: Permitir que la soberanía sea violentada de esa
0: naturaleza. Tú sabes que el
1: gobierno, hermano, hecho,
0: tiene
2: yo dije cuota, aquí en esta mesa
0: la permisividad es cuota
1: mira,
0: de todos.
1: Tú lo puedes anotar, sí. Si en este gobierno, como tú dices, han entrado más de 2 millones,
2: mucho más,
1: el gobierno que venga, sea quien sea, van a entrar
0: igual.
1: 3.
2: Bueno, pues entonces,
1: porque todo va a depender de la necesidad.
2: Entonces formalicemos la unificación de la isla y quitémonos la careta.
0: No, quitemos
2: dejémonos
0: nada. Sigamos haciendo lo que estamos haciendo, repatriando.
1: No. Lo que pasa es que esa es
2: más repatriando para donde
0: a ti se está repatriando también.
2: ¿Tú crees en esos números de mil gente diaria?
0: Yo no sé si los números son exactos, pero yo soy de la frontera y he visto repatriaciones.
2: Uh-huh.
0: Las he vivido.
2: Sí, sí.
1: Ahora, señores,
2: yo también tengo gente que han sido repatriados y a los 2 días están aquí.
1: Lo que pasa
0: es
1: que
0: otra cosa que nuestro país
2: a los 2 días están aquí.
0: En una puerta giratoria.
2: Antes de 2 días están aquí.
0: Pero España también pasa lo mismo.
1: Señores,
0: en Estados Unidos por México pasa lo mismo, es una puerta giratoria.
1: Lo que pasa es, señores, que
0: quieren exigirnos a nosotros.
1: El tema migratorio,
0: el tema migratorio
1: y las migraciones, eso hay que entenderlo.
2: Adolfo, para Estados Unidos esa mano de obra migrante es una necesidad.
0: No, es un peligro.
2: En Estados Unidos.
0: Es tan peligro en Estados Unidos que hoy en día las
2: así
0: elecciones,
2: piensan los trumpistas.
0: Las

0: elecciones norteamericanas dependen de los inmigrantes.
1: Ahora, bueno, pero es un en República Dominicana hay un peligro para la estabilidad del Estado-Nación y para la dominicanidad.
0: No, verdad.
1: Dice
0: igual que en Estados
1: Iván
0: Unidos.
1: Gastón, con quien tengo diferencias conceptuales, él lo sabe, pero le admiro. Dice Iván Gastón que en 5 o 7 años en República Dominicana la mayoría de los dominicanos va a ser de ascendencia haitiana.
0: Pues, no, eso no es verdad.
2: Eso no es verdad, porque él sabe. Eso no es verdad. Eso no es verdad. Eso no es verdad. Porque primero,
0: escucha, pues,
2: primero es muy, muy mínimo la cantidad, por ejemplo, del dominicano que se casa con un haitiano.
1: No, pero no tiene que casarse. No es
2: por eso. Porque tiene relación, no,
0: pero,
2: lo que sea.
0: Perdóname, pero no por eso. Es un disparate solemne.
1: Es lo que están haciendo aquí.
2: Es un disparate muy diferente.
0: Escúchame, es un disparate solemne lo que dijo el señor.
2: Sí, Gastón. Sí, ahí no, no estoy de acuerdo.
0: Pero déjame decirte,
2: no estoy de acuerdo con Gastón
1: para
2: ahí.
1: Que,
2: no.
1: Para te copio.
0: Exacto. Aquí tenemos un antes y un después, sí, con la 138-13, que dice que usted no puede ser dominicano porque nació en territorio dominicano. Consecuentemente, todos los haitianos que nazcan, no es verdad que son dominicanos. Y no es verdad que nos estamos casando ahora más que antes con haitianas. No es verdad que estamos produciendo los dominicanos, Adolfo, más haitianos.
1: Yo te invito a que conozcas los detalles del libro rosado. Casi un millón de haitianos registrados ya en el libro rosado.
0: ¿Pero qué es el libro rosado?
2: Pero siguen siendo haitianos.
0: No, pero el documento precisamente que
2: habla,
1: donde registra.
0: No, el documento que dice que usted no es
1: haitiano nacido aquí.
0: Pero hermano, eso es lo que te dice que no eres dominicano.
2: Sí, pero
0: para eso, pero esa es la función del
2: libro. Pero lo que está diciendo Gastón es otra cosa, porque tú estás hablando de que el dominicano descendencia, no.
1: Ascendencia.
2: Ascendencia, no.
1: Es que el libro, no. Esos haitianitos que están aquí en la escuela hoy estudiando, Adolfo,
0: no son de ascendencia dominicana.
2: Claro que no.
0: Ellos podrán dominicanizarse en algún momento.
1: Bueno, y no serán de ascendencia haitiana.
0: No, serán haitianos dominicanizados.
1: Exacto, de ascendencia.
0: No, dominicanos no, de ascendencia. Ahí no hay ascendencia. Ah. Es cuando tú tienes, cuando tú arrastras antecedentes familiares.
1: Lo arrastrarán. Vamos a decir que no
0: que
1: será
0: al revés. Porque si yo voy a Estados Unidos, por ejemplo, y mi hijo me consigue los papeles y yo me convierto en norteamericano, yo soy de ascendencia. No,
1: pero los hijos, los nietos tuyos, que son norteamericanos,
0: tienen,
1: como tengo yo,
0: dominicana.
1: Son ascendentes de ascendencia dominicana.
0: Por eso es que
2: ahora, tengo, como
0: es lo que no va a pasar con los haitianos.
1: Lo que va a pasar con los haitianos.
0: Hermano, ahora, como no son de aquí.
1: Ahora, en donde tiene Gastón un error.
2: Como advertencia, lo que ha dicho Gastón, yo creo que es importante.
1: En lo que puede tener un error Gastón, hermano, y perdóneme si me atrevo, en que no en 5 ni 7 años, pero en no más de 10, aquí hay problema.
2: Bueno, pero de que haya más es otra cosa, de otra naturaleza.
0: Incluso de una naturaleza peor. Exacto. Pero no de eso.
2: Una especie hasta de invasión.
0: Porque no podrán ser dominicanos.
1: Es que ya estamos invadidos, señores. Las elecciones de Haití. Las elecciones de Haití son el día 13 de diciembre.
2: Y hay elecciones.
1: Ustedes, bueno, también.
0: Sí, ¿qué pasó con la?
1: Ustedes pueden. Y se acaba de llegar a un acuerdo para que República Dominicana dé soporte a las elecciones en República Dominicana.
2: ¿Pero qué elecciones pueden haber Haití? Porque y la cantidad de votantes.
1: Yo les garantizo a ustedes que si le permiten votar a los haitianos que están aquí. Aquí, a esos 5 millones de haitianos que están aquí, son ellos que van a decidir las elecciones de Haití. Desde República.
2: Pero no van a votar.
1: Van a definir,
2: en Haití. Óyeme,
1: de los 12 millones de haitianos, 5 viven en República.
2: Oye, pero de esos 7 que están en Haití, no van a votar ni un millón.
0: Otra cosa, tú ligas una cosa con la otra y no llegamos a que la gente entienda uno de los temas que hemos planteado.
1: Lo que quiero
0: es saltamos de uno a otro,
2: cosas, a otro tema.
0: Y hay una población escuchando este programa.
1: Lo que quiero resaltar, Adolfo, y hay un vínculo en lo que significa
2: que una mezcla de muchas
1: de
2: cosas.
1: Estos haitianos en República Dominicana.
0: Pero el impacto no tiene que ver con nacionalidad por la razón que te he dicho.
2: No.
0: A una sentencia TC 368-13, que marca un antes y un después. ¿Entiendes? Y ese libro azul que tú dices que rosado, tiene computado rosado,
1: casi
0: que
1: un
0: tiene
1: millón de haitianos,
0: un millón de niños, hoy. Significa precisamente
2: es correcto,
0: que no son dominicanos.
2: Claro.
0: Qué debo, bueno que está funcionando el libro rosado.
1: Yo te debo informar.
0: Porque ese es el aval que tenemos
1: estimado,
0: nosotros
1: estimado
0: para
1: Adolfo,
0: presentar.
2: Él dice que eso no es para dominicanizarlo.
1: Adolfo, te debo informar que ya hay un operativo de ONG en República Dominicana propiciando que esa gente tiene derecho.
0: Pero está bien, perdona.
1: Bueno, ahora escúchame. Que el gobierno dominicano los asimiló al registrarlos.
2: Pero eso es parte del negocio.
0: Eso no es verdad.
1: Yo sé pero que no es verdad legal.
0: Ah, pues entonces, ¿cómo tú quieres, Díaz, en una discusión, traer el elemento que no es verdad?
2: Entonces ya no tienen ganancia de causa.
0: La posibilidad de decirle a la gente lo que sí es
1: Adolfo,
0: verdad.
1: Adolfo. Hoy. Eso,
2: Pero él descarta la posibilidad de ganancia de causa de esa ONG y lo va a dar como un caso.
1: No, patrón. Entonces, a largo plazo. Ustedes verán en lo que va a significar ese libro rosado. Ese libro rosado es un atentado contra la integridad
0: pero
1: de esta nación.
0: Pero hermano,
1: ustedes lo van a ver.
2: Pero es una contradicción porque hay que registrarlo de una forma u otra.
0: No te encierres.
1: Está bien.
0: Ese libro es lo único que nos va a decir a nosotros en un momento dado, es que mire la cantidad de haitianos que nosotros hemos atendido en hospitales.
2: Exacto.
0: Por ser un país hermano. Y esa cantidad, según nuestras leyes, no son dominicanos.
2: Ni van a ser nunca haitianos. Dominicanos.
0: Ahora, ¿qué necesita el Estado Dominicano, perdóname, garantizar a un niño, cual que sea, un documento?
2: Claro.
0: Tiene que tenerlo.
2: Claro, un registro.
0: No es un paria.
1: Un registro. Correcto.
0: ¿Cuál es el argumento, perdóname, de los haitianos? Ah, que son apátridas. No son apátridas, porque la Constitución haitiana en su artículo 10 establece que son haitianos. Los haitianos nacidos en cualquier parte del mundo.
1: Por sangre.
0: Entonces no son apátridas.
1: No son apátridas.
0: Y tuvo tanto sentido esa sentencia de nosotros, la 368-13, que Donald Trump
2: está
0: pidiendo hacer lo mismo para controlar toda esa nacionalización.
2: Sí, es correcto.
0: La ha pedido al Departamento de Estado que asumamos lo que
2: es República Dominicana. Y sigue insistiendo en eso.
1: Es correcto tu parangón.
0: Marcar un antes y un después para que los dominicanos que nacen en Estados Unidos no sean norteamericanos.
1: Válido tu parangón. Ahora, ¿cuál es mi preocupación, estimado Adolfo? Y perdóname. Que de esos casi 1,000,000 de haitianos registrados ya en el libro rosado, hay casi 300,000 en las escuelas.
0: Pero que
1: cuando mañana, pero perdóname, pero escúchame por favor, nada más.
0: Está bien, después tú me vas a escuchar.
1: Sí, pero como siempre, hay un hombre disciplinado que sabe escuchar en este espacio soy yo.
0: Diablo, mira, pero dale.
1: Esos muchachos de esos 300, de ese casi 1,000,000,
0: perfecto,
1: hay 300,000 que ya están en la escuela, que por iniciativa de un grupo en lo que estaban de este gobierno, al inicio de este gobierno, propiciaron, y en el gobierno anterior de Hipólito Mejía, propiciaron que vayan a la escuela sin acta de nacimiento. Ah, bien, pero ahora no solamente sin acta de nacimiento, sino con el papel rosado. Ah, cuando tú le sumas, primero que tiene un registro ya, en un libro oficializado en la Junta Central Electoral.
0: Un papel rosado, sí.
1: Oficializado.
0: Sí, eso es un acta
1: en de un registro, en un registro
0: de uno dominicano.
1: En un registro acto a nuestro registro civil. En ese registro, y que además el niño estudió en República Dominicana porque lo recibieron y lo reconocieron en la escuela.
0: Sí.
1: Usted no está construyendo un expediente contra usted mismo.
0: Ahora escúchame, escúchame.
1: Pregunto nada más, hermano.
0: Exacto.
1: Porque tú me dices que yo estoy diciendo un disparate.
0: Ahora,
1: tú me has dicho que estoy diciendo un disparate. Pero no es un expediente que estamos construyendo ahora, contra nosotros
0: permíteme
1: mismos.
0: Permíteme contestarte.
2: ¿Te contesto?
1: ¿Tú no sabes la
0: por
1: ley?
0: Favor, hermano. No se está
1: todo oído.
0: Pero escúchame. No se está construyendo un expediente contra nuestro, sino que se está haciendo un expediente conforme al derecho internacional que obliga a todos los países del mundo, a no importa la nacionalidad, si hay un niño allá, tiene que garantizarle la escolaridad.
2: Nunca hay un registro.
0: De ser así, perdóname, porque tú dijiste que me escuchaste.
1: Estoy escuchando.
0: De ser así como tú lo planteas, todos los dominicanos, todas las madres de dominicanos que se llevan sus niños ilegales y los ponen en escuela, lo están haciendo norteamericanos. No son norteamericanos.
1: ¿Terminan haciéndolos?
0: No, terminan haciéndolo por otra causa, pero no por esa.
1: Vete a ver los TPS.
0: Están así.
1: Que son los TPS.
2: Pero no son norteamericanos los TPS. No son norteamericanos, es una protección.
0: Y lo más.
2: No terminan haciendo nada, hermano.
1: Es el camino.
0: Pero
2: el patrón, usted está.
0: Por eso es que tú ves que se están destruyendo las familias en Estados Unidos. Porque no importa que tú tengas 30 años estudiando aquí. Si usted no es americano, usted no es americano. Y se va para su país, aunque el papá viva aquí, y eso está pasando en carne viva.
1: Sí,
0: la descomposición de las familias.
1: Claro. Que está entonces, siendo considerado un abuso
0: es lo mismo
1: de la administración.
0: Que nosotros Trump vamos a hacer.
1: Ah, lo vamos eso a hacer.
0: O que tendríamos derecho a hacer.
1: Y no es preferible poner controles en la frontera y evitarnos tener que vivir esa situación.
0: Eso al margen del control. Eso es una medida por el descontrol.
1: Oh.
0: Porque te acabo de decir, nosotros nunca vamos a ser suficientes para controlar la frontera. No lo vamos a hacer porque no tenemos las condiciones materiales. Somos un país de mierda, igual que Haití.
2: Es que
0: y
2: precisamente
0: Estados Unidos, que es poderoso, España, que es España, y esos países no han podido controlarla. Tú exiges que nosotros podamos controlarla. Eso es mucho pedir, hermano.
2: Vamos a abrir los teléfonos. Es que precisamente esas son de las cosas que complican la situación, porque ¿qué es lo que pasa con el tema migratorio? Que eso se convierte en un problema humano.
0: ¡Claro!
2: En un problema humano. Entonces, como se convierte en un problema humano, hay cosas que uno la defiende viendo solamente la parte humana.
1: Ustedes verán. Cuando salga Trump, todos esos abusos y el elemento humano y la presión internacional.
2: Ahora,
1: y cuando
2: tú lo que tienes que reconocer, tú lo que tienes que reconocer es que los demócratas tenían un desorden en eso.
0: Coño, pero además
2: reconócelo, que tenían un desorden con eso y con otros temas.
0: Él siempre pone la carreta delante de los bueyes.
1: Los demócratas resolvían un problema.
2: Abusaron los demócratas de eso.
1: Demanda laboral.
2: Mentira, abusaron de eso.
0: Que Obama fue mucho laboral. Más permisivo. Hoy en
2: abusaron
0: día
2: de eso.
0: Sabemos que Obama abusó de esa situación.
2: Claro.
0: Más que Donald Trump, pero Obama tenía un comportamiento diferente, pero tenía un comportamiento diferente.
2: Claro, frontal, hacía como el ratón, te soplaba.
0: Exacto.
2: Pero te da de fuetazo.
0: Exacto. Buenas tardes.
3: Buenas. Sí, buena. Adolfo.
0: Adelante.
3: Mira, yo tengo la natural, que ser mucho más vieja que ustedes. Y aquí me estaba riendo cuando precisamente lo que yo pensaba decirle, le dijiste tú mismo y le pido excusa a Ángel, pero por ser más vieja que ustedes, pero le vuelvo a pedir excusa. Mira, no niega que tú eres un abogado con mucha admiración que siento por ti, porque ese Ángel es un necio.
1: Pero ¿en qué es que usted no está de acuerdo conmigo, doña?
0: En todas
1: tus necesidades. O sea, usted entiende que estamos haciendo una labor migratoria eficiente, buena, que estamos sacando los
2: días. No, eso no es el tema. No la manipule.
1: ¿Cuál es el tema?
2: No la manipule. No la manipule.
0: Escúchala porque ella te está contestando.
3: Son países poderosos y mucho menos nosotros, que somos un disparate país, como dice Adolfo.
1: No, yo no acepto eso. Nosotros no somos un disparate de país.
2: Hay muchas cosas así.
1: Lo que hay es mucha corrupción con el tema
2: migratorio. Muchas cosas así, tú mismo lo has dicho.
0: Buena corrupción
3: es lo que hay aquí. Lo indiscutible.
0: Exacto.
1: Ah, yo entendí. Que somos un país de la mierda, no somos un país de la mierda.
0: Hombre, anota. Pasa todo.
1: Y si lo fuéramos, somos.
0: Buenas tardes.
2: Anota esa.
4: Buenas tardes a todos.
0: Adelante, señor.
4: Jueves, patrón, estoy contento. Me pusí en Bonolú.
2: Oye, el hombre es tuyo. El hombre
1: ¿y cuándo es que van a poner el
0: hijo de tu?
2: Este un batema.
1: Avíseme si le ponen el bono romo.
2: Este un batema, llámese señor.
1: El bono llama romo.
0: Todos los días para interrumpir un programa, buen imbécil, idiota. Este
2: un batema, ya tú
0: no encuentras qué hacer.
1: Si buenas le ponen tardes. El bono romo, me avisa.
2: ¿Quién es que lo manda tu batema,
0: Buenas.
4: Salomón.
0: Sí.
4: Buenas tardes para todos. Suerte que se tumba tema, que solo con tumba tema, como dice Roberto. Salomón, definitivamente, yo no estamos entendiendo al patrón, porque usted le está explicando algo.
0: Claro.
4: Y el licenciado está bien, pero mete otro tema, porque el libro rosado, ¿para qué? ¿No es para controlar a los haitianos?
0: Claro.
1: Y es un atentado contra nosotros.
4: Oye, pero perdón, patrón.
1: Es mi afirmación.
4: Pero perdón, patrón. Usted inmediatamente le dice que es para controlar los haitianos, usted dice que no, que es para otra cosa. Entonces, ¿para qué es el libro rosado?
2: Pero pregúntale qué él propone entonces.
1: Es un registro.
2: Que no haya un registro, ¿qué es lo que él propone? Que no haya nada.
0: Buenas tardes.
2: O que sea azul el libro.
5: Hermano, ¿cómo está usted?
0: Bien.
5: Patrón,
0: hermano.
5: Usted está en capacidad de un día, de los ojos, de la cara suya, ve un haitiano subiendo la calinata del Palacio de la República. Usted no salía huyendo en ese momento.
1: Yo espero no verlo. Le agradeceré a Dios que me permitan no
0: verlo. Pero si uno es de descendencia haitiana, ¿no? Porque yo puedo tener un hijo con una haitiana y tiene igual derecho que los tuyos.
2: Exacto.
0: Y puede ser presidente un hijo mío que yo lo tenga con una haitiana.
1: De ascendencia haitiana.
0: Claro.
1: Bueno, hemos tenido presidente de ascendencia haitiana.
0: Claro. Bueno. Buenas tardes.
4: Yo tengo 52 años y estoy escuchando siempre lo mismo. Que va a venir un presidente haitiano. Eso no va a venir nunca en este país. Nosotros no le tenemos odio a ellos, pero nosotros tampoco somos un idiota.
0: Pero además la constitución establece condiciones para ser presidente.
4: Exactamente.
0: Buenas.
4: Hola, buenas.
6: Diga.
7: Lo está escuchando hablando sobre los inmigrantes, los haitianos. Le voy a dar tres soluciones al gobierno. Mira, se tiene que hacer una guardia fronteriza.
1: El ejército.
2: Oye, hay un cuerpo especializado y para eso.
0: Todos los guardias deberían tener la frontera.
2: Exacto.
0: El único lugar donde tiene sentido el
7: guardia. Las Fuerzas Armadas, que no esté aquí en Santo Domingo, sino allá en la zona de la frontera. ¿Qué pasa? Hay que hacer también un plan de habitacional para que los guardias vivan con su familia en esa zona.
1: Joaquín Balaguer.
7: Y no, también, oye, y también todo aquel que pase inmigrante dominicano, que le canten 25 años de prisión, y el haitiano que se agarre, se le meta una multa y cae preso por 3 meses. Y tú vas a ver que se resuelve todo. Mira, ahí
0: ese señor que habla cibaeño hizo una propuesta.
1: Tres propuestas.
0: Pues lo tuyo es detractar, pero no propone nada. Buenas tardes.
8: Sí, buenas tardes. Patrón.
1: Hey.
8: La verdad que usted es un hombre que yo admiro mucho, pero está vuelto, usted está más enredado que un bojero a las 12 de la noche con el tema haitiano. Porque lo que dice Adolfo tiene demasiado lógico. ¿Yo?
1: ¿Qué fue lo que dijo Adolfo?
0: Oh, pero tú oíste, o tú no me estás oyendo. Vámonos a comerciales.
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0: Son las 4:09. Continuamos aquí en su programa La Expresión de la Tarde. Es el turno de Roberto.
1: Mira. Muchas gracias, muchas gracias. Ahí se escuchó.
0: ¿Se escuchó?
2: Sí.
1: Ok. Ah, lo tomó así.
0: Polidireccional.
1: Sí. Exacto. Muchas gracias, compañeros. Gracias, como siempre, a los amigos que nos sintonizan y que participan a través de la vía telefónica. Llamada. Ahí está, buenas tardes.
3: Que vive el presidente por muchos años. Que vive el presidente por muchos años.
1: Persona,
0: Bono
1: tema,
0: Romo.
1: Tumba tema. Bueno, miren, señores, el tema este de la extinción del caso en el que está involucrado Donald Guerrero, José Ramón Peralta, Gonzalo Castillo y otros, que fue declarado no la extinción por el tercer tribunal colegiado del Distrito Nacional, es una noticia ya sabida y por ende puede ser una noticia vieja. Sin embargo, yo quiero ver y dar mi opinión, y digo dar mi opinión porque yo soy un leguleyo en estos asuntos de derecho, pero tengo derecho, valga la redundancia, a dar mi opinión, a hablar de opinión, de lo que yo entiendo. Y quiero ver la parte del voto disidente de la jueza Arlene Ventura, porque la decisión de ese tribunal colegiado se dio, dos juezas favorecieron la no extinción y la jueza Arlene Ventura rechazó esa decisión porque ella entiende que ya se venció, que ya caducaron los plazos razonables y que ese caso realmente se extinguió. Pero lo que yo quiero ver no es ni siquiera la motivación, porque incluso la motivación de la jueza, a mí, carretero, soy un leguleyo, me parecieron un poco débiles. Lo que quiero ver es la argumentación, porque a raíz de ese voto disidente, el Ministerio Público recusó a la magistrada Arlene Ventura, pero las dos juezas rechazaron la recusación. Y digo yo que era evidente el rechazo de la recusación, porque hasta por asunto de compañerismo, por asunto de solidaridad, esas dos juezas no iban a aceptar la recusación de la magistrada por el simple hecho de que ella tuviera un voto disidente. Entonces pienso que el Ministerio Público debió evidenciar esa parte. Sin embargo, no es una contradicción lo que voy a decir ahora, no es una contradicción. Yo entiendo que la recusación del Ministerio Público está en lo correcto, y lo baso en la argumentación que hace la fiscal Mirna Ortiz, porque ciertamente Mirna Ortiz dice que con esa decisión de la magistrada Arlene Ventura es una decisión adelantada de que no hay, no, en ese caso esa jueza no va a votar por una condena. Bueno. Y ciertamente es así, porque yo pienso que estaría contradiciéndose y desdiciéndose la propia magistrada si tuviera que votar. No es verdad que va a votar por una condena, como dice el Ministerio Público, que presentó la prueba y que todas las pruebas apuntan a una condena. No es verdad que ella va a votar por una condena sobre un caso que ella entiende que ya se extinguió, que ya caducó. Entonces ahí ya ciertamente hay una especie de una decisión de esa magistrada adelantada. Eso es lo que entiendo yo. Porque ¿cómo ya se va a contradecir?
4: El caso contrario, las otras dos están...
1: Bueno, los otros votos puede variar, porque al final lo que van a valorar son las pruebas. Pero ya esta jueza dijo que ese caso para ella se extinguió. Y entonces tú no vas a dar una condena a un caso que para ti se extinguió. Entiendo yo, como leguleyo, ¿eh? Mira. Y yo no sé, escúchame Adolfo, si eso tiene un precedente cuando se ha solicitado una extinción de un caso. A mí me parece que no. A mí me parece que es la primera vez que hay un voto disidente en un proceso de petición de extinción de un caso.
0: Mira, para que la gente entienda el contexto, el argumento de la jueza disidente, presidenta del tercer tribunal colegiado, Arlene Ventura, sustentó su decisión en el hecho de que las pretensiones de las defensas del caso de presunta corrupción es compatible con el derecho de que los procesos deben ser juzgados dentro de un plazo razonable reconocido en el artículo 69.2 de la Constitución y por los instrumentos internacionales de derecho humano. Ese es básicamente el fundamento de ella. Y explica en su decisión que ella ha tenido ese historial de evacuar sentencias conforme a ese punto de vista.
5: A ese criterio
0: que ella esgrime respecto de la terminación o no, de la extinción de la pena. Yo creo que son dos cosas diferentes. Primero, creo que el Ministerio Público debe dejar de actuar como si fuese un enemigo. Pedir que le...
1: No debió pedirla, claro, estamos claros.
0: Que se inhiba, no tiene sentido. Recusarla no tiene sentido. ¿Por qué? Porque es una opinión de un tribunal colegiado.

0: ¿Y por qué el tribunal es colegiado e impar? Precisamente porque las opiniones son diferentes y tienen que tomarse por mayoría. O sea, lo que ella diga es parte de lo que ella piensa y razona como jueza de un tribunal, y las otras dos piensan lo contrario, en mayoría obtuvieron ganancia de causa en esa decisión.
1: En esa decisión.
0: Eso no elimina a Elín. ¿Por qué? Porque cuando le toque evacuar sentencia a Elín, probablemente si ella no favorece los resultados por ese mismo argumento, sencillamente se cae. Pero además lo que ella va a juzgar al final no es la extinción penal, sino el caso como tal.
1: Sí, pero sí, por ahí
0: ella
1: viene.
0: Ella va a juzgar la prueba y el caso,
1: sí, pero, de su plenitud. Pero ahí viene el asunto.
0: Ella no pondrá, pero espérate. Lo que pasa es que al final, recuerda que todas las sentencias tienen que ser motivadas. Y en la motivación del caso, del proceso, ella no podrá poner que ese caso se extinguió. No, no. Ella tendrá que poner sus puntos de vista respecto del caso. Del caso, no de la extinción de la acción penal.
1: Sí, pero ahí viene un asunto, incluso una parte es confusa. Un parte confusa, porque por ejemplo, si yo como juez digo, miren, ese caso para mí se extinguió, ese caso caducó. Y entonces me toca después emitir una sentencia y yo condeno. Oye, pues yo me estoy hasta desdiciendo, pues yo estoy condenando a una persona en un caso que yo dije que caducó.
0: Sí, pero recuerda,
1: que para mí caducó.
0: Pero recuerda que la decisión se toma en colectivo y por mayoría. Consecuentemente, tú tienes que ser obediente a la decisión de mayoría.
1: Sí.
0: Una vez obedece lo que es la decisión de la mayoría, ya tú no puedes ahora irte en contra de lo que decidió la mayoría.
1: No, porque
0: no es así, ¿eh?
2: Sí, pero decidió lo que hace la mayoría. La decisión que hace Roberto es al juicio final.
1: La decisión de ella.
0: A eso es que me refiero.
1: La decisión. Sí, la decisión de ella, si las dos otras juezas mantienen una decisión igualitaria, no incide en la sentencia final, porque como tú dices, un colegiado va a ganar la mayoría. No, pero ya hay un voto que, por ejemplo, el Ministerio Público sabe que no puede contar con ese voto para condena.
0: Sí, puede, porque eso...
1: Difícilmente.
0: Sí, porque es que tú vas a juzgar.
2: Sería lo incoherente. Primero
0: que, exacto. No,
1: sería incoherente, Cruz.
0: Escúchame, ¿por qué no? En un tribunal colegiado se es obediente a la mayoría.
2: Sí.
0: Y una vez tu posición
1: fue
0: gananciosa
1: sí.
0: o no,
1: sí.
0: ya te olvidas de tu posición.
1: Sí, tiene que asumir.
0: Y el juicio sigue.
1: Sí. Sí,
0: no, el juicio entonces, sigue. Entonces, en el juicio, tu próxima decisión, que podrá ser incluso diferente a los demás, pero tiene que ser respecto al juicio. Tú no puedes volver de nuevo al final del proceso. No, que yo dije anterioridad que la acción penal se extinguió. No, porque ya eso la mayoría dijo que no es así. Y usted obediente en un tribunal colegiado continúa.
1: Sí,
2: veamos una.
1: Ese tema
0: un tema interesante.
2: Fue explícito tu planteamiento. Sí. Ahora yo digo, no quiero ser machucón.
0: Machuque.
1: Okay. No, pues ya tiene un aval de una jueza en ese caso.
0: Él va a hablar de la extinción, que él machucón. Su tesis de por qué no se ha extinguido.
2: No, porque.
0: Machúcame.
2: No quiero ser machucón, pero quiero.
1: ¿Quién influyó en quién? ¿Ella en ti o tú en ella?
2: Siempre ella en mí. Mira, el tema mío en ese punto es, Roberto, que ella tendrá que ser coherente. Y las demás también. Las otras dos también.
1: No,
2: ¿cuál es
1: no,
2: el...
1: No, en el caso de las otras dos, porque pero, lo que ya dos, las otras dos van a, las otras dos lo que van a analizar si el escuchan, caso, ya no si la extinción.
2: Si me escuchan.
0: Y podrían en el caso las otras dos
1: cambiar
0: la ganancia de causa a los acusados.
1: A los acusados, exacto.
0: Una cosa es el caso.
1: Exactamente.
2: Lo explicaste magistralmente.
1: Exacto.
2: Una cosa es el juicio del caso.
1: Exacto.
2: Y otra cosa es lo que ella ha juzgado.
1: O sea que ellas pueden.
2: Perfecto. Está claro eso, ¿verdad?
1: Sí.
2: Y yo lo entiendo. Ahora, vamos a que en los argumentos, porque hay que leer también los argumentos por los que las otras dos juezas votaron que no se vea extinguido el caso.
1: Sí.
2: No ha cumplido el tiempo de la sumatoria para 4 años, ¿verdad? Perfecto. Pero el caso va a durar 2 años más sin detenerse por ninguna razón. Sin detenerse
0: por ninguna razón.
2: Mínimamente.
0: No. Hay razones para que se
2: haga en menos de un año. Sí, pero di que ese incidente. Sí. Pero vamos a suponer, en el mejor de los casos, para irnos a un extremo en función de...
0: 6 meses.
2: No será 6, porque son 19 imputados allí, 60 imputados. No se va a ir en 6 meses. Entonces, ¿qué va a pasar? Mi lógica, mi criterio es que perfecto, ahora no se cumplieron los 4 años porque se suspendió varias veces el periodo, no se comenzó cuando dice Ángel Loco al que comenzó el caso, sino que fue cuando le dieron la orden de la prisión preventiva, la vaina. Perfecto, recógese. Si yo fuera los acusados, me recojo. ¿Vamos a durar 2 años más en este caso? No hay problema.
0: Al término
2: de los 2 años, como quiera, está extinto. Y las otras dos, por los argumentos que han aludido ahora, van a tener que entrar.
1: No, no necesariamente, porque si las otras dos están diciendo que no se extinguió.
2: Sí, pero que dentro de 2 años.
1: Están diciendo que el proceso debe continuar.
2: Sí, que tiene que continuar. Entonces, pero el periodo que falta hay que contabilizarlo, estimado sí. Roberto. Es que el periodo que falta. Es que
1: eso no
2: es
1: tan así.
0: Yo le enseñé una palabra.
1: Porque si fuera así, Ángel.
2: Pero perdóname.
1: Oye, si fuera así. El 90% de los casos habrían
2: declarado extinguido. Pero perdóname, hermano. Yo tengo sentencia al tribunal que dice cómo es la cosa. Si no se para el caso, di que no se pare. Porque ninguno de los actuantes paralizó el caso porque se enfermó, se dañó.
1: Este será el abogado de la Lincoln.
2: Pero está bien, no hay problema.
1: El abogado de Lincoln, en una película.
2: No hay problema.
1: Que tenía su oficina en la guagua.
2: Porque también las otras dos juezas van a tener.
0: Ingeniero, eres un tolete de abogado,
2: hermano. Sí. Quisieron, ustedes están predispuestos y no que a ti conocen mi lógica.
0: Derecho. Yo quisiera que tú estudies derecho. Igual que Roberto.
1: Ahora no, es un peligro. Es un peligro estudiar derecho. Porque si le discute así al que supone que maneja. ¿Cómo abogado hay que matarlo?
2: Pero desmiéntame lo que estoy diciendo. Pero por favor.
1: Desmentido hace tiempo.
2: Pero desmiéntame.
1: Desmentido no, porque
2: hoy,
1: es otra cosa.
2: Cuando ellos sumaron. Cuando las dos juezas sumaron, dijeron, no me da la tabla de las acciones, no me da 4 años. Ah, perfecto, el juicio continúa, dicen ellas. Entonces yo digo, ¿cuánto sumó? 3 años y medio. Ah, bueno, ok, vamos a seguir. Cuando cumplan los 3 años, sin interrumpir el proceso, van a tener que detenerlo. Porque no importa la etapa del proceso.
1: No, pero el debate.
2: Son 4 años.
1: El debate es importante y yo. Respetando lo que dice Adolfo como conocedor de la materia.
2: No, yo estoy contigo de que tiene que ser coherente. Materia,
1: yo entiendo que esa jueza ya no puede desdecirse condenando a imputados en un caso en el que ella entiende y está convencida que se extinguió.
2: Caducó. Yo ella me inhibiera.
1: O sea, entonces entonces es un asunto que a que después venga ella y diga y vote a favor de una condena.
2: Por su prestigio.
1: Entonces, ¿qué? Me inhibiera. Estaría ella. No, óyeme, porque usted está le van a decir, pero usted está condenando a imputado un caso que usted dijo que ya no existe.
2: Y no critico.
1: Que caducó.
2: Yo ella me inhibiera y no critico al Ministerio Público por pedir.
1: No, el Ministerio Público no debió pedir la recusación, pienso yo, por esas dos razones que yo he expuesto. Primero, porque ellos tenían que evidenciar que por asunto de compañerismo y por asunto de solidaridad, esas dos juezas, no es verdad que le iban a aceptar la recusación por el simple hecho de que la magistrada no estuviera de acuerdo con ella. No.
2: Sí, pero ellos pueden apelar esa sentencia.
1: No. Entonces el Ministerio no debió ni siquiera pedir eso. Ahora, los argumentos que utiliza el Ministerio Público, sí es razonable. Sí, es razonable.
2: Yo lo entiendo.
1: Por eso que te digo que no es una contradicción, es un asunto de conceptualización.
2: Me inhibo. Para no verme en la trampa al final del proceso y que su credibilidad esté, porque ella no tiene de otra al final. Mi criterio, ese juicio está fuera de tiempo. No puede cambiar eso. Ya emitió.
1: Sí, ahí exactamente.
2: Y en la vida la coherencia tiene un valor.
1: Ahí hay una situación. Vámonos, Román.
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3: Regresamos a la mesa de la expresión de la tarde. Son las 4:28, Ángel Acosta. Eli.
4: Mira, ayer me reía mucho también de una... que al salir de aquí del programa vimos la decisión de la Reserva Federal Norteamericana
3: que subió
4: con el tema de la tasa de interés. Al día siguiente de llegar Donald Trump a la presidencia, demandó de Jerome Powell, te recuerdas, ¿verdad? Lo discutimos aquí en ese momento, la forma inclusive irrespetuosa y desconsiderada con que él manejó al presidente, trató. Hasta fue al lugar de la sede de la Reserva Federal. Y usted es un corrupto.
3: Se pasó.
4: No, por una cosa
3: se
4: extraordinaria.
3: Pasó, sí.
4: Pero todo era porque él estaba demandando que le bajara la tasa de interés. Y la tasa de interés es la contraparte, la forma que tiene el Banco Central Norteamericano y el nuestro de controlar la inflación. ¿Se entiende? Entonces, si hay mucha inflación, tiene que elevarse la tasa de interés para controlar, regular y forzar a la baja la inflación. La administración puede hacer lo que quiera. El Banco Central, la Reserva Federal, en el caso de Estados Unidos, tiene la tarea de bajar y controlar la inflación. Y en el caso de Estados Unidos, controlar también el empleo, el desempleo. Son sus dos funciones. Entonces, ayer, cuando veo el presidente forzó el presidente Trump para quitar al presidente Powell, puso su candidato, puso una persona, Kevin Warsh. Es el nuevo presidente, tiene apenas un mes, dos meses al frente de la Reserva Federal. En la primera votación, cuando la Reserva Federal se reunió la vez anterior, él votó en contra de la decisión de la Reserva Federal para que no se mantuviera igual, sino que se bajara. En esa ocasión la Reserva decidió mantener la tasa en 3.75. Perfecto. Donald Trump se regó. ¡Ey, mira, esa gente son enemigos de la administración! Perfecto. Pues ahora el tipo votó con los otros. El tipo ha votado con los otros en la dirección contraria. Hacía más de 3 años.

0: tres años que no se subía la tasa de interés en Estados Unidos, lo cual es un problema para República Dominicana. Subir la tasa de interés allá implicará que en la República Dominicana a la proximidad tendrán que revisar la tasa a la alza.
1: Sí, eso empuja, claro.
0: ¿Entiendes? Claro. Que es un problema para nosotros los que tenemos un prestamito, que nos va a costar más el dinero. ¿Ok? Porque aquí se dilatan para bajar la tasa cuando baja. Uh-huh. Pero cuando sube, es al otro día. No,
1: al otro día.
0: Es al otro día. No,
1: en la tarde, en la mañana, en la tarde tú vas allá.
0: Amanece tú con el tablazo. Pero venga acá. Y no puedes demostrarlo. No, pero que me robaste tres días. No, que no era ahora, que era el mes que viene. No tienes cómo demostrar nada. Tienes que pagar lo que te diga el banco. Entonces, el señor Kevin Oash le generó una situación a Donald Trump, que hay que leer su tweet ayer, o su truth, en su red social. La verdad que estaba molesto, estaba incómodo Donald Trump. Y aunque no atacó directamente al presidente de la Reserva Federal, pero desconsideró la institución y de paso termina dañado también su prospecto. El anterior presidente, Powell, fue designado por Donald Trump. Este también ya votó en contra. Se le están anotando puntos a Donald Trump en un momento en contra la corriente de muchos aspectos en materia judicial y ahora en esta área económica, en contra de su línea, de sus aspiraciones, de su voluntad, de su administración, a días de unas elecciones de medio término. Todo indica que la situación económica, y es el reconocimiento que está haciendo la Reserva Federal, no pinta bien en este momento. El tema del costo de la vida, de la inflación, es el impedimento, y lo explican ellos, y lo explica el mismo presidente. Hay un problema de inflación y no podemos hacer otra cosa que subir la tasa.
1: Que en Estados Unidos sí funciona el tema económico. En Estados Unidos el tema económico es fundamental, claro. En cualquier elección.
0: Y en todas partes, Roberto.
1: No, aquí no ha sido así. Aquí no ha sido así, salvo que sea una crisis. Porque, corrígeme. Como quiera que sea, no podemos hablar de una crisis.
0: Corrígeme.
1: Aquí tiene que producirse una crisis.
0: No, los gobiernos en República Dominicana, en los últimos años que yo he estado en el sector electoral analizándolo, estudiándolo o conviviendo en él, los gobiernos en el poder salen por dos razones: o por una crisis económica o porque se divide el partido.
1: Pero la fundamental ha sido la división.
0: ¿Y por crisis económica? ¿Por qué sale Hipólito Mejía?
1: Bueno, pero
0: en diciembre del año 2002, en diciembre del año 2002,
1: en el caso de Hipólito,
0: tenía un 70%.
1: No, en el caso de Hipólito, fue por un manejo no correcto en el momento correcto,
0: en el momento oportuno.
1: Ese es el tema. No, fue ese el tema. Además, que como quiera que sea, en el caso de Hipólito, los primeros años la gente estaba contento, pero de ahí para allá comenzó un disgusto y un desgaste grande.
0: La crisis,
1: y te lo digo yo, porque por ejemplo yo en el 2002 trabajaba en el Ministerio de la Juventud y Relaciones Públicas, y uno cuando está ahí se supone que como quiera que sea, 2002,
0: pues tú me hiciste un reconocimiento.
1: Uno está ahí y se supone que uno de una forma u otra pues forma parte de ese gobierno.
0: Sí. Y era entonces, dirección general, o sea, en ese momento
1: y lo que se comentaba entre la misma gente era que no había posibilidad.
0: Sí, el principal error.
1: Que eso se veía.
0: El principal error sumado. Vamos a mediatizar el asunto, a buscarle una media. Ciertamente había una crisis económica y también hubo un problema en el partido.
1: Claro.
0: Porque la salida de Atuey no fue cualquier cosa tampoco. El PRD dejó de ser el PRD después que Atuey salió del partido, ¿eh? Y la confrontación de Hipólito en el partido por imponer la reelección fue una división.
1: Claro. Además, el manejo incluso personal del manejo personal del expresidente.
0: Pero son los dos elementos que sacan un gobierno del poder.
1: Sí.
0: Y quedará demostrado en Estados Unidos y quedará demostrado aquí también. Mira, yo quiero reiterar porque
1: aquí es difícil que demostrar. A menos que no sea una catástrofe, una crisis en un sentido que... Pero si se mantienen las cosas, olvídate de eso, Ángel.
0: Bueno, hubo una noticia ayer muy halagüeña en boca de Carolina Mejía. Ella da cuenta, está en el periódico Nacional de hoy, en la portada del periódico. Ella da cuenta de que si en la oposición se están frotando las manos o apostando a una división en su partido, que no cuenten con eso.
1: Bueno, eso es importante, pero uno no puede verlo como algo extraordinario, porque eso es lo que tienen que hacer si quieren seguir en el poder, porque tienen la experiencia ahí, o sea que, y hay tiempo, y si las cosas se hacen bien, hay tiempo para mucha gente.
0: Si las cosas se hacen bien, como pudo haberlo en el pasado. Exacto. En el viejo PRD pudo haber sido presidenta Milagro, exacto. Hipólito, Atuey, Fello, no. Vaina, y todos frustraron su carrera.
1: No puede meter el mismo pie junto en un zapato.
0: Dice Guido que no van a repetir la historia de la vieja casa.
1: Exacto.
0: Yo creo que lo de la vieja casa es despectivo, pero ojalá y sea, y tengan razón y no repitan la historia.
1: No es despectivo, porque ciertamente la casa es vieja.
0: Sí, pero es despectivo el tono que le dan a la vieja
1: casa. Ahora, él no dijo que la casa se está cayendo.
0: No es lo mismo, claro, porque no se está cayendo.
1: Aunque en este caso parece que es así.
0: Mira, ayer, a la parte final del programa, hice referencia al tema...
1: Toma esa llamada antes de...
0: Buenas.
1: Adelante.
0: Hello.
1: Hable, cobarde. No, bueno, se cayó, parece que...
0: Al término del programa hice la referencia...
1: Se arrepintió.
0: ...al asunto de los puertos secos. Porque la verdad que yo quisiera que Ito no insista, que Ito Bisonó... No insista
1: sí,
0: en ese tema.
1: Sí, pero tú, si tú vas a insistir en el tema, tienes que decir quiénes están detrás de eso, porque tú no has querido decirlo.
0: Son sectores.
1: Entonces, no, ¿qué sectores, carajo?
0: Sectores económicos
1: que le quieren hacer sectores.
0: Sectores económicos que le quieren hacer ñao a esa riqueza que se está produciendo en las fronteras.
1: Adelante.
2: Sí, buena. La expresión de la tarde.
1: Sí, señor.
2: Ajá, pregúntemele al patrón y disculpe que vuelva para atrás.
1: Sí.
2: Él ahorita está hablando de los delincuentes que matan. Pregúntele que en el gobierno de su partido, del Partido Reformista, ¿cuántos no mataban?
1: Me mandan a preguntarte que en el gobierno de tu partido, el Partido Reformista, ¿cuántos no mataban? La pregunta te la hice tal cual, ¿verdad?
0: Sí. Bueno, yo era un bebé en el gobierno...
1: De
0: 12 años,
1: un imberbe. Un bebé, sí, un bebé.
0: Entonces,
1: un bebé.
0: Entonces, no sí. Tengo ese número. Pero usted puede estar seguro, hermano, que si usted saca una estadística anualizada, de los muertos en intercambio de disparos en el gobierno de Joaquín Balaguer.
1: Bueno, no, pero la diferencia.
0: La diferencia es mucho poquito. No. En el gobierno de Hipólito.
1: Claro.
0: En el gobierno de Leonel. En el gobierno de Danilo. Y en este gobierno supera a todos los demás.
1: Claro,
0: gobiernos.
1: Porque la diferencia es clara. La diferencia era que ahí no se mataba solo delincuentes, sino a todos y que tenían poquísimo.
0: Sí, pero ahí no solamente.
1: Criterio.
0: Pero si somos serios.
1: ¿Qué era peor?
0: Estimado, permítame nada más cerrar con esto para que usted concluya. En ese gobierno de Joaquín Balaguer, no solamente mataba a la policía. No. Ahí hay muchos izquierdistas que se mataron entre ellos. Y tú lo sabes. Sí. Adelante, hermano.
2: Patrón.
0: Ey.
2: Oiga, también los delincuentes que matan, eso no delincan más ya. ¿Usted me entiende?
0: Pero yo, la pregunta mía es sencilla. Si con los 300 muertos que llevan en este año, y los 300 del año pasado, y los 300 del año anterior, y los 300 del año anterior, y los otros 300, ¿acabaron con la delincuencia?
1: No va a acabar nunca. Pero hay 300.
0: Permítame que él me responda.
1: Hay 1.200 menos.
0: Que me responda él, que me responda el amigo. Adelante, compañero.
2: Está bien. Yo duré 32 años y pico siendo chofer de camión.
0: Chofer yo soy de camionero, camión.
2: Bueno, yo también soy camionero. Manejo camiones Caña y de todo. Pero yo nunca choqué. ¿Por qué a mí no me mataron ni me pasó nada?
0: Porque usted estaba trabajando. Porque usted estaba trabajando.
1: No más palabras, magistrado, no más palabras. Buenas tardes.
2: Sí, buena.
1: Adelante.
2: Mira, todos los delincuentes, no, esos dos que mataron. Deberían de matarlo a todos. Y los que lo apoyen,
1: ¿qué tema es?
2: También matar a los que lo apoyen.
1: Ay, ay, ay, ay.
0: ¿Cómo
1: buenas tardes, buenas tardes.
3: Sí, bueno.
1: Exageró ahí.
3: Roberto.
1: Sí.
0: Se le fue la boca.
3: Este comentario para el patrón. Pero que por favor no lo politice.
1: Dele.
3: Y sea objetivo.
1: Va a ser difícil, patrón, pero dele.
0: No existe la objetividad.
1: Patrón. Sí, patrón, lo que no existe es la imparcialidad.
0: Adelante.
3: Para ver qué usted opina. Usted sabe que ya se venció lo del DR Carta. ¿Qué usted cree que irá a pasar con los productores arroceros de este país?
0: Se jodieron.
3: Lo escucho, mi hermano.
0: Pero se jodieron.
1: Pero usted,
0: aquí está el arroz al pecho ya hoy. Dentro del arroz.
1: No se me vaya.
0: Con todo y el decreto.
1: Pero parece que el amigo es la primera vez que escucha la expresión de la tarde.
0: Con todo y el decreto ya la
1: él debe aquí saber cuál es la posición de Ángel en ese sentido.
0: Claro. Que los gobiernos han abandonado al sector.
1: Se la pusiste de globito, ¿eh?
0: Los gobiernos.
1: Ron Delby.
0: Los gobiernos, el gobierno de Lionel, el gobierno de Danilo, el gobierno de Luis. No tanto el Hipólito.
1: Que se pongan en cintura los productores.
0: Dejaron solo.
1: No acompañaron
0: a los productores.
1: Que se pongan en cintura los productores, que se han acomodado y se lo han dejado todos los gobiernos y han sacado beneficio a eso.
0: El presidente.
1: Cojan ahí.
0: Perdóname, Roberto.
1: Hay otra llamada.
0: Y el presidente.
3: Buenas tardes, patrón Roberto.
0: Sí, hable. Permíteme decir esto, hermano. No te vayas del aire, nada más para cerrar ese tema. Okay. Y el presidente en Santiago dio una declaración, en Moca, perdón, dio una declaración respecto del arroz y el decreto. Que casi se interpretó que él estaba echando para atrás. Él no echó para atrás.
1: Pero él lo va a echar para atrás.
0: Él no echó para atrás. Pero a pesar de que no se eche para atrás, el arroz americano está entrando por pipa. Con todo y decreto está entrando.
1: Buena,
0: y tía está quebrando Roberto y dañando al productor nacional.
1: Ya. Dele, amigo.
3: Roberto, sí. Yo lamentablemente, ¿verdad? Han matado muchos delincuentes. Y van a seguir matando porque es que hay muchos más delincuentes que antes. Ahora hay muchísimos delincuentes.
1: Y va a haber más, y va a haber más.
0: O sea, que usted está de acuerdo también con que lo maten, que la política para combatir la delincuencia sea matarlos.
3: No sería lo correcto, no sería lo correcto, ¿verdad? Pero Roberto tampoco.
1: Está bien, síganlo manteniendo en la cárcel. Síganlo manteniendo.
0: Roberto, que no le escuchó.
1: Síganlo manteniendo en la cárcel. Se cayó la llamada del amigo.
0: Parece.
1: Mira cómo está ese panel ahí bien de alta gracia. Qué tema. Buenas tardes.
2: Buenas tardes, Roberto. Patrón, ¿cómo estamos?
1: Dale, Crispín.
2: Ángel, mira, eso de que los muchachos vienen aquí lo ponen en la escuela, pero eso no le da estatus de para legalizarse.
0: Sí, pero tú sabes, ¿entiendes?, que terminan legalizándose, y tú sabes todos los TPS no, y los... ¿Cómo se llama el otro grupo? ¿Cómo se llama el otro grupo que estableció Biden de los estudiantes que nacieron allá?
2: Déjame hablarte de la cuestión de Balaguer y Trujillo. A Balaguer y Trujillo, yo era reformista toda la vida hasta que se armó el lío. Pero yo nada más, hay dos cosas que yo, por la cual yo me estoy encojonado con Balaguer y Trujillo. Fue que a ellos le faltó matar gente. A lo que
0: no, Balaguer no mató a nadie. No, pero tú no puedes decir eso. Balaguer no mató a nadie.
1: No.
0: Balaguer no mató a nadie. ¿A quién mató Balaguer?
1: Ningún gobierno mató a nadie.
2: Mató a gente. Eso que formaron el PRD.
1: Ningún director de la policía mató a nadie.
2: Y que Ángel Miolán, que se yo.
1: No.
2: Antes de formar ese partido.
1: Bueno, ese tema es. Adelante.
2: Muy buenas tardes a todos allá, Guayna de este lado. Óyeme, qué bien me siento que Salomón no esté ahí, qué bien me siento.
1: ¿Cómo así?
2: Mira.
1: No diga eso, Salomón, que no te saca el aire.
2: Lo que te digo, Salomón no deja que ayer acabaron al patrón ahí, y él no le cortó nunca la llamada, el que estaba acabando al patrón, Lo acabó y lo dejó ahí. No le cortó. Yo hablé algo del creol y me sacó de una vez. Sí. Una cosa,
1: patrón impermeable en ese sentido,
0: incombustible.
2: El patrón es un hombre demócrata, democrático. Okay. Y no me acaben al patrón ahí, que democrático, una situación, mira, en el 2025 el país con la tasa de homicidio más baja del mundo fue El Salvador. Yo estoy viendo que el presidente está
4: tomando como ejemplo, como modelo El Salvador, que ahora dio una gran cantidad de

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0: la expresión de la tarde, son las 4:50, Ángela Costa, sigue la llamada.
1: Buenas, buenas.
2: Roberto.
0: Adelante.
2: Tú dijiste que los productores nacionales se le acomodaron al gobierno y eso ha traído esa consecuencia. Yo quiero decirte algo. Yo sé que tú sabes eso más que yo, tú y el patrón, pero yo te voy a decir algo. En toda parte del mundo donde hay agricultura, los gobiernos subsidian la producción nacional, que tú lo sabes. Pasa que los gobiernos aquí nunca les ha interesado subsidiar la producción, pero en todas partes, así como aquí subsidian la electricidad, en los países desarrollados y no desarrollados, su prioridad es subsidiar la agricultura. ¿Es cuánto?
1: La garantía alimenticia, hermano, eso es fundamental.
0: Que hacen en sus países se traduce en beneficio del consumidor.
1: Tengo una preguntica.
0: No se ve aquí. La tasa cero, ¿qué es? Y se supone que la tasa cero no es solo para el beneficio del productor, es además para el beneficio del productor, pero también que eso se traduce en beneficio del consumidor.
3: En la adquisición de los precios.
0: Y que aumente la productividad. Entonces ese es el tema, hermano. Claro que el gobierno tiene que proteger.

0: entrega al productor, claro, estamos totalmente de acuerdo. Pero el productor también tiene que hacer su parte.
1: Déjame hacerte una preguntita, Roberto, antes de irnos. Ah, llamada. Buenas.
0: Buenas tardes.
1: La próxima.
0: Buenas tardes.
2: Buenas.
0: Que tenga miedo que no llame.
2: Sí, buenas.
0: Sí.
2: Patrón.
1: Señor.
2: Había alguien en un programa esta mañana que hablaba de que el arroz, la mayor parte del arroz que se está consumiendo se está importando.
1: Sí.
2: Y que hay mucha gente haciéndose rico, muy rico, con ese tema, porque el gobierno o los gobiernos desde Danilo para acá le dieron una especie de permiso, y los permisos se están violentando porque están comprando el arroz que no dicen los permisos, pero si se lo firman,
1: está lleno, si están llenos los almacenes en el país de arroz importado.
2: Si se lo firman, entonces ellos lo traen como quiera y se están ganando una millonada. Entonces
1: sin arriesgar nada, patrón.
2: Sin arriesgar nada, entonces el arroz de aquí, ¿qué está pasando con eso?
1: Sin arriesgar nada, sin generar un empleo. El sector arrocero de República Dominicana genera más de 300,000 empleos fijos, directo, sin los indirectos.
0: Sí, pero precisamente, entonces ahí
1: el importador no paga más que al guachimán del almacén.
0: El problema en sí no es ni siquiera la importación, sino el manejo que se da a eso. Porque hay coyuntura que hay que importar productos.
1: Que es lo que quería decir el amigo oyente que llamó anteriormente, de que hay que proteger la producción nacional.
0: En ese sentido,
1: claro. Pero que sí. Se me quedó pendiente dos temitas hoy.
0: Nos vamos.
1: Mira, tenía que hablar de Francisco Javier y la embajadora.
3: Roberto. Tu micrófono está cerrado.
1: ¿El micrófono está cerrado?
3: Sí, el de Roberto sí.
1: El número dos.
4: Están bocoteando. ¿Qué es lo que pasa?
3: Parece.
1: Sí, sí, tenía razón usted.
3: Yo creo que fue el patrón que ordenó esta vaina.
4: Anda al carajo, no, pero boicotear, no, pero no importa.
1: Al dedo bueno no se le pega nada.
4: Lo que
1: más
4: yo dije, eso es.
3: Tú lo voy a ir hablando de los haitianos y que tiene un haitianismo arriba, mortal, al igual que los vincios. Y vea la finca de los vincios para que tú veas cómo están los haitianos al pecho.
1: No, usted está oye, especulando.
3: Los vincios,
1: no,
3: que son haitianos.
1: Dese duro por el pecho, hermano. Dese duro por el pecho.
4: Sí, terminamos, señores, terminamos. Nos vemos mañana.
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0: 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En CDN Radio, la hora 5 de la tarde.
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0: Saludos y bienvenidos una vez más al número uno de las tardes en República Dominicana, que es la voz del fanático. Así que bienvenidos todos por aquí, ya el panel está lleno a través de CDN Radio 92.5 FM. Sintonice de inmediato y por supuesto a través de nuestro canal de YouTube, La Voz del Fanático. Suscríbase, dele like, comente, comparte y recuerde que este sábado a la una de la tarde sale otro episodio más de La Voz del Fanático Podcast. Hoy estuvimos grabando, de hecho, otros episodios que van a salir junto con Daniel Araújo, episodios que serán totalmente de su agrado. Así que no se pierda lo que viene por ahí, porque viene mucho contenido interesante en La Voz del Fanático Podcast, un contenido que ya usted lo tiene a partir de la una de la tarde cada sábado. Por aquí está Marco Sánchez, que me adelantó el ranking que viene para el día de hoy. Ya estábamos peleando fuera del aire, pero más adelante ustedes se van a enterar de qué se trata en el día de hoy. Jordán y el Abreu, el Olímpico, Paredes y un servidor, Iván Yol Ramos, comienza la jornada del día de hoy. Más adelante se nos irán uniendo parte también de este panel multidisciplinario que conforma La Voz del Fanático, que es más que un programa de deporte, pinceladas de mucha cultura general. Así que buenas tardes, señor Sánchez, ¿cómo está usted?
1: Ibala, buenas tardes para ti, para Galletas, para Jordan y los muchachos aquí en cabina.
0: ¿Para quién? Para Galletas.
1: Para Galletas.
0: Así que le gusta que le digan.
1: Galletas. Y la gente que nos sigue por las diferentes plataformas, antes que todo, darle gracias a Dios. Sí, a Dios, le está por encima de todo. De manera que sí, el ranking de hoy va a causar mucha expectativa. No,
0: ya está causando, porque ya vi que ya está causando.
1: Y este tipo de ranking, modestia aparte, dudo mucho que en la televisión, periódico y radio nacional alguien se atreva a
0: tocar. Ahí es que tú eres grande. Bueno, humildemente.
1: Humildemente. Gracias a quién, gracias que está arriba.
0: Señor Daniel, ¿usted está bien?
2: Saludos, sí, yo no sabía que el inspector del techo era el que ayudaba a Marco a hacer los rankings.
0: ¿Cómo así?
2: Pues dice el gracias al de allá arriba.
1: No, no,
2: y el...
1: no. Mano, esa
0: está mejorando. Oye, tengo que admitir que Yolaniel tiene dos días pegándola, de verdad. Ayer hizo uno de los mejores chistes que ha hecho en el programa, quizá el mejor, y hoy hay que dársela también.
2: Porque yo, bueno, vamos a ver más adelante con qué nos trae Marco Sánchez, porque si ya Iván tiene la antesala de lo que viene y ya estaba peleando, yo me imagino cuando ya él lo diga de manera pública.
0: Señor Galletas, usted es un hombre versátil. Hoy me dice por ahí que viene en otra plataforma con un intro de los mejores, con un ranking de los mejores intros de reggaetón.
2: ¿Cómo?
3: Algo bueno.
2: Ah, no, pero eso lo podemos hablar.
0: Usted ahora está en el ámbito de la farándula también.
3: No, farándula no.
0: El ámbito de música urbana.
3: Sí, música. Solo analizar.
0: Rap y reggaetón y eso.
3: Sí.
0: No, está bien, eso está bien. La versatilidad siempre es bueno. Obviamente sí, es bueno especializarse también en una rama, pero ser versátil también cuenta. Esa es la realidad. Eso cuenta.
3: Bueno, hoy me traen tres cosas.
0: Usted viene aquí con un objetivo que el día de hoy me dijeron.
3: Vine a cobrar primero una factura, aunque uno de los presentes no está.
0: ¿Cómo?
3: Me salió corriendo, él sabía que yo venía. Parece que alguien le dijo que yo venía, salió.
0: ¿Y quién es ese?
3: Daniel Araújo.
0: Oh.
3: ¿Y a cobrarle qué? Una factura sobre Christopher Sánchez, que al principio de temporada tuvimos un debate. Y hoy yo vine...
0: ¿Qué usted decía a principio de temporada?
3: Yo le decía que no era sostenible lo que Christopher Sánchez estaba mostrando en ese inicio y que por ende se iba a terminar desplomando en la batalla por el Zion. Y hoy yo vine a cobrar una factura con unos datos muy interesantes a La Voz del Fanático, pero el señor...
0: Pero espérese. ¿Cuál es la factura? Porque ciertamente lo de Misiorowski es espectacular, pero Sánchez ha mantenido...
3: No. Tengo un dato que no.
0: Me tiene un dato.
3: Datos,
0: que no.
3: Datos.
0: No,
3: y estadística que no.
0: Ah, mira, dice Daniel. Dice Daniel.
3: Lo voy a esperar.
0: Daniel que te aguantes.
1: Que no te marches, por favor.
0: Que él no huye.
3: Ok, lo voy a esperar. También.
0: Viene... Y te advierto algo.
3: Sí.
0: Daniel siempre está ready.
3: Yo estoy ready también. Tengo un par de cosas en la gaveta. Ok. También venimos a hablar de la NFL porque inicia la semana número 2 de acción con un partido, Iván, de esos que le gusta al señor Marco Sánchez. Hoy puede poner la casa hoy. A más
0: Venga,
3: puntos.
0: Cuidado.
3: A más puntos. Oh, entre el conjunto, un duelo de petardos entre el conjunto de los Buffalo Bills y los Lions. ¿Tú sabes cuánto?
0: Galleta, te voy a decir algo. Sí. Óyeme, llévate de mí. Que no te engaño. mándale a la gente, a, si tú quieres, a que vende el tanque de gas. Tú sabes, pero el mundo inmobiliario, sobre todo en Santo Domingo, está complicado.
3: ¿Tú sabes cuánto?
0: Entonces, vender una casa para quedarse así.
3: ¿Tú sabes cuántos puntos tiene el juego de los Buffalo Bills y el conjunto de los Lions en la banca de apuestas?
0: ¿Cuánto?
3: 53 puntos.
0: ¿Pero ahí es que menos?
3: No.
0: Ahí es que menos, yo tengo caso.
3: El juego está más hoy. O sea, vamos a hablar de eso más adelante también, en la voz del fanático.
0: Esa es la tendencia, pero lo ideal es que tú mandes a vender una casa si le ponen 40 puntos. Pero 53, es posible que hayan 52 nada más. No, y sea un partido de alta anotación.
3: Lo último
0: no mande a la gente a vender su casa.
3: Bueno. Y lo más importante, quiero escucharlo usted hablar de baloncesto.

0: Y escuchar para que usted me diga lo del millonazo de ayer.
1: No, un juego de inicio de temporada, que yo creo que el Millón es un equipo que ha venido, ¿verdad?, mostrando algunos pasos de avance con algunos reclutamientos. Siempre he resaltado esa mecánica, el tiro que tiene, el release que tiene Fulgencio, Andrés Fulgencio, que ayer aportó a la causa. Como siempre, el buque insignia de este equipo es Emmanuel Martínez. El muchachito es como una especie, el Pedro Martínez del TVS, chiquito, flaco, pero no le tiene miedo a nadie. Y entonces Zarzuela, que no sé el estatus al día de hoy, pero salió con molestia, pero estuvo ahí también Richardson. O sea, el Millón se combinó para tener un gran partido. Yo creo que de aquí en adelante lo más importante para ellos es que puedan sostener esto en el tiempo, porque se llevaron a un gran rival de por medio, como es el caso del barrio Mejoramiento Social, que sufre un revés, yo diría que doble, porque pierden con el único partido que jugó Anderson García. Ya entiendo que no lo van a tener más, y comienza mal este conjunto de Bameso, que se ha preparado y que ha hecho bastante ruido antes de comenzar esta versión 50 del TBS. Pero yo creo que hay que darle todo el crédito al que ganó, al que lo hizo bien, y sobre todo en el primer partido de regreso de Abraham Disla, que es un técnico que se le nota que ha ido aprendiendo algunas cosas ahí en el cuerpo técnico de la selección nacional. Es un estudioso del juego, tipo joven, inteligente, que aparentemente va a poner a funcionar a un plantel joven, pero con talento, del equipo de Millón.
0: Me gustó mucho lo que vi de Kevin Jiménez anoche y de Bastardo, aunque se metió en problemas de faltas personales.
1: Bueno, pero esa posición obliga, sí, para poder rendir hay que dar el tablazo ahí, sí, también.
0: Claro. Pero me gustó lo que vi de Kevin Jiménez, me sorprendió mucho. Iván, no tenía en el radar a ese jugador, pero lo hizo muy bien ayer. Cuando salió Zarzuela en la segunda mitad, tuvo mucha personalidad, y me gustó lo que vi anoche del conjunto de Millón, Iván Ramos.
2: Tú dices, expresaste que el Millón sería el caballo negro de este superior de baloncesto, esta versión 50.
1: Avanzan tres de cada grupo, o sea, yo creo que ellos tienen chance de meterse en su grupo entre los primeros tres.
2: Me llama la atención eso, porque el Millón siempre fue al principio un equipo de complemento, y que ahora tenga el material para poder llegar a una siguiente fase, habla de que es un equipo que ha trabajado en su esquema de jugadores.
1: Yo mejor que cuántos equipos el Millón ahora mismo para ti.
0: Yo no creo que ellos están entre los 6 que puedan avanzar a la próxima ronda.
1: Pero está bien.
2: O sea, 6 o 7, tú lo
1: pones. Dime ahora mismo, ¿el Millón es mejor que tal equipo?
0: Huella.
1: ¿Que los Prados?
0: Sí.
1: ¿Quién más?
0: Van para
1: San Lázaro. San Lázaro. ¿Mejor que San Lázaro?
0: Sí.
1: ¿Te están escuchando la gente de
0: San Lázaro? Mejor que San Lázaro.
2: Atención.
0: Es para mí San Lázaro que
1: sea. Ok, dice Manuel que el Millón es mejor que San Lázaro en este momento, que Huellas y que los Prados. Sí. Por lo menos ahí tú estás batiendo por lo menos mínimo de 3-2. Y puede tener un caso con la relación a San Lázaro.
0: Sí.
1: Pues ya le ganaron a Bomés.
0: Sí.
2: Sí.
1: Pero te la estás jugando. Como siempre.
2: Mire,
1: y muchas veces se te dan.
3: Y va, como estamos hablando del baloncesto distrital, yo le hago un llamado a cada fanático casista.
1: Que vaya con abrigo.
0: Vaya con abrigo.
3: Sí, pero aparte del abrigo, cuide esa instalación, cuide esos asientos. Señores, se ha hecho una gran inversión.
1: No, el llamado no es a la fanaticada. También es al patronato y al comité organizador, que sea vigilante.
2: Claro.
1: Vigilante de los desaparecidos, para que inmediatamente se le ponga su querella. Una querella. Inmediatamente un desorden, una querella.
2: Y expulsado del palacio.
1: Entonces la gente lo va a pensar.
3: Yo lo expulso, uno me entre más. El que maltrata esa instalación.
1: Esa es la realidad. Vamos a la primera pausa entonces, José Luis Martínez, para luego venir, esperar a Daniel, que ya viene por ahí, ready para el Olímpico Paredes, que quiere desacreditar aquí a Christopher Sánchez, pero Daniel dice que no lo va a dejar. ¡Pausa!
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3: Estamos de regreso con La Voz del Fanático. Usted tiene por ahí un dato de Junior Caminero, señor Sánchez, me
4: sí,
3: informó.
4: Junior, que se ha convertido en una pieza clave para el equipo de Tampa, que yo pienso que para el MVP, pienso yo que va a llegar segundo detrás de Jordan Álvarez. Porque lo de Jordan no hay duda que es notable, un hombre que estuvo hasta un momento coqueteando con la triple corona. Pero Junior Caminero, señores, 41 para la calle. Es bueno destacar que él se convertirá, con Dios por delante, en el tercera base latinoamericano que consigue un liderato de cuadrangulares.
3: ¿Cuáles son los otros dos?
4: El primero fue Adrian Beltré.
3: Ok.
4: Adrian.
3: 48.
4: 48, es correcto, en la temporada 2004 con el conjunto de los Dodgers.
3: Su año de carrera.
4: Es correcto. Alex Rodríguez lo ha hecho en dos ocasiones, jugando en tercera base con los Yankees. Alex en el 2005 disparó 48. Y en el 2007, la temporada más brutal para un tercera base históricamente hablando. 54 para la calle, que es una marca para antes saliste en las grandes ligas. Y empujó 156. Una barbaridad.
3: ¿Cuál fue la mayor cantidad de Miguel Cabrera como tercera base?
4: Miguel, 140 y pico.
5: Ah, 2002 o 2013.
4: Ah, bueno, como tercera base no. Ya le estaba, cuando en 2012 que disparó los 48, ya le estaba como designado de primera base mayormente.
5: Como okay. Tercera, él dio 44.
4: Pero no fue líder.
5: Fue líder.
4: Como tercera.
5: En el 2012, sí. Jugó tercera.
3: No, en el. Bueno, sí, el 44.
5: Él jugó tercera, los dueños del MVP en el 2 y en el 13. Y dio 44 los dos años del 40, MVP.
3: 2 y 13, 44 cada uno.
5: Sí, y okay, jugó. ¿Cómo tercera? Jugó tercera esos dos años del MVP. Sí, estaba sí. Springfielder y Víctor Martínez estaba también.
4: Históricamente, otro tercera base que lo han hecho, el más grande de la historia, Mashmi, este bárbaro tuvo 8 veces, fue líder en la Liga Nacional con Filadelfia. Eddie Matthews, aquel gran tercera base de los Bravos de Milwaukee, 2 veces. Mac Williams, en una ocasión con San Francisco, 1994. Nolan Arenado, 3 veces con Colorado. Y ya comentamos el caso de Adrian Beltré. Pero un dato interesante de que Junior se convertirá en el tercera base más joven en conseguir liderato cuadrangulares como tercera base.
5: En su temporada de 22 años, estamos hablando de que él puede llegar todavía a esa marca personal de los 45, empatarla, y quién sabe si también sobrepasarla en estas últimas fechas.
4: Y se convertirá en el segundo jugador de Tampa que logra un liderato cuadrangulares. El primero fue hasta ahora el único, Carlos Peña. Carlos disparó 39, sí, en el 2009.
3: Jugando la primera base para el equipo de Tampa.
4: Es correcto. Cuando él dio los 46, que es la marca histórica para el equipo de Tampa, Carlos no fue líder ese año.
5: No, fue Alex Rodríguez, dio 54 ese año. 54
4: dio. Es correcto.
6: ¿Cuánto fue que dio Caminero el año pasado?
5: 45.
6: ¿Vos crees que se acerque o...?
3: Le faltan 4 solamente.
5: Yo creo que él puede dar 4.
3: Tiene chance todavía. Faltan 14, 15 juegos.
5: Sí.
3: Yo creo que tanto él como Eli de la Cruz tienen chance de 30 y 45.
5: Eli dio el 28 ayer y está cerca de hacer el 30-30, que tiene también 27
3: rojas. Ojalá que pueda ambas cosas, pero sí. Yo pienso que todavía tiene chance de llegar a una cifra redonda como 30, son 30 cuadrangulares, que tomando en cuenta el tiempo que perdió, sería una excelente muestra de lo que va a pasar con este pelotero en adelante.
6: ¿Tú crees que después de Jordan, tú comentamos los números, después de Cron Armstrong y Otani, tú crees que Eric podría tomar cerca del tercer lugar voto por la temporada que ha tenido y eso, o acercarse?
5: Mira, él tiene un gran caso.
3: ¿Para el MVP?
5: Quizás sí. El tema de él ha sido...
3: Y Sorokin toma más votos.
5: Exacto, que eso yo creo, porque él se perdió mucho tiempo tomando el tema de las lesiones, y creo que Mishurowski es un caso más mejor para el tema del premio, porque si uno mira, es verdad que tiene una buena cantidad de WAR y todo eso para la temporada, pero creo que mirando los demás jugadores, él podría incluso completar el tema del top 5. Quizás no el tercero, pero sí el cuarto, quinto, estaría cerca, no finalista. Creo que Pete Crowanstrom, Otani y Mizurowski serían los candidatos principales. Y en un cuarto lugar, yo creo que podríamos mencionar a Eli de la Cruz, cuarto o quinto lugar. Y hay que también hablar del mismo Alex Bregman, que ha estado subiendo muy bien en su temporada y ya tiene 26 cuadrangulares y puede terminar con 30, y con la gran defensa que le caracteriza. Creo que Bregman, si sigue mejorando sus números de cara al final de la temporada, estamos hablando de un Bregman que va a llegar a más de 90 remolcadas y a más de 90 anotadas, y un...
3: De menos a mucho más.
5: Sí, porque él empezó muy flojo. Creo que Bregman, todavía él para mí está un poquito por encima, pero Bregman le está machando ahí también por un tema de cantidad de apariciones.
3: ¿Cuál fue la motoparada de problema con Houston?
5: De 2019, sin dudas. Fue el candidato segundo al MVP ese año. Solamente Mike Trout superó a Bregman, y fue el líder en WAR de la Liga Americana ese año. Y esa es su mejor temporada hasta el momento.
3: ¿No cuando aguante de ese año?
5: Te lo voy a buscar, porque yo creo que él fue líder en dobles ese año. Creo que hizo el 50-30 en dobles, Alex Bregman, el año del 2019. Pero es que lo que hizo Mike Trout en esa, aunque se perdió el último mes, fue monstruoso. Bregman, ese año del 19, no ganó el guante de oro. Fue Silver Slugger, segundo al MVP, y fue el juego de estrellas. Dio 41, tomó 119 boletos y fue líder en WAR con 8.9.
3: Temporadón para Bregman. Mira, el Licey, cambiando de tema, el Licey anuncia para el día de hoy a Daniel Martínez para reforzar su rotación. En una nota enviada por el departamento de prensa, dice que el departamento de operaciones de béisbol de los Tigres del Licey anunció la contratación del lanzador estadounidense Daniel Martínez como refuerzo para la temporada 2026-27 de la Liga Dominicana de Béisbol. Martínez, de 28 años, derecho y nativo de California, concluyó una campaña en 2026 con récord de 7-1 en 17 aperturas, 32 boletos, 70 ponches. Encabezó la liga en promedio de carreras limpias con 1.94, que para ser México, pues eso es excepcional, un whip de 1.03, y la oposición le batió apenas 1.89. Obviamente en una liga, repito, que se caracteriza por batear como la de México, estos son números que yo lo catalogo de extraordinario. Así que Daniel Martínez se convierte en el segundo refuerzo anunciado por los Tigres del Licey. Ya la mayoría de conjuntos han estado liberando nombres. Gigantes ya hace rato pues anunciaron unos 4 o 5 refuerzos. Creo que el último fue el intermedista Holton fue el primero. Luego de ahí algunos brazos que anunciaron, las estrellas también. Bueno, ya Lidón hace rato que está en medio de la programación radial y televisiva de la República Dominicana, y cada día más se acerca una temporada más, un octubre más. Vamos a darle la bienvenida al señor Daniel Araújo, que calladito llegó al set. Vi que el señor Galleta se puso un poco blanco cuando llegó, porque él parece que él creía que no iba a llegar a tiempo, pero está aquí el hombre. Así que bienvenido, Daniel.
7: Saludos, señor Ramos, saludos para Manuel, Marcos, Jordan, para el señor Scarling, que anda por acá, nos honra con su visita.
3: Ese príncipe.
7: Y saludos para todo nuestro cuerpo técnico y para el que sintoniza La Voz del Fanático. Tú sabes que ese nombre, Daniel Martínez, es muy interesante, porque hemos hablado mucho de Adonis Medina. Hemos hablado mucho de la contratación de Trevor Bauer, pero hay que decir que estos dos lanzadores estuvieron en México, donde el mejor lanzador realmente fue Daniel Martínez. O sea, todos esos datos que tú mencionabas así lo avalan. Estamos hablando del líder en efectividad, del líder en whip y el líder en cuanto a menor bateo del oponente en toda la Liga Mexicana. Así que un gran nombre, en otras palabras, el próximo ganador del lanzador del año, una vez se den los premios en la Liga Mexicana de Verano, vendrá a reforzar al conjunto de los Tigres del Licey. Martínez, que comentábamos ayer, que es compañero de Adonis en el conjunto de los Toros de Tijuana. O sea que la dupla, los dos mejores lanzadores del equipo campeón en México, van a estar en la rotación del conjunto de los Tigres del Licey. Y yo creo que ahí ya el fanático azul puede ir dándose cuenta de cuál va a ser la rotación que va a tener el equipo esta temporada. Yo diría que Daniel Martínez, el caso de Adonis Medina y Albert Abreu deben estar ahí como los tres principales lanzadores de este núcleo. Y ya ese segundo grupo, bueno, pudiéramos ponerlo incluso en el primero, a CJ Van Eyck, que lanzó Grandes Ligas incluso este año con el conjunto de los Blue Jays y que fue el primer refuerzo que anunció el conjunto de los Tigres del Licey. El viejo conocido, César Valdés, que yo creo que ya en este punto para ser un cuarto, quinto pitcher de rotación, sigue siendo un lanzador, ¿verdad?, de nivel en ese contexto. Y el caso de Alexander Corniel, que tuvo una gran temporada en AAA con el conjunto de los Yankees de Nueva York. Así que eso es lo que viene en cuanto al picheo abridor del conjunto azul, que hay que decir que ha sido una de las fortalezas, ¿verdad?, del equipo. El picheo en sentido general, sobre todo el relevo, el picheo abridor quizás no viene de su mejor temporada en sentido general.
3: Se ve que el Licey está atacando una parte en donde el año pasado sufrieron un poquito, porque al no tener un gran picheo abridor, el relevo tuvo que trabajar bastante. Y lo que se ha visto que los dos primeros refuerzos son lanzadores, abridores para la rotación, y se ve que claramente están atacando una debilidad que los dejó fuera del round robin el año pasado.
7: Bueno, justamente tú tuviste a Radamés Lee, por ejemplo, que Radamés fue irregular en el sentido de que lanzaba hoy y se perdía las dos próximas salidas por una molestia.
3: Por una molestia.
7: Verá, o sea, lanzó poco por eso. César se mantuvo estable, pero ya es un César, ¿verdad?, que año tras año viene disminuyendo sus estadísticas en cuanto a rendimiento. Ya no es ese pitcher élite que en algún momento fue. Y tú tienes a Albert Abreu, que hay muchas expectativas con él. Fue el lanzador junto a César que más entradas cubrió para el Licey el año pasado. Pero no fue el Albert Abreu en cuanto a efectividad que vimos hace dos temporadas, ¿verdad?, y que dominó la Liga Invernal de la República Dominicana. De manera que la historia debe cambiar. Todo eso provocó que a Adonis Medina le dieran incluso un total de 4 aperturas. Ya Adonis fue a México y demostró que puede ser un pitcher abridor, como lo fue en su momento en Liga Menor, con el conjunto de los Metros de Nueva York. Ha vuelto a sus orígenes, lo está haciendo bastante bien. Audio incluso cuando lo tuvimos aquí habló un poquito de eso. Así que vamos a ver cómo le va el conjunto de los Tigres en una liga, ¿verdad?, que yo diría que la rotación más fuerte es la de las estrellas, porque Enny Romero y Oscar de la Cruz son los dos mejores lanzadores nativos que tiene la pelota dominicana, y a eso ahora usted le suma un nombre como el de Trevor Bauer. Ese es un gran tridente, y ya el reto será ver qué traen los demás equipos, porque ya los demás equipos, hay que decir que su rotación va a depender casi exclusivamente de refuerzos, que es algo que el Licey y el conjunto de las estrellas, con los nombres que hemos mencionado, podemos decir que no tienen que depender tanto como sí otras organizaciones.
3: Bueno, vamos a la segunda pausa para entonces venir ya con otros temas.
7: Pero yo creía que el señor Manuel Paredes, porque yo venía escuchando
3: el programa. Sí, vamos a la pausa para entonces ya ponerle los guantes a ustedes dos y ver qué sitial tiene Christopher Sánchez al día de hoy en el béisbol de Grandes Ligas. Pausa, Román.
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0: Retornamos con la voz del fanático. Entonces, ¿qué es lo que usted dice, Manuel Paredes?
1: Oye, ¿cómo es que comenzamos? ¿Qué es lo que usted dice?
2: Barrio.
3: Bueno, yo vine a cobrar una factura, ya que usted y yo a principio de la temporada.
2: Pero de las que debe Marco Sánchez o una que le debe.
3: Cuando Christopher Sánchez estaba en la gran racha.
0: Ajá.
3: En ese momento, discutíamos que si él iba a terminar ganando el premio Cy Young. Y yo le decía que yo veía muy difícil de que él sostuviera ese nivel, estaba muy incómodo, y que tenía que hacer un nivel muy alto para poder ganar el premio, que lo veía muy complicado por cómo iba Jacob Mitsorovsky y en ese momento cómo iba Shohei Ohtani. Obviamente Shohei Ohtani no llegó a la carrera, pero yo quiero resaltar que no solamente Christopher Sánchez se ha caído, sino que hoy peligra. Y escuchen bien, peligra que él quede en el podio como el Cy Young de la Liga Nacional.
0: Mira, lo primero que te voy a decir es que me da pena. Me da pena que un cronista deportivo en Radio Nacional llegue con esa algarabía porque le estaba yendo mal a un pelotero dominicano.
3: No.
0: Porque la realidad es que a Christopher no le ha estado yendo bien en este último tramo de la temporada. Lamento eso. Eso es lo primero. Lo segundo es que cuando el tiempo pasa, es fácil tergiversar los hechos. En ese momento hablamos de sostenibilidad, no de MVP. Yo no aposté ni a favor ni en contra de Christopher Sánchez con relación al premio de jugador más valioso.
3: Eso mismo, del
0: Cy Young, usted entendió. Entonces, hablamos de si era o no sostenible. Él estaba en medio de la racha. Terminó lanzando alrededor de 50 entradas y 2 tercios en blanco de manera consecutiva. Y ciertamente esa racha en algún momento iba a terminar. Él no iba a durar, ¿verdad? A partir de la racha hasta el final de la temporada sin permitir carreras. O sea, el nivel de la racha obviamente que era insostenible. Ahora, el nivel de ser un lanzador élite no era insostenible porque ya lo demostró la temporada pasada y sus estadísticas de todo el año siguen siendo estadísticas de un lanzador élite. Quizás tú me malinterpretaste. Pero eso fue lo único que quise sostener en ese momento. Así que

0: sé qué es lo que me quieres hacer pagar. Yo no me he equivocado
1: Usted dijo que lo
0: con
1: iba a ganar
0: Christopher
1: Sayón.
0: Sánchez. No, no, no,
1: Sí,
0: yo nunca
1: ahí
0: dije
1: está el
0: eso.
1: corte. Yo
0: Pero
1: puedo.
0: busca el corte entonces. Busca el
1: Yo no
0: corte.
1: puedo
0: Si en
1: representar
0: algún
1: nuestro
0: momento
1: programa.
0: yo dije aquí, y tú me lo pruebas, que Christopher Sánchez va a ser,
1: Iba a terminar en ese momento de
0: va
1: lanzar.
0: a ser
1: Sí.
0: el lanzador del año, yo me retiro de la crónica.
2: No, una piscina.
1: No, no.
0: No,
1: mira.
0: No, no, no. No, es que estoy muy seguro de que no lo dije. Estoy muy seguro de que no lo dije. Estoy muy seguro de que no lo dije.
3: Racha contra carrera.
0: Pero lo que sí es que
1: pero,
0: yo creo que
1: espérese,
0: no quiera deber en la carrera.
1: Espérese,
0: ¿a quién?
1: Pero espérese, porque no vamos a terminar. Hay que venir a dar el dato completo.
0: ¿Del dato completo entonces?
1: Yo estoy preocupado, de verdad.
0: ¿Por qué?
1: Yo no sé si es achacárselo al dirigir a. Estoy preocupado por lo que viene. Porque
0: pero usted está contento porque le fue mal en este mes.
1: No, no, no. Yo estoy preocupado.
0: Para que su punto no, se dé, usted.
1: No, no, no. Yo vine.
2: Está
1: a, yo no, yo vine.
0: Por ahí
1: yo, vine
0: no, eso.
1: Yo vine a cobrarle la factura a Daniel porque él quiere ahora apostar a que me caiga arriba los dominicanos. Yo vine a cobrar la factura a Daniel y vine a externar mi preocupación hacia el futuro de Filadelfia y Christopher Sánchez en la postemporada. Porque Filadelfia tiene tres lanzadores que han lanzado muchos innings, casi 180 innings cada uno de los tres, que son Luzardo.
0: Hace 10 años eso era poco.
1: Luzardo, sí, pero hace 10 años.
0: Ok.
1: Se ha notado un cansancio o un descenso muy extraordinario que hizo Christopher Sánchez. Voy a decir, yo me tomé el coraje de separar los números. Fuera de las 50 entradas.
0: ¿Qué?
1: De Christopher Sánchez.
0: A ver.
1: Fuera de sus 50 entradas. Durante la racha donde él tuvo un
0: Están
1: dominio
0: ya,
1: donde
0: los.
1: Él tuvo un dominio espectacular, sí. Mira, durante la racha en las 50 entradas él obviamente no permitió carrera, fue totalmente dominante, un whip de 0.67, algo extraordinario sin dudas, fue un total dominio para Christopher Sánchez. Ahora, fuera de ahí, sacando esa racha de 50 innings, 143 entradas totales
0: después de los 52 innings.
1: O sea, fuera de eso, quitando eso, sus números son los siguientes: una efectividad de 3.96,
0: okay,
1: es alta, un whip de 1.42, uh-huh, fuera de ahí. Entonces, si tú le quitas ese trecho que él tuvo de las 50 entradas que fue al principio de campaña, no hemos visto, él fuera un lanzador hasta, podríamos decir, por debajo de la liga no un lanzador del nivel que él está, en la gama que él se entiende que debe estar. Entonces, yo me preocupo porque hay algo que está fallando, que debe estar fallando. No sé si es un tema de cansancio, un tema de que también Filadelfia no se puede dar el lujo, como se dan muchos equipos, de decir, yo voy a descansar a Christopher Sánchez porque Filadelfia empezó mal.
0: ¿Pero fallando en qué
1: y
0: sentido?
1: Y tuvo que remontar.
0: ¿Tú fallando en qué sentido exactamente?
1: Fallando en su rendimiento, porque esos números no son los números que él, no solamente en la racha, sino que él el año pasado no se acostumbró y la forma principalmente de cómo le conectan los cuadrangulares, que es una tendencia que a mí me extraña de Christopher Sánchez.
0: Mira, cuando uno ve el whip del año completo de Christopher, 1.22, hay que decir que ese no es un whip de alguien que está batallando por un premio Cy Young.
4: Estuvimos hablando hace unos días, pero con permiso, Daniel, de cuáles eran los tres finalistas, uh-huh, al Cy Young si se diera un solo premio, y ese whip sacaba a Christopher Sánchez, colocaba a Michorowski, Cam Schlitter
0: y Chrisell,
4: precisamente por el whip, pero dentro de un espectro de una sola liga.
0: Uh-huh. Correctamente. Y yo creo que ya el segundo lugar está muy bien definido. Chris Sale va a ser el segundo en esta Liga Nacional. Y la gran pregunta es si Christopher, porque yo creo que él todavía tiene el tercer puesto, es si él puede entonces rebotar en estas últimas salidas, mantener esas estadísticas con tal de defender ese tercer puesto. Porque yo te voy a decir algo.
1: Su mismo compañero de equipo.
0: Ustedes vieron. No, yo creo que esa Wheeler hubo un tramo.
1: No, Luzardo.
0: Sí, pero Luzardo no va a lanzar más en la temporada regular. Wow. Está en lista de lesionados,
3: sí,
0: de 15 días.
3: Punto.
0: Pudiera retornar, ¿verdad? Ya para la serie del wild card, del conjunto de los Phillies de Filadelfia. Luzardo era un gran candidato y si seguía lanzando como estaba, podía quitarle ese tercer puesto a Christopher Sánchez. Pero hay otro nombre, señores. Que cuidado, si usted hace un ranking hoy en MLB, cuidado, si detrás de Tyreek Skubal, el hombre que va a ser, Yoshinobu Yamamoto. Señores, Yoshinobu Yamamoto solamente está detrás de Jacob Mizorowski en WHIP esta temporada. El WHIP de Yamamoto anda en 0.88, o sea, una locura. Estamos hablando de uno de los lanzadores más consistentes que tiene la liga. Ya usted vio lo que hizo ese señor el año pasado en el playoff, una efectividad de 1.35 en cada una de las series de la postemporada. Y la mejor dupla en una rotación en todo el béisbol es esa, de Tyreek Skubal Yamamoto. Skubal está cerrando en la misma versión que lo llevó a ganar la triple corona la temporada pasada. Y se combina con un Yoshinobu Yamamoto que ya tiene 179 entradas lanzadas. Tiene una efectividad de 2.51. O sea, está entre los líderes de efectividad. Él en este momento solo está detrás de Mizorowski y Chris Sale en esa estadística. Pero es el líder en WHIP. Así que calcule usted. Estamos hablando de el lanzador que es tercero en entradas lanzadas, tercero en efectividad y líder en WHIP de la Liga Nacional, lanzando para el equipo que es el gran favorito para llevárselo todo.
1: Yo te pregunto, si tú fueras el manager de Filadelfia, ellos prácticamente tienen ese primer wild card asegurado ya. ¿Cuántas salidas le quedarían a Christopher Sánchez en balance? Dos, tres.
0: ¿Cuándo lanzó Christopher por última vez? ¿Lanzó ayer, el fin de semana?
1: Ayer.
0: Él lanzó el martes.
1: El martes.
0: Él lanzó el martes. Él lanzó antes de ayer.
3: O sea, lanzaría el fin de semana, el domingo, posiblemente.
0: Correcto. Dependiendo el escenario en el que llegue el conjunto de los Phillies de cara al último día de la temporada, pudiera volver a tocarle a Christopher Sánchez o descansarlo para que abra el primer partido de la serie del Wild Card.
1: Ya eso sería,
0: ya esa sería una decisión que deberá tomar el dirigente Don Mattingly, y que va a depender del escenario al que llegue, con el que llegue los Phillies al último penúltimo día de la temporada. Así que pudieran faltarle tres, pero también puede que solamente le falten dos.
1: El tema es que yo le daría el descanso, porque es que lo que se ha visto, aparte de que no es normal, tú ya tendrías a Luzardo esperando. Y Sánchez en el nivel, se vería, el nivel que está, no se ve tan fortalecida esa rotación de Filadelfia, preparándose para una posible serie de wild card que ellos van a enfrentar. Y es verdad, su ofensiva ha mejorado muchísimo y el equipo ha mejorado un mundo, pero no estaría posiblemente usando al 100%. Sánchez no se ha visto al 100%. Y Wheeler es el único brazo, como quien dice, que está estable de todos. Porque con Aronola no se puede contar. Un día él viene como Aronola, de el gran Aronola de aquellos tiempos, y al otro día viene como un lanzador cualquiera.
0: Sí, será importante, porque mira cómo el escenario puede cambiar de un día para otro. Nosotros hablábamos de la gran rotación que tiene el conjunto de los Phillies de Filadelfia. Y mencionó que Luzardo es elegible para volver el último día de la temporada regular. Pero elegible porque ahí se cumplan los 15 días de la lista de lesionados. Pero eso no significa que él va a estar disponible, que él va a estar listo ya para volver para esa fecha. Hay que ver, ¿verdad?, cómo sigue evolucionando. Entonces, una rotación que competía por ser la segunda mejor, por lo menos, de la liga, de la noche a la mañana, de cara a la serie del Wild Card, pudiera contar en una serie tener que enfrentarla sin Luzardo y con un Christopher Sánchez, ¿verdad?, que está en su peor etapa. La efectividad de Christopher es de 5.09 en sus últimas 5 salidas, donde ha permitido 5 vueltas en par de ocasiones y hay una salida de 6 carreras incluso.
4: Bueno, entonces, luego de esta tanda, vamos a escuchar a la gente. ¿Verdad que sí, José Luis? Dame el bumper, Román.
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0: Vámonos con la primera del día de hoy. Hello, buenas.
6: Sí, buenas tardes. Omar Santana.
0: Adelante, profesor.
6: Sí, profesor, para que me permitan por lo menos un minuto 30 segundos. Yo tengo alrededor de 13, 14 años que ya sigo el programa, lo seguía desde que vivía allá en Santo Domingo. Justamente hoy estoy cumpliendo 11 años ya aquí en este país. Y yo recuerdo en un cumpleaños de ustedes, allá en La Voz de Fanático, que estaban hablando de diversos temas, farándula, de todo, hablaron de todo ese día. Y decía Carlito, creo que fue Carlito, o creo que fue el señor Santiago, que decía que para que este programa, aunque tengamos tantos profesionales tan preparados, hablamos de todo, de cine, etcétera, porque ya es un programa que empieza a las 5 de la tarde y ya a esa hora ya se ha hablado suficiente de deporte, de tantos programas deportivos que tenemos. Entonces eso cada es llamada, cada persona que llama tiene como un tipo de perfil, llama los diferentes fanáticos. Entonces el perfil que yo pongo siempre, o el que he querido mostrar en el grupo, es de una persona que llama en términos de chanta, tal vez decía algún tipo de chiste, y ayer un fanático se molestó conmigo de todo corazón, y de la manera más
4: sincera
6: y
4: humilde.
6: Yo me acuerdo. Sí, un señor que dijo ayer que llamó un trapo de fanático, refiriéndose a mí. Pero
0: sabía que se refería a ti, pero sí recuerdo la llamada.
6: Sí, porque él dijo la analogía del comentario que hice. Pero de todas maneras, yo lo que estoy llamando, tal vez poniéndome en los zapatos de él, que él pudo haberse sentirse ofendido por lo que dije. Yo de manera humilde, de real, de corazón, yo le pido disculpas al señor, pero yo lo que quiero que él entienda, que siempre ha sido por el marco del respeto, yo siempre trato de tener, de llevar un poco de humor. Inclusive hace como una semana, creo, alrededor de 10 días, yo hasta le escribí a Iván que si eso le molestaba a Dalí o tal.
4: Qué duro el profesor, qué duro, muy duro el profesor.
6: Sí, porque el tema es no tener saña con nadie, sino llevar un poco de humor, porque ya son las 5 de la tarde, el tapón, el estrés, etcétera. Pero no es nunca siempre con la intención de ofender ni dañar a nadie.
4: Hablando de eso, profesor, ¿cómo le gusta el hot dog? ¿Con carne molida o sin carne molida?
0: Con carne molida.
4: ¿Le echan carne molida aquí?
3: Carne molida, claro.
6: Profesor, ahí en Villa Juana yo voy a un chimi que se llama Edison Chimi, que ahí le echan carne molida, le echan hasta papitas
4: fritas. Exacto, sí, papita, sí, oye, todo lo que le echan a hot dog aquí.
0: Sí, la papita sí.
4: Repollo. Uh-huh. Carne molida.
3: Carne molida va primero.
4: Papita.
6: Maíz.
4: Maíz.
0: Sí,
4: le echan
0: el pero es que no cabe todo eso arriba.
3: Bueno, está el queso fundido, pepinillo.
4: En la quinta, por ejemplo, por ahí por Centro de Paz, usted compra un pan, una salchicha y le echan una rayita de mostaza, es un hot dog. Aquí le echan que parece un camión bajando de Jarabacoa lleno de
3: yo me comí uno hace una hora y algo.
4: ¿Cómo qué tenía tú?
0: Con carne de res.
3: Tenía cachú, mayonesa, mostaza, tenía papita, queso fundido. Y
4: usted es una bomba de tiempo ahora mismo.
3: Bueno.
4: Vamos con la
3: con jugo chino.
4: Ay, Dios mío.
0: Hello, buenas.
6: Les habla el auténtico. Yo quisiera, por favor, que me comparen los números de Alex Hermoso Rodríguez y Pablo Mayimbu Sandoval en postemporada solamente. Gracias.
4: Mira, hablando de postemporada y lo que buscamos esos números, atención, profesor. Aquí hay una lista de jugadores que han bateado bien contra los Yankees en postemporada. Doug Snyder, 10 cuadrangulares en series mundiales. Josh Bell castigó en el 90 en unos playoffs a los Yankees. Mike Trout tiene 5 cuadrangulares. Chase Utley, 5 jonrones en 6 partidos en la 2009. Y también Hank Aaron, 3 cuadrangulares y 7 impulsadas en 7 juegos en la histórica serie mundial del 1957. Hay algo aquí también de Josh Brett. En 14 partidos de postemporada contra Nueva York batió 3.73, 19 imparables, remolcó 9. Así que hay algunos nombres ahí interesantes y saliendo de la fama algunos de ellos, pues que destrozaron el picheo de los mulos del Bronx.
0: Mira, friendo y comiendo, Alex Rodríguez de por vida en postemporada. 330 apariciones al plato. Eso es básicamente el doble de las apariciones.
3: Media temporada.
0: Correctamente. No, y es el doble de apariciones.

0: Adelante. Hola. Está al aire.
1: Adelante.
2: Buenas.
0: ¿No quiere hablar?
2: El mudo.
0: José Luis, mira. Lo complace.
1: De inmediato. Adelante.
3: Buenas tardes, caballero. ¿Cómo están ustedes?
1: Ángel Pérez.
0: Bien.
3: Decirle a Omar Santana que Edison es primo mío, Edison Chimi, en Villajuana.
1: Okay. Ah, míralo ahí. El mundo es pequeño.
3: Este muchachones, yo quiero que ustedes me hagan una comparación, porque escuché al gran playmaker que estaba criticando al Neto Jerez por su equipo ideal latinoamericano. En realidad yo entiendo que sí, que él cometió quizá un par de errorcitos, porque él pone en el sector a Omar Vizquel y no puso a Rodríguez, y él puso en la parte de los files junto a Manny Ramírez, Vladimir Guerrero.
0: ¿Quién fue ese, Ángel?
3: No, el Neto Jerez.
0: Ah, ok.
3: Entonces no recuerdo cuál fue el otro outfield.
0: Yo creo que Ernesto no considera a Alex latinoamericano.
1: Pero, no, y no considerando, yo creo que usar a Vizquel como el mejor campo corto latino también es un error. Porque yo creo que Tony Fernández mejor que, para mí fue mejor que Vizquel. Miguel Tejada fue mejor.
0: Lo que pasa es que si tú haces la comparación o dices que vamos a decir que el tema está entre él y Cabeza Fernández, yo no lo considero un error. Yo puedo entender que Vizquel, Tony Fernández sea mejor, discúlpame Ángel, pero no lo considero un error poner a Vizquel porque son del mismo nivel.
1: Claro. Yo tengo Tejada,
4: si no fueron el mismo perfil de jugador.
0: Vamos a esperar que Ángel termine.
1: Sí, continúa Ángel.
3: El punto que yo quiero que ustedes busquen la comparación, porque él mencionó a los boricuas, Juan Nicol González, mencionó a Carlos Beltrán y también a Roberto Clemente. Entonces yo quiero que ustedes me comparen los números de Vladimir Guerrero con Juan González, con Beltrán y con Clemente. Yo sé que Clemente tiene un UAR mucho más alto, pero yo lo estuve mirando, pero quiero una cosa acabada de ustedes que son expertos en béisbol, para que me digan por qué estaba criticando a Vladimir. Lo sigo escuchando.
4: Bueno, me imagino que pone a Beltrán en el center field, ¿verdad?
0: Exacto. Sí, claro. Que yo creo que si se hace netamente por posición, tiene un caso sumamente sólido para hacer el center field de un equipo latino. En el caso del jardín izquierdo, yo creo que Manny Ramírez y Juan Igor serían las opciones. Y yo creo que ahí, pues, como bateador, están separados uno del otro. Igor creo que, o sea, tuvo un pico de carrera interesante con tres campañas de 40 cuadrangulares o más. Pero más allá de eso, como bateadores, Igor y Manny están separados.
4: Uh-huh. Ya en el right field, la comparación de Clemente Vladimir. Clemente era un jugador, digamos, con menos huecos en su juego que Vladimir. O sea, recuerden que el béisbol, aunque la gente no lo crea, es un deporte de suma y resta en cuanto al rendimiento del jugador. Tú puedes sumar mucho con un lado, pero puedes restar con otra faceta del juego. Entonces, Vladimir no era un gran jugador defensivo, sí tenía un brazo potente, pero nada más allá que eso. Y defensivamente usted lo está comparando con el mejor jardinero derecho que ha tenido la historia del juego. Y ya cuando nos vamos al tema de corrido de bases,
0: otra cosa, discúlpame Daniel. Ajá. En la vida también hay gente que trasciende un poquito más allá.
4: Sí,
0: entonces, claro, cuando hablamos de figuras como Roberto Clemente, son gente que además de peloteros se convirtieron en figuras icónicas. Ajá. Y es complicado tú, ¿verdad? Machar.
4: Totalmente.
0: Es como, por ejemplo, mucha gente, por más que uno entienda el tema de Barry Bonds, para el anglosajón, por ejemplo, y sobre todo, la figura de Babe Ruth, que es icónica, va a seguir siendo preponderante como la cara del béisbol a nivel mundial y a nivel global de todos los tiempos, porque es una figura icónica.
4: Uh-huh. Correctamente. Tú sabes que la otra faceta es el tema del corrido de bases. Por el hecho de que vimos a Vladimir robarse 39, llegó a robarse 40.

0: en Grandes Ligas.
1: Y sí, y le faltó un jonrón, sí, para los 40-40.
2: Correctamente. Mucha gente entiende que él fue un gran corredor, pero la realidad es que cuando uno ve, por ejemplo, la estadística del base running, ese componente del WAR, uno se va a dar cuenta de que Vladimir realmente no fue un jugador que sumó con su corrido de bases. Porque incluso cuando llegó a robarse 40, cuando se robaba 30, era un jugador que era cazado muchas veces. No tenía la eficiencia suficiente para considerarlo un gran corredor de bases. Y el corrido de bases tiene algo. En la expectativa de carrera, cuando tú eres cazado tratando de robarte una base, el impacto negativo en la expectativa de carrera para tu equipo es el doble negativo de lo que tú sumas cuando te robas una base, ¿verdad?
1: Exacto.
2: O sea, la expectativa de carrera es doblemente peor cuando te cazan a lo que tú sumas cuando logras una base robada. Y eso, ¿verdad? Es lógico entenderlo así.
3: Para que la gente tenga una idea, usted está armando una casita y va por mitad. Uh-huh. Y va muy bien, pero si y pone una pieza mal y se le derrumba esa pieza mal, crea todo eso negativo.
2: Exacto.
3: Es algo parecido a la base robada. Usted se roba 5, pero lo agarran 2 veces, y aunque usted se robó 5, lo agarran 2, esas 2 representan más daño que lo positivo que le dio la 5 bases robadas.
2: Por eso siempre hemos dicho que el que roba bases tiene que tener una eficiencia mínima de un 70% para que realmente valga la pena intentar un robo de bases.
3: Sammy estuvo cerca del 70.
2: Sí.
3: Sammy estuvo un 60, casi 69% de aciertos en intentos de robo, que se robó más de 230 bases, 234 específicamente.
2: Así es. Vámonos a la pausa y en breve continuamos con más aquí en La Voz del Fanático.
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10: Retornamos con La Voz del Fanático. Saludar a todo el que está con nosotros en YouTube, a Daniel Estrella, a André Antonio, que dice: ¿podría el próximo contrato de Eli de la Cruz superar el de Juan Soto o acercarse a los contratos récords de MLB?
11: Puede ser.
10: Yo creo que puede acercarse, pero todavía yo no me atrevería a decir, ¿verdad?, que puede superar el contrato de Juan Soto. Lo primero es que estamos viendo la primera temporada de superestrella de Eli de la Cruz. La primera. Porque recuerden que cuando él se robó las 67 bases, como bateador netamente, todavía no se había convertido en una superestrella. Porque ese año casi rompe incluso el récord de ponches. Y tenía un OPS de 800, que es bueno, pero no en el nivel actual, que es muy bueno porque tiene un OPS, ¿verdad?, que casi está llegando a 900. Pero yo creo que él tiene que confirmar este rendimiento ya la próxima temporada. Él tiene la desventaja de que para superar a Soto tendrá que conseguir por lo menos un contrato de 14, 15 años. Y Soto lo consiguió porque llegó a la agencia libre de cara a su temporada de 26. Él iba a llegar un poquito más tarde porque él está en su temporada de 24 y le faltan 3 años más. O sea, llegaría 2 años más tarde que Soto de cara a su temporada de 28. Así que será difícil, pero no imposible. La gente que, por cierto, se mantenga al tanto, porque este sábado vamos a tener ese tema en nuestro canal de YouTube, analizando la comparación Caminero Eli de la Cruz, cuánto valen y quién vale más entre estas dos grandes estrellas de la República Dominicana. Saludos para Oswald, para Diony Bretón, para Mikey Montana, que dice que me gustaría escuchar y disfrutar el ranking de Manuel sobre los intros del reggaetón. Bueno, sí, Manuel, que es parte de la Universidad de la Calle.
12: Hay varios intros que son icónicos, que él no puede dejarlo.
13: No hay forma de hacer eso bien.
12: Sí.
13: Sin que nadie se quede inconforme.
12: Sí.
13: Se lo dije ahorita, hay 25 intros que caben en el top 5.
12: Sí,
13: uh-huh. Usted hace 5, yo hago 5 y así sucesivamente. Entonces, eso es un tema bien.
10: Hey. MRE pregunta: ¿qué opinan el día de hoy sobre el manager del año, Don Maringley y Chad Tracy? Maringley ha recuperado impulso, hay que decirlo, porque el conjunto de los Phillies, ¿verdad?, incluso tiene la posibilidad de quedarse con el primer wild card. Aunque la posibilidad de la división, ¿verdad?, se ve muy poco probable. Yo creo que es un buen candidato, pero
12: Pat Murphy
10: yo creo que tiene la ventaja con lo que ha hecho con el conjunto de Milwaukee, el primer equipo en llegar a 90 victorias. Y por el otro lado, yo creo que Will Venable no va a terminar ganando. Ya incluso le quitaron la división, ¿verdad?
12: Sí,
10: el conjunto de, por lo menos, sí, de Kevin, Cleveland momentáneamente.
12: Ayer se fue a medio juego
10: por lugar.
12: Kevin Cassie es el hombre.
10: Yo creo que ahí va a ser interesante, porque yo le voy a decir algo, señores. Yo le voy a decir algo. Chad Tracy tomó el equipo con menos 10, con 10 partidos por debajo de 500, y hoy Boston está 20 juegos por encima de 500. Entonces, ese más 30, ese casi más 30,
13: hace ruido.
10: de Chad Tracy como dirigente, no le tiene nadie, ningún otro dirigente.
13: En el torneo de Triple A fue.
10: Claro, entonces yo creo que eso vale mucho.
13: Vino de Triple A con un lío en el dugout. Pero mientras tanto, señor Sánchez, ¿qué es lo que usted tiene aquí en el día de hoy?
5: Como hoy, ya había prometido a todos ustedes, por eso este programa se sale de lo común. Por eso es que trascendemos más allá del deporte, tocando temas que nadie puede tocar. Por ejemplo, para hoy yo tengo las 10 mujeres más famosas de la historia de todos los tiempos.
13: Las
5: mezclando
13: 10 mujeres más famosas de
5: todos. Mezclando religión, política, mezclándolo todo. Por eso es que es difícil. De manera que hace un par de semanas yo lancé al aire los 10 más famosos de la historia en la rama masculina. Pero hoy tengo la rama femenina. Es complicado, ¿eh? No es fácil usted sentar tranquilamente a sacar 10 mujeres famosas de toda la historia. Porque son muchas mujeres que han dejado un legado enorme en diferentes facetas en este planeta.
13: Como pero, hoy, que dejaste unas cuantas fuera.
5: Sí, pero vamos a ver si las que tú tienes ahí pueden competir con el grupo que tengo aquí. Hay una que sí, que la dejé expresamente. Pero.
11: Pero mal.
5: Pero, Dios mío. Pero estoy listo para que usted se desmanquete con este tipo de ranking, de manera que. Bien atento, por favor. Margaret Thatcher fue bautizada como la Dama de Hierro y fue la primera mujer en lograr el cargo de primera ministra del Reino Unido desde 1979 hasta el 1990, siendo la persona en ese cargo por mayor tiempo durante el siglo XX, casi nada. Lo cierto es que Margaret Thatcher se ganó el respeto y la admiración de todos los británicos y toda Europa por su gran talento y por su mano dura. En su mandato se produjo la Guerra de las Malvinas frente a Argentina, donde los ingleses lograron la victoria, luchando por estas islas que fueron conquistadas por el sindical por un británico. Lo cierto es que Margaret Thatcher, la Dama de Hierro, dejó un legado enorme para toda Europa y naturalmente para Inglaterra, el lugar número 10. Marie Curie está considerada como la científica más grande de la historia. Marie Curie fue una física y química polaca, luego de naturalizarse francesa. Fue la pionera en el campo de la radioactividad y es la primera persona y única de la historia en recibir dos premios Nobel en distintas especialidades científicas, física y química. Impresionante. Definitivamente, esta señora Marie Curie dejó un legado enorme para la ciencia a nivel mundial. Sin duda, la científica más famosa de la historia tiene que estar en este ranking. Marie Curie, lugar número 9.
14: 8.
5: Agatha Christie fue una escritora británica y está considerada como la más famosa de la historia. Escuchen bien. Agatha Christie posee récord mundial de más venta de libros con 2,000 millones de ejemplares. Impresionante. Basados esos libros en novelas de misterio. Lo cierto es que será muy difícil que aparezca otra escritora que pueda superar la hazaña de Agatha Christie, que vendió 2,000 millones de libros. Algo realmente descomunal para esta mujer que es un ícono como escritora inglesa. Agatha Christie. Lugar número 8.
14: 7.
5: La princesa Diana es una de las mujeres más famosas de la historia, sin duda alguna. Es la mujer con más portadas de revista en la historia. Fue princesa de Gales y la más perseguida por los fotógrafos. Su estilo de vida humilde rompió los parámetros en la realeza británica. Esto se ganó, por cierto, ganó con todo esto mucho cariño en gran parte del mundo. Lamentablemente murió en un accidente automovilístico en 1997. Este accidente dejó un impacto mundial, ya que fue bien querida y famosa la princesa Diana. Dejó un legado enorme para el planeta. La princesa Diana, lugar número 7.
14: 6.
11: Luis.
5: La reina Isabel II fue la monarca con más tiempo en el trono británico y se convirtió como la referencia principal para la realeza alrededor del planeta. La reina Isabel II logró hitos en la corona, y lo cierto es que su nombre marca un legado enorme para los británicos. Después de haber pasado 70 años en el trono británico, la reina Isabel II falleció en Escocia en el 2022, dejando un legado histórico para la realeza británica y toda Europa. La reina Isabel II, lugar número 6.
11: 5.
5: Madonna, conocida mundialmente como la reina del pop, considerada una de las cantantes influyentes más grandes de la historia. Madonna rompió barreras de género en la música popular. Lo cierto es que Madonna ha dejado un legado enorme en la música mundial y ha vendido 300 millones de discos. Madonna, que a muchas personas no le gusta su forma de manejarse, pero es una figura mundialista y, sin duda alguna, que esté recta en este ranking, como debe de ser. Madonna, la reina del pop, lugar número 5.
11: 4.
5: Marilyn Monroe fue una actriz estadounidense que se convirtió en un importante símbolo sexual en los años 50, protagonizando varias películas, como Los Caballeros, La Prefieren Rubia, en 1953, y Con la Falda a lo Loco, en 1959, y otras películas. En su vida tuvo varios romances, incluyendo el famoso matrimonio con el ícono de los Yankees, Joe DiMaggio. En 1962 falleció a causa de una sobredosis de droga. Lamentablemente nunca tuvo un amor puro como ella lo quería, y lamentablemente Marilyn Monroe tuvo una vida trágica, pero aún así dejó un legado enorme como una mujer famosa en el planeta. Marilyn Monroe, lugar número 4.
11: 3.
5: La madre Teresa de Calcuta fue una misionera, monja católica y santa de nacionalidad albanesa. Fundó la Orden de las Hermanas Misioneras de la Caridad en 1950. Se consagró su vida al trabajo en beneficio de los más pobres, huérfanos y personas enfermas. En 1979 ganó el Premio Nobel de la Paz. El 4 de septiembre del año 2016, el Papa Francisco llevó a cabo la canonización de la Madre Teresa. No hay duda que esta mujer ha sido la más pura que ha pisado el planeta Tierra. La Madre Teresa, lugar número 3.
11: 2.
5: Cleopatra, la famosa mujer faraona de Egipto, fue todo un ícono en la edad antigua, antes de Cristo. Su imponente belleza hizo que figuras como Julio César, el emperador, y Marco Antonio cayeran rendidos ante sus pies. Por cierto, en el año 1963 se filmó la película Cleopatra, firmada por quien está considerada la mujer más bella que ha transitado por Hollywood, Elizabeth Taylor, y compañía de Richard Burton. No hay duda que Cleopatra es un hombre icónico entre las mujeres que han transitado por el planeta. Cleopatra, lugar número 2.
11: 1. 1.
5: María de Nazaret. María fue una joven virgen de Nazaret, elegida por Dios para concebir a Jesús por medio del Espíritu Santo. María de Nazaret, la madre de Jesús, la mujer más pura y bendecida que ha existido en la humanidad, ya que ella fue la elegida por Dios para enviar a Jesucristo a la tierra. Nadie como María. Señores, desde mi punto de vista, estas son las mujeres más famosas de la historia. Yo sé que el colega Iván tiene por ahí algunos nombres, pero yo me quedo con...
13: Vamos a darle la palabra a Jorge Daniel, que se quedó para escucharlo.
14: Mire, es un ranking interesante, Marcos, y bien arriesgado. Yo creo que es un... hay que tomarlo en cuenta, pero yo creo que ahí te faltaron quizás varias mujeres. Por ejemplo, el caso de Juana de Arco, creo que es una de las mujeres más famosas de la historia. tomando en cuenta también el caso de Rosa Parks, activista afroamericana.
13: Yo tenía ese nombre,
14: Rosa y, Parks. Y el caso también de Frida Kahlo, yo creo que es otra mujer.
13: Wow,
14: que
13: se
14: quedó.
5: El problema es que a quién tú sacas estas 10.
14: Ah, por Marco,
5: no, no, no.
14: El problema es que tú dices que a quién tú sacas de estas 10. Yo creo que esas dos pueden salir.
5: No,
14: de Frida Kahlo.
5: No.
14: Y el caso también de Ana Frank, que
5: cuidado,
14: también.
5: José Luis, por favor.
14: O sea, son mujeres también que marcaron, porque incluso el tema de Margaret Thatcher, la gente, tú la pusiste en número 4, pero también
5: tú pusiste esa puede salir.
14: Y
13: si
14: tú
13: pusiste a Margaret Thatcher 10, Angela Merkel pudo ser 10 también.
14: Y el caso de Indira Gandhi, sí, la esposa de Mahatma Gandhi. Yo creo que
13: Indira, del 2005 al 2021.
14: Sí, Indira Gandhi también, yo creo que tú puedes.
13: Pero mira, hay un nombre que a nivel comunicacional no hay forma que si hablamos de fama e influencia se quede fuera. Tú me puedes preguntar 1,000,000 de veces a quién saco y tú puedes sacar la que tú quieras. Se llama Oprah Winfrey.
5: Claro.
13: Tú no puedes dejar a la mujer que en algún momento fue considerada la mujer más influyente del mundo y más poderosa del mundo. Esa no puede estar fuera de ese listado en ninguna índole. Bajo ninguna índole. Esa se te quedó fuera y tú tienes que buscarle un lugar sí o sí a Oprah Winfrey.
5: A Oprah. También otro nombre que estuve baloteando.
13: Espérese, no me hable de otro nombre. Sí. Le estoy diciendo, saque una y meta a Oprah.
14: Mira, y el caso de Isabel la Católica también, porque ella fue la que financió también el viaje de Cristóbal Colón. O sea, si Isabel la Católica, Colón no viaja para acá.
13: No fue tan famosa.
14: Depende, por porque Oprah, yo creo que cambió la historia.
5: A Madonna.
13: Yo no sé a quién tú sacas,
10: pero espérate. Que tú sacas a Madonna.
13: Si sacaste a Madonna.
10: O sea, tú estás sacando, pues tú estás sacando a la que está en el puesto número 5. Eso significa que tu ranking está muy mal hecho.
5: No.
13: Creo que te metiste mucho en tu mismo.
5: Daniel,
13: sacaste un top 5 de ranking.
5: Realmente, es que Iván.
10: Es que si tú vas a sacar a alguien.
13: Escúchame.
10: Tiene que ser a la número 10.
13: Yo no quiero colocar
5: a Oprah. Escúchame.
13: Yo no quiero colocar a Oprah. Es que Oprah tiene un lugar seguro en ese ranking.
5: Claro que sí. Miren, es bueno, Daniel. Ajá. Que usted investigue lo que fue Margaret Thatcher como primera ministra de Inglaterra y clasificó a esa mujer para Europa. Es muy bueno que usted lo investigue.

0: para que realmente tenga un peso sólido en esta mesa.
1: Oye, oye esto, Marco. Fue llamada la mujer más poderosa del mundo por la revista Times y por CNN en el año 2010. Oprah Winfrey.
2: Mira, y el caso también de Jacqueline Kennedy, señores, yo creo que...
0: Sí. Como también la de Coco Chanel. Ay, la primera gran diseñadora.
1: Coco Chanel debería estar en ese ranking, Marco.
0: Claro. Está bien, pero yo me quedo con...
3: Ahora, yo estoy de acuerdo con Marco. Díganle a quien ustedes sacan, porque así es fácil.
1: Sí. Pero ya le dijimos que la número 10 puede
2: ser... Diana Sales.
1: Mira, él puso...
3: Él puso... La princesa
1: Diana. Él puso a Margaret Thatcher. Ah, está aquí. Y la princesa Diana, yo la saco por Oprah Winfrey.
2: Porque lo que pasa es que...
0: Ayúdame, Román.
2: Diana,
0: no, Diana
2: se hizo más famosa por el tema de cómo falleció.
3: Ahora, la historia de Ana Frank, el holocausto...
2: Óyeme, por Dios. Cabe ahí. Pero claro.
1: Hay tres que caben ahí, que ya se la dijimos.
0: Pero quiero que tú saques tres nombres, tú.
1: No, porque yo...
0: coloca la que tú quieras.
1: Pero es que el hecho de tu rostro, cuando te mencioné a Oprah, tú sabes que tú tienes que meter ahí. O sea, que se te quedó.
0: El dilema está, ¿quién saco de ahí?
1: Ah, pero a Margaret Thatcher yo
0: te digo. Y le acogió con Margaret ahora.
1: Pero es que en un ranking, al número 10 que tú pones, es porque está casi fuera.
0: Bueno,
1: así.
0: Bueno.
1: Te mencioné incluso que Margaret Thatcher machea con Angela Merkel.
0: Sí, Angela
1: machea Merkel, un poco.
0: La canciller de Alemania, una mujer muy talentosa.
1: Entonces, Oprah está por encima de la dos.
0: Bueno.
3: Cuidado, Iván.
0: Bueno.
3: Porque es que tú crees que internacionalmente, por ejemplo, Oprah es más famosa que Ana Frank.
0: Internacionalmente. Bueno,
1: te estoy diciendo que entre 2010 y 2013 fue considerada la mujer más influyente y poderosa del mundo a nivel de comunicación por revistas importantes como la revista Times.
3: Bueno, vamos a ver qué opina el pueblo. Vamos a ver qué opina el pueblo. Adelante.
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3: Vámonos con la primera de esta tanda. Hello, buenas.
5: Quemando la salsa de este lado. Oye esto, Dios hizo el mundo y descansó. Hizo el hombre y descansó. Hizo...
3: No es efectiva, no es efectiva.
2: No. Vuelve a llamar porque se oye muy distorsionada la voz en la llamada, por favor.
1: ¿Cómo se llama la esposa del príncipe Harry de ahora?
0: Si no necesita que no llama es.
1: ¿Sí? ¿Sí? Que cualquiera puede ser una princesa. ¿Tú no te sabes el nombre?
0: No,
1: ¿tú no te sabes el nombre? ¿Tú hay una princesa nueva y ustedes no se la saben?
3: Sí,
1: se llama Meghan Markle, que era una actriz de Hollywood,
3: sí, por cierto. Pero la muerte trágica
1: era lamentablemente murió de manera trágica. Pero,
3: bueno, pero es que estamos hablando
1: la función de ella fama. La función de ella
3: era, es que estamos hablando de fama, Iván. No importa
1: cómo tú conseguiste esa fama. No es más famosa que muchas de las que hemos mencionado. Ni más poderosa tampoco, ni más influyente.
3: Sí, pero es que esto no es
1: influencia. Fíjate que te pregunté el nombre de la esposa del nuevo.
3: Esto no es influencia. Vamos. Oprah fue más influyente, pero a nivel internacional no fue
1: perfecto.
3: Más
1: famosa. Perfecto, yo te pregunté el nombre de la nueva y tú no te lo sabes. Y es famosa.
3: Hello, buenas.
1: Con la gente.
5: Buena, mira, yo pecheo. No sé si yo escuché mal, pero yo no escuché que mencionaron a la reina Isabel.
0: Sí, está aquí.
1: Sí, está ahí.
3: No, espérate, ahí está Isabel II, ¿eh?
0: Isabel II.
2: Y 70 años.
0: Las dos caben, la primera y la segunda.
5: La primera, que yo menciono, Isabel la primera.
2: Bueno, Isabel la primera.
0: La segunda, tuvo 70 años,
2: una cifra. Pero no, eso es otra cosa. Pero él habla de la influencia de la primera.
0: El próximo lo hace tú.
1: La primera, perfecto.
0: Y tú colocas la primera.
3: Pero esa es la opinión de Jordan.
1: La primera bien, pero la princesa...
0: ¿Te acogió con la princesa de
1: Diana? No, y con Mario.
2: Y Agatha también puede salir.
1: No, Agatha Christie.
5: Tocayo.
1: No, ella buena.
3: La escritora más famosa de todos los
5: tiempos. Buenas tardes.
2: Otra cosa.
5: Tocayo. Sí. Melina Mercury, actriz, activista, política griega, cuyo regreso a su patria tras la dictadura que inspiró la famosa canción Ha vuelto Melina.
2: No, pero
5: esa
2: no, pero
5: fue.
2: No, no, que
1: No, aprendimos algo nuevo hoy. Yo eso no lo sabía, aprendimos algo nuevo. Un buen dato.
2: Parecido a la de Noelia, que era una modelo famosa también.
6: Muy buenas tardes, Mikey Montaña en sintonía. Saludos a todos.
2: Hey, adelante, Mike, hermano, ¿todo bien?
6: Todo bien, mi líder, bendiciones.
2: Amén.
6: Mira, algo breve, yo sé que estamos en el ranking, pero en mi llamada en el formato de la llamada de Omar Santana, yo estoy de acuerdo con él, porque recuerden que somos muchos fanáticos. Cada quien tiene su capacidad, cada quien tiene su punto de vista, pero realmente los analistas están en el panel. ¿Me entiendes? So, hay algunos fanáticos que llaman para hacer su aporte, hay algunos fanáticos que llaman y mantienen una dinámica con el respeto como debe ser. Hay algunos fanáticos que lo que están esperando es que un analista falle para yo decir una cosa. Entonces, cada quien que haga su rol y fluya bacano y que todo el mundo fluya en paz. En base al ranking de Marcos, es muy duro, Marcos, porque si hubiese hecho ese ranking un par de días atrás, hubiese tenido que meter una pelirroja. Porque ninguna mujer en el mundo estaba sonando más que esa, pero en base a lo que estamos hablando, yo estoy de acuerdo de que la princesa Diana ha sido más famosa que Oprah, porque lo que dice Daniel, probablemente Oprah ha sido más influyente, pero la princesa Diana, mi hermano, eso fue otro nivel, Iván, no te la voy a dar en este capítulo.
1: Yo te entiendo, Mike, que tú siempre me estás persiguiendo, pero eso es parte de tu cariño hacia mí.
2: Mira, ¿dónde tú?
3: ¿Pero quién es la pelirroja?
2: Laia Port.
1: Ah,
2: ¿dónde tú pondrías a Maya Angelou?
3: ¿Pero y qué es esto?
2: 11. ¿Y a Gabriela Mistral?
0: Yolan, tranquilo.
2: Vamos, no, pero estoy mencionando nombres, Marco.
0: Vamos a hablar con los oyentes.
2: Oh, pero ven acá.
0: Buenas.
2: Adelante. Del complejo de Mary Lady. Sí.
6: Toma, Harry, dame.
0: Ah. Sí, buenas tardes.
3: No me asuste. Adelante, buenas tardes.
7: Buenas tardes. Está grabando la llamada.
8: Buenas tardes.
3: Adelante.
8: ¿Qué tal?
3: Todo bien, hermano.
8: Bien, mira, yo no estoy de acuerdo con John Daniel ni con Iván ahí. John Daniel es como dice Marco, el que haga su ranking y todo eso, le queda más fácil. Entonces, pero que él tiene que quitar y poner. ¿A dónde voy, Daniel Araújo? Que la princesa Diana fue más famosa a nivel mundial, tenía más reflectores que Oprah Winfrey, como tú dices. Claramente, y también la dama de hierro de Inglaterra era más influyente que ella porque tenía poder político que Oprah Winfrey. Yo estoy de acuerdo con ese ranking de Marco en un 90%.
0: Gracias, hermano.
2: Porque si hablamos de...
0: Se me quedó un nombre muy interesante, Carolina Herrera. Carolina se ha convertido sin duda alguna en la mejor diseñadora latina más famosa del mundo.
2: Sí, pero no es
0: justo bien el perfume y también su famoso cuello blanco en la mujer. Pero,
2: sí,
0: pero Carolina no entra ahí.
2: Uh-huh.
0: No,
2: pero si tú hablas de famoso también en cuanto a artista, tú mencionaste a Madonna, pero yo creo también que Taylor Swift, tú tienes que considerarla a nivel de fama, la artista con más suscriptores en la historia de YouTube.
3: Hello, buenas. Pues,
6: hello, buenas.
0: Sí.
6: Buenas. Mira, yo no estoy de acuerdo con Iván, con que Oprah. Oprah en Estados Unidos, mira a ver si en Alemania o en Asia. En Asia conoce a Oprah. ¿Tú sabes quién pudo haber estado en ese ranking? Que sí fue mundial. Marilyn Monroe.
3: Está aquí, está ahí.
2: Marilyn, lugar la tiene en el cuarto.
0: Marilyn está en cuarto lugar.
2: Sí.
6: Ah, no le escuché, perdón. Ok.
2: Jody Mayo, Porfirio Rubirosa.
3: Vámonos con la próxima. Todos. Hello, buenas.
0: Todos.
3: Sin excepción.
9: Buenas.
3: Adelante.
9: Y Angela Merkel está ahí.
0: ¿Perdón?
10: Angela Merkel sí está ahí.
0: Angela no está, Merkel, pero puede estar.
3: Ah, pero hay mucha gente que puede estar entonces.
0: Bueno, pero yo estoy que ya tiene
2: los méritos. 35, Marco.
0: Pero yo me quedé con estas 10.
3: No cabe en el top 10.
0: No. Borró la número 5.
6: Buena.
0: A Madonna borró.
2: Ahora es menos, dos.
3: Adelante.
9: Diana está porque Michael Jackson le caía atrás y Michael Jackson hacía el artista más influyente de la historia.
0: Estamos hablando de mujeres.
2: Mujeres, amigo. Mujeres. Es verdad que bailaba raro, pero Michael era hombre.
0: Lo raro que no puso a Sammy como.
6: Hola, buena, muchachos, ¿cómo están todos
0: por allá? Lo raro.
3: ¿Todo bien, hermano?
0: Sí,
6: adelante. Con respecto al ranking, yo creo que Marco debió hacer lo mismo que hizo con los hombres. que dejó a Jesús por fuera y no involucrar, o sea, y no involucrar como la palabra en eso.
1: Coherencia.
6: Por otra parte, Daniel, tú
1: sí
6: dijiste
1: en el ranking anterior,
6: tú sí dijiste,
1: ¿cómo debe de ser?
6: Tú sí dijiste que Christopher Sánchez iba a mantener esa temporada que tenía.
1: Claro que sí, pero no dije que iba a ser Sayón.
6: No, no, porque Sayón en ese momento nadie lo iba a decir.
1: Pero una pregunta. O sea, ¿tú sí crees que yo dije que iba a mantener la racha o el nivel de la racha? Porque eso era imposible.
6: Lo que fue a decirte este muchacho, sí, ajá, es como él lo dice. Okay. Lo bueno que tenemos ahora.
1: Yo dije
6: mismo,
1: que se iba a mantener élite. Como mira, lo hizo el año pasado, claro, y había muchísimas razones para creerlo. Mira, iba a ser bueno finalista al Sayón también.
6: Lo bueno que tenemos ahora mismo con la tecnología es que lo que ustedes dicen ya se queda grabado ahí.
1: Totalmente.
6: Lamentablemente él no lo guardó y no lo llevó, pero es como él lo dijo. Y medio te burlaste, tú sabes cómo.
1: No, siempre, no, hermano. Lo que pasa es que Manuel vino aquí a decir que yo dije que Christopher Sánchez iba a ganar el MVP. Yo nunca dije eso. Que iba a ganar el Sayón.
6: No, MVP no.
1: El Sayón.
6: Es que en ese momento era muy difícil decir que él lo iba a ganar. Ahora, lo que tú supusiste era que él iba a mantener ese dominio que tenía. ¿Tú me entiendes lo que te digo?
1: Okay.
6: Por otra parte, a Omar Santana, perfecto, lo que le acepto la disculpa que él se llamó y me dijo, sí, sería bueno, yo entiendo todo eso de relajo y la cosa, yo también soy así bien relajado, pero es como medio incómodo cuando tú te diriges directamente a un fanático, porque él era un chiste que él podía hacer de otra manera. Lo sigo escuchando. Y seguimos adelante. Ojalá yo pueda encontrar ese cortecito, ese video de ese día cuando tenía la discusión.
2: Bueno, dale en el YouTube de La Voz del Fanático, uno por uno, una hora cada uno.
1: Melanie Black menciona aquí a Cleopatra.
2: Está aquí Cleopatra.
1: Mira, menciona a Dalila.
2: Sí, la de Sansón.
1: ¿Verdad? Que
2: me menciona a Sansón. Carlos Angel me menciona a Eva, incluso, como la primera mujer.
1: ¡Ay! Bueno, es cierto.
2: Marco dobla la cabeza y se arranca aquí.
1: Ey, la mujer más famosa de todos los tiempos es la primera mujer. Es Eva.
2: Ya,
1: totalmente.
2: ¿Ya?
1: Totalmente.
2: Ya le sí, pero el de Billy Buckner fue el que se le fue.
1: Ya le buscaron el rol y mira, Santiago de la Cruz dice que él sacaría a Agatha Christie o a la princesa Diana.
2: Oh, Dios mío.
1: Nelio Paniagua menciona a Elizabeth Taylor. Niblek dice que Kim Kardashian debería estar ahí en ese top 10.
2: Es un buen nombre, aunque sea
1: saludos para Cándido Rodríguez. Dice, los que puso Marco Sánchez son incontrovertibles. Bueno, Oprah, Ana Frank, Diana no hicieron nada relevante. Marcos puso mujeres que tienen historia.
2: ¿Y Diana qué hizo relevante? Él lo menciona ahí.
1: Sí, está ahí en el ranking. Sí, pero él menciona a Diana.
2: Oprah, Ana Frank, Diana, no hicieron nada.
1: Pero Oprah sí hizo cosas relevantes, sí. Cándido. Pero de todas formas, el ranking no es hacer cosas relevantes. El ranking no es influir. El ranking es personas conocidas, las más famosas. No importa por qué tú te hiciste famosa, ¿verdad? Así que saludos para Cándido, para Nelio Paniagua, para Reinaldo Renelius, que menciona la Mona Lisa,
2: pero
1: la Mona
2: Lisa no es una mujer.
1: La Mona Lisa, pero, verdad, no.
2: No, así no.
10: Buenas. Buenas.
1: Adelante.
10: Saludo a todos ahí. Primeramente, un saludo a mi hermano José Moya, que está, me dice que le diga esta pregunta, si María Magdalena no cabe ahí.
1: Ajá.
10: Es otro y tú nombre. ¿Y tú sabes por qué Marco lleva un robo en ese tipo de ranking?
1: Sí.
10: Porque todas estas personas son contemporáneas con él, por eso es que lleva un robo.
1: Ah, bueno. Yeah. No, no necesariamente.
2: Eso es lo que...
1: No, pero una llamada irrespetuosa.
2: No, o sea, que Marco un viejo.
1: Pero ¿hasta cuándo, No, no. Me lo llevé responsablemente, me lo llevé. Sí, no fue
2: de
1: Cleopatra.
2: Marco fue el que le dio la bienvenida a Colón en la isla.
1: Vámonos a la pausa, señores.
2: Marco y Fefita.
1: Y en breve continuamos con más.
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2: Hola amigos, soy Rafi de León. El presidente de la Asociación de Comerciantes del Centro Histórico de Santiago, José Octavio Reynoso, expresó su respaldo a la decisión del presidente Luis Abinader de postergar hasta enero de 2027 la reanudación de los trabajos de remodelación de la emblemática calle El Sol en Santiago. En otro orden, el segundo juzgado de la instrucción de Santiago aplazó la audiencia preliminar contra al menos 7 personas implicadas en el asesinato del chofer David Carlos Abreu Quezada, quien trabajaba como conductor de un camión de recolección de desechos sólidos. 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
2: Retornamos con la voz del fanático. Saludamos a Alex01, que dice Frida Kahlo. Es un nombre que se lo mencionábamos a Marcos temprano en menciones. Saludos para 2005 Mali, Malija, que dice que sacaría a la princesa Diana. Saludos para Giovanni Ortiz, que menciona a la Madre Teresa de Calcuta, que está en el ranking. Saludos para Cándido Rodríguez, para Fernelli Veraz, que menciona a Taylor Swift. Y la realidad es que Taylor es la artista del mundo número uno en este preciso momento. Pero se suele subestimar normalmente, ¿verdad? A aquellos artistas, aquellas figuras en sentido general que están activas. Vamos a ver ya eventualmente con el tiempo si puede
3: colarse,
2: ¿verdad? En ese ranking. Vámonos con la primera llamada de esta tanda. Hello, buenas.
4: Hola, hola.
5: Saludos, muchachos. Marco, hermano.
4: Sí, hermano, ¿cómo está?
5: Todo bien.
4: Me alegro.
5: Daniel, antes de mi comentario, pero ya te explicaste tu punto con relación a Christopher Sánchez.
4: Ajá.
5: O sea, le quieren buscar la quinta pata al gato, que tú dijiste. Dile que sí en su momento y ya, porque ¿qué tú puedes hacer con una gente que no quieren poner su punto a la mala?
2: No, oye, ¿qué es lo que pasa? Manuel Paredes vino aquí apostando a que Christopher Sánchez no iba a mantener su temporada en la élite. Cuando el año pasado ya Christopher tuvo una temporada élite. Luego de una racha de 50 salidas, de 50 entradas consecutivas sin permitir carreras, apostar a que un jugador no se va a mantener en la élite el resto de la temporada, yo no sé cómo describir eso, porque no quiero irrespetar a mi hermano Manuel, pero yo eso no lo podía compartir y eso fue lo único que yo hice en ese momento.
5: Pero claro, es que, óyeme, yo no te puedo decir a ti, por ejemplo, que el equipo de los Dodgers va a ser un equipo mediocre en la temporada.
2: Exactamente. Claro. Christopher Sánchez fue finalista al Cy Young el año pasado. ¿Y cómo yo voy a apostar en contra de Christopher?
5: Eso es así, hermano, pero está bien. Oye, cuando voy con relación al ranking, mi única, Marco,
4: sí,
5: te quiero y te respeto, pero mi única observación que me indignó es tú colocar a Madre Teresa de Calcuta junto a Marilyn Monroe. No, te viste dejarle por lo menos uno entre los dos, pero eso es una herejía de tu parte, lo sigo escuchando.
4: No, pero espérate.
5: Una santa.
4: Cosa de la vida, sea que.
2: No, no te dejes provocar, vámonos con la próxima mejor. No. Hello, buenas.
6: Buenas.
2: Adelante.
6: ¿Cómo está Daniel y todo ahí?
4: Bien, gracias.
2: Todo bien.
6: ¿Odalí está ahí?
2: No, no está aquí hoy.
6: ¿Y qué hace Verán llamando? Porque él dice que nada más llama cuando Odalí está ahí.
2: Tiene una racha, hermano. Sí. Las últimas siete veces que ha llamado, Odalis no ha estado aquí. Parece que las cosas cambiaron.
6: La otra es, escúcheme, él tiene una foto de Michael Sánchez en su casa, en su cuarto. Tengo que superar a Michael Sánchez, tengo que superarlo, él tiene una foto. Y otra cosa también, la semana pasada, estaban hablando de los ejecutivos y sacaron a Popovich. Porque nada más lo encasillaron como dirigente, Iván. Y si mi memoria no me falla, creo que Popovich fue gerente antes de ser dirigente de San Antonio. Creo que fue él que cambió a Dennis Rodman cuando estuvo el encontro, no me acuerdo quién era el dirigente, pero el gerente de San Antonio era Popovich. Quiero que me confirmen eso. Muchas gracias, muchachos.
2: Te lo voy a confirmar, me parece que sí, pero oye, luego se determinó que para que las cosas fluyeran mejor había que buscar a alguien que dirigiera, ¿verdad?, las operaciones de San Antonio, y ahí se buscó a Archie Buford, sí, y pudo quedarse netamente como dirigente Popovich, aunque la realidad es que Popovich siempre ha tenido una opinión que se respeta en los movimientos y cambios del conjunto de los San Antonio Spurs. Vámonos con la próxima. Hello, buenas.
4: Hola, hola.
3: Hola, hello, buenas.
4: Sí.
3: Con relación al ranking de Magnus Kosky, yo creo que hay una mujer, si es influyente, influyente nos vamos. Ahí no debería faltar el nombre de Mia Khalifa.
2: Repita el ranking, Marcos.
4: El orden. Las 10 mujeres más famosas de todos los tiempos a nivel mundial.
2: Uh-huh.
4: ¿Ya? El orden.
2: El orden.
4: Vamos a repetirle: la número 10, Margaret Thatcher, la dama de hierro. Número 9, Marie Curie, esa gran científica. Número 8, Agatha Christie, la gran escritora británica. La número 7, la princesa Diana. La número 6, la reina Isabel II. La número 5, Madonna. 4, Marilyn Monroe. 3, la madre Teresa de Calcuta. 2, Cleopatra. Y la número 1, la mujer más pura que ha pisado esta tierra.
2: Bueno,
4: María de Nazaret.
2: Vamos a ver qué sigue opinando el pueblo. Lo que sí es que si tú sacas a una top 5 para meter a otra y no pusiste a Eva, que es la más conocida y más famosa mujer de todos los tiempos, ya usted puede entonces catalogar su ranking, Marco Sánchez. Y yo les repito, Ana Fran va en ese ranking. Hello, buenas.
4: Hola, hola.
3: No.
2: Adelante.
3: Hola. El hombre ranking se metió en un ranking complejo.
2: Sí, hay que dársela. Hay que dársela, hermano. Sí. Es un ranking de valientes y él lo hizo.
3: Hay que dársela. Pero hay que tener en cuenta algo, señores. Yo soy una persona normal. No me considero el más culto, ni mucho menos. Soy profesional, normal y todo eso. Pero hay, por ejemplo, dos mujeres de las que han mencionado ahí, creo que la 9 y la 8. Si ustedes me preguntan así de rápido quién era, yo no sé quiénes son esas mujeres. Ahora, Oprah Winfrey la conocen en todos los barrios, donde sea. Ustedes tienen que concentrarse, señores.

0: ¿En qué
1: No, no,
0: mujeres
1: no,
0: que la
1: pero
0: conocen?
1: No, pero espérate. Tú la conoces tú, pero si tú vas puerta por puerta aquí en República Dominicana, en un barrio, preguntando quién es Oprah Winfrey, no todo el mundo la va a conocer. Como no todo el mundo conoce a Marie Curie.
0: ¿Que todo el mundo la conoce?
1: Que no, no todo el mundo no, la conoce, eso no, pasa.
0: Exactamente.
2: Todo depende del nivel cultural,
0: hermano. Estamos hablando de fama, es de fama, no es de cultura. Pero en este caso, Oprah le pasa el rolo, por lo menos a esas dos le pasa el rolo. Entonces, eso hay que tomar en cuenta en los rankings de famosos.
1: Bueno. Perdón. Te pide perdón, José Luis Martínez. Ojalá que pueda volver a llamar, hermano. Vámonos con la próxima.
2: Hola, hola. Buenas.
3: Sí, buenas, Carlos.
2: Sí, buenas.
3: Sí, sí. Yo creo que es un tremendismo decir que la princesa Diana, que su única fama fue que murió en un accidente. Eso no luce en este tiempo, porque ahí está la información. Todos tenemos un celular en la mano.
2: Uh-huh.
3: Diana tiene un valor en la historia que rompió la forma, la creencia, sí, los protocolos en la monarquía.
2: De la realeza.
3: Fue una filántropa grandísima.
2: La hegemonía.
3: Exacto, con más de 100 organizaciones benéficas la presidió. Uh-huh. Luchó contra el SIDA, con múltiples enfermedades. Diana caminó en una mina, en uno de esos países minados, para demostrar la peligrosidad que significaban las minas. Es decir, poniendo su vida en peligro y todo eso. Búsquenlo la biografía. Uh-huh. A ver si la van a sacar del ranking.
1: Así
3: yo,
1: es.
3: Yo coincido ahí con Marcos. Sí, sí.
1: La forma trágica en la que muere,
2: sí,
1: impulsa su fama. Pero es totalmente cierto lo que dice el amigo. Dejó también grandes aportes,
2: sí,
1: mientras estuvo con vida.
2: Con su estilo de vida rompió los parámetros de la realeza.
4: Buenas tardes, equipo.
2: Hola, hola.
4: Una pregunta. ¿Ya ustedes dejan a la bella Cindy López?
2: ¿Quién?
4: Cindy López.
2: No. Sí, pero no está...
4: No está. Oh, qué raro, porque ya está en el
2: nivel.
4: ¿No
2: está en este nivel?
1: No, porque ni cerca.
5: Buenas tardes. Daniel,
1: dígame.
5: Tú dijiste ayer que iba a dar una primicia que viene de Licey. No sé si ya tú estás disponible para darla. Que,
1: o sea, no, pero ya la dio Iván, ya la dio Iván temprano. Ya la dio Iván temprano, hermano. Lanzador del año de México. Viene a Lidón con el Licey, que es Daniel Martínez. En una liga
2: de bateo
1: donde estuvo Trevor Bauer, el mejor lanzador fue Daniel Martínez. Y viene con el conjunto de los Tigres del Licey.
2: Debe ser una atracción de pelotas, muchacho.
1: Líder de efectividad en WIP y en bateo del oponente en México esta temporada. Una efectividad por debajo de 2, que ojo, es la efectividad la mejor para un lanzador calificado desde André Rienzo en la temporada 2018. Wow. O sea que hace casi 10 años no se veía una temporada como esta en México.
6: Hello.
2: Sí.
6: Defensor del Sammy.
1: Adelante, defensor.
6: Oiga, lo que yo decía es que Diana hasta ya se le cayó atrás. Ya tú puedes ver la fama que tenía ella. Y oigan, le voy a hacer un pronóstico desde ahora. Eri de la Cruz, a partir del año que viene, sí se juega. Va a estar entre los primeros 3 jugadores de la Grande Liga.
1: Wow.
6: Y en el momento que le toque su contrato, va a romper los récords. Y le aconsejo que no firme, que se quede, a menos que lo hagan el mejor pagado.
2: Ok. Que por cierto, el agente de él, el mismo agente de Juan Soto,
1: Scott Boras, horas, Scott
2: casi Boras. Nada.
1: El amigo que sepa que es difícil, ¿verdad? Porque, señores, Pedro Banksron no tiene debilidad como jugador. Entonces, uno de los mejores jugadores defensivos de la historia, así terminará siendo reconocido Pete Rose con el nivel ofensivo que está sosteniendo. Estamos hablando de que va a ser el 40-40. Ayer dio 2 jonrones, ya tiene 43. Ya en la primera mitad del año pasado él fue el candidato al MVP de la Liga Nacional junto a Kyle Tucker, aunque ninguno de los dos lo pudo repetir en la segunda mitad. Yo creo que si hay un candidato a terminar la temporada en el top 3 con Aaron Josh y Otani, es Pedro Banksron y no Eli de la Cruz.
2: El paquete completo,
1: Pedro. Señores, Pedro Banksron le lleva 4 victorias sobre jugador reemplazo al segundo jugador con más WAR en la liga. Esa es una de las mayores diferencias entre un primer y segundo lugar en la clasificación, en la calificación de esa estadística tan importante.
2: Impresionante.
5: Importante.
1: Adelante.
7: Sí, bueno, me dan bien, nada más que decir.
1: Dímelo.
7: Después que yo cierre. Los refuerzos recogidos y los números. Pero él está hablando que puede ser el tercer jugador más importante, el dinero del Caminero. Si Caminero sigue haciendo lo que está haciendo, y da 50 ron el año que viene, y sigue haciendo eso en el momento bueno, yo no creo que va a haber uno o dos. Tal vez tercero va a ser mejor que el Caminero de la Cruz, este muchacho.
1: Bueno, yo le voy a decir algo, de la Cruz es shortstop. ¿Cuántos jugadores de la tercera base han conseguido un contrato de 300 millones? Solo Devers, ¿verdad?
2: Sí.
1: Porque
2: está pensando en Rondón.
1: Machado, cuando firmó su último año, lo jugó en las paradas cortas. Sí. Con el conjunto de los Dodgers de Los Ángeles, aunque eventualmente pasó de nuevo a la tercera. O sea, netamente como tercera, el único que ha firmado un contrato de 300 es Devers. Sander Bogaerts, yo no sé qué tanto se podía esperar de Sander Bogaerts cuando firmó con los Padres. Y firmó por 290. Trey Turner 300. Lindor 341. Tatis 340. Bobby Will firmó por 200. Pero usted sabe por qué. Porque él quería quedarse ahí en Kansas City. Cuando firmó esa extensión no había tenido todavía este superestrellato.
2: Bobby Will vale 500.
1: Entonces, el valor posicional es real. Porque al final, en un contrato a largo plazo, cuando usted mire de cara a 8 o 10 temporadas, Caminero puede ser primera base, puede ser designado. Eli de la Cruz es un shortstop que si se mueve, se puede mover a segunda. O se puede mover a la tercera. O usted lo puede mover, ¿por qué no? Incluso al center field en algún momento. Claro. Y no es que esté dando rastros de que hay que cambiarlo, ¿verdad? En todo este tiempo. Tiene una defensa un poquito más estable en el shortstop que Caminero en la antesala. Y, señores, un shortstop que te dé 35, porque Eli tiene 28 y se perdió un mes de temporada, y le faltan 2 semanas a la temporada. O sea, este hombre en una temporada completa, si no se perdía ese mes completo que se perdió, era cerca de los 40 jonrones, siendo shortstop y robándose más de 30 bases.
2: Impresionante.
1: Entonces, no puedo lograr 40-40, sin duda. Repito, ya Caminero reafirmó su poderío como bateador. Creo que como bateador Eli de la Cruz tiene que reafirmarlo de cara a una próxima temporada. Ahora, si él la repite, si esa se convierte en la nueva norma, en la tendencia como bateador de Eli de la Cruz, Eli de la Cruz tiene un tope superior. Superior a Junior.
2: Sí, superior a Junior. Hace más cosas en el terreno. Hola, hola.
8: Saludo.
1: Sí. Adelante.
8: Daniel,
1: dígame
8: una pregunta. Y si Caminero da 45 el año que viene,
1: ajá,
8: ¿qué tercera base o qué pelotero en su primera tres temporadas ha dado más de 40 jonrones?
1: No, es no. Que Caminero, Caminero el año que viene se va a convertir en el jugador con más jonrones antes de su temporada de 24 años.
8: Daniel, lo de Caminero es algo increíble.
1: Totalmente. Sí,
8: puede mantener,
1: algo espectacular.
8: Puede mantener algo espectacular. Que no, o sea, en el mundo, ese muchacho que dársela es algo fuera de serie. Pedirle a Dios que le dé salud. Y yo no sé de lo que pienso que hice a la agencia libre.
1: Ahora, hermano, adelante. Todo en su justo contexto. Se va a dejar quitar un MVP de un bateador designado. Entonces, es extraordinario. Pero no es para llegar a la conversación de estar hablando de 700 millones, como hablamos de Eli, por ser shortstop, si repite cosas como la que está haciendo este año.
8: Pero es que eso teoría, Daniel. ¿Y quién ha dicho que él iba a valer 700 millones?
1: Si no, porque eso fue lo que millones. Yo dije. Este es el primer teoría. Año élite como bateador de Eli. Él no lo vale. 700 millones Eli de la Cruz no lo vale. Ahora, estamos hablando de potencial. Y si repiten, ¿verdad? Daniel, el rendimiento que estamos viendo este año.
8: Claro. Bobby Witt no está en su mejor temporada. Y aún así está teniendo... creo, una mejor temporada que la de él.

0: temporada. Si Eli de la Cruz no se hubiese perdido ese mes, la conversación fuera otra. La conversación fuera una totalmente diferente. Nosotros vamos a la pausa y en breve continuamos con más aquí en La Voz del Fanático.
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5: Vámonos con la primera de esta tanda. Hello, buenas.
6: Hola, hola.
7: Vámonos con la primera de esta tanda.
8: De Yankee Clipper para la voz del fanático.
5: Adelante, Yankee Clipper. Joe DiMaggio.
8: Sin lugar a dudas, nos ha presentado un listado controversial. Pero yo pondría dos personas. No sé si están ahí, no sé si lo merecen, pero para mí, esas dos chicas deberían estar. Y la primera es Audrey Hepburn. Audrey Hepburn es una de las pocas artistas de a nivel de arte, porque hablaron de diversos ámbitos.
5: Sí.
8: Para mí, una de las artistas más reconocidas, más con mayor éxito. Es de las pocas que ha ganado en los tres más grandes premios del arte. Ganó Tony, ganó Oscar, ganó varios premios. Y para mí la primera que sí debería estar, yo quitaría a Madonna, con el respeto de todos los que aman a Madonna, al artista más grande, no del planeta, del universo, que es Whitney Houston. No hay ningún artista que haya tenido todos los premios.
5: No, espérate, que esto es fama, hermano. Madonna es más famosa, claro, sin debate, que Whitney Houston.
8: ¿Que Whitney Houston?
5: Sí, claro. Sí, sí.
8: Bueno.
5: Fama. Sin dudas.
8: ¿Y mis Yankees, cómo están? ¿Para dónde van? Cambiemos el tema.
5: Los Yankees están bien, buscando el primer lugar apenas a 3.5 bueno, del conjunto de los Rays de Tampa.
9: Selección de nuevo.
5: ¿Qué es lo que pasa con Jordan Álvarez?
9: Jordan Álvarez, señores, en un momento se perfilaba que iba a dar la triple corona. Recuerda que solamente Miguel Cabrera, único latino en lograrlo, 2012. De repente Jordan, yo no sé si es cansancio, digo, él va a ser MVP, no tengo duda de esto. Ahora mismo está segundo en bateo, ya que Chandler Simpson, el avión del equipo de Tampa, está primero en bateo. Ya Caminero sacó un par de cuadrangulares. O sea que todos los indicar de que esa triple corona de Jordan Álvarez será muy cuesta arriba que la logre este año.
5: Él tiene el promedio todavía.
9: Sí, claro.
5: Está pues están los dos en 3.10, pero los decimales corren a favor de Jordan Álvarez. Así que será interesante ver si puede hacer una corrida final y finalmente ganar este premio.

0: Nosotros nos vamos, gracias a todos por su fiel sintonía. Más que un placer para Iván, Jordan, Manuel Paredes, para el señor Marco Sánchez y para un servidor Daniel Araújo. Nosotros nos volvemos a escuchar cuando el reloj marque las 5 mañana viernes, en lo que será una edición más de La Voz del Fanático.
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4: Hola amigos, soy Rafi de León. El diputado de la Fuerza del Pueblo por La Romana, Carlos de Pérez, denunció que varios jóvenes dominicanos estarían siendo captados mediante falsas ofertas de trabajo para viajar a Rusia y que, una vez allí, serían enviados al frente de batalla de la guerra entre Rusia y Ucrania. En otro orden, el Frente Amplio advirtió sobre los posibles efectos que tendría la derogación del decreto 693-24 que establece medidas arancelarias para regular las importaciones de arroz y proteger las condiciones de la producción nacional. 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
4: 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En CDN Radio, la hora, 7 de la noche.
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0: Buenas noches, buena suerte. Hoy es jueves. Jueves 17 de septiembre del 2025. Gracias por la sintonía de siempre. Ay, el 2026, míralo ahí. Yo pensaba, dígame a ver si Rafa va a estar pendiente. Ahí está Rafa. Gracias por la sintonía a través de CDN 92.5 para el Gran Santo Domingo, el Sur y el Este, 89.7 para la zona norte del país y 89.9 desde Punta Cana. Independientemente del lugar donde usted esté, puede vernos y escucharnos a través de cdnradio.com.do. Hola Rafa, hola Darwin, hola José Armando Polanco, buenas noches.
1: Hola Yanesi Espinal, ¿cómo estás? Tú siempre retrasando las elecciones, ya el 25.
0: No, hay gente que quiere que sea mañana y otro que el tiempo no les está alcanzando, como el presidente Luis Abinader.
1: ¿Cómo así? El presidente
0: está... No le da, mire, el presidente está inaugurando obras, iniciando obras, que cómo la va a hacer en 23 meses, se lo contó el presidente Danilo Medina, que le quedan 23 meses, que según Danilo Medina ya no tienen tiempo de hacer nada.
1: Pero depende de la obra que se esté haciendo.
0: No, yo creo que el presidente Abinader ha hecho muchas obras, al contrario, exacto, lo que dice la oposición, el presidente tiene una obra de gobierno que mostrar. Tiene. En principio había muchos retrasos, pero se ha acelerado el proceso.
1: Ya se desburocratizó el proceso, por lo visto.
0: Hay áreas que sí, otras que no. Por ejemplo, en la construcción de aulas, el gobierno no ha podido salir a camino. Tuve las quejas de los profesores, alumnos y de las comunidades, no son inventos. Entonces, parece que en esa parte de la construcción hay problema, pero hay que reconocer que luego que el ministro de Obras Públicas, Eduardo Estrella, llegó al Ministerio de Obras Públicas, se nota la diferencia, se aceleran los procesos y hay más rapidez en la entrega de obras. Esa es la verdad. No sé, quizás fue que a nuestro amigo, el ingeniero de Línea Ascensión, le tocó una etapa más complicada y quizás el ingeniero Eduardo Estrella, lo que le ha tocado es ya la parte desburocratizada, como tú dices, porque a veces eso no se ve y la gente se desespera en el proceso. Pero lo relevante aquí es que se está haciendo, el presidente está construyendo, se está inaugurando y no son inventos. El metro de Alcarrizo está funcionando, todo el mundo lo está viendo. Las obras no hay forma de ocultarlas.
1: Están ahí. Mira, ahora que tú mencionas a la oposición y al PLD, leyendo el artículo que tú publicaste hace unos días en La Pizarra, en el periódico El Caribe, sobre que el PLD está haciendo su trabajo y que está...
0: Ese fue un análisis, no fue en la columna, fue un análisis en la apertura, ¿verdad?
1: Exacto.
0: Sí, que el PLD se siente más que en el trabajo de oposición que la Fuerza del Pueblo, a pesar de que la Fuerza del Pueblo es el segundo partido, según el resultado de las elecciones, y que ha seguido creciendo. Leonel Fernández puntea más de un 40%.
1: Leyendo eso, lo leí el otro día, hoy me llamó mucho la atención que vi a muchos PLDistas en los medios de comunicación, en diferentes programas, haciendo un rastreo temprano. Vi a muchos dirigentes del PLD, como estaba Charlie Mariotti por un lado, estaba creo que Iván Lorenzo por otro, estaba Johnny Pujols, y habían otros dirigentes del PLD que estaban en los diferentes medios. Parece que eso que tú escribiste ellos se lo leyeron bien y están haciendo la estrategia,
0: están animados,
1: la estrategia de comunicación, están haciendo como media tours, o sea, y visitando los medios, obviamente, para tratar de fortalecer lo que es la imagen comunicativa del PLD. Ellos son buenos en eso, realmente.
0: El PLD tiene problemas de otra cosa, no de comunicación. Lo hacen muy bien, siempre ha sido así.
1: Exacto.
0: Y es un partido con una estrategia electoral definida. Una cosa es eso y otra cosa es que por eso le vaya a ir bien a las elecciones. No, las elecciones son más que una estrategia.
1: Yo no estoy hablando de las elecciones, estoy hablando de, como tú decías en tu análisis, que el PLD lo está haciendo bien, y precisamente hoy me llamó mucho la atención eso, que casualmente tú hace dos días escribiste eso, y hoy el PLD, a los PLDistas lo veía en los medios, haciendo ese media tours, hablando de su partido, criticando al gobierno, o sea, como que realmente, y es como tú expresabas, están haciendo su trabajo, independientemente de los problemas internos que ellos tienen por la candidatura y por la por la consulta.
0: Pero cierto, la consulta, discúlpame que te interrumpa, de ese tema quería hablar ya en el bloque inicial del programa. Hoy el Tribunal Superior Electoral emitió el fallo que estaba pendiente y declaró inadmisible un recurso que buscaba suspender la consulta del Partido de la Liberación Dominicana. Ahí está, el PLD ha logrado romper los obstáculos que tenía legales para realizar la consulta pautada para

0: El 18 de este mes. En esta semana también Luis de León dejó su candidatura. Entonces, ayer vimos una visita de la embajadora de los Estados Unidos a Francisco Javier García. Por ahí están las imágenes. El caso es que el Partido de la Liberación Dominicana, aunque tuvo más problemas que en el 2022, logró tumbar, quitar los obstáculos que tenía para su consulta adelantada, es decir, las primarias adelantadas para definir una candidatura presidencial. Sabemos que hay gente que va a la consulta a regañadientes, como es el caso de Francisco Domínguez Brito, que hizo algunas consultas legales, como una consulta que le hizo la Junta Central Electoral. Sin embargo, el PLD lidió con eso y Francisco Javier García está ahí. Los otros días, Francisco Domínguez Brito está ahí. El otro día lo vi reunido con el presidente Danilo Medina y con el secretario general Johnny Pujols. Ayer doña Margarita Cedeño estaba dando una aclaración diciendo que quien resulte de esa consulta, ella se va a sumar. El único tema que queda allí es Abel Martínez, pero que ha dicho, hoy mismo dijo, que él sigue con su proyecto de candidatura presidencial y que cuando lleguen los plazos legales, entonces él va a competir. Obviamente que Abel lo que tiene es una estrategia de preservarse para hacer lo que más le convenga para las elecciones del 2028, porque él no tiene ninguna posibilidad de éxito en una asamblea de delegados, que es lo que va a hacer el Partido de la Liberación Dominicana cuando se abran los plazos legales a partir de julio del año del próximo año y que debe concluir en octubre del próximo año. Entonces el PLD lo que va a hacer es una consulta de delegados. Sí, mayoritariamente el Partido de la Liberación Dominicana ha acordado que quien resulte electo o electo, porque no hay mujeres compitiendo en la consulta del 18 de octubre, va a ser el candidato y todos están de acuerdo con eso. Entonces, evidentemente, que Abel, que no quiso sumarse a esa estrategia interna, va a resultar supuestamente beneficiado en la asamblea de delegados. No hay posibilidad de eso. Probablemente, yo siento que es una estrategia adecuada, porque Abel no es bien visto a lo interno del PLD. Cuando pasaron las elecciones, creo que el año pasado o a principios de este año, el presidente Danilo Medina dio unas declaraciones en un programa de la mañana, creo que fue en El Sol, con Julio Martínez Pozo y ese equipo de comunicadores y periodistas que trabaja allí, y ahí él decía, de hecho, en esa entrevista recuerdo que valoró positivamente a Gonzalo Castillo, dijo que hubiese sido un gran candidato si se hubiese presentado en las elecciones pasadas. Entonces yo no sé qué también le va a ir a Francisco Javier García en la consulta de que para la que falta apenas un mes, pero todo apunta a que Gonzalo Castillo será el candidato del Partido de la Liberación Dominicana.
1: Sí, realmente ya, como tú dices, una asamblea de delegados simplemente someter. Uh-huh. Eso está perfectamente establecido en las leyes y es completamente legal. Someter a un candidato y a ver, daría la legitimidad que se necesita para ese proceso. Y es bueno que Abel lo entienda, que con su negativa de ahora de participar en este proceso, cuando él se presente a la asamblea de delegados, él va a legitimar al candidato que salió de esta consulta, porque es simplemente someterlo. O sea, está este candidato y está este candidato, obviamente voten, y van a votar por el que proponga el danilismo, que es que va a tener el control de esa asamblea. Es así de simple. Abel va a legitimar a ese candidato que salga de ahora, no de aquel proceso, sino de ahora, porque eso es lo que se busca, tener ese candidato para someterlo a una asamblea de delegados y simplemente voten por esta propuesta. Ese es el objetivo de ese punto. Ojalá y el PLD le salga bien, porque la otra vez no le salió tan bien, ni cuando Abel fue candidato, ni cuando Gonzalo fue candidato, ni con Abel, porque ahora se van a enfrentar a candidatos, por ejemplo, a un Leonel Fernández mucho más fortalecido que en el 20 y en el 24. Uh-huh. O sea, no es el mismo Leonel Fernández que ellos van a enfrentar en el 20, que acababa de salir del PLD y no tenía realmente las fortalezas que se necesitaban para, qué sé yo, forzar una segunda vuelta o ganar la presidencia, que era el objetivo. Ni es el mismo Leonel Fernández del 2024, que todavía estaba en un proceso de construcción el partido, no Leonel Fernández, porque uh-huh. Leonel Fernández es un candidato ya hecho, un producto terminado, como se dice. Pero ahora con una maquinaria mucho más fuerte, con mucho una maquinaria mucho más posicionada, porque es la segunda fuerza política, la posición del PLD para el 2028 va a ser mucho más complicada, independientemente del candidato que lleven, sea Gonzalo, sea Abel, sea Francisco, o cualquiera de los Francisco que lleven, porque se van a enfrentar un candidato ya con una firmeza de partido, que era lo que no tenía en ese momento Leonel Fernández, ni en el 20, ni en el 24. Pero ahora sí, con una fuerza del pueblo mucho más sólida y con un mucho más arrastre, ya posicionado como la segunda fuerza política del país, será un poco más complicado para el PLD. Ya deben ir pensando qué van a hacer para el 28, por lo menos en lo municipal, para que vayan visualizándose cuál sería la estrategia, cuál sería el discurso. Y te decía ahorita que vi a muchos PLDistas haciéndose media tour. En eso ellos son muy buenos, los PLDistas, en hacer media tour, en opinar y sobre todo. Pero también, como tú decías, tienen una situación interna que no tenía que ver nada con esto, pero ellos van a ir allanando el camino. Y sería bueno que realmente esa estrategia comunicativa que ellos manejan muy bien, la vayan también afinando de cara al 28.
0: Sí, antes de irnos a esta pausa, José Armando, externar nuestra solidaridad con el colega, amigo Miguel Medina, que su madre falleció hoy. Lo lamentamos profundamente, sabemos que estos son momentos difíciles y que las palabras se quedan cortas para poder expresar el dolor que se siente en la partida de la madre querida. Así que...
1: Sí, vi la noticia ahorita antes de llegar aquí a la emisora, y realmente la muerte de doña Paula María Medina de Valdés, que es la madre de nuestro amigo Miguelito, como le decimos uh-huh. cariñosamente, es por lo que hemos pasado por esa situación. Yo, que perdí a mi madre hace muchos años, ya yo sé qué debe estar sintiendo este querido amigo. Yo he pasado por eso, mi madre murió. Y lamentablemente es una situación que no duele. Es tan fácil superar.
0: Así es, pero nuestra solidaridad, un abrazo profundo, fuerte para el amigo Miguel Medina, y que Dios le dé paz al alma de doña Magali, ¿verdad? Paula María Medina. Y por supuesto, consuelo a sus familiares, especialmente a nuestro amigo Miguel Medina. Vamos a la pausa, ya volvemos.
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4: 7:20 minutos, estamos de regreso en Buenas Noches y Buena Suerte por CDN 92.5 para el Gran Santo Domingo, el Sur y el Este, 89.7 para la zona norte del país y 89.9 desde Punta Cana. 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Nosotros vamos a seguir comentando los temas de actualidad. José Armando, nosotros tuvimos aquí anoche a Maribel Reyes hablando sobre el tema de la convocatoria del Consejo Nacional de la Magistratura, que ya entra en la etapa crítica para la elección de 6 magistrados. También conversábamos con ella sobre este consenso que se ha dado alrededor de la postulación de Fernando Langa, el profesor Fernando Langa, para la presidencia de la Suprema Corte de Justicia. Un hecho bastante llamativo que tantos sectores, tanto desde el sector de los principales juristas del país, de instituciones como la Iglesia Católica, representantes de la sociedad civil, de la academia, y ahora se suma el CODUE, el Consejo del la Unidad Evangélica CODUE, que su presidente, el pastor Feliciano Lancén, ha publicado un post en sus redes sociales valorando las condiciones del profesor Fernando Langa para ocupar la presidencia de la Suprema Corte de Justicia. Recordemos que fue el obispo de la arquidiócesis de Santo Domingo, el obispo coadjutor, Monseñor Carlos Tomás Morel de Plan, el que propuso oficialmente a Fernando Langa para la presidencia de la Suprema Corte de Justicia. Sin embargo, vemos que no toda la comunidad cristiana tiene un consenso sobre lo beneficioso que resultaría para el Poder Judicial y para el país en sentido general que el Consejo Nacional de la Magistratura pueda elegir al profesor Langa para el cargo. La verdad es que ha sido un respaldo apabullante, increíble, cómo el profesor Langa, una persona desconocida por lo menos para el gran público, pero parece que muy conocida en sectores de del derecho, en la comunidad jurídica y por supuesto que en la familia cristiana, tanto de la Iglesia Católica como de la Iglesia Evangélica. Qué bueno que una figura concite tanto respaldo para ir a la presidencia de la Suprema Corte de Justicia. También quiero recomendarles sobre este tema un artículo que escribió hoy el periodista Rafael Núñez en Diario Libre, donde hace un recuento de las figuras que han presidido la Suprema Corte de Justicia y hace una puntualización que no puede quedarse de lado, especialmente para quienes promueven la idea de que la presidencia de la Suprema Corte de Justicia convendría que vaya un juez de carrera. Ahí él recuerda que el presidente de la Suprema Corte de Justicia es una figura que está en la sucesión presidencial. Esperemos que esto no sea necesario, pero puede ocurrir por algo. Este tipo de la sucesión está prevista porque somos hijos de cualquier situación y el país no puede quedar huérfano y la Constitución de la República ha establecido cómo se da la sucesión presidencial. Pues el tercero en esa línea de sucesión es nada más y nada menos que la presidencia de la Suprema Corte de Justicia, por lo tanto, no puede ser solamente una persona que maneje el tema del poder judicial, del derecho y de las leyes. Tiene que tener una visión mucho más amplia del país, porque el poder judicial no es una institución aislada y que opera solamente en función de impartir justicia. No, es otra cosa y por eso ha despertado tanta importancia esta postulación del profesor Fernando Langa, porque hay quienes quieren convencernos, convencer a la sociedad, convencer al presidente Luis Abinader de que supuestamente convendría una figura así cuando ya históricamente se ha establecido que la presidencia de la Suprema Corte de Justicia no ha caído en un juez de carrera y nos ha ido bien y lo que está bien no se cambia.
5: Sí, realmente, mira, yo en lo personal no conozco al abogado Langa, Fernando Langa. He escuchado ahora mucho de él durante este proceso para la escogencia de los miembros faltantes para la Suprema Corte de Justicia y de su presidente, dado que Luis Henry Molina no se presentó y, bueno, básicamente se va. Pero sí he visto el consenso que ha suscitado su presencia, su postulación. Y obviamente, como tú dices, eso crea un ambiente de confianza, no solamente para los diferentes sectores del país. Esto debe generar un sentido de confianza para la ciudadanía en sentido general. ¿Y por qué? Mucho se critica el sistema de justicia de la República Dominicana, de que no se hace justicia, de que la justicia, si usted no tiene los recursos necesarios, usted no va a recibir justicia. Hay muchas críticas sobre el sistema de justicia. Pero con una persona con esta trayectoria, porque es un catedrático, un profesional de alta gama, como se dice, es una persona que ha concitado el lo que es el apoyo de diferentes sectores, no solamente de partidos políticos, sino también de la sociedad en sentido general, de sectores como la iglesia, como el empresariado. Esto indica que es una persona que merece una valoración. Y esa valoración es porque da confianza. Y esa confianza debe ser transmitida a la población, para que la población tenga esa garantía de que con una persona como el abogado Langa en la Suprema Corte de Justicia se hará justicia. Porque aquí siempre se ha criticado el sistema de justicia. Entonces, tú tener un juez que te dé esas garantías, un presidente de la Suprema que dé esas garantías, es importante no solamente para los sectores de poder, que como tú dices, en una línea sucesoral, él estaría para asumir la presidencia de la República según la Constitución de la República. Entonces, si los políticos ven en el abogado Langa una persona de confianza, si la iglesia ve una persona de confianza, si los empresarios ven una persona de confianza, la población obviamente debe entender que algo es. Porque cuando los políticos se ponen de acuerdo por algo, es porque es. Por ejemplo, ayer citaba la doctora Maribel, ¿verdad?
4: Sí, Maribel Reyes.
5: El caso de Milton Rey Guevara.
4: Sí.
5: Que es un PRDista, que fue senador, que fue funcionario del PRD. Sin embargo, cuando se presentó como presidente del Constitucional, recibió el apoyo de todo el mundo, de todos los sectores políticos, de la sociedad en sentido general. Y hasta ahora Milton Ray Guevara ha sido una persona intachable. ¿Por qué? Porque garantizaba credibilidad. Y ha sucedido también con otros jueces que te dan esa garantía. Entonces, si Fernando Langa está dando esa garantía, la población debe darle por lo menos el voto de confianza de que esa reforma del sistema judicial que se necesita, la puede llevar a cabo. Y obviamente esperar a que sí sea, darle la confianza que merece, la confianza que necesita. Y obviamente, aunque la población no vota en el Consejo Nacional de la Magistratura, pero tiene sus representantes ahí del Senado y de la Cámara de Diputados. Ojalá y se pueda valorar todo eso en lo macro, en lo amplio, para que podamos tener una persona de confianza en la Suprema Corte de Justicia y que la justicia dominicana vaya por el rumbo que realmente debe ir.
4: Así es, ojalá que esto represente como un salto, porque cuando se hacen estudios, encuestas, preguntándole a la población sobre la valoración sobre distintas instituciones, sale lo que el Congreso, el sistema de justicia, salen con muy baja credibilidad, igual que los partidos políticos. Sin embargo, la Iglesia es la institución que tiene mayor credibilidad y que todavía conserva un 70% de credibilidad ante la población. Si la Iglesia asume a Fernando Langa, pues yo creo que esa misma confianza que siente la población en la Iglesia podría transferirse al sistema de justicia, porque necesitamos que nuestra gente crea en el sistema de justicia. Y yo creo que tenemos que pasar de dedicarnos a criticar las instituciones, a pensar que todo se hace por política, y a dejar de demeritar a las personas con objetivos políticos. No se hace un servicio al país cuando usted pone el interés político y personal por encima del interés colectivo. No funciona así, y yo creo que si hay un consenso sobre alguien con estas cualidades que señalan las comunidades, la comunidad jurídica, la comunidad académica, la Iglesia evangélica, la Iglesia católica, los medios de comunicación, pues algo debe de haber. Entonces no podemos hacernos, creo yo, que de la vista gorda, y ojalá que Dios ilumine a los consejeros para que decidan correctamente. Nosotros vamos a otra pausa comercial y ya volvemos.
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3: 7:33 minutos, estamos de regreso en Buenas Noches y Buena Suerte por CDN 92.5 para el Gran Santo Domingo, el Sur y el Este, 89.7 para la zona norte del país y 89.9 de este Punta Cana. 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José Armando, ¿será que van a subir los combustibles mañana?
4: Yo no sé si los combustibles, porque la guerra sigue, incluso hay un dominicano ahí, bueno, esa es la guerra de Ucrania, pero no sé si van a subir los combustibles. Yo lo que sé que se va a subir mucho es el presupuesto para el próximo año.
3: ¿Cuánto?
4: Yo no sé leer hasta esa cantidad, pero son más de 2 billones, billones, no millones, billones, son 2.037 millones de pesos.
3: ¿Billones?
4: El presupuesto. O sea, estamos hablando de 2.037 millones. O sea, son 2 billones de pesos. Yo no sé contar tanto, obviamente. Yo apenas llego a contar 500 pesos. Pero es mucho dinero lo que se está proyectando para el presupuesto del próximo año. Son 2.037 billones de pesos. Yo me imagino que el gobierno tendrá que ajustarse mucho los pantalones, ajustar muchas situaciones para poder alcanzar el presupuesto para el próximo año, porque es mucho dinero. Estamos hablando casi del 15%, el 15.7% del Producto Interno Bruto. Son más... Bueno, yo no sé contar hasta esa cantidad, hay que esperar, lo que se presentó hoy. Hay que esperar que esto vaya al Congreso, obviamente, que se discuta en el Congreso. Ya cuando vaya allá vendrán las discusiones, pero hay poco tiempo para esto, porque el presupuesto ya debe mandarse y debe estar aprobado ya, creo que en octubre debe aprobarse el presupuesto del próximo año. Ahora ese pleito se va a echar en el Congreso de que hay que partida para este lado, hay que quitarle dinero a este, ponerle acá. Muchos diputados y senadores van a pedir más presupuesto para sus provincias, para proyectos que estén por ahí. Realmente va a ser una discusión muy, muy ardua en el Congreso, porque todo el mundo va a querer una parte de ese pastel, de que me den más presupuesto para esto, de que hay que asignar más presupuesto para tal institución, bueno, hay que asignarle más presupuesto a tal ministerio, de que este tiene poco, este tiene más, y va a ser muy interesante realmente esa discusión que viene cuando esto ya se envíe al Congreso de la República. Pero estamos hablando de una gran cantidad de dinero que se está presupuestando para el próximo año. El gobierno había dicho ya hace unos meses que la prioridad va a ser el gasto público, lo que tiene que ver con inversiones, ayudas sociales, obras también, que va a ser parte de lo que
3: es. Sí, que se va a mantener el gasto público. Exacto. Que ha sido una de las críticas al gobierno por el tema de que la baja inversión no apuntala el crecimiento, y que por eso registramos un crecimiento tan bajo en el año pasado de apenas 2.1%. Sin embargo, hay un cóctel de malas noticias económicas. Exacto. La subida de las tasas de interés de la Reserva Federal de los Estados Unidos. La Reserva Federal de los Estados Unidos, como el Banco Central de la República de aquí, eso es la Reserva Federal. Entonces, luego de 3 años, desde el 2023, no se tocaba y subió 25 puntos. Ha dicho Jaime Ariste Escuder que si esto ocurría en los Estados Unidos y era previsto que pasara, pues tenemos que prepararnos para que aquí ocurra lo mismo. Si eso pasa, es malo, y como que se nos dificultaría un poco mantener el ritmo de crecimiento. que ha dicho el gobierno que en los primeros 7 meses ha sido de 4.5, pero que en realidad este es 2.5, porque eso es comparado con el año pasado, que a puras penas crecimos 2.5. Si usted lo compara, este crecimiento de este año, con el ritmo normal, o vamos a decir natural, del crecimiento de la economía, realmente la expansión este 2.5%. Pero resulta que aquí la inflación está por encima del rango meta en lo que va de en los últimos 4 meses del año. El Banco Central está trabajando para mantenerla en 4%, que es el rango meta, pero ha sobrepasado y llegó a los 5.2, creo, en julio de este año, por encima del rango meta. Si a eso suban las tasas de interés, si el precio del barril del petróleo se mantiene por encima de los $100, creo que ha tenido una ligera baja hoy, pero está por encima de los $100, la semana completa estuvo así, es una mala noticia para la República Dominicana. Es una mala noticia para la República Dominicana el hecho de que los Estados Unidos nos está presionando por el tema del decreto que impuso aranceles al arroz a partir de una escala al arroz que proviene de los Estados Unidos, y eso parece ser que forma parte de la estrategia norteamericana que nos impuso un 12% de aranceles a los productos dominicanos. Entonces, todas esas noticias malas que hemos tenido en materia económica, a pesar de eso, la economía ha crecido, y a pesar de eso, este año la FAO declaró hambre cero para la República Dominicana. De verdad que a mí no me queda otra cosa que felicitar a las autoridades que ante tantas noticias adversas, pues aquí estamos creciendo y decretando hambre cero. Lo que yo no sé es si la gente cree eso. Si su economía está creciendo, como dice el gobierno que está creciendo, o si hay un tema de falta de circulante. Porque el año pasado teníamos un contexto mucho más favorable, sin embargo, la economía apenas creció 2.1. Este año, que tenemos un contexto internacional bastante adverso desde febrero, cuando comenzó el alza de los precios del petróleo, y luego esta situación de inestabilidad generada por la guerra en Irán y el cierre del Estrecho de Hormuz y todo lo que hemos visto durante 7 meses, 8 meses ya creo que de guerra, pues entonces es como, wow, cuando el mundo va mal, nosotros vamos bien. Me parece increíble eso, pero qué bueno que así sea y que nuestras autoridades, encabezadas por el presidente Luis Abinader, tengan la capacidad de poder vadear con éxito tantos obstáculos y tantas situaciones, pero ellos dicen que la economía está creciendo y que aquí hay hambre cero. Pero sí me gustaría conocer la opinión como de la gente de eso, si es verdad que hay hambre cero y que su economía ha crecido este año.
4: Para que la gente tenga una idea más o menos de lo que significa el aumento de la tasa de interés por parte de la Reserva Federal de Estados Unidos, que es allá, pero podría tener repercusiones aquí. Esto va a implicar un encarecimiento del crédito personal y de las empresas. Esto va a aumentar las tasas de las tarjetas de crédito, los préstamos hipotecarios, los créditos automotrices y las líneas de financiamiento comercial. Para que se hagan una idea de lo que significa eso, obviamente. También va hacia Estados Unidos llevar capitales globales, el rendimiento más alto para los Estados Unidos, provocando la apreciación del dólar frente a otras divisas globales. No son buenas noticias para nada. Obviamente esas son medidas que se tomaron en Estados Unidos, pero también podrían tener una repercusión en la República Dominicana. Como tú dices, eso es el Banco Central de allá. Uh-huh. Lo que sería el Banco Central de allá. Ojalá y que por lo menos ahora nosotros no tomar ese tipo de medidas aquí, si no son necesarias, obviamente. Pero eso es lo que significa.
3: Así es. Con relación al tema de la subida posible de las gasolinas mañana, Ojalá que no ver a los amigos de la oposición haciendo populismo con eso, porque la gente, todo el mundo está viendo que el precio del barril del petróleo se ha disparado en las últimas dos semanas, y durante esta semana completa se mantuvo por encima de los $100. El gobierno prometió que lo frizaría por 3 meses si el barril de petróleo no pasaba los $95 el barril. Aunque subió en 3 ocasiones consecutivas, pero fue poco, y en la primera subida por encima de los $100 el barril, pues el gobierno no subió las gasolinas. Por lo tanto, no aplica hacer populismo con ese tema ahora. Y no es una cosa que ni el gobierno desee, es que hay un tema de que se debe ajustar el precio, porque no vamos a quebrar la economía y no hay tanto dinero para subsidiar todo el tiempo. Estos precios están demasiado elevados y eso hay que entenderlo. Por lo tanto, la oposición tiene que aprender a hacer oposición, porque la gente tampoco es tonta y no va a apoyar cosas que no tengan sustento, como sería este caso.
4: Bueno, hay que esperar que no nos toque, porque...
3: ¿Que no nos toque qué? ¿La
4: que
3: subida?
4: Que no nos toque, sí,
3: que
4: no
3: es
4: nos
3: que
4: toque
3: la subida,
4: y no solamente eso, sino que, bueno, obviamente el gobierno está destinando mucho dinero para tratar de que el alza no se refleje, obviamente, en el consumidor. Y hay una medida también que, bueno, quizá no nos dé tiempo para tratar, pero vi que las estaciones de gasolina...
3: ¿Llegaron a un acuerdo con Anadega?
4: No. Van a cobrar sin la tarjeta de crédito, van a tener que buscar efectivo. Ya yo estaba viendo algo ahorita y estaba escuchando ahorita a uno de los representantes.
3: De Anadega ya definitivamente
4: se retiró. Exacto, no van a seguir cobrando con la...
3: ¿No pudieron hacer un acuerdo con las empresas que facilitan el Verifón?
4: No, esto es muy peligroso en el sentido de que esto podría causar o provocar muchos robos en las estaciones de gasolina. Porque ahora usted va a pagar y usted paga, la mayor parte de los pagos se hacen con tarjeta de crédito. Es decir, los empleados no tienen dinero en efectivo, simplemente tienen el voucher. Que yo hablé con uno cuando empezó con este asunto, y él me decía que casi el 90% de las transacciones que se hacen para echar gasolina es con tarjeta. Y esto obviamente le da una tranquilidad a ellos, porque ellos no tienen dinero encima, simplemente un papel. Pero ahora que usted tenga que pagar en efectivo, es un riesgo que ellos van a tomar, porque van a tener dinero, una gran cantidad de dinero encima, y obviamente cualquier delincuente en una motocicleta se acerca a un despachador de combustible y lo va a poner en riesgo, lo va a matar, lo va a hacer lo que sea para quitarle ya el dinero que ellos saben que van a tener en efectivo. Es un riesgo muy alto para los que venden en las bombas, los bomberos, como uno le dice, esta medida, y las gasolineras deben pensar en eso.
3: Sí, vamos a la pausa, José Armando, ya volvemos en Buenas Noches, Buena Suerte.
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3: Siete 7:49, estamos de regreso en Buenas Noches y Buena Suerte por CDN 92.5 para el Gran Santo Domingo, el Sur y el Este, 89.7 para la zona norte del país y 89.9 desde Punta Cana. 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José Armando, estos últimos minutos.
4: Sí, gracias, Yanis. Quiero que me lo permita. Es con relación a una denuncia que yo hice el otro día sobre una situación que se está dando allá en Los Alcarrizos. Escúchame que hablé de Los Alcarrizos. Que yo denunciaba que hay ya casi un año, hay sectores que no llega el agua ya. Hay algunos llevan más de un año. Y hay otros que tienen meses que no llega el agua. Fue porque la CAS instaló unas tuberías, rompió la calle y se fue. Entonces, decía que no aparecía nadie que dé respuesta a eso, a esa situación. Ni mandan el agua, ni llega, ni nadie va a arreglar las calles. Ayer el alcalde de Los Alcarrizos, Junior Santos, se comunicó conmigo y me explicó que eso, la CAS todavía no ha terminado los trabajos. Y que ellos están esperando es una pieza para el sistema, para el bombeo del agua, que todavía no la tienen. Y que es a la CAS que le corresponde, por lo menos a quien tiene el contrato, de reparar las calles. Que eso es lo que ha pasado, que están esperando una pieza para el bombeo del agua. Y por eso el trabajo está, por lo menos el trabajo está detenido, lo que es la reparación. Y lo que tiene que ver también con el enviar el agua a los diferentes sectores de Los Alcarrizos. Yo, bueno, le creo al alcalde, una persona que conozco hace más de 40 años, que somos amigos desde la adolescencia, y bueno, vamos a esperar, obviamente, que aparezca esa pieza, si no vamos a meterle la presión a quien corresponde, que es al director de la CAS, a Fellito Suberví.
3: Bueno, den respuesta ahí porque, y eso solamente la casa, y Napa no tiene que ver con eso.
4: No, eso es la casa, eso es abastecimiento de agua.
3: Ya, bueno, señores, miren, solamente comentar ya al final del programa que vi a David Collado con una comitiva amplia de periodistas en Topresa, en Francia, sí. París, porque vemos muchos periodistas, pero solamente en Madrid, en Fitur, pero ahora veo que también fue una comitiva amplia a Madrid, a París. Evidentemente que se trata de una estrategia, ya un último empujón de David para ver cómo logra capitalizar lo mejor posible su posición como ministro de Turismo para proyectar su figura. Me da un poco de asombro que el presidente Luis Abinader no lo haya sustituido de su cargo como ministro de Turismo, porque el presidente Abinader ha sido muy contundente con estos temas y muy claro, y me parece extraño que no lo haya removido de su cargo de ministro de Turismo. Pero también Carolina Mejía está activa, Carolina está en los medios de comunicación, tiene un media tour bastante intenso y al mismo tiempo está tirada a la calle del medio. Señores, Carolina está trabajando su candidatura, se siente su presencia en el abordaje de los temas de la agenda nacional, y yo creo que ella se distancia mucho del modelo David. Son dos modelos totalmente distintos, no solamente porque uno es hombre y otra mujer, no solamente hay un tema de diferencia de sexo, no, es que son dos cosas totalmente distintas. Carolina es una mujer de hablar, de dar entrevistas, de visitar a la gente, de asumir posiciones sobre temas de la agenda nacional. Sin

0: embargo, a David usted no sabe lo que piensa sobre nada, porque él no dice de nada. Y sin embargo es el candidato puntero del PRM. No le estoy diciendo yo de ninguna manera que tiene que cambiar su estrategia, porque esa estrategia de él no decir nada, ni opinar de nada, ni ningún problema es con él, le ha dado resultado, porque está marcando puntero y porque va a cambiar. Ahora vamos a ver hasta dónde una candidatura puede avanzar con un modelo de ese tipo, porque aquí hemos visto mucha gente que va muy bien y cuando le toca una candidatura presidencial, pues terminan estrellándose.
1: Sí, bueno, sí, como tú dices, a él le ha dado resultado no decir nada, le va bien, pero eso es a lo interno, mientras esté el debate, la pugna interna del PRM por la candidatura presidencial. Ya en el caso que él sea el candidato, ya la situación es otra. Él va a tener que estar en contacto con más gente, con los medios, y no hablar solamente de turismo. Ahí ya tú tienes que entrar al debate nacional. Ya tú no solamente tendrás que estar presentando cifras sobre turismo, sino que va a tener que ampliar tu abanico de temas, de posiciones, ante situaciones que él no lo ha hecho todavía, porque solamente está en lo que es la contienda interna del PRM. Hasta ahí va bien. Ahora, cuando tenga que enfrentarse, por ejemplo, a un Leonel Fernández en un debate, en una,
0: o a Francisco Javier,
1: o a Gonzalo Castillo, o a Abel Martínez,
0: ya, o a quien sea, bueno, pues hay que hablar inglés, vamos a hablar inglés, ahí diría la vieja Fefa. Pero nosotros hemos terminado por hoy, gracias por la sintonía a través de CDN, y mañana nos vemos de nuevo. Buenas noches, buena suerte.
2: Y hasta aquí, buenas noches, buena suerte, agradeciendo su sintonía y esperando contar con su audiencia a las 7 de la noche, cuando regresemos con otro invitado especial.
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3: 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En CDN Radio, la hora, 8 de la noche.

0: Hello, ¿cómo estamos, señores? Pero un chin de bulla, por favor.
1: ¡Eso! Es que arrancamos, es que nos entraron esa,
0: que
1: esa visión.
0: Pasa, que tenemos, esta ola de calor nos tiene a nosotros como bobo. ¿Tú no viste cómo yo me quedé? Porque ¿cuándo se va a ir el calor? ¿Cuándo se va a ir el calor? Explíqueme a alguien.
2: Eso nos preguntamos.
3: Dios mío.
2: Dios mío, Jehová de los ejércitos. Voy a agregar algo a la lista.
0: Fue de mi abanico. Y
3: puedes volver a hacerlo, es que me ha fastidiado.
0: Que sí,
3: es que te ha quedado, o sea, por favor, un primer plano a ese golpe de abanico.
0: Por
3: con
0: favor, vos, que no pasó favor antes. Voy a saber, señores, ¿cómo están en su casa? ¿Están vivos? ¿No le ha dado un vaído, un desmayo? Porque ¿cuándo se va a ir el calor?
1: Eso como que sube ese sonido de
3: bravo, bravo, bendiciendo.
0: Señores, estamos vivos. Gracias a Dios vivimos en un país tropical donde el calor no se acerca, porque uno sale para la calle, tú sabes, hace su diligencia, a buscar algo, a tomarse una fresquecita.
1: Sí.
0: ¿Qué preferirían ustedes, frío o calor? No me contesten. Antes de contestarme, vamos a presentar las hermosas flores que están conmigo aquí en modo weekend, porque el fin de semana acaba de comenzar, como todos los jueves. ¿Y quiénes están aquí? ¿Aló?
4: Bueno, Aleja Johnson, buenas noches. Una vez me dijeron que yo no era una flor, que era un cactus. Pero
3: ay,
4: diferí
3: Dios
4: porque no.
0: Los cactus tienen flores.
3: Pues no pinchas.
0: También.
4: No, y además no necesitan así tantas cosas como las flores.
0: Exacto.
4: Las flores necesitan otro cuidado. En fin, sí, soy yo, otra vez. Hoy venimos con muchísimas cosas interesantes, así que quédense por ahí.
0: Qué chula, Aleja. ¿Quién más está por aquí?
3: Yo, Begoña.